0: sentía un MLE con fuerza, con garantía en la defensa. Desde abajo para arriba, bien lo de Mario Valero, que se haya quedado en el arco del conjunto de MLE. Tienen que haberle dicho que lo de Eduardo Borges fue fatal. Y en el tema en los extremos, trabajando bien, el caso de Teo Gómez y el caso de Ignacio Guerrico, que tiene que salir un poco más. Los centrales, bueno, ya se conoce el tipo de juego de los dos centrales. Leguizamón hoy ha estado tranquilo. No le he visto por ahí que se le meta las revoluciones a 50 por segundo, no. Ha estado más calmado, ha estado tranquilo. Y eso también ha hablado mucho de él. Lo de Jefferson Valverde, muy bajo. Lo de Ángelo Mina, regular, tres cuartos. Lo de Fragoso en los primeros 15, 20 minutos por la derecha, bastante bien. Pero de ahí luego decayó, lo que siempre se lo ve en los partidos. El más incisivo, creo yo, y en cualquier momento don Víctor me da sí o no, lo de Juan Pablo Ruiz Gómez. Me parece que mucho más él en los primeros 45 minutos, que dio bastante fortaleza por el sector izquierdo para poder salir avante. Y lo de Luca, bueno, lo de Luca Klimovic, se comió un gol. Hay la posibilidad de que el segundo gol de Melec tendría que reversárselo de mejor manera. Y el caso de Ronnie Carrillo, como lo dijo Víctor, más parece un hombre habilitador, un hombre que le entregue más balones a los jugadores que corren por la derecha o por la izquierda o por el centro, para darle mayor salida al cuadro azul. Más o menos una radiografía de lo que es Emelec. Y si me piden una radiografía rápida del conjunto de Leones, juega lo que ellos hacen. Una línea de cinco defensores, un volante, un cabeza de área y dos volantes abiertos, el caso de Grifa y Madero. Y Juan Luis Anangonó y Cristian Solano. Uno que es por el sector izquierdo como Solano, y otro por el centro que es Juan Luis Anangonó. Ojo, cuidado con Anangonó. Ya anotó un gol, cuidado, y puede anotar un segundo. Le dan un segundo de salida, o un saludo de un segundo de posibilidad, y el jugador la mete adentro. Así que todo eso son más o menos los detalles de cómo va este partido. Lo del arbitraje, dejémoslo así nomás. Oiga, no sé cuál de los dos, Víctor o Juan Luis, ahí. Esperamos que no sea nada nuevo ni peor. Moisés Caicedo, hoy en el fútbol de la Premier, entró al minuto 68 y casi a los 80 minutos tuvo que salir por una lesión, una molestia que tuvo el jugador. Y vamos a ver si es que obviamente no es de las cosas muy, muy, muy fuertes, ¿no? Karim Benzema deja el Al Hilal y analiza su futuro en Arabia Saudita. ¿Ya? Por otra parte, Sneijder Poroso marcó su primer gol en el Royal Amter. Así que veremos de a poco cómo van los ecuatorianos en el exterior. Y lo de Julián Álvarez, volvió a entrenar tranquilamente con el Atlético de Madrid, y el Fútbol Club Barcelona tiene un nuevo delantero, Gabriel Jesús. Señoras y señores, todo está listo para arranque de este segundo tiempo. El comentario viene por parte del señor Víctor Pizarro, y en la narración, ¿dónde estás? Que no te veo, hijito lindo.
1: Aquí estamos.
0: Se me perdió. Espérese. Aquí está. No, este no es. Y en la narración, espérese, don Bolín, no sea. En la narración llega.
2: No me dice que voy a pasármelo bien.
3: Relata Juan Luis Fuensalida.
1: Muy bien, vamos a pasarla bien en este segundo tiempo, y al parecer no hay variantes en el reinicio de este partido que igualan MLEC y Leones.
4: ¿Cuál es? ¿Quién es ellos? Pues cuéntenme.
1: Juan Luis, para confirmarles de que acaba de salir Luka Klimovic con el número 7, e ingresó con el número 10, Francisco Piccini, en el cuadro eléctrico, y usted no se cambie.
0: Siga con CR satelital, dele.
1: Muy bien, ingresó Piccini, claro, ahí lo vimos a Piccini, pero hasta que la tenía Grifa, la pelea Carrillo, recupera el conjunto de Leones, que está igualando. Tiene

0: la tiene rápidamente Morán, se va a anticipar Fragoso, le bajaron a Fragoso, la tiene Carrillo, quiso hacer un túnel, la perdió, Ángelo Mina, buscaba el centro a Fragoso, se destapó la pelota a Fragoso, ahí saque de fondo, se va a servir Leones.
1: Informa CR Satelital, ya 2 minutos de esta segunda parte. 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Ajá.
0: La pelota la tiene Nazareno, el arquero del conjunto de Leones. ¿Y qué dice el señor Zambrano? Zambrano, que se apure, que se mueva. Pelota que la cabeza haga rico en el rechazo de Nazareno. Intente de con Pichini, se viene Pichini, se metió al área Pichini, la marca de el jugador Copo y de salida el arquero Nazareno con las garras. Se quedó con la pelota, señor Pizarro, a boca de jarro, se pierde el gol Pichini.
2: Sí, exactamente, interesante la jugada acá de Pichini desbordando por el sector izquierdo. Oiga, increíble, no, se le estaba escapando a Copo, pero ahí apareció Nazareno para apagar las aspiraciones de Melec. Y por poco, Emelec pone en la segunda Juan Luis salida.
0: Pelota que la buscaba ahí Pichini, lo bajaron a Pichini. Juan dice, juegue nomás, Juan Luis. Juan Luis arrancó con Solano. Ya tiene Solano el 99 y Porto Carrero. Lo bajaron a Porto Carrero. El juez Zambrano dice, no.
2: Piscinazo.
0: Tiraste un piscinazo, así que juegue nomás. Y juega la pelota de conjunto millonario por intermedio de Guizamón. De Guizamón con Guerrico. Guerrico con Leguizamón. Es el fútbol aquí en el estadio George Capo. Ya 86 años, me dice el señor Parra, para que cumple la serra increíble. ¿Cómo pasó el tiempo? Hace poquito nomás recordaba los 80, ya estamos en 86. Increíble. Pelota que la tiene Valverde. Valverde aguanta la pelotita. Ya retrocede para Luis Fernando León. Luis Fernando León para Leguizamón. La tiene Leguizamón. Leguizamón con Guerrico. Y pasan los años, pasan los jugadores, pasan las historias. También pasa la gente en la radio, así como pasa la gente en el Emelec, intenta pasar a mitad de la cancha. La tiene Juan Luis Anangonó. Anangonó recupera el jugador Leguizamón. La abre para Valverde. Valverde para Guerrico. Guerrico buscó el callejón. Se cruzó y aparece Carrillo. Y eso es lo que yo siempre digo de Carrillo. Le metieron un pase en profundidad a Carrillo que pudo haber ganado el mano a mano. Pero termina siendo anticipado, dejando en el aire, ¿no?, esa gran pregunta realmente, si es un delantero que realmente puede ser tan efectivo en el Emelec, Víctor.
2: A ver, yo creo que en esta última jugada puntualmente Carrillo no estaba tan cómodo, Juan Luis, porque date cuenta que tenía encima la marca de Montserrat y le ganó la posesión, bueno, y bueno, llegó al terreno tranquilo.
0: Y sin centro, me parece que dio en una mano. El juez dice, juegue nomás, pero me pareció que dieron una mano. La tiene Grifa, la tiene Grifa. ¿La va a tocar para quién? Para Leguizamón, que le fue dando un cariñito a Juan Luis. ¿Y qué dice el juez? Que hay tiro libre.
2: Dos hombres caídos.
0: Que jueguen.
2: Ignacio Guerrico por parte de Emelec y Juan Luis Anangonó por parte de Leones Fútbol Club.
0: Y va a mostrar una tarjeta amarilla a quién, señor Pizarro.
2: A los tiempos me parece que, no, al señor Aníbal Leguizamón, el primer amonestado del partido y el primero en Emelec.
0: Mira que justo lo que estábamos hablando, ¿no? Cuando queda colgado el Leguizamón, se ve obligado a cometer este tipo de infracciones. Y se estaba quedando colgado luego de esa jugada de Guizamón, de Juan Luis Arangonó, y terminó dando los tobillos a este interesante delantero que tiene el conjunto de Leones. ¿Algo me querían comentar por interno?
1: No, lo que le quería decir es que había dicho en parte del comentario antes que entres tú, que Leguizamón estaba tranquilito, no estaba haciendo nada el muchacho. Cuando ya se le antojó hacer una falta fuerte en este momento. Guerrico se está tomando el tobillo, oiga.
0: Sí, señor. Le dicen, parece
2: cambio,
0: que no va a continuar Guerrico.
2: Están pidiendo cambio.
0: Tremendo problema para el Emelec.
2: Oiga, y Emelec no tiene lateral por izquierda.
0: Eso es lo que yo le voy a decir. Exactamente.
2: Oiga,
0: ¿cómo me adivina?
1: No, es el aductor, maestro. El aductor.
2: Muy pero bien. Bueno, el punto es que va a salir Guerrico, no puede continuar. Pero yo creo, Juan Luis, de que se cometieron errores en el arranque. ¿Y a qué me refiero con errores en el arranque? Emelec tenía un lateral

0: estable, que era Luis Castillo, con el que Emelec terminó la temporada 2025. Y yo creo que el jugador tuvo que haber continuado en Emelec. Emelec tuvo que haber continuado. Y ahora el que se prepara es Ariel Mina, justamente. Ahí se prepara Mina, el número 31 de Emelec. Pero Mina es más extremo que lateral, Juan Luis. Yo creo que ahí puede terminar generando algún problemita. Y ojo, ojo con esto, porque yo estoy responsabilizando al señor Ezequiel Medrán por lo que vaya a suceder en estos momentos. No, porque a ver,
1: no tiene más.
0: No, ni más. Emelec hace rato tuvo que haber...
1: O lo pones a Ariel Mina o lo pones a Stalin Valencia.
0: Pero Stalin Valencia no está por acumulación de tarjetas amarillas.
1: Ok.
0: Entonces, y también Valencia, cuando uno busca actuar de lateral, queda muy expuesto también.
1: Claro, lo vimos.
0: Entonces, con el Independiente. Entonces, como que... no te termina de pasar. Así que se efectivizó el... Salió de Rico con el número 3 e ingresa Ariel Mina con el número 30. Y usted no se cambie.
2: Sí, ya consigue regresa Tegital.
1: A ver, diga bien.
2: Siga con CRS Tegital. Ariel Mina entra, ¿no? Listo, siga.
1: Muy bien. Ariel Mina y la máquina Quintero le dio un espaldarazo en el momento que vio que Guerrico ya no seguía. Lo agarró a la cabeza, le dio algún consejo e ingresó el jugador del cuadro millonario. Bueno, se reanuda el fútbol aquí en el estadio George Capo. Es pelota que la tiene Madero. Madero con Solano, la pelea Solano, la toca con Madero. Madero la retrocede para el jugador Greyman. Greyman la devuelve para Madero. Madero con Copo en la mitad de la cancha, cortea Piccini, la tiene Copo. Copo con Grifa. Emiliano Grifa la retrocede ahora para el jugador Morán. Morán con Emiliano. Emiliano con Morán. La toca por el centro para Copo. Se anticipa Angelo Mina, recupera nuevamente Montserrat. Montserrat que sale jugando por la banda izquierda para Puerto Carrero. La tiene Puerto Carrero, le va a ganar mano a mano con Teo Gómez, mano a mano con Puerto Carrero. Allá va Puerto Carrero, levantó el centro, pasó, la recupera Luis Fernando León. Luis Fernando León levanta la pelota, la revienta, la recupera Greyman. Greyman la toca ahora con Grifa. Grifa con Morán. Morán la abre, la pide Arroyo, le dice Arroyo, muéstrate. Arroyo la toca para Grifa. ¿Cómo corre este Grifa? Realmente es impresionante el despliegue físico que tiene. Y hay 1, 2, 3, 4, 5 bengalitas. ¿Cuánta platita es eso? Ya me va a contar el señor. ¿Para cuánto que cuesta una bengalita en Santidad? Que multa de la Liga Pro. La pelota la revienta rápidamente el señor Valverde para que corra Carrillo. Y la tiene Fragoso para Carrillo. Lo bajaron a Fragoso.
0: Estaba fuera de lugar.
1: Juegue nomás. Paren todo. Juegue nomás. Siguen los pies de Nazareno. Nazareno la toca rápidamente con Greyman. Greyman con Madero. La toca Madero. Madero se la toca a Solano. Solano se la devuelve a Madero. Y el fútbol prácticamente pasa los pies del conjunto de Leones.
0: Juan Luis, para comentarte que Luis Fragoso, bueno, estaba tendido en el campo de juego.
1: ¿Ya está cansado?
0: ¿Ya se levantó? Yo creo que sí.
1: ¿Ya se cansó?
0: Yo creo que sí. Yo creo que sí, ya se cansó. Y se vienen dos cambios más en Emelec. A ver, si no me estoy equivocando, uno es Gonzalo Napoli y el otro es Rayson Zaya.
1: Zaya.
0: Como Zayayín, pero sin el Jin,
1: Zaya.
0: Obviamente.
1: Zaya,
0: exactamente.
1: ¿Qué podemos decir?
0: No me convence ese Zaya.
1: A mí no me gustó el otro día.
0: Y Napoli no termina de convencer por la parte física.
1: ¿Y estos cambios, entonces, vamos a culpar a quién? ¿Realmente que por el tema físico será que tiene que ser obligado a cambiarlo? ¿Quién va a salir? Bueno, ya vamos a ver. Pero hasta acá tiene Angelo Mina. Angelo Mina la busca. Lo busca Fragoso. Fragoso. ¡Ah! De la cancha remató con un zurdazo fuerte arriba. Se salvó el conjunto de Leones con este remate fuerte, zurdazo de Fragoso, señor Pizarro.
0: Sí, impresionante acá lo de Fragoso. Y justamente hablábamos de Luis Fragoso, del 15 de Emelec. Oiga, desgastado y todo, pero acá Fragoso lo encaró directamente al jugador Arroyo, el número 4 de Leones del Norte. Oiga, el potente remate que se fue arriba, pero acá Fragoso propone, sale a proponer y por poco Emelec también avisa que quiere poner la segunda del partido, señor Consalida.
1: Correcto, vemos a Mafio, ahora de derecho corren, ahí está la máquina. ¿Qué más está ahí?
0: Vemos a Napoli que se colocó otra vez el chaleco y Zaya también se lo colocó. Sí, hasta que, ahora no va a haber más cambios en Melec, hasta
1: como,
0: ahora.
1: Como que le dijeron, no, tranquilo, profe, yo estoy bien. Ya tiene Fragoso, le pegó Fragoso. Y esa pelota llevaba veneno, se puede llevar recolado en el ángulo que defienden hasta... Está...
2: A ver...
0: De Fragoso se saca la marca del número 4, se sacó la marca de Jonathan Arroyo. Oiga, y qué potente remate, un poquito más abajo, y este balón se quedaba dentro del arco de Leonel Nazareno. Así que, por poco, Emelec pone la segunda. Emelec está avisando a Juan Luis en salida.
1: Y cerramos aquí la puertita porque se nos mete el humo, ya sabes qué pasa si se mete el humo, ni le cuento. Muy bien, pelota que va aérea, arriba la pelea, Mina con Ángelo. La rechaza Luis Fernando León, era Leguizamón finalmente. Pelota que la maneja Madero con Greyman. Greyman la va a tocar para quién, para Portocarrero, no alcanzamos a ver ahí quién era. La pequeña niebla que hay ahí nos interrumpe la vista. La pelota la luchaba Luis Fernando León, el juez Zambrano dice tiro libre, que va a ejecutar Leones, pero Emelec, por más variantes que pueda hacer, perdió la posesión de balón, no tiene profundidad y solamente los chispazos que puede generar Fragoso son las variantes ofensivas. Víctor, realmente es preocupante lo que...
0: Sí, es realmente preocupante, Juan Luis, porque date cuenta, Emelec arranca esta segunda parte con la misma tónica con la que cerró el primer tiempo. Un Emelec que no encuentra estabilidad, un Emelec que le cuesta muchísimo mantener la posesión del balón. Y como lo recalcaba en el entretiempo, un Emelec con problemas físicos y este Leones que le está pasando por encima.
1: Cuidado, viene el centro arriba. Y el golero Palero se queda con la pelotita, se aguanta un poquito con la pelotita. ¿Y qué pasó? ¿Pisó mal? ¿Quedó lastimado? No creo que esté haciendo tiempo, señor Pizarro, Valero.
0: No, a ver, y también para confirmarles a ustedes, compañeros, y a toda la audiencia de la CRE, Reyson Zaya con el 59 y Gonzalo Napoli con el 8 se preparan para ingresar, y los que también ingresan son los miembros del cuerpo médico de Emelec, porque Mario Valero está tendido en el campo de juego, y cuidado, hay también cambio con el arquero.
1: Candidatos a salir en el Emelec, a ver,
0: Zaya juega de lateral,
1: es probable que salga Fragoso y probable que salga Ángelo Mina.
0: A ver, y ojo, ya salta Eduardo Bores a calentar.
1: Bien, ahí está, Fragoso. Uno. Sale Fragoso.
0: Muy bien, sale Fragoso e ingresa a Gonzalo Napoli. No. A ver. Detienen acá.
1: Y Carrillo.
0: Detienen los cambios. Porque al parecer el que también va a salir es el portero.
1: Uy, se toma el rostro Vallejo.
0: Ajá. Cuidado. Acá Eduardo Bores ya empieza a calentar.
1: Oye, acá tenemos unas tortugas niñas, no sé quiénes son los que están desfilando. No estamos en el Comic Con, ¿no? Que se están cruzando por atrás de...
0: Solo si hay yo.
1: Sí, no, increíble.
0: Espectáculo.
1: ¿Habrá algún incidente que están aquí tan uniformados, tan armados?
0: Bueno, a ver, acá a nuestra derecha vemos de que la General Quito, porque así se llama. Oiga, no pasa nada, lo veo muy tranquilo ese sector. Yo no veo nada. Aquí abajo de nosotros tampoco hay nada.
1: Pero los veo armados hasta los dientes con una...
0: Son armas repelentes,
1: oye. Sí.
0: Sí, son armas repelentes.
1: Muy bien.
0: A ver, acá...
1: Estas tiran balas de goma, ¿no?
0: Sí, correcto. A ver, no se efectivizaron los cambios. No sale ni Fragoso, no sale Carrillo. Acá vemos, me parece que el que va a ingresar...
1: Uy, sí, tiene cambio.
0: Eduardo Bores. Eduardo Bores es el que va a ingresar. Ya se está listando. Le están poniendo todos los artículos suficientes.
2: Maestro, es en la pantorrilla que le están poniendo o lo están masajeando al jugador, pero negativo, no responde.
1: Hasta a mí me dolió.
3: Siente mucho dolor, Valero, qué pena. Qué pena lo de Valero, que realmente estaba haciendo una muy buena campaña.
2: ¡Upa!
3: La elección de Pedro Ortiz.
2: Oiga, Víctor. Víctor y Juan Luis, ¿no será algo más grave por lo que el jugador realmente está que...? A ver, deje ver.
3: ¡Uy,
2: maestro! Al caer...
4: A ver, entonces...
2: Al caer pisa mal, le cuento.
4: Valero. Correcto, sale Mario Valero con el número 1 e ingresa con el número 90 el señor Eduardo Górez en Evelyn, que usted no se cambie.
2: Sí, hago un CR satelital.
3: Increíble lo que acabamos de ver después de haber criticado tanto el otro día porque le pusieron a Bores en vez de Valero, y ahora el destino, como es la vida, ¿no? El destino te vuelve a dar una oportunidad a Bores porque se te lesionó tu compañero y están todos
4: muy adolorido Mario Valero.
3: Los compañeros lo observan, están dándole ánimo.
4: Oye, y los cambios también se quedaron en nada. No ingresa Napoli y tampoco ingresa Reyson Salia.
3: Y te digo algo, veo que le mueven la rodilla, no es la parte de la pantorrilla, la rodilla, no sé. Es complicado, vamos a ver qué lesión pudo haber sufrido en ese momento que salió a cortar. No sé ustedes, compañeros de la televisión, si pudieron ver la jugada en la que cae Valero para realmente sufrir lo que podríamos llamarle un desgarro, porque no creo que sea rotura de un hueso. Bueno, ya vamos a continuar el fútbol aquí. Se reanuda por parte del señor Zambrano en los pies de Bores, que enfrente a Liga de Quito no la pasó bien, señor Víctor Pizá.
4: No, a ver, la presentación de Bores con Emelec en su primer partido fue mala, bueno, y ahora viene a reivindicarse el portero Lojano acá, que bueno, tiene su segundo partido consecutivo en el arco del cuadro millonario.
3: Oiga, y me pareció rarísimo porque se preparaba para salir Carrillo y Fragoso, y yo ya iba a poner el grito en el cielo, y coincide que se lesiona Valero y ya no se hace las variantes.
4: Es lo que venía mencionando.
3: Pero no entiendo por qué iba a sacar a Carrillo y a Fragoso si son los mejores en ofensiva que tenía Medellín.
4: Bueno, acá me parece que Medrán sí se estaba estaba a punto de cometer una locura en sacar al único delantero que tiene, que es Carrillo, en cancha, y el único que le da agilidad en el ataque, que es Fragoso. No, iba a meter a dos jugadores que son muy intermitentes, como el caso de Zaya y como el caso de Gonzalo Napoli también.
3: Alguien le habrá gritado, oye, que eres loco, ¿cómo vas a sacar al único delantero que tienes? Pregunto yo, no sé.
4: Es la lógica de más de aquello.
3: Alguien le gritó, correcto. Increíble, bueno, sigue Fragoso, sigue Carrillo. Salió Valero, ingresó Bores. Esas son las variantes que pasan aquí en el estadio. Yo escapo, pero esta casa tiene Montserrat. Montserrat mete el pelotazo arriba, la pelea, Juan Luis Arangonó, no queda Arangonó, la recupera el conjunto millonario con Piccini, la lucha Piccini, la retrocede ahí para Ariel Mina, que también ingresó por una lesión de Guerrico, también muscular. Ojo con eso, los problemas musculares que le pasan factura a Medellín. Ya se fue el preparador físico anterior, así que seguramente van a tirar muerte el profe Figueroa. La pelota tiene Piccini. Ya para Fragoso, le entregó mal, y saque de fondo que va a servir Leones.
4: Me parece, Juan Luis, de que Fragoso ya no puede más. Oiga, el pase creo que fue preciso, Juan Luis, creo que fue preciso de parte de Piccini, pero Fragoso ya no da más, y se viene el primer cambio en el elenco de Leones Fútbol Club. Va a ingresar el número 7, Mauro Luque, y se va a retirar el número 34, el señor segundo Porto Carrero. Usted no se cambie.
2: Siga con CR satelital. Oiga, lo siguen masajeando al jugador, y el hombre está que en cada masajeada que le tocan, le duele, maestro, le duele.
3: Sí, así estamos viendo. Una pena por Valero, ojalá que tenga una pronta recuperación. Momento difícil que vive el golero millonario, que está teniendo una buena campaña
0: tras la lesión de Pedro Ortiz, que me parece que ya la próxima semana regresa. Habían dicho que 2 semanas, ya pasaron las 2 semanas, así que vamos a ver qué pasa con Pedro Ortiz y el futuro de Mario Valero, con la llegada de Bores. Uy, qué problema que se le presenta a la gente millonaria con los arqueros. Pedro ataque la zarca, el jugador Morán, la luchaba Nangonó, que reclama con el juez de línea. Me rebotó, profe, no, saque lateral que va a servir el cuadro millonario. La va a servir el conjunto de Leones finalmente. Ya tiene Arroyo, Arroyo con el número 4, va a servir el saque lateral rápidamente. ¿Para quién? Para Nangonó, que pivotea, la luchaba el recién ingresado Luque en el conjunto de Leones. Pelota que la tiene Morán. Morán con Nazareno en el fondo, la revienta Nazareno, pelota que cae en el círculo central, arriba, la pelota la gana Leguizamón y la sigue peleando el conjunto de Leones con Luque. Y esto, a ver si ustedes me pueden ayudar en la posesión de balón, yo creo que es más Leones en posesión. Sigue Piccini, Piccini inventa algo, la toca con Carrillo, le entregó mal Carrillo, la buscaba Angelomina, tampoco pudo Angelomina, la lucha Juan Luis Arangonó, y se viene Arroyo, Arroyo, si se la toca Arangonó puede haber peligro, pero levanta la cabeza, prefiere tocarla con Grifa, Grifa la toca con Copo, y se viene, no, ese Madero, Madero la abre por la izquierda, que viene el conjunto de Leones con Solano, hace una gambetita, la toca para Copo, le entregó mal Solano. Solano, Solano, respira, Melec, y la tiene Carrillo, Carrillo y lo pone a correr a Teo, y corre Teo, vete al área, Teo, ¿a dónde la tocaste Teo? Saque lateral nada más, favorable al millonario, la tiene Carrillo, Carrillo con Teo Gómez, ¿no? La carrera de Melec, realmente, cada partido que pasa es algo increíble.
5: Partido a partido involuciona, Jolé.
0: Sí, señor. Valverde, Valverde la abre para Teo Gómez, va a levantar el centro Teo Gómez, va arriba, Ángelo Mina la bajó, Piccini se cruzó bien Grifa, la toca Grifa, con Solano y agárrate que se te viene Leones con Grifa, a correr Grifa, se me busca el Diego Gómez, León, sin problema, Luis Fernando León, providencial León con Valverde, Valverde la abre para Piccini, lo entrega mal nuevamente los pies de Leones del Norte. ¿Cuánta posesión de balón? Ayúdame, señor Pizarro, tiene Leones sobre Medellín. Me atrevería a decir que por lo menos 60-40 favorable al conjunto de Leones.
5: A ver, hasta el momento, en este segundo tiempo, posesión del balón 54% para Medellín y un 46% favorable para la gente de Leones Fútbol Club.
0: Entonces simplemente es un tema visual, pero me parece que Leones es más, es mucho más que Medellín en este segundo tiempo y lamentablemente pasan los minutos y la cosa se complica más. Eso es lo que observamos aquí en el Capoel. No hay resolución arriba en Emelec, mientras que Leones se descuelga, tiene la pelota y en cualquier momento un pase en profundidad puede quedar mano a mano. La pelota de lucha Piccini, la vuelve a perder Piccini. Zambrano digestivo libre y tarjeta. Le van a poner tarjeta amarilla, un jugador de Leones, Víctor.
5: Sí, correcto. Segundo amonestado del partido. Va a ser el número 5 del cuadro de Leones. Es nada más y nada menos que Tobías Copo. El número 5 del cuadro de Leones.
0: Tobías Copo en el tiempo de juego. Aquí en la CR y tal.
2: 25 minutos ya de esta segunda parte. El marcador te lo cuento yo. 1 para Emelec, 1 para Leones. No te olvides, este primero de septiembre. 86 años de hacer buena radio.
0: 86 años de hacer buena radio, increíble, cómo pasa el tiempo. Sí, señor, y aquí pasa el tiempo también en el estadio George Capo, ya entramos a los últimos 20 minutos del partido en los pies de Juan Pablo Ruiz Gómez, que se fue desdibujando también a medida que fueron pasando los minutos, no ha tenido también con quién conectarse. Y bueno, el centro de Ruiz buscándolo a nadie, a Nangonó que recupera la pelota, tiene Ariel Mina, Ariel Mina con Juan Pablo Ruiz, le ayuda a Juan Pablo Ruiz, se cruzó bien Solano que recupera la pelota, se va el saque lateral y esto sigue rodando, sigue corriendo la pelotita con Aníbal Leguizamón. Y nosotros tenemos un calor bárbaro, que ni le cuento. La pelota la tiene rápidamente Montserrat, ahí saque de fondo, le va a servir Leones.
2: Informa CRS Satelital, ya 26 minutos de esta segunda parte. 1 Melec, 1 Leones. No se olvide, hay fecha entre miércoles, martes, miércoles y jueves.
5: Muy bien, oiga, comentarles que se vienen dos cambios ahora sí de Melec. Zaya con el 59 y Napoli con el número 8. Finalmente ya se van a realizar las dos últimas variantes de Melec, Juan Luis.
1: Sí, señor. Y me imagino que será lo mismo, Carrillo y Fragoso. Entonces acá tiene Juan Pablo Ruiz. Juan Pablo Ruiz aguanta la pelota, la va a tocar para quien la va a juntarse con Carrillo. Carrillo aguanta la pelota, va a rematar Carrillo. Remate desviado, se salva Leones, Víctor.
5: Sí, correcto. Bueno, antes de realizar la variante acá, Ronnie Carrillo, con buen pase de Juan Pablo Ruiz Gómez, saca potente remate de larga distancia y por poco, pero por poco termina de sorprender al portero Leonel Nazario, que bueno, estuvo ahí atento a la jugada, y Emelec insiste, Emelec intenta, y bueno, ahora sí se viene la variante, va a salir el número 9, Ronnie Carrillo, y va a ingresar con el número 59, el señor Reyson Zaya, en el cuadro eléctrico, y la otra variante es, ingresa Gonzalo Napoli, se retira con el número 15, el señor Luis Fragoso, y usted no se cambie.
2: Siga con CRS Satelital y lo sacó al único delantero de Emelec. Vaya pues.
1: Muy bien, entonces.
5: ¿Qué manera de empezar?
1: Salió Fragoso y salió Carrillo.
5: Correcto. Carrillo, correcto. Zaya y Napoli a la cancha. Muy bien. Ataca el conjunto millonario con Ángelo Mina. Levanta el centro, Ángelo Mina. ¿Qué es peor, la bulla o el calor? Es una cosa increíble.
1: Son dos cosas que se unen, ¿no? Y la uno le hacen pasar mal aquí.
5: Así es, viene el centro arriba, la luchaba. No, si la próxima semana no, y está todo resuelto. No, que esto es otro. Ah, esto parece el cuento del gallo Colón. Y después no quieren que uno hable, dicen que uno reclama.
2: No le quedan cambios a Emelec,
5: pero, ¿ah?
2: No le quedan cambios a Emelec, le quedan 4 a Leones.
1: Muy bien, pensé que usted iba a meter la cuchara. Bueno, ahí está que lateral que le va a ejecutar el conjunto de Leones. Ahora sí se vienen dos variantes. Va a salir Copo, el número 5, va a ingresar el 70.
5: Sí, el número 70 se prepara para ingresar Darío Pazmiño en el cuadro de Leones, y también se prepara el número 19, Elian Pepinós, en el cuadro de Leones. A ver, aquí ya se van a realizar las variantes. Se retira Copo con el 5
1: Solano.
5: Y Cristian Solano, exactamente con el 99. Ingresa Darío Pazmiño con el 70 y con el número 19, Elian Pepinós.
1: Y te digo algo, este Pepinós juega mucho mejor que Solano. Al menos yo recuerdo aquel partido que transmitimos justamente en el Monumental.
5: En Barcelona. ¿Qué partido le hizo?
1: Gran partido, Pepinós. Y ese delantero que demarcó los goles, que lo terminaron expulsando.
5: El mismo.
1: Este es Pepinós, ¿no?
5: Claro.
1: El que acaba de ingresar.
5: Un gol validado y otro anulado.
1: Correcto.
5: Bueno, siempre lo ponen en los segundos tiempos. Por algo de ser. La pelota tiene Ariel Mina. La lucha Ariel Mina. La pelea ahí con el por Arroyo, y ganó el conjunto de Leones. Y mire cómo le sale Luis Fernando León, le sale con toda la carrocería, con la plancha. A mí no me vas a venir a llevar, y lo queda mirando nomás Arango. No, Víctor,
1: a ver, y acá hay una tarjeta amarilla para un miembro de Melec. Se trata de Jaime Layoya Ayoví, correcto, que está, le estaba reclamando a Cristian Lescano, el juez de línea. Así que, oiga, ¿con qué planchazo se le fue encima León a Nangonó? A Nangonó tuvo que frenar a raya.
5: Claro.
1: Tuvo que frenar, si no se le llevaba con todo.
5: Le mostró la suela nada más. Ya cuando te muestran la suela, mejor ni para qué.
1: Ni para qué. ¿Cuántos años tiene Juan Luis Nangonó? Ya está bordeando los 40. Ni para qué. Ya tiene Piccini. Piccini se hace camino de andar. Lo bajaron a Piccini. El juez Zambrano dice, juegue nomás. Ya tiene nuevamente el punto de Leones por intermedio. Pepinós, Pepinós, ahí está Pepinós, viene el centro, aparece el jugador Pazmiño a las manos de Bores.
5: Y posición ilícita
1: de Leones, pero paren todo. Ahí tiene un directo que la juega el conjunto millonario por intermedio de Leguizamón. Ya cuánto,
0: cuánto tiempo nos queda, ya me va a contar el tiempo de juego el señor para la tiene de Guisemón, pelotazo largo arriba, la pelea Morán, se viene Ariel Mina, se metía Ariel Mina, pero no pasa nada, Montserrat con grifa, Teo Gómez, Ángelo Mina, ¿qué inventas, Ángelo? Invéntate algo, Ángelo, te demoraste una eternidad. Y sigue el conjunto millonario insistiendo, Martín, el bombillo, pero no puede, porque al frente tiene una muralla blanca, señor Pizarro, y nuevamente aquí en el campo va a sufrir, a trancas y a barrancas, a lo que pueda hacer el MLS, la gente cantando, alentando, pero no veo más que intención, porque fútbol es lo que menos vemos en el equipo.
5: Sí, correcto, Molins, y acá ya la gente se empieza a impacientar, y date cuenta que ya entramos en el último cuarto de hora de la recta final ya del partido, y un Emelec que no demuestra o no da sensaciones de mejorar, sino un Emelec que está completamente estancado y apelando a ver si sale la heroica por ahí.
0: Viene el centro del jugador Napoli, Gonzalo Napoli, viene el centro arriba, la rechaza Juan Luis Arangono, miren qué importante es Arangono atrás, Teo Gómez, pregunta, rebote en alguien, no pasó nada, la recupera Pepinos.
6: Información satelital, ya le juegan, jugamos minuto 77 de partido, 32 minutos ya de la segunda parte, uno para Emelec, uno para el cuadro de Leones. Dele, Juan Luis.
0: ¿Ya estamos?
6: Dele.
0: No me escuchaba. Ahora sí.
6: Dele.
0: La pelota la tiene el conjunto de Leones. Hay tiro libre. Balón detenido, señoras y señores. Señor Pizarro, ¿a qué puede apelar el Emelec? ¿O qué puede sorprender Leones en estos últimos minutos?
5: Bueno, Emelec tiene que contraatacar a un Leones que, bueno, hasta ahora ha demostrado que va a adelantar líneas para lo que será ya la parte final de este partido, y es ahí en donde Emelec tiene que aprovechar y tratar de sorprender al cuadro visitante.
0: Señoras y señores, el balón se detiene, la va a jugar Aníbal de Guisemón. Ya vamos a entrar a los últimos 10 minutos del partido. Partido bravo, partido intenso, luchando de Medellín por intentar meterse a la liguilla de Copa Sudamericana. Algo difícil, complicado. La tiene Ariel Mina. Mina que ingresó por Guerrico por lesión. La entregó mal Mina. Juan Luis Arangonó, Pepinosa, corre Palmiño. Gana el duelo, arriba Leguizamón, la tiene Leguizamón con Teo Gómez, la tiene Teo Gómez la va a abrir, ¿para quién? Hace la pausa, sigue encarando, a la pista la pelotita, la toca para que parezca Juan Pablo Ruiz, vamos a ver qué inventa Juan Pablo, la toca ahí con Saya con Nápoles, entrega mal Nápoles, la pierde Nápoles, insiste Valverde, por ahí quiero libre, señor Pizarro, favorábleme de...
5: Bueno, acá me parece que el central del partido tuvo que haber dado la ley de la ventaja, la tenía un jugador de Emelec, pero acá el señor Zambrano pausa el partido, le da completamente la pausa acá al encuentro y dice tiro libre a favor del cuadro eléctrico. Y bueno, Emelec, Luis, ya en los últimos 10 minutos con lo que tiene, porque se le agotaron todos los cambios también.
0: Se agotaron los cambios, se comienza a agotar la pólvora, se comienzan a agotar las ideas.
5: ¿Cuál es? Y para comentarte que con este empate parcial, Leones del Norte se queda en el octavo lugar con 36 puntos y Emelec en el puesto número 11 con 33.
0: Muy bien, frente a la pelota Napoli, frente a la pelota Juan Pablo Ruiz, vamos a ver qué inventa alguno de estos dos. Pelota de Napoli arriba, aquí en Napoli, rechazan a Angonó prácticamente como un central. La pelota de baja Valverde la entrega mal. Y ahora sí es puro Bartolea, lo que venga va a jugar el Emelec, no veo ideas. No veo intención, Luque revienta y al Bartoleo, Piccini, pelota aérea. Y Nazareno recibió un cariñito de Piccini, al menos se va a tirar al suelo y se va a tomar todo el tiempo del mundo, señor Pizarro.
5: Me parece que acá está exagerando un poco el Nazareno, porque no hubo nada, no hubo absolutamente nada de parte de Francisco Piccini, ni siquiera lo tocó, me parece que acá el señor Pazmín, bueno, Zambrano, tiene que mostrar la tarjeta amarilla por hacer perder el tiempo al portero de Leones Fútbol Club. Bueno, el partido se reanudó con León, pero te queda pelea grifa con Ángelo Mina, el juez
4: Zambrano vuelve a pitar a favor de Melec y reclama a la gente de Oro. Agarra Mina, se agarra grifa, a ver, se tranquiliza, muchacho. Ahí empieza a decirte uno, ay, ¿por qué? ¿Por qué quiere jugar rápido? Si yo quiero empatar el partido, yo quiero ganar, no me moleste, juegue nomás. El señor Zambrano dice, paren, yo doy la orden, yo toco el pito, la va a jugar rápidamente con Pablo Ruiz. Señoras y señores, ya no queda nada. A ver, rapidito, señor, para el tiempo, tiempo, tiempo, tiempo, tiempo de juego aquí en la Ferre, que cumple 86 años.
2: 37 ya de esta segunda parte del marcador, se lo cuento yo, 1 para Emelec, 1 Leones. Le comenzaron a caer cosas al arquero de Leones mientras estaba tirado en el suelo.
4: Muy bien, solo esta que la tiene Juan Pablo Ruiz. No creo, ahí no hay ni barra ahí. Ahí solamente van dos muchachos a tomar cerveza. La pelota tiene Juan Pablo Ruiz. Y ahí hay unos palcos que hay una persona que lo conozco, que es dueño. Tiene el centro Juan Pablo Ruiz arriba. No pasó nada, saque de fondo. Que va a servir Nazareno. Ahí está la señora Carmen, ahí está el señor Freire, ahí está el señor, ¿qué más hay? Todos caras conocidas, incapaces de querer agredir al arquero Nazareno. Le voy diciendo, señor, para procesar. Los conozco todos los que están atrás de Nazareno.
7: Por gusto, ahí nomás .com. Señores, ya no falta nada, ya no falta nada. El Emelec no encuentra la ruta de la victoria. ¿Cuándo fue la última vez que ganó? ¿Me recuerda? Con los dos goles de Lucas. Fue aquel partido con...
4: Señor, Lucas Klimovic. La última victoria de Emelec en este escenario deportivo fue el 16 de agosto. Emelec 2, técnico universitario 1.
3: Y ese técnico universitario, yo decía, este equipo sí juega. Y mira que el otro día hizo un buen partido de Puente.
4: Y le dio la vuelta.
3: Sí.
4: 3-1.
3: Increíble.
4: Pelota que la tiene Valverde en el círculo central. La tiene Valverde, la toca con Leguizamón. Esto va a terminar en cualquier momento, amigo mío. Porque ya no queda nada. El Emelec lateraliza, la toca para allá, para acá, sin profundidad. León lo busca a Ruiz. Ruiz se va a girar y ese giro que ya lo conoce todo el mundo. Zaya no puede bajar una pelota, la recupera Grifa, avanza Zaya, este tiene la pierna larga, logró tocarla para Juan Pablo Ruiz, viene el centro de Ruiz y Ángelo Mina, y es como un zancudo este Zaya, pero se enreda como un zancudo, saque de fondo. Va a servir Leones, señor Pizarro.
7: Bueno, un Emelec desesperado, Juan Luis, un Emelec que intenta hacer algo, intenta hacerle daño a un Leones que ya tiene la consigna muy clara, tiene ya la idea y nadie se la va a quitar, justamente de llevársela del empate el día de hoy acá de este escenario deportivo, y un Emelec que con el pasar de los segundos, con el pasar de los minutos, le van quemando, oiga, y Emelec se empieza ya a desesperar. Se nota acá ya el nerviosismo del cuadro eléctrico por no lograr la victoria y quedarse con los tres puntos.
4: Y cuidado, ese nerviosismo favorece al conjunto de Leones, que se viene con Arroyo. Arroyo avanza el jugador Luque, viene el centro de Luque, se eleva Juan Luis. El tocayo se llevó y la pelota pasó sobre la portería de Bores. Se salva Emelec, señor Pizarro.
7: Y date cuenta, Juan Luis, cómo nace la jugada acá de Leones, ¿no? La tenía acá Grifa, se la pasa a Luque, el número 7. Oiga, se quitó la marca acá de Ariel Mina. Centro preciso a la cabeza de Adangonó. Oiga, pero ese balón se fue lejos y por poco, pero por poco. Y al mismo tiempo lejos de sorprender al mismo Eduardo Bores.
2: 40 con 40.
3: No, estilo basquetbolista, así como en los mejores tiempos de Jordan, de LeBron James. Realmente, cómo se debo y cabeció esa pelota. Bueno, insiste Zaya. Zaya, no es Zayayín. La toca con Ángelo Mina. La toca nuevamente Juan Pablo Ruiz, que ha sido la figurita del Emelec. El cabezazo de Piccini, que no es cabeceador. Y en las manos de Don Nasa, el hombre de naranja que ha parado todo, todo, todo, todo, todo, todo esta noche. Y ya vamos viendo alguna figurita del partido. Empecemos por allá, por la cabina, señor, para su figura.
2: Juan Luis Anangonó.
3: ¿Dijo algo?
2: Juan Luis Anangonó.
3: Ah, Anangonó, dijo.
4: Anangonó, Anango, sí.
3: Muy bien, señor Pizarro.
7: Yo lo pongo a Ruiz Gómez.
1: a Ruiz Gómez. Uy, va a estar peleado esto porque yo me quedo con Grifa. Ya tienen el conjunto de Leones. Bueno, esperemos el final del partido, a ver si pasa algo distinto, porque Juan Pablo Ruiz Gómez ha mostrado mejorcito de Medellín, pero a mí me ha encantado el despliegue físico de Grifa. Entre ahí en la
7: compañeros, dos variantes más en Leones. Va a ingresar con el 17 Tomás Amiguinia y va a salir con el número 6 Emiliano Grifa en el cuadro de Leones. Y usted no se cambie,
2: siga con CR Satelital. Emiliano, ¿cómo?
7: Sale Emiliano Grifa e ingresa Tomás Amiguinia con 7.
1: Y va a entrar el número que le gusta para...
7: Sí, también se prepara el número, a ver,
1: 13.
7: Sí, Jorge Cabeza. Va a ingresar Jorge Cabeza con el 13. A ver, y se retira Luis Alangono. Y usted no se cambie.
2: Siga con CRE Satelital, 40 por 17, Amiguinia. Gracias.
1: Se retiran las figuras de Leones para mí. Se retiran las figuras de Leones. Muy bien. Ya va. La pelota tiene Luis Fernando León. No queda mucho. El Emelec va a pelear. Intentará quedar los tres puntos. Aunque sin muchas ideas. Aquí en el estadio de John Capwell. La pelota la va a ejecutar el conjunto de Leones. Zambrano le dice apure la pelotita, pero la gente de Leones no quiere tomar ese apuro. El resultado es cómodo, lo pone bien en el torneo. Pelota que la tiene Luis Fernando León. León la abre con Juan Pablo Ruiz Gómez. La tiene Juan Pablo Ruiz. Paso a la mitad de la cancha. La abre para Ariel Mina. La tiene Mina. La abre para Piccini. Avanza Piccini. Vamos a ver qué inventa Piccini. Piccini la toca para quién. Para Napoli. Viene el centro de Napoli. Entregó más Napoli. La pelota rebotó en Arroyo. Lateral, lateral, lateral, lateral. Que va a ejecutar el millonario. El millonario que buscará en estos últimos minutos conseguir una victoria agónica. Y vamos a ver si lo puede conseguir con el empuje de su hinchada, que es un tanto callada. No está empujando como en otras ocasiones. Están, digamos que decepcionados. Pero a estas alturas el Capo siempre era alentando, alentando, alentando. Sin bajar los brazos. Ahora están un tanto callados los muchachos. A ver si se animan un poquito. Ya no falta nada. Y necesitan a lo popular. La tiene Mina. Mina con Saya. Pero este no es Sayayin. La perdió Saya. La revienta la gente del Leones. Por intermedio del jugador Madero. No puede Madero. Leguizamón. Tazo arriba Montserrat. Y allá va Madero. Aguanta la pelotita. La toca con el recién ingresado. Cabeza. Cabeza. La toca con Montserrat. Montserrat la abre por el otro costado. Por la banda izquierda. Se viene Amiguinia. Amiguinia le entrega mal. La recupera Gonzalo Napoli. Gonzalo Napoli la última de Medellín. Con Piccini, Piccini, el arquero nazareno adelantado, ya tiene Saya, Saya, corre Saya, no puede, la entrega mal ese Saya, no puede aguantar una pelota, no puede desequilibrar, y todo termina en los pies de Nazareno, y son solamente
7: compañeros, intentos. Compañeros, se van a agregar 3 minutos más, 8 minutos, perdón, bueno,
2: eso sí, ya me estaba asustando, oiga.
7: 8 minutos más para el partido.
1: Muy bien. Los últimos. Pensábamos que iba a terminar rápido esto.
2: Es por el tema del arquero, Juan Luis.
1: ¿Perdón?
2: Es por el tema de la lesión del portero, acuérdate.
1: De acuerdo. Sí, está bien, está bien. Bueno, en todo caso, todavía no definimos la figura del partido. Ya yo voy a ceder. Yo voy a ceder y voy a dar el voto a Juan Luis Alangono por el gol del empate. Creo que merece el equipo visitante llevarse el premio al mejor jugador del partido. Pelota que la buscaba, cabeza y cuidado que se viene Leones, balón que pasó por todo el arco que defendía Bores. Ariel Mina sienta, insiste el conjunto de Leones con el jugador Luque. Se zambulle Mina, Napoli quiere seguir jugando de lujo, no puede Napoli, Luque recupera la pelota. Y Zambrano se pare todo. Tiro libre favorable, Melec.
7: Oiga, de lo que se acaba de salvar Emelec, impresionante. Oiga, veíamos ese remate que la termina acá el 30 de Emelec, el señor Ariel Mina. Oiga, Emelec se acaba de salvar y por poco pone la segunda al elenco de Leones, Juan Luis. Muy bien, pelota que la tiene de Guizamón. Los últimos, ya vamos, faltarán 6 más o menos. ¡Ay, ay, ay, ay, ay, ay! No pudo bajar la pelota, se le buscaron a Zaya. Le rebotó la rodilla y se fue por la Piemontúfar despacito, como dice la canción. Qué terrible la falta de técnica de Zaya para bajar la pelota y el técnico Medrán intenta dar las últimas indicaciones, le reclama a los jugadores. Víctor, ¿habrá algún último respiro?
8: No, ya no, en Emelec ya no, Emelec ya es un equipo completamente cansado, agotado, ya las ideas no circulan en el cuadro eléctrico. Lo cierto es de que Medrán va a tener una semana bastante movida, porque va a tener que visitar Emelec, el estadio Reina del Cisne, para jugar ante Libertad, mientras que el cuadro de Leones, en esta fecha número 28, que ya que se acerca...
7: A ver, se viene Arroyo con Luque. Cuidado, puede ser la última del conjunto de Leones. La pidió, se cruzó bien Bores. Y salva los muebles Bores, porque se juntaban bien los jugadores de Leones. Perdón, Víctor.
8: Ahora sí, Leones recibe la visita de Orense Sporting Club en el Estadio Olímpico de Riobamba.
7: Pelota que la tiene Valverde con Piccini, que la perdió. No ha podido enchufarse Piccini esta noche. La pelota la tiene rápidamente el agente de Leones por intermedio de Pepinos. Se viene el Luke, que le pegó mal a las manos de Bores, que al menos lo sucia el uniforme. La tiene Bores, lo busca Juan Pablo Ruiz. La bajó Juan Pablo Ruiz, no tiene con quién. Va a tener que tocarla ahí para Teo Gómez. Teo Gómez lo busca a correr Zaya. Yo no entiendo esta variante realmente. O sea, yo prefiero a un jugador cansado como Carrillo o Fragoso que Zaya, que no ha aportado nada. A correr Ángelo Mina, prácticamente como delantero Ángelo Mina, no va a tener con quién tocarla. Y ahí la tiene Zaya, pisa la pelota Zaya con Gonzalo Napoli, Napoli con Juan Pablo Ruiz Gómez, no tiene con quién tocarla. Hay un jugador de Medellín caído, insiste Medellín en los últimos minutos, se viene Zaya, va a enganchar, va a meter al área, no la pudo centrar Zaya, y la pelota se va a ir al córner, insiste Zaya, no la perdió, la recupera el conjunto de Leones, que sale jugando por intermedio de Juan Luque, y allá se viene Pepinos a correr Luque con Pepinos, insiste la gente de Leones, última, Luque, cuidado, se viene Leones. ¿Quién lo marca? Nadie, hasta que recuperó Ángelo Mina. Y la gente dice, vamos, Emelec. La tiene Ángelo Mina. Mina la toca por la banda izquierda para Gonzalo Napoli. Gonzalo Napoli, Alberto Ledo, se viene Emelec. Pero no quiere dar su brazo a torcer. La tiene Ariel Mina con Piccini, que la toca por la izquierda. Gonzalo Napoli va a inventar algo. No, la pelota subirá al córner, pero Arroyo lo va a impedir. Rebotó, ¿en quién? Al córner, sí. Tiro de esquina. El último que puede favorecer al millonario, la última llegada. Se agarra a los azules, se aferran a la acción. En estos últimos minutos aquí en el estadio George Capwell, la gente no se quiere ir, están todos de pie. Vamos a ver si le pone magia, a ver si se le disfraza de alguien importante a la historia de Medellín. Napoli viene el centro, arriba, aparece, sí, te disfrazaste de héroe, Aníbal, te disfrazaste de héroe, Aníbal. Necesitaban un héroe y aparece, se lleva desde arriba Aníbal Leguizamón, conecta ese cabezazo para despertar esta caldera que estaba muda, que esperaba que terminara el partido, pero todavía se aferraban a la solución. y el Emelec a trancas y a barrancas lo grita, está ganando. Y nosotros en esta histórica fecha donde la CR cumple los 86 años, cántelo y grítalo.
9: Van 50 minutos de esta segunda parte, informa CR Satelital, el marcador 2 para Emelec, 1 Leones. Víctor,
7: qué golazo acaba de marcar Aníbal Leguizamón, se desata la locura acá en el estadio George Capel, pone el 2-1, lo decía Juan Luis, no que ahora aparezca alguien que reviva alguna historia, algún histórico del cuadro eléctrico, Gonzalo Napoli preciso en el centro, que aparece ahí Aníbal Leguizamón, ¿se acuerda de ese partido ante Liga de Quito en casa, aquí en Copa Ecuador, en este mismo escenario deportivo? Bueno, vuelve a hacer lo mismo Aníbal Leguizamón y lo pone a ganar Emelec, Emelec 2, Leones 1. Oiga, y Leones que insistía por el segundo, Leones que parecía que se iba con el empate, pero bueno, apareció ahí Leguizamón a poner el 2-1 y los 3 puntos que parcialmente se quedan bien aquí en casa, Juan Luis.
10: ¿Cuántos goles históricos se narraron desde Emelec aquí en la CRE? Y por supuesto ahora los festejan los azules, pero cuidado, agárrate porque Leones no baja los brazos, la tiene el jugador Napoli y a correr Zaya. Zaya que ahora sí aguanta la pelotita, ahora sí la aguanta. El juez Zambrano dice, juegue nomás, hay tiro libre, quieren apurar el juego la gente de Leones, que ahora se ven complicados, porque este triunfo de Emelec le cambia un poquito la historia en la tabla de posiciones, pero aguántate un poquito, ya no falta nada, y se aferran los isurdos azules aquí en el Capel, empezaron a cantar, todos se pusieron de pie, se ve el humo blanco, esperemos que ese humo blanco sea para respirar, para tener nuevos aires, porque cómo le ha costado el empleo en las últimas fechas ganar aquí en esta casa, y estos fieles, estos poquitos fieles, están disfrutando una victoria que les ha costado una barbaridad, y ahora agárrate, porque no falta nada, pero se viene Pepinoz, y hay un tiro libre para Leones, tiene el centro arriba, la va a rechazar de Guillamón, a la mano de Bores, y Bores se convierte en héroe, y se pone las manos para pagar el grito de gol, porque se venía, señor Pizarro, el jugador Montserrat, y soberbio tuvo Bores para tapar esa pelota.
7: Sí, correcto, correcto, estuvo muy cerca acá Leones de ponerle el empate, pero apareció Eduardo Bores como en sus mejores momentos, como en sus mejores años, acá Eduardo Bores puso el cuerpo y bueno, evitó que venga este segundo gol, evitó el empate a favor de Leones.
10: Viene el tiro de esquina, puede ser la última jugada del partido, se agarra Azules y Blanco, tiene el centro arriba, el cabezazo se va a ir, se va a ir, el juez va a mirar el cronómetro, señoras y señores, pero hay nuevo tiro de esquina, el juez dice sí, hay un nuevo tiro de esquina favorable al conjunto de Leones, ahí está la boca del pozo alentando, viene el centro arriba, quien se eleva es Juan Pablo Ruiz, viene el remate y la pelota se va a la boca del pozo y el juez Zambrano dice, el juez Zambrano dice, terminó, terminó, terminó, ganó Emelec, sí, sí, sí, sí, sí, sí, sí, los domingos Guayaquil está de fiesta y a los tiempos, el Capel vuelve a decir que están felices, a los tiempos el Emelec gana con un soberbio cabezazo de Aníbal Leguizamón, que se convirtió en un Juárez, que se convirtió en un Poroso, que se convirtió en un Achillier, en tantos históricos, y Emelec se encontró, como lo decíamos, Víctor, a trancas y a barrancas en un ganador de esos que hace tiempo no conseguía un ganador de sufrimiento, pero con coraje, con garra, y eso obviamente se lo transmite su cuerpo técnico, y un aplauso para el señor Ezequiel Medrán, que hasta el último momento estuvo reclamando, gritando, ordenando, y eso es válido. Emelec encontró la victoria, Emelec encontró el triunfo,
11: cómo lo haya conseguido, bueno, eso se podrá comentar. Lo importante es que es un triunfo que se necesita para volverle a devolver la ilusión a esta gente que no vino en mayor cantidad, pero que esperaba ver a su equipo victorioso y que, bueno, que tendrá una semana durísima, pero al menos con una luz esperanzadora, como dice su himno, los domingos Guayaquil está de fiesta y el día de hoy los muchachos al menos vencieron, señor Víctor Pizarro.
12: Así es, Juan Luis, así es. Bueno, culminaron ya los 90 minutos acá en el estadio George Capwell. Victoria importantísima de Emelec sobre el elenco de León Fútbol Club. Partido que, bueno, arranca de muy buena manera. El periodo de Ezequiel Medrán en Emelec arranca de muy buena manera. Su periodo en el banquillo del cuadro eléctrico. Ahora, tiene que trabajar mucho, por supuesto que sí. Tiene una plantilla, creo yo, muy amplia para que Emelec pueda trabajar de mejor manera. Hoy Emelec deja buenas sensaciones en comparación a lo que hemos visto fines de semanas anteriores. Hoy Emelec deja un muy buen espectáculo. Hoy un Emelec trató de reivindicar lo que había sucedido hace una semana contra la Liga Universitaria de Quito. Hoy un Emelec que, bueno, se encontró con la victoria. ¿Y qué manera de cerrar la semana, no? Una semana muy complicada que se le viene a Emelec. Se le viene la visita al Estadio Reina del Cisne, un rival bastante complicado. Y bueno, quedó prácticamente Emelec entre la ceja y el ojo de meterse al cuadrangular del descenso. Emelec queda con 35 puntos menos 9. Es algo que no le ayuda el gol de diferencia al cuadro eléctrico. Y bueno, Leones con esta derrota queda al borde también del hexagonal, porque queda en el puesto número 10 con 35 menos 1, Juan Luis.
11: Sí, simplemente decir que el héroe de la jornada, sin lugar a dudas, es Aníbal Leguizamón, que está siendo entrevistado por la cadena dueña de los derechos, y yo estoy muy de acuerdo. El gol de Leguizamón le da la potestad de convertirse en la figura.
12: Claro, de largo. No, Aníbal Leguizamón, que, oiga, qué providencial lo que hizo. Qué manera de elevarse, qué manera de conectar con el balón, y lo manda adentro, lo manda al fondo del arco que defendía Leonel Nazareno. Así que bueno, Emelec se va con los tres puntos, Emelec se queda con los tres puntos. Semana, yo creo que le da algo de estabilidad esta victoria, Juan Luis, a Emelec. Bueno, se le viene un partido complicadísimo, tanto a Leones, que recibe la visita de Lorenzo, y un Emelec que tiene que visitar una cancha tan complicada, y en qué momento todavía lo tiene que visitar al elenco de Libertad, un elenco que también viene conectado, un elenco que viene enchufadísimo. Así que vamos a ver, Juan Luis, qué es lo que nos depara esta semana con estas dos plantillas que se están peleando su permanencia y su pase al cuadrangular y al hexagonal del descenso.
11: Correcto. Muy bien, Javier, no sé si tengas algo más que comentar. Nosotros
2: no, oiga,
11: bajamos el telón de
2: sí,
11: esta transmisión.
2: Nada más. Oiga, Juan Luis,
11: un gusto poder compartir, sobre todo en una jornada en donde sabemos que la radio ya va a entrar en los 86 años. Y qué orgullo, y cuántas historias, cuántas narraciones, cuántos goles se han narrado en esta emisora. Y nosotros narrar un gol tan épico como el que vivimos en esta noche, más allá de que puede ser o no puede ser importante por la manera como llega el gol, obviamente es un gol muy emotivo. Así que como para homenajear a CR Satelital, que está en su aniversario, ¿no?
2: Nada más para decirles que Independiente queda con 68 puntos, Aucas 47, Macará 45, Católica 44, Liga 41, Barcelona con 39, el cuadrangular, Libertad 37, Leones 35, Musurruna 36, Guayaquil City 36, ¿verdad? Mientras que el hexagonal del no descenso al momento, Guayaquil City con 36, ML con 35, Deportivo Cuenca 32, Orense 30, Técnico 29, Delfín tiene 24 y el Manta tiene 20 unidades, ¿verdad, don Víctor?
12: así es, Javier. Y bueno, ya con esto nos despedimos, con esto ya bajamos el telón de esta transmisión. MLE 2, Leones del Norte 1, mi estimado Javier.
9: Perfecto, sí señor, vayan nomás. Suerte compañeros, que descansen, ¿eh? Nos vemos mañana. Listo, gracias. Y rapidito, la jornada que arrancará este día martes, sí, 1 de septiembre, donde CRS Satelital está cumpliendo o estará cumpliendo sus 86 años de vida institucional. Será la siguiente, atención, el martes a las 16:30, Delfín Técnico Universitario.

El club Sport Emelec, que de una u otra manera ha recuperado este triunfo. De nuestra parte, muchas gracias. Nosotros comenzaremos a celebrar nuestros 86 años de hacer buena radio aquí en CRE Satrita. De nuestra parte, gracias. Que descansen. Buenas noches.

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2: Es la hora 20.
3: 13 minutos.

0: Es la hora 20.
1: 18 minutos.
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0: es la hora 20.
1: 23 minutos.
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1: Es la hora 20.
0: 33 minutos.
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0: es la hora
1: 20. 38 minutos.
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0: es la hora 20.
1: 43 minutos.
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0: es la hora 20.
1: 49 minutos.
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3: Antes se decía que una cosa es con guitarra y otra cosa es con violín, pero hoy la regla parece ser que una cosa es en el disco y otra cosa es en el baile. Pero como toda regla tiene su excepción, la excepción de esta regla es esta, que tiene igual calidad en el disco que en el baile, la orquesta de Dionis Fernández.
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0: es la hora
1: 20. 55 minutos.
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0: Es la hora 21.
1: 4 minutos.
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0: Es la hora 21.
1: 5 minutos.
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0: es la hora 21.
1: 19 minutos.
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0: Es la hora 21.
1: 25 minutos.
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0: es la hora 21.
1: 29 minutos.
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0: Es la hora 21.
1: 30 minutos.

0: Es la hora 21.
1: 37 minutos.
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2: Es la hora 21.
3: 42 minutos.

0: Es la hora 21.
1: 45 minutos. 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
1: Es la hora 21.
2: 50 minutos.

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0: Es la hora 22 en punto.
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0: Es la hora 22.
1: 7 minutos.
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3: Es la hora 22.
4: 27 minutos.

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1: Es la hora 22.
2: 31 minutos.
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1: Es la hora 22.
2: 40 minutos.

0: Es la hora 22.
1: 49 minutos.
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0: Es la hora 22.
1: 53 minutos.
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4: Es la hora 22.
5: 59 minutos.

0: Es la hora 23.
1: 3 minutos.
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0: Es la hora 23.
1: 7 minutos.
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0: Es la hora 23.
1: 17 minutos.
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1: Es la hora 23.
2: 33 minutos.
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0: eso es lo que hay.
1: Es la hora 23.
2: 37 minutos.
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1: Es la hora 23.
2: 44 minutos.

0: Es la hora 23.
1: 48 minutos.
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1: Es la hora 23.
2: 54 minutos.
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0: Son las 12 de la noche.
1: 3 minutos.
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0: Son las 12 de la noche.
1: 8 minutos.
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0: Son las 12 de la noche.
1: 18 minutos.
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0: Son las 12 de la noche.
1: 23 minutos.
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1: Son las 12 de la noche,
2: 28 minutos.

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1: Son las 12 de la noche.
2: 31 minutos.
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1: Son las 12 de la noche,
2: 40 minutos.

0: Son las 12 de la noche,
1: 46 minutos.
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3: Son las 12 de la noche,
4: 58 minutos.
5: 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Y dice así.

0: Es la 1 de la madrugada.
1: 5 minutos.
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0: Es la 1 de la madrugada.
1: 5 minutos.

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2: Es la 1 de la madrugada.
3: 10 minutos.

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0: Es la 1 de la madrugada.
1: 18 minutos.
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1: Es la 1 de la madrugada.
2: 26 minutos.

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2: Es la 1:00 a.m.
3: 32 minutos.
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0: Es la 1 de la madrugada.
1: 37 minutos.
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1: Es la 1 de la madrugada.
2: 41 minutos.
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0: Es la una de la madrugada.
1: 45 minutos.
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1: Es la 1 de la madrugada.
2: 56 minutos.

0: Son las 2 de la madrugada.
1: Un minuto.
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3: Son las 15 horas 34 minutos.
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0: Son las 2 de la madrugada.
1: 7 minutos.
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1: Son las 2 de la madrugada.
2: 11 minutos.

0: Son las 2 de la madrugada.
1: 15 minutos.
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1: Son las 2 de la madrugada.
2: 26 minutos.

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2: Son las 2 de la madrugada.
1: 30 minutos.
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0: Son las 2 de la madrugada.
1: 38 minutos.
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0: Son las 2 de la madrugada.
1: 46 minutos.
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1: Son las 3 de la madrugada.
2: Dos minutos.
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0: Son las 3 de la madrugada.
1: 10 minutos.
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0: Son las 3 de la madrugada.
1: 10 minutos.

0: Son las 3 de la madrugada.
1: 15 minutos.
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0: Son las 3 de la madrugada.
1: 24 minutos.
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0: Son las 3 de la madrugada.
1: 29 minutos.
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0: Son las 3 de la madrugada.
1: 34 minutos.
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0: Son las 3 de la madrugada.
1: 39 minutos.
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0: Son las 3 de la madrugada.
1: 49 minutos.
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0: Son las 3 de la madrugada.
1: 54 minutos.
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0: Son las 4 de la madrugada.
1: 2 minutos.
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1: Son las 4 de la madrugada.
2: 10 minutos.
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0: Son las 4 de la madrugada.
1: 16 minutos.
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0: Son las 4 de la madrugada.
1: 24 minutos.
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0: Son las 4 de la madrugada.
1: 29 minutos.
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0: Son las 4 de la madrugada.
1: 30 minutos.
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3: Son las 4 de la madrugada.
4: 40 minutos.

0: Son las 4 de la madrugada.
1: 47 minutos.
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2: Son las 4 de la madrugada.
3: 58 minutos.

0: Son las 5 de la madrugada.
1: 2 minutos.
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3: Torres, Vives, vamos.

0: estaba mirándolo a mí. ¿En serio? Estoy ahí. Sigue.
1: Ok. Son las 5 de la madrugada.
2: 7 minutos.
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1: Son las 5 de la madrugada.
2: 11 minutos.

0: Son las 5 de la madrugada.
1: 16 minutos.
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0: Son las 5 de la madrugada.
1: 23 minutos.
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0: Son las 5 de la madrugada.
1: 29 minutos.
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0: Son las 5 de la madrugada.
1: 30 minutos.
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2: Son las 5 de la madrugada.
3: 41 minutos.

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0: Son las 5 de la madrugada.
1: 48 minutos.
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0: Son las 5 de la madrugada.
1: 53 minutos.
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4: Son las 5 de la madrugada.
5: 56 minutos.

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¿Qué tal, amigos? ¿Cómo están? Un muy buen día. Bienvenidos a CRE Noticias, esta primera emisión del día de hoy. Estamos ya 31, último día del mes de agosto del 2026. Les habla Patricia Aguiler, bueno, hoy desde un escenario distinto. Les cuento que estoy desde la península de Santa Elena. A propósito del fenómeno del Niño, el mes de agosto, que hoy día concluye, el octavo mes, es un mes normalmente frío, en la península al menos, es un mes helado, donde uno no se puede ni meter al mar porque las temperaturas bajan muchísimo. Pero hace un calor de invierno. Hace un calor, pero parece que fuera mes de marzo o mes de abril, terrible, ¿no? Y esto comprueba efectivamente porque es que ya el país está en alerta roja por el fenómeno del Niño. Bueno, es verdad que recién se puede reconfirmar, pero ya había porcentajes altísimos de que esto ocurriera hace tiempo, así que esperemos que todo lo que esté al alcance del ser humano se pueda hacer para evitar las consecuencias más drásticas de este fenómeno del Niño. Señor, mi querido Johnny, buenos días, ¿cómo está?

0: No sé si tenemos silla llena o silla vacía. A ver, enfoque ahí. ¡Oh! Es silla vacía el día de hoy, lunes. Pensé que íbamos a tener silla llena. 6 de la mañana, 14 minutos. Vámonos con los titulares más importantes hasta el momento.
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0: Bueno, sí que ha habido información importante este fin de semana. Recordemos, antes de irnos a los titulares del día de hoy, que este fin de semana hubo dos hechos trascendentales para el país. El uno es que José Serrano, el exministro del correísmo, ministro del Interior, el jefe de la policía del correísmo, fue extraditado y vino al Ecuador y está en el encuentro. Fue así como flash, todos juntos ya. Lo trajeron, primero lo habíamos vestido de blanco, no muy mal encarado. Se hicieron una cantidad de memes impresionantes por el rostro que tenía, reflejaba José Serrano. Luego ya lo vimos vestidito de naranja y rapado en la cárcel del encuentro, con un rostro aún peor. No, en fin, ahora sí, hay muchas cosas que, no solo que investigar, yo supongo que Estados Unidos tiene que haber ya sacado mucha información para, lo tuvo, ¿por qué? Por casi un año, 8 meses, no sé, 10 meses. Lo tuvo por mucho tiempo y debe de haber obtenido.

0: Ya son apelables los casos, creo que al menos el grillete es apelable, no sé si este también, pero está sentenciado por la justicia, por el señor Aquiles Álvarez, es la segunda sentencia, y veamos qué pasa con la apelación, pero ya tiene una segunda sentencia. Bueno, dicho esto, vamos ahora sí con los demás titulares. Censo 2022 en el Ecuador. Estudio asegura que hay inconsistencias en datos sobre acceso a servicios básicos y a viviendas, sin lugar a dudas. Toda la terapia de 3 años fue para nada. Niños con hemofilia no reciben sus medicamentos, Dios mío, en Ecuador, y vuelven a sufrir dolencias. Pachakutik se juega las candidaturas de Luisa González y Guillermo Chulchumbi en varios frentes electorales. ¿Qué más tenemos por acá? Vamos a ver, Aquiles Álvarez, principal responsable del cambiazo por 65, 61 millones y medios, claves de la sentencia en primera instancia del caso Triple A. Más que más, fuertes lluvias abren un lagar secundario en el volcán Reventador. Geofísico recomienda alejarse de las quebradas y de los ríos. Miren que el Instituto Geofísico, por mucho que no sea muy acertado y que siempre se equivoque, de todas maneras hace una recomendación importante y yo creo que hay que estar atentos. Ivana Nicola Salazar, de las pasarelas a la corona del Miss Ecuador 2026. Yo no sé qué lío es ahora esto de la Miss Ecuador, la Miss Universo. Ahora son concursos distintos, pero lo cierto es que son un poco de chicas bonitas que participan ahí. Y que ojalá les vaya todas bien en la representación del Miss Ecuador, fuera de cualquier tema político. Bien, ¿qué viene ahora para José Serrano? Los frentes que se reactivan tras su reclusión en la cárcel del Encuentro. Veremos qué es lo que pasa. Por ahí ya veíamos información respecto a Giovanni López. Yo creo que no es lo más representativo de José Serrano. Me parece que esto ha sido muy estratégico, porque José Serrano pudo haberse saltado muchas cosas en el tema de Sharon, o puede que no, puede que simplemente no se las haya conocido al aire, pero ahí hay un sentimiento popular. Yo creo que hay otras cosas mucho más importantes, mucho más importantes. El caso de los patrulleros podría ser uno de ellos. El caso de esta familia que desapareció toda, parece que era Quinto Pazmiño, puede ser otro de ellos. El caso de David Romo puede ser otro de ellos. Hay muchas. El caso de nuestro gran periodista que nunca se aclaró, ¿no? El caso de Fausto Valdivieso puede ser otro de ellos. El caso de Raúl Rodríguez puede ser otro de ellos. Creo que hay mucha tela que cortar en los temas que José Serrano puede esclarecer. 6:19 de la mañana. Dicho esto, ahora sí nos vamos directito. Ah, algo más. Sí, tendremos, por supuesto, dos entrevistas, la una con el abogado Carlos Luis Sánchez para hablar de todas estas últimas sentencias e incluso de la ley antimafia. Y luego estaremos con el candidato a la alcaldía de la capital de la República, el señor Harold Urbano, a partir de las 7:30. Vamos ahora al desarrollo de las noticias.
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0: Que dice la información, ¿no? Que Ecuador ya está en alerta roja, eso sí, ante la inminente llegada del fenómeno del Niño, se esperan lluvias fuertes en el último trimestre de este año y que ya nos estaríamos preparando pues para este fenómeno del Niño, ¿no? Los efectos del fenómeno del Niño ya se empiezan a hacer evidentes en el país. Este agosto los termómetros han marcado valores por encima de lo normal. ¡Qué barbaridad! Así es. En una época que debería ser más fresca. Todavía no ha llegado con toda su fuerza, pero ya empieza a hacerse sentir y por ello las autoridades decidieron realmente declarar alerta roja, porque yo creo que es más que prudente. Ojalá esto lo hubieran hecho antes para trabajar, para que el país entero pueda trabajar pensando en ello, pero enfocado hacia ello, pero más vale tarde que nunca. La presencia del fenómeno del Niño se nota. sobre todo en el clima, por temperaturas altas y soles intensos, especialmente en la costa.

Está. Donde agosto suele ser uno de los meses más frescos de todo el año. Según el INAMI, el promedio de este mes debería estar en unos 26 grados centígrados, pero en cambio las temperaturas están bordeando los 35 grados. A esto se suman los altos niveles de radiación ultravioleta. Cabe recalcar que mientras esté el mar cálido en nuestras costas, aumentará la temperatura del litoral ecuatoriano debido a que la atmósfera recibe este calor por parte del océano, aumentando así las temperaturas diurnas. Boris Malavé dice esto, él es analista de pronóstico y alertas hidrometeorológicas del INAMI. Ahora la mirada está puesta en los próximos meses. Cuando la región costa entre progresivamente a la época cálida y lluviosa y se combine con los efectos de El Niño. Ya nos estamos preparando para eventos adversos que se pueden estar dando en la época invernal. Seguimos emitiendo boletines a nivel nacional para trabajar con la Secretaría General de los GAC y los municipios, dice Boris Malavé, analista de pronóstico y alerta hidrometeorológicas del INAMI. El INAMI afirma que para septiembre las temperaturas seguirán altas. Claro, o sea, es que si ya a estas alturas las temperaturas están altas, pues simple y sencillamente para septiembre estarán más altas. Normalmente agosto suele ser el mes más fresco, agosto, septiembre.

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1: Son las 15 horas 34 minutos.
2: Sí, aquí estamos ya de vuelta, de vuelta. Vamos con una nueva llamada. Faruquito, ya está sonando ahí el automático. Hola, buenas tardes.
3: Hola, ¿me podrían poner una canción?
2: Pero aquí solo hablamos de deportes. ¿Qué partido deseas? Tenemos Liga Pro, Copa Libertadores, eliminatorias mundialistas.
3: Disculpa,
2: y la Champions.
3: ¿Pero y esas cosas que trajo, no?
2: Bueno, no sé si aquí, no entiendo, no sé si aquí canten el entretiempo, pero esta es una radio deportiva. ¿Sabes qué es una radio deportiva?
3: No, la verdad. Pero si usted me explica, yo entiendo, porque usted sabe que yo soy muy inteligente y me gusta la radio, me gusta como...
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0: Hola, buen día, buen día. Buen día desde la ciudad de Puerto Viejo a los millones de oyentes y televidentes de CRE Satelital, quien hace de matriz en la ciudad de Guayaquil para el mundo entero. Me cogió de sorpresa, mi querido Johnny. Esperaba el saludo de nuestra directora Patricia Giler. Bueno. El Ecuador cerró el fin de semana anterior con una noticia que era esperada por muchos sectores ciudadanos, como es la llegada al Ecuador de uno de los políticos más oscuros de este país, proveniente de los Estados Unidos de Norteamérica, y me refiero al ex ministro del correísmo, el señor Serrano, ex asambleísta y ex presidente del Parlamento ecuatoriano en el periodo presidencial de Lenín Moreno. Causó revuelo el tuit del señor presidente de la República anunciando el arribo a la cárcel del encuentro de este político ecuatoriano que incluso Centro Democrático lo intentó candidatizar con Jimmy Jairala a la presidencia de la República en algo que los ecuatorianos debemos tener presente. La historia universal nos demuestra que quien maneja información es realmente quien controla el poder. Y todo indica que este político ecuatoriano, o este ciudadano ecuatoriano, o este exfuncionario ecuatoriano, en base a la información que controlaba, se creyó intocable y por eso, a pesar de existir mil denuncias en su contra y de haber hecho tanto daño en este país, nadie se atrevía a procesarlo. Fruto, dicen los expertos, de la información que en su momento manejó. O fruto de la información que aún controla de media nación, para no exagerar más, fundamentalmente de sectores pudientes de esta nación. Revisando la historia un poco, me voy a remontar a los días de Luis XVI en Francia. Apareció allí un personaje oscuro también para la política francesa, llamado Joseph Fouché. No hablo francés, por lo que pido perdón por la pronunciación, pero en mi entender, el nombre es Joseph Fouché. Este hombre logró, era un hombre de clase media, hacerse con una curul en el Parlamento francés, votó por la muerte del rey Luis XVI, se alineó con las huestes de Robespierre de la Revolución, logró hacerse ministro del Interior en los días de Robespierre y logró controlar la información y manejar incluso al propio Robespierre, el incorruptible líder de la Revolución Francesa. Desde ese puesto funcional, acaparó la información que requería para ser el que controlaba el poder incluso sobre Robespierre, el incorruptible. Luego, conspiró contra el propio Robespierre y se pone a favor de las huestes de Napoleón con la información que él tenía. Cuando ya Napoleón, a finales de 1700, llega al poder, derrota a la convención y llega al poder Napoleón. Napoleón lo ratifica en el cargo de ministro de policía de Francia y acumula más poder. Luego traiciona a Napoleón y se pone al servicio de Luis XVIII, hermano de Luis XVI, por quien él había votado para que lo llevaran a la guillotina. Y se hace también ministro de policía del gobierno de Luis XVIII. Luego regresa Napoleón en los 100 días del retorno, ya por 1815, en esos 100 días de poder que volvió a tener Napoleón antes de Waterloo. Y Napoleón lo vuelve a ratificar, a pesar de las traiciones, lo vuelve a ratificar como ministro de policía. Y luego se va con la convención, cuando Napoleón ya cae, luego de los 100 días, y allí ya es exiliado o lo nombran en cargos burocráticos alejados de París. ¿Por qué traigo lo de Joseph Fouché? Porque se volvió un hombre intocable, al igual que Serrano, fruto de la información que logró controlar. Y por ende se volvió un hombre que, al que nadie quería enfrentar por miedo, por temor, lo que aconteció en este país. Doy las gracias al ministro del Interior y al propio presidente de la República, porque como siempre digo, soy crítico del señor presidente, no opositor, y sin problema de ninguna naturaleza aplaudo lo que particularmente considero son gestiones que van en favor de la justicia y que van en favor de la nación. Y el encarcelamiento del señor Serrano, mi querida Patita, creo que le hace un gran bien a la nación. Ahora yo le doy la bienvenida. Buen día.
1: ¿Qué tal, Cabil? Sí, bueno, se nos estaba peleando también con esta internet, increíblemente. Pero bueno, a ver, lo escuchaba con mucha atención, Cabil. Yo creo que hay el país entero, pero sobre todo las víctimas.
0: Un poquito el volumen, Ayoni. Un poquito a tu salida, Patita, a tu volumen.
1: A ver, decía que... Ahí me escucha, ¿no? Ya,
0: me sí, decía sí, que...
1: Perfecto. Ahí estamos mejor. Le decía que sí. Yo creo que el país entero agradece esto y de alguna manera nos recupera la esperanza, Kabir, de que no todo es impunidad en este país. Porque cuando salió el gobierno de Correa y llegó el de Lenín Moreno, el de Lenín Moreno se abrió de la Revolución Ciudadana, hace tiempo Alianza País, ¿no? Y decimos, bueno, son 70 mil millones de dólares, es tanta gente que ha hecho tanto daño, y luego pasaron, mira, terminó Moreno, vino Lazo, y parecía que ya esto simplemente iba a quedar en el olvido. Y esto de pronto nos devuelve la esperanza de que la justicia puede tardar, pero no olvidar, no solo la divina, sino también la terrenal, y que estamos a tiempo de sentar lecciones para todos aquellos que hicieron del Ecuador lo que el día de hoy es, lamentablemente un país lleno de violencia. ¿Sabes qué? Yo buscaba las noticias hoy día, Kabir, ¿no? Para enviarle yo ni temprano los videos, y decían 5 muertos en Puerto Viejo, después 5 muertos en Guayaquil. Y yo, me, o sea, yo un momento dije, a ver, no es la misma noticia, no, el uno es Puerto Viejo, no, el otro es Guayaquil. O sea, se nos normalizó la violencia, el abuso, la corrupción al país entero. Se le quitó la oportunidad de que los jóvenes estudiaran. No, se normalizó el tema, de, ni siquiera digo de la adicción de las drogas, sino del microtráfico. Ah, porque no es que cargaba para consumo personal. Mentira. Se normalizó tantas cosas en ese gobierno. Y yo creo que temas como este, hechos como este, mejor dicho, nos devuelven la esperanza de que podemos recuperar el país y de que las cosas no van a quedar impunes. Así que veremos de aquí más qué es lo que pasa, mi querido Kabir.
0: Vamos a ver qué trae consigo de beneficio para la nación, más allá del hecho primario de que se demuestra que no hay intocables. ¿Qué beneficios, cuando empiece a hablar, si es que lo hace el señor Serrano, sobre los temas de trascendencia que él maneja, que él conoce y de los cuales él tiene información? Porque aquí hay varios temas, no solo que se demuestra que nadie está más allá de la ley, sino fruto de la información que este señor logró acumular. Por eso traía el ejemplo francés, no sé si lo escuchaste fácil, el de Joseph Fouché.
1: Sí, lo escuché.
0: En los días de la Revolución Francesa, es la información que él tiene, porque en verdad tiene información. Por eso se volvió intocable en un momento dado. Nadie se atrevía a procesarlo a pesar de las mil denuncias, por miedo a que el nombre de quien actuaba de una manera determinada en contra de él esté vinculado a algo que no le convenía a ese alguien, que se sepa, Pati.
1: Pero además, Javier, yo creo que una de las grandes cosas que se puede obtener, esto es simplemente una interpretación mía, una locuración, no estoy diciendo que ya haya las pruebas, se ha hablado mucho del tema y yo creo que se puede investigar, es todo el poder de José Serrano dentro de la Policía Nacional. Y eso va a ayudar, si se comprueba y efectivamente se logra desmantelar, se va a ayudar a un verdadero saneamiento de la policía. Porque ya no se sabía en quién confiar, quién era quién en la policía desde hace rato, pues no, desde hace muchos años atrás. Y aquí es donde decía una fracción de la policía. Entonces yo creo que el tema trae para conseguir los datos de para grandes cambios en el país, Javier, para grandes cambios en el país. Espero que garanticen la vida de José Serrano, ¿sabes? Porque lo más cómodo para todos aquellos inmersos en chanchullos y medios es que él desaparezca. Lo más importante es que lo mantengan con vida para poder sacar la información necesaria.
0: Se dice que su presencia o su residencia actual en el encuentro es precisamente porque es la única o una de las pocas cárceles en las cuales el Estado realmente tiene el control. Entonces, aspiramos que eso sea una realidad irrefutable y que realmente la integridad física de Serrano esté garantizada para que mañana no aparezca un supuesto suicidio o un supuesto atentado, porque si se supone que está encerrado en el encuentro es porque es una cárcel controlada por el Estado ecuatoriano. Deben estar preocupados los que saben que Serrano sabe. Deben estar preocupados los que saben que Serrano sabe. Los vínculos de determinada clase social, de determinados políticos, de determinados uniformados con agrupaciones que están al margen de la ley. Porque este señor sabe todo eso. Por eso se hizo intocable fruto de la información que él maneja y que él controla, Pati.
1: Bueno, pero ya nosotros sabemos que no hay nadie intocable y yo creo que, ¿sabes qué? Ojalá que dentro del marco de la ley, para que luego no haya historias que repetir, ni tampoco, o sea, no quede nada que oscurezca la consecución de la justicia, ¿no? Dentro de todo lo que es el margen de la ley, mira, el presidente, ya a veces creo que obviamente se entusiasma porque es todavía un hombre muy joven, ¿no? Y entonces expresa ciertas cosas que no son mentiras, que son verdades, pero que tal vez tú no las esperas así de un mandatario. Como lo que dijo este fin de semana, como lo que escribió este fin de semana sobre Rafael Correa, ¿no? Él le dijo el siguiente: eres tú, Mayer, Rafael, ¿no? Y esto suena a amenaza, pero es una realidad, pues él está prófugo. Él tiene una sentencia que venir a cumplir y como cualquier otro ecuatoriano tiene que, en algún momento espero que la Interpol entienda, lo que sea, y se dé cuenta que no es persecución política, sino que había ahí un hecho de justicia. Y por eso decía que no sea verdad, porque simplemente es un prófugo de la justicia, sino que tal vez la forma de comunicarlo ya lo mezcla un poco con el tema político, pero es una realidad. Ojalá que él y todos los demás en algún momento tengan que paguen todo lo que le hicieron al país, Javier.
0: Bueno, Patita, en otro orden de cosas, pero vinculada al correísmo mismo, salió el fin de semana la segunda sentencia ya contra el aún alcalde de Guayaquil, Álvarez, condenado a 6 años y varios meses de privación de
1: libertad. 6 años, 8 meses.
0: Este era el caso, sí. 8 meses. Creo que este era el caso Goleada, si no me traiciona la memoria.
1: No, triple A. Ese es por el caso triple A.
0: Ya, perdón. Sí, tienes razón. Gracias por la corrección, Patita. Gracias por la corrección, por triple A. En la primera sentencia fue a 3 años con el caso Grillete. Lo que sí me llama la atención es que está recibiendo penas máximas, no está recibiendo penas intermedias, porque el caso Grillete va de 1 a 3, le pusieron 3. El máximo de la pena por el triple A es 6 con agravante, 6.8, y le pusieron la máxima con agravante. Ah, a propósito, con agravantes, si llaman a juicio a Serrano y en el juicio es encontrado culpable de ser uno de los autores, digamos, intelectuales, que ya esa figura no existe en el COIP, podría recibir una pena con agravantes de alrededor de 35 años de cárcel. ¿Ah? Se me escapaba. Digo, si es llamado a juicio y si en el juicio es encontrado culpable y se prueban agravantes, podría recibir una pena de hasta 35 años de cárcel, Serrano.
1: Espérese,
0: hasta el momento.
1: Espérese, Javier.
0: ¿Sí?
1: Javier, espérese, a ver.
0: Dígame.
1: Usted me dice, si, repítame esa última parte, que si es encontrado culpable el señor Serrano.
0: Sí.
1: Ya, podría ser, le podrían dar hasta 35 años de cárcel.
0: Con las agravantes, claro.
1: En el caso del magnicidio.
0: En el caso del magnicidio de Fernando Villavicencio, sí, exacto. ¿Qué es por el que está siendo investigado?
1: Mire usted, bueno.
0: Porque la pena va de 22 a 26, según el COIP, pero si se aplican algunas agravantes, podría llegar hasta 35 años. Podrían llegar a 35 años la pena contra el señor. Aquí, en el tema de Aquiles Álvarez, aquí entra en la discusión si estamos ante un concurso de delitos real o ideal. Porque es importante determinarse esto, pero esto va a ser más adelante, porque si se determina que es un concurso ideal de infracciones, se le pondrá solo la pena mayor, no la acumulación. Si se determina que es un concurso ideal de infracciones, se le sanciona con la pena más alta. Pero si se llega a determinar que es un concurso real de infracciones, son 6.8 más 3 y más lo otro que pueda venir. Si es concurso real, solo allí, en caso de que se ejecutoríen esta sentencia ya al final en casación, tendrían 9 años, 8 meses garantizados, si es concurso real, sin contar la posibilidad de que sea encontrado culpable y condenado en otras causas que también tiene, ¿no?
1: Oiga, ¿cómo le podría decir? Mi mente voló por un momento, ¿no? Porque...
0: ¿A dónde se fue? ¿A París?
1: No, se fue al pasado, se fue a los discursos de Fernando Villavicencio, ¿no? Y sentí, o sea, vi... una alucinación, diría yo, a un Fernando Villavicencio ganador, porque su más grande lucha era contra la corrupción, y por obvias razones,
0: yo
1: en ese tiempo
0: del correísmo. Yo voté, creía tanto Patita en Villavicencio, que aún estando muerto voté por él.
1: ¿Sabes qué? Sí, tú eras un gran... Pero yo en este momento recién... ¿Sabes qué? Es que casi lo podía... Por eso me quedé... casi lo podía ver sonriendo. Es decir, te lo dije, terminaste preso, demostré, pagarás aunque esté muerto. Aunque esté muerto. Mira, le ha costado muchas cosas. Le ha costado la vida. Le ha costado que sus hijas estén en peligro. Le ha costado no conocer a su primer nieto, le ha costado no ver crecer a su último hijo, le ha costado mucho. Pero el país empieza a ver una justicia que parecía imposible de alcanzar. Emocionada pensando en la convicción. Mira, la convicción de un hecho, la convicción, tener convicción en la vida te lleva hasta más allá de la muerte.
0: Cuando usted tiene principios, los principios lo acompañan por la eternidad. Cuando usted lucha por esos principios, puede su cuerpo físicamente desaparecer, pero su legado se mantiene. Cuando usted es esclavo de sus principios, cuando usted no traiciona sus principios ni su forma de ver la vida, ¿no? Y Villavicencio no claudicó con sus principios, le tocó pagar un precio muy alto, tal vez el precio más alto que se puede pagar por una lucha, que es la vida, pero quedó algo más profundo que la vida de Villavicencio, que fue su legado, y en base a ese legado que nos entregó Villavicencio, esa lucha por alcanzar el bienestar no puede claudicar bajo ninguna circunstancia, Patita, y me voy a despedir porque llegó la hora, ¿cómo era que decía Tico Tico cuando ya se despedía? Ya no me acuerdo.
1: Ya termina el programa.
0: Ya termina el programa.
1: Tico Tico.
0: Sí, mira, yo también me trasladé al pasado, me trasladé a Tico Tico. Pero el programa no termina, el programa continúa. El que se
1: va continúa. Y entonces me quedo yo como Tico Tico, Tico Tico, ya está aquí.
0: Entonces no es que la canción final de Tico Tico, sino el inicio del programa en Ecuavisa de Tico Tico. Y usted dice Tico Tico, ya está aquí. Patita, un placer haberla acompañado en esta mañana.
1: Un abrazo, gracias, Kabir. Bueno, y a nuestros amigos oyentes, no sé si ya esté Johnny ahí, Fernando. Vámonos a ir con un segmentito.
0: No. Me voy con la satisfacción de la buena noticia que nos trajo este fin de semana, Patita. Bye, bye.
1: Sí, Kabir. Un abrazo, un buen día para ti. Gracias, amigo del alma. Bien, 6:51 a.m. Johnny, vamos a hacer una pausa. Voy a tratar de restablecer este internet, no sé cómo. Ay, a ver, parece que ya está, no sé, parece que no, todavía no. Vamos a hacer una pausa, Johnny, lo más larga posible, porque voy a tratar de restablecer, no sé por qué, no, se terminaron los megas y estoy tratando de hacer las compras de siempre y me sale que no. Entonces por eso es que no tengo el internet. Voy a tratar de buscar una alternativa, Johnny, así que denme unos minutitos mientras nos vamos a la pausa, mientras usted descarga la publicidad, y ojalá que llegue Fernando antes de irnos a la siguiente fase, que es nuestra primera entrevista. Ya volvemos.
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2: Le damos la bienvenida, ¿cómo está? Un gran gusto verlo. Al abogado Carlos Luis Sánchez, que está aquí ya con nosotros en CRE Noticias en esta primera emisión. ¿Cómo está? Un gusto saludarlo, bienvenido.
3: Un gusto es mío, Patricia, qué gusto, los tiempos que nos vemos.
2: Sí.
3: La verdad es que siempre es un placer compartir contigo este espacio de información.
2: El placer es mío, abogado. Vamos, tenemos muchas cosas que realmente conversar. Bueno, este fin de semana se dieron algunas. Este fin de semana hubo la detención de José Serrano. Este fin de semana hubo la sentencia de Aquiles Álvarez. Y también tenemos el tema de la ley antimafia, como para un poco aclarar el tema de los abogados. Bien, ¿por dónde empezamos, abogado?
3: Bueno, yo creo que en el orden de cosas, lo primero que pasó fue la sentencia del caso Sinohidro.
2: Ah, sí, pues claro. Este fin de semana también, el viernes creo que fue.
3: El viernes se dio la sentencia del caso Sinohidro y tras un largo proceso, finalmente se conoció la sentencia dictada por el tribunal. Importante que entre los procesados y entre las personas que fueron condenadas por este delito se encuentra nada más y nada menos que pues, el ex presidente de la República, Lenín Moreno. No es cosa menor que alguien que fue presidente de la República sea condenado por el delito de cohecho. Con esto se pone fin a la primera instancia del proceso penal y con la pena impuesta, pues se conoce que uno solo de los procesados fue excluido de la lista de los condenados por decisión de la propia fiscalía. Eso como consecuencia de que el titular de la acción pública penal es precisamente pues la fiscalía, y sin acusación fiscal no hay juicio.
2: En ese abogado, caso,
3: sí.
2: Abogado, en el caso Sinohidro, ya usted sabe, los periodistas siempre, no es que queramos llevar la contra, es que queremos ver el otro escenario por si acaso. ¿Por qué termina culpable Lenín Moreno, o solo él? Cuando, por ejemplo, para el caso de Sinohidro, Coca-Cola, Sinclair, hubo una serie de personas que fueron las que tomaron las decisiones, en ese tiempo él era vicepresidente, que fueron las que tomaron las decisiones, ¿no? Y que a pesar de que los informes técnicos les decían, aquí no construyan, aquí no pueden construir una hidroeléctrica, en ese tiempo el entonces presidente de la República dijo, aquí se hace, ya junto con su equipo técnico, por quién sabe por qué, si todos los informes de los ingenieros, tanto del ejército como extranjeros, le dijeron, ahí no. Por una parte, no fue el responsable de la construcción en sí, y por otra, yo tomando el mismo argumento que leía este fin de semana de Lenín Moreno, fue él el que en su gobierno denunció las primeras cosas ya legalmente, ¿no? Porque había la queja, no se podía mandar, había la denuncia de todo lo demás, pero legalmente el que lo hizo. ¿Por qué? Yo no diría por qué él, yo diría por qué solo él. O sea, él y su entorno, su familia.
3: Bueno, son, si no me equivoco, 20 o 21 personas que fueron procesadas, de las cuales 20 recibieron una pena como autores del delito en diversos grados de responsabilidad. En el caso de Lenín Moreno, fue condenado a 5 años de prisión por el segundo inciso del artículo 285 del Código Orgánico Integral Penal, es decir, por el delito de cohecho. Cohecho es soborno, y desde la perspectiva del funcionario, digo, vulgarmente hablando, ¿no? Y el soborno es, pues obviamente, recibir un estímulo patrimonial o económico con la finalidad de que haga algo que tiene que hacer o que deje de hacer algo que tiene que hacer un funcionario público. En este caso, la perspectiva de la acusación fue aquella, probar desde la investigación objetiva y científica del proceso penal que él, Lenín Moreno y su entorno familiar habrían recibido dineros a través de una estructura creada por empresas para la obtención de beneficios económicos ilícitos. Por eso no solo él, como usted dice, sino 20 personas más, entre ellos empresarios y también funcionarios públicos, fueron condenados por el delito de cohecho.
2: Claro, pero me refería a que, por ejemplo, como figura pública, solo él, está su esposa, están sus hijas, están sus hermanos, están los empresarios, pero como figura pública, solo él, su arrastre, no, a solamente su gente, cuando hubo ahí otras figuras públicas que podían decidir desde el principio y que están libres y campantes en, con este tema. Porque nos horrorizamos ahora de Progen, ¿no? Y decimos, pero en Progen, ¿cómo? No hay ningún ministro, no hay ningún nada. Y acá, ¿cómo? Hay solamente uno de tantos que realmente participan en un negocio público.
3: Me parece que usted se enfoca desde la perspectiva de la del peculado. Pero este caso no es un peculado. No se investigó como un peculado. No se procesó como un peculado. Peculado, que es la disposición arbitraria de fondos públicos, podría, por cierto, aún en este mismo delito, investigarse y extenderse hacia otros responsables en una contratación pública donde, no sé, si se podemos suponer que hubieron fases precontractuales o fases contractuales, incluso la fase de ejecución, donde se vulneró el sistema legal o la normativa extrapenal ecuatoriana. De ser el caso, como se supone que es, porque estamos hablando de una obra construida, no sé si con sobreprecio, pero al final del día, que fue entregada, presentó, que estaba mal construida, que presentó fallas técnicas que son, digamos, imposibles de pasar por alto, y si fueron pasadas por alto de forma deliberada y un engaño al Estado ecuatoriano. Y este engaño al Estado ecuatoriano entonces sería equivalente a un peculado, porque pues se hicieron de la vista gorda, informes técnicos probablemente hayan alterado la realidad de las cosas y todo aquello. Pero hay un administrador del contrato que es responsable por un contrato en materia de contratación pública, no solamente la máxima autoridad que firma el contrato. Por eso es que en esta perspectiva, la perspectiva de la acusación de este caso, no es o no se da por peculado. Peculado tendría una pena incluso mayor. Se da por cohecho. ¿Y por qué el cohecho? Porque la fiscalía tiene evidencias, así lo ha demostrado ante la justicia penal ordinaria, de movimiento económico hacia las cuentas del propio Lenín Moreno y de sus familiares. Entonces, por ahí yo creo que la fiscalía probó lo que pudo probar.
2: Bueno, es verdad. Eso solamente es un poco el sentido común que me hace preguntarme a mí, ¿no? Si alguien que era vicepresidente, que no era el que tenía directamente la decisión en sus manos, pudo ser sobornado, ¿no? ¿Qué no será alguien que sí tenía, o los que sí tenían, las decisiones en sus manos, los criterios técnicos y el ejecuto ese final? Porque finalmente, o sea, él era el encargado, yo no lo estoy defendiendo, yo creo que yo siempre le he dicho que el gobierno de Lenín Moreno fue el gobierno de la nada, pero como les digo, el sentido común me hace pensar, si él, que no era, él estaba encargado de la parte social en ese gobierno, tenía, fue coimado o hubo un cohecho, ¿qué será las personas que sí tenían que dar criterios técnicos y tomar decisiones?
3: Sí, definitivamente. Lo que usted quiere decir en pocas palabras es que todavía hay vela por cortar.
2: Mucha.
3: Y mucha. Bueno, desde la perspectiva de una infracción penal tan grave como la que se conoce que se produjo, pues, insisto, si hay una disposición arbitraria de fondos públicos, si hay un manejo fraudulento de un contrato suscrito con el Estado, aún la fiscalía tiene esta figura penal tan particular como que existe en nuestro país, y en la legislación penal del mundo, como lo es el peculado. Y digo particular porque tiene una particularidad que es útil para este propósito. No prescribe por el paso del tiempo, es decir, no importa el tiempo que transcurra entre la comisión del ilícito y el momento en el que la fiscalía se decida a procesarlo, existe la posibilidad aún hoy de investigar si existen otros responsables por los mismos hechos fácticos desde una perspectiva distinta, la del peculado.
2: Es posible. Bien, aclarado este primer tema, mire que ha sido un fin de semana de verdad movido, el tema de José Serrano. José Serrano fue traído al país, está en la cárcel del Encuentro. Yo decía esta mañana que aquí lo principal es preservar la vida de José Serrano para, bueno, si todo esto se ha hecho, saber qué, exactamente qué ha hecho y qué conoce y qué sabe y qué puede aportar para la justicia. El tema del magnicidio de Fernando Villavicencio es, presumimos todo, porque no hay una autoridad todavía que diga estos son los hechos que lo culpan a él exactamente. Esto, o sea, al menos yo lo he visto algo, que es lo que todos entendemos, ¿no? Pero no hay una cuestión exacta. Hay 10.000 cosas que se le acusan a José Serrano, y aunque yo pueda pensar que es culpable de 9.999, eso es simplemente un pensamiento, pero no es todavía un hecho concreto. ¿Cuál es la situación legal? Él ha sido traído para la investigación de el magnicidio, o porque ya hay indicios de culpabilidad. ¿Cuál es exactamente el tema allí, abogado?
3: Bueno, interesante pregunta. Este es un proceso que le recuerdo. Lo primero y lo más importante, ¿cuál es el delito que se investiga? Se habla de un magnicidio, pero el magnicidio no es como tal un delito, sino una figura de la doctrina penal que está contenida en el catálogo del Código Orgánico Integral Penal como una de las formas agravadas del delito de asesinato. Entonces, estamos hablando realmente de un asesinato. Y se llama magnicidio porque es un asesinato particular, es el asesinato de un candidato a una elección, a una dignidad popular. Está sancionado con una pena privativa de libertad de 26 a 30 años. Y este delito, que es obviamente un delito muy grave, se refiere al asesinato de Fernando Villavicencio, que ocurrió en el año 2023, el 9 de agosto del año 2023. Sobre este particular, sobre este hecho en flagrancia,

0: pendiente la determinación de los responsables desde la perspectiva de la autoría mediata o, como se conoce vulgarmente, los autores intelectuales del ilícito, quienes encargaron la ejecución de la muerte de Fernando Villavicencio. Y es entonces como la Fiscalía abre una nueva investigación que actualmente está en la etapa de llamamiento a juicio, es decir, la etapa intermedia, tras haber agotado la etapa de investigación, tras haber pasado por la etapa de instrucción fiscal, la Fiscalía formuló cargos contra 7 personas: José Serrano, Javier Jordán, Ronnie Aliaga, Daniel Salcedo y 3 cabecillas de los Lobos que están privados de su libertad. Sobre esta dinámica procesal, Javier Jordán, Ronnie Aliaga se encuentran prófugos y José Serrano no se encontraba presente para ser juzgado. Lo que ha ocurrido ahora, tras la detención en Estados Unidos y finalmente su extradición al Ecuador, José Serrano tiene que enfrentar la etapa procesal en la que se encuentra el juicio. En este caso, como no estuvo presente durante la audiencia de presentación de dictamen, aunque sí estuvo defendido con toda seguridad, ya sea por su defensa técnica o el defensor público, no sé quién lo habrá defendido, ya está presente para enfrentar la audiencia de juzgamiento. Y eso es lo que se viene en adelante, ¿no? Ya él lo más que podrá hacer a esta altura del proceso, personalmente y estando ya en el país, es dar la cara y dar un testimonio durante la audiencia de juzgamiento que se ventilará ante un tribunal penal. Es por demás interesante, ¿no? Este cambio en el caso provee de una de las personas que están directamente involucradas por la tesis de la Fiscalía. La Fiscalía lo sitúa a él, si no me equivoco, como el principal organizador logístico, es decir, el canalizador de la logística a través de las instituciones públicas sobre las que él tenía o mantenía un control, policía y sectores de la inteligencia policial, para garantizar el seguimiento de Fernando Villavicencio y la ejecución de su asesinato.
1: Ya, pero ahí dígame, abogado, ilústreme, pero ahí se van configurando otros delitos, ¿verdad? Porque la Fiscalía sostiene esta tesis, tendrá con sus investigaciones sus pruebas, con lo que en Estados Unidos le han también dado, etcétera. Pero, por ejemplo, al pensar o al corroborarse que podría él tener una injerencia ilegal dentro de la policía, de que él manejaba ciertos sectores de la policía, inteligencia y todo, o sea, se van configurando otros delitos que podrían dar paso, al tener él ese control de una fracción de la policía, a muchísimos otros más.
0: Sí, si estamos hablando de delitos conexos, es decir, a conductas penalmente relevantes que tienen relación con el mismo hecho o con el mismo propósito, me refiero al asesinato de Fernando Villavicencio, y a garantizar que esto ocurra, o su impunidad, o facilidades logísticas y demás, nuestra legislación tiene lo reconoce como un fenómeno que implica que debe haber una sola investigación, debe haber un solo proceso en el que se investigue el delito más grave. Es el delito más grave, obviamente, el que tiene la pena más la pena mayor. Así que si se trata de esa dinámica, por ahí va la cosa. Pero si usted se refiere a que el perfil de José Serrano y lo mucho que se ha dicho de él sobre su conducta políticamente abusiva, por decirlo menos, cuando ejerció el poder, y las evidencias de que habrían otros hechos penalmente relevantes, algunos ya incluso acusados ante la justicia penal ordinaria, otros aún no, sí, ya está en el país para enfrentar a la justicia, no sería raro que la Fiscalía se anime a continuar con estos otros procesos.
1: Claro.
0: Y no solamente aquel que está para enfrentar en la etapa de juzgamiento, que es el del magnicidio. Probablemente, o sea, eso ocurra.
1: Uno de los casos es de este joven David Romo, que desapareció, su mamá

0: tiene no sé cuántos años reclamando, como 15 años, y culpándolo a él, y en este caso se podría abrir la investigación para ver, para ventilar qué pruebas, qué cosas realmente podrían involucrarlo o no.
1: Hay muchas voces reclamando justicia alrededor del personaje de José Serrano, muchas voces en redes sociales, en medios de comunicación. Así que bueno, creo que hay mucha tela por cortar en este caso, en respecto de José Serrano. Ya veremos lo primero, lo más importante, este caso que marcó un antes y un después en la justicia penal ecuatoriana y en la política ecuatoriana. Las consecuencias de la muerte de Fernando Villavicencio fueron de todo tipo. Incluso la misma presencia de Daniel Noboa en la presidencia, yo creo que en buena medida se debió a que el correísmo sufrió una grave estocada en su votación. El país entero desconfió o sospechó que el correísmo podría tener relación con este ilícito y lo castigó en las urnas. Así que una gran parte de la ciudadanía perdió confianza en esta corriente política. Yo no digo que es cierto o no, eso tiene que determinar la justicia, pero lo cierto es que el fenómeno político se produjo. Y le dieron el voto a Daniel Noboa, que luego fue convalidado en otras elecciones, en otras votaciones de elección popular, y desde entonces ha venido ejerciendo el poder, gobernando este país.
0: Bueno, lo que pasa es que realmente, mire las coincidencias, que ya dejan de ser coincidencias cuando son tantas. La candidata a alcaldesa reciente de San Vicente, en Manabí, no, con una pareja, todo el mundo es libre de hacer lo que quiera, pero si usted va a hacer política con una pareja que luego fue detenida y extraditada a Estados Unidos, entonces este tipo de vinculaciones han sido constantes y han sido, yo creo que también parte de lo que ha hecho que esta alternativa política vaya debilitándose. En todo caso, todos somos responsables de los actos, cada uno es responsable de los actos que hace. Abogado, a propósito, responsable de sus propios actos, Aquiles Álvarez empezó con el tema de AAA. Luego vino el tema del billete, o sea, en el orden que apareció. Luego goleada, una primera sentencia por billete, el caso billete, que creo que puede ser apelada todavía, ¿verdad? Es de 3 años, sí. Y meses, me parece. Y ahora, sí, este fin de semana, una segunda sentencia por el caso AAA de 6 años a 8 meses. Esos son los elementos que encontró la fiscalía también para declararlo culpable con la audiencia del juez. ¿Cuál es el siguiente paso? ¿Puede apelar también? ¿Puede apelar las dos sentencias? ¿Qué incide esto o no incide para el tema goleada? Lo escucho, abogado.
1: Bueno, el fenómeno de alcalde de Guayaquil es por demás lamentable por un lado, pero interesante desde la perspectiva jurídica o científica y política también, porque es un fenómeno poco visto, ¿no? En primer lugar, la sentencia por el caso AAA efectivamente llegó este fin de semana, y ahí quería hacer notar una diferencia, ¿no? Que es uno de los grandes problemas que tiene nuestra justicia penal y la justicia en general, pero no, la administración de justicia vive una situación en la que aún no salimos de un gran y largo bache en el que se encuentra hace mucho tiempo. Y uno de los principales problemas que los usuarios del sistema encontramos son estas diferencias en la forma en que se administra justicia en un caso y en otro caso, sin ninguna particularidad. Pero la lectura de la sentencia en el caso Sinohidro trascendió que duró más de 12 horas consecutivas. La lectura de la sentencia del caso AAA duró apenas unos minutos. Es decir, los jueces actúan de una forma y de otra según se les antoja. Y sobre esta pequeña cosa, ¿no? Pequeño detalle, que es un detalle del proceso, leer una sentencia, se ha tomado esta costumbre de que el tribunal tenga ya redactada la sentencia, que luego tiene que notificar por escrito y se sienta a leerla hasta el último punto y coma, y ese es un espíritu procesal ajeno al espíritu de la ley. Lo que debe hacer el tribunal es comunicar oralmente su decisión, obviamente de una forma sintética y que se entienda la motivación, y luego notificar por escrito la versión más detallada. Solo quería empezar por esa diferencia y esa particularidad. Triple A es una condena que llega en contra del alcalde de Guayaquil con una pena más de 6 años. Puede ser apelada aún, de hecho creo que lo fue. Y con esta condena la fiscalía logró dar un primer paso hacia adelante hacia la sanción penal por el delito de comercialización ilegal de combustibles. La defensa del alcalde y de los otros procesados que han sido condenados ha condenado en muy duros términos la decisión tomada por la justicia y alega que hay una que es una decisión irregular, que es una decisión que no ha sido tomada en justicia, sino que se trata de una cuestión política. Ya veremos, para eso hay una segunda instancia. Y esta sentencia llega después de haberse logrado una primera sentencia en contra de Aquiles Álvarez por el delito de desacato, vulgarmente conocido como desacato, que ahora se lo reconoce o se lo conoce como incumplimiento de decisiones legítimas de autoridad competente, pero al final del día es lo mismo que el desacato. Y finalmente se trata de el acto de haberse retirado el dispositivo electrónico, el grillete electrónico, y por ello una pena de 3 años y algo más. Primera pregunta que ha surgido mucho por ahí, si estas penas se acumulan, por ejemplo, las penas se pueden acumular, no se acumulan automáticamente, y eso tendrá que, en el futuro, cuando sí es que lleguen a causar ejecutoria, las apelaciones no prosperan y todo eso, de haber estas condenas, de haber estas sentencias, se acumulan siempre que la fiscalía lo pida y los tribunales lo admitan, tratándose de delitos que no están relacionados entre sí. Curioso, porque obviamente el delito de desacato se produce precisamente dentro del otro proceso. Hay un tercer proceso, es el proceso penal.
0: Yo no sé si sean agravantes o no en el caso del grillete, ¿no? En el caso del grillete. Yo no sé si sean agravantes o no, no sé legalmente, pero sí es como insultante para la opinión pública. Sí, no sé, yo lo considero mucho al doctor García, pero el manejo del caso fue, o sea, era insultante para la inteligencia de la gente decir: no, es que se lo pone a cargar, eso se lo pone a cargar como un celular, o lo que salió luego decir. Yo creo que más bien, o sea, este tipo de cosas es como para ejemplificar, digo yo, ¿no? Que no se puede tampoco tomarle el pelo a la autoridad de esa manera. No, lo que pasa es que eran de mala calidad y se le cayó solito. O sea, por favor, yo creo que si alguien ha cometido un delito que termina siendo público, porque no tenía que haberse sacado el billete, así de sencillo, lo peor que se puede hacer es encima insultar a la inteligencia, a la gente, a las autoridades y a la gente.
1: Bueno, un debate interesante, porque cosas que no podemos, creo yo, discutir o que son de conocimiento público, y creo que vamos a coincidir. El doctor Ramiro García Falconi es un profesional altamente capacitado, muy preparado en la materia penal. Así que estas desafortunadas declaraciones que se dieron, yo creo que de forma apresurada, en el calor del momento de la flagrancia, saliendo de una diligencia con las cámaras encima, puede haber sido un error humano, como lo puede tener cualquiera, pero eso no quita que el doctor Ramiro García Falconi pues es una persona que tiene una preparación en derecho que es indiscutible y que además es notable, es autor de sendos libros de derecho penal y muy bien redactados. Puede ser que no sea simpático para algunas personas, pero ya esa es harina de otro costal.
0: Yo me refiero al hecho de que, porque la otra excusa no la dijo él, la dijo otro abogado, la de que sí. Se le cayó porque son de mala calidad. Sí. Pero yo no me refiero a que finalmente todo eso también abona en negativo.
1: Es un problema comunicacional, completamente del caso, pero que se resuelve en el caso, dentro del proceso, con las evidencias. Y sobre ese particular, la justicia tuvo que tomar una decisión que es, por lo menos, polémica desde la perspectiva del análisis jurídico. Porque, ¿qué decían los defensores del alcalde en su momento y no pocos abogados que se dedican al análisis de la cuestión jurídica? Cuando un hecho tiene una consecuencia jurídica prevenida por la ley, retirarse el grillete ya tiene una consecuencia, que es la revocatoria de la medida cautelar y, en consecuencia, la imposición de una medida privativa de libertad. Esa consecuencia es la sanción a este hecho. Y lo que decían en defensa de que este caso no puede producir una segunda sanción, porque nadie puede ser sancionado dos veces por lo mismo, era de que no tiene sentido de justicia que la fiscalía le inicie otro proceso penal para imponerle otra sanción por este mismo hecho. Interesante el debate. En todo caso, la fiscalía pues acusó el ilícito, el tribunal penal en su momento impuso la pena, y lo que quiere decir es que la justicia decantó por el lado de la existencia de una nueva conducta penalmente relevante. Interesante fue, la verdad. Y aún está en apelación. Tanto el caso Triple A como el caso Golea, como el caso Grillete están en apelación.
0: Todos están en apelación. Abogado, 7:33 minutos. En un minuto, deme un resumen de lo de los abogados en el tema de la ley antimafias, porque ya tenemos que estar en la otra entrevista, pero no me quiero quedar sin por lo menos una visión de este tema.
1: Sí, sí, veo que hay muchos colegas que están preocupados por este proyecto de ley, y sin duda que es algo que hay que discutirlo, y sin duda que si eres miembro de un gremio que se va a ver coercionado por la existencia de una normativa, hay que ponerle atención. Pero yo, a los que están tan preocupados por esta normativa, les digo, no se olviden que Ecuador es un Estado constitucional de derechos, en el que impera el control constitucional. La Corte Constitucional no ha sido muy regalona, digamos, con los proyectos de ley del gobierno y de la Asamblea Nacional. Si existen vulneraciones de derechos o posibles vulneraciones de derechos al ejercicio de la profesión, están las vías constitucionales para poderse oponer. Así que dejemos el escándalo. El Ecuador necesita paz, necesita calma, necesita actuar con contundencia en contra de la delincuencia, eso sí, y
0: poner el hombro y sumar. Me encanta esa frase para concluir. Yo creo que, bueno, todo lo que queremos ver es justicia de verdad. No, ya no larga, sino justicia. Abogado, un abrazo, siempre grato conversar con usted. Los temas son muchos y el tiempo es poco, así que lo estaré molestando para una próxima ocasión.
1: Ninguna molestia, un gusto siempre. Hasta luego.
0: Un abrazo, gracias. Y nos vamos aquí directamente con Fernando. Exactamente. ¡Oh, la silla vacía! Hable serio, Fernando no está. Entonces vámonos a la pausa y al regresar ya estaremos con nuestra siguiente entrevista. Ya volvemos.
2: Patricia, estoy aquí. Buenos días.
0: Buenos días. Adelante, Fernando.
2: Así es, así es. Rapidito decirles que se terminó una jornada más de Liga Pro. Resultados: Musurruna ganó 1-0 a Delfín. Técnico Universitario ganó 3-1 a Deportivo Cuenca. La sorpresa la dio el día sábado Independiente del Valle al empatar 2-2 con Católica. Guayaquil City derrotó categóricamente a Liga de Quito 2-1. Manta le ganó en el Jocay 2-0 al Barcelona Sporting Club. Y el domingo Aucas ganó 1-0 en Libertad. Orense perdió 2-1 con Macará. Y el Emelec se alzó con una victoria de local, 2-1. Es decir, está todo peleado, está todo listo con un equipo como debe de ser. Y el Emelec vuelve a la victoria de la mano del técnico Ezequiel Medrán con gol de Leguizamón. Entre otras informaciones, Marcelo Gallardo ya estaría siendo oficializado en el transcurso de estos días como nuevo DT del del equipo de la selección ecuatoriana y ganaría más de lo que cobra Scaloni. Se habla que la cifra por la que arregló estaría por los 6 a 7 millones de dólares. Eso es lo que se habla con Marcelo Gallardo, y estaría debutando para el partido con Corea el día jueves 24 de septiembre. Para ese partido va a estar Marcelo Gallardo ya sentado en el banquillo de la selección ecuatoriana. En otras noticias también Gonzalo Plata estaría, ya fue oficializado con el Dinamo de Moscú, y mientras que la salida de Gonzalo Plata se daba, ya el Flamengo tendría el sucesor, que es Anthony Valencia, que estaría siendo oficializado por el equipo del Flamengo de Brasil. Entre otras noticias también, preocupación en el Chelsea por la lesión de Moisés Caicedo, que no terminó el partido no terminó su partido en la Premier League, a lo que ha dicho Xavi Alonso, que esperan que no sea algo nuevo ni peor. Esperan recuperarlo lo más pronto posible y que Moisés Caicedo supere todo este mal momento que lo tienen las lesiones y que no le están permitiendo hacer una buena temporada. Eso dijo Xavi Alonso. Entre las cosas más terribles de la última fecha de campeonato, se me olvidaba comentar, fue el bochornoso incidente que se propició en el estadio Cristian Benítez Betancourt. El disparo de esas bengalas que fueron contra la hinchada de Liga de Quito. Algo terrible, algo bochornoso, algo que no se debe repetir en el fútbol ecuatoriano, y que ojalá que hayan sanciones ejemplarizadoras y que más que nada haya un estricto control policial, porque no es posible que en un estadio que se lo creó con el ánimo de ser un estadio más familiar, ojo, donde no ha habido ningún incidente de esto, hoy se vea marcado por el vandalismo, marcado por un vandalismo terrible. Y no interesa saber si es de un equipo o si es de otro equipo, no. O sea, el problema es el hecho que pudo haber acontecido con otras cosas o con alguna tragedia, porque si en el video que se ve cómo son lanzadas esas bengalas, que fue peligrosísimo, y suerte, no le pasó nada a la hinchada de Liga de Quito. No le pasó nada a la hinchada de Liga de Quito y no hubo heridos que comentar. Y la gente se la pudo sacar a tiempo con vida. O sea, porque hubiera sido algo más bochornoso si pasaba algo peor. Vamos con la tabla de posiciones. Dejan hasta el momento jugada la fecha 27. Independiente del Valle termina con 68 puntos, Aucas con 47 en el segundo lugar, el tercer lugar lo tiene Macará con 45, cuarto lugar Universidad Católica con 44 puntos, quinto lugar Liga de Quito con 41, sexto lugar Barcelona con 39 puntos. Hasta el momento estos son los 6 equipos que estarían clasificando al hexagonal de Copa Libertadores y Copa Sudamericana. Para el cuadrangular de Copa Sudamericana estarán Libertad con 37 puntos, Muchurruna con 8 puntos, noveno lugar Guayaquil City con 36, décimo lugar Leones con 35 puntos, en el décimo primer lugar quedó MLE con 35 puntos, candidato a jugar hexagonal de descenso, lamentablemente, 12º lugar Deportivo Cuenca con 32, décimo tercer lugar Orense con 30, décimo cuarto lugar Técnico Universitario con 29 puntos, y los dos últimos lugares, en el 15º lugar Delfín con 24 y en el último lugar el Manta con 20 puntos, a pesar de su triunfo contra Barcelona. La próxima fecha en la Liga Pro se jugará en 3 semanas, tendremos fecha en 3 semanas. El día martes jugarán Liga de Delfín Técnico Universitario y Liga de Quito Muchurruna, y el día miércoles tendremos 2 de la tarde Macará Manta, 4:30 de la tarde Deportivo Cuenca Guayaquil City, y 7 de la noche en el Estadio Monumental Independiente del Valle Barcelona. Así está la el día jueves. Los partidos serán los siguientes: 2 de la tarde Universidad Católica de Quito contra el Aucas, 4:30 de la tarde Leones Orense, y 7 de la noche en el Estadio Reina del Cisne Libertad Club Sport Emelec. Así está la jornada número 28 de la Liga Pro, que se jugará entre martes, miércoles y jueves. Patricia, adelante. Sí, seguimos entonces. Entre otras noticias, Aníbal Leguizamón, luego de marcar su gol, el gol del triunfo que le dieran a Emelec ante Libertad, dijo: este equipo nunca se da por muerto, vamos a entregarnos al máximo, este es el último tramo. Dice Aníbal Leguizamón, héroe del 2-1 ante Leones en el Estadio George Capwell. En el Estadio George Capwell, Emelec venció 2-1 a Leones por la fecha 27. En el debut del técnico Ezequiel Medrán, Juan Pablo Ruiz Gómez abrió el marcador a los 3 minutos y Juan Luis Anango no igualó de cabeza a los 25 minutos cuando el partido se iba a empate. Aníbal Leguizamón en los últimos minutos, en el minuto 90+6, con asistencia de Gonzalo Napoli, se convirtió en el héroe de una victoria clave para salir de la zona de descenso y pelear por un cuadrangular en la Sudamericana. Tras el pitazo final, el zaguero no escondió su emoción y dijo: este equipo nunca se da por muerto, la gente es incondicional con nosotros, vamos a entregarnos al máximo en este último tramo del torneo. El gol también tuvo un sentido muy íntimo, le dedico el gol a mi hija que hoy cumple un mes y es una guerrera, y a mi esposa este triunfo, pasamos un mes muy complicado, agregó Leguizamón. El central, padre de Lucía y Delfina, ahora de una bebé recién llegada, suele hablar de su familia como el sostén de su carrera. Y esta noche en el triunfó en el Capo. Unió lo deportivo, lo personal y 3 puntos de oro para Emelec. Así lo vivió Aníbal Leguizamón, autor del gol del triunfo del Emelec. Mientras que Ezequiel Medrán, tras su debut en el banquillo de Emelec, supo manifestar lo siguiente: hoy estuvimos a la altura, el triunfo fue bien merecido. Y Ezequiel Medrán cerró su debut al frente del Club Sport Emelec con victoria de 2-1 sobre Leones este domingo 30 de agosto en el Estadio George Capwell por la fecha 27. El argentino de 45 años. Vamos a corte, Johnny. Vamos a corte y regresamos con más.

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0: 7:49. Bueno, les comento, nosotros a las 7:30 teníamos el compromiso del señor Harold Burbano, ex ministro de Trabajo y actual candidato a la alcaldía de Quito por ADN, para una entrevista para conocer cuáles son sus planes para la capital de la República. Lamentablemente, bueno, la relacionista pública nos dice que le surgió algo 7:10 y no puede. En todo caso, es una pena no conocer. Nosotros abrimos los espacios para los candidatos, no para que luego nadie diga que a uno se les da espacio, otros no. Hemos tenido aquí candidatos desde el correísmo hasta ADN, pasando intermedios por... Y este espacio está abierto justamente para todos aquellos que quieran hablar con respeto y seriedad. Pero eso, hay que ser serios. 7:50. Bien, vamos a escuchar. Esta mañana nuestro medio colega Ecoavisa entrevistaron a Amanda Villavicencio y ella se refiere a la detención de José Serrano, ¿no? Amanda Villavicencio, hija del expresidencial asesinado Fernando Villavicencio, afirma que la deportación del exministro José Serrano a Ecuador desarma la defensa que se basaba en la confianza de que el funcionario del correísmo no vendría al país. O sea, bien confiado de que no lo traerían al Ecuador, ¿no? Si lo trajeron. Sí, está aquí, está detenido. Y ahora tendrá, evidentemente, que responder a las investigaciones. Vamos a escuchar parte de esta intervención que tuvo Amanda Villavicencio en nuestro canal colega de Ecuavisa. Escuchemos.
1: Amanda, con Serrano ya en territorio nacional y con la prisión preventiva, ¿qué cambia concretamente en el proceso que se desarrolla? Usted decía hace un momento que esperaba que el juez Freire lo llame a juicio, pero ¿esto qué implica? ¿Qué es lo que va a ver el país o lo que debería ver el país en los próximos días?
2: Bueno, lo primero es que no se podía juzgar a José Serrano si él no estaba aquí. Lo habíamos visto a su abogado Orondo diciendo que él nunca va a venir aquí y que además Fiscalía va a hacer el gran papelón si es que le llaman, porque nunca va a venir aquí de una forma súper coercitiva ante el juez. Pero realmente estamos viendo que las situaciones son distintas. Ahora el señor ha perdido todo su poder y se encuentra rapado y vestido de naranja en la cárcel del Encuentro, y esto como un símbolo de que nadie está por encima de la ley. Me parece que es un gran avance. Ahora, con respecto al caso, es necesario entender que aún estamos en este momento en el que el juez nos debe llamar a juicio, pero creo que también se cae mucho de esta supuesta defensa que intentaba hacer el abogado Michelli, porque claro, para él la defensa era, no, es que él nunca va a venir. Eso no es defensa, la verdad es que ahora está aquí y ahí están todos los elementos. Hay más de 141 elementos colectivos en el caso y más de 200 elementos individualizados. Si no me equivoco, 50 elementos sobre José Serrano y me parece que es importante, ¿sí? Es decir, hay la cantidad de elementos para llevarlos a juicio. Y esa será la instancia en la que deberán ser peritos, en la que deberán ser realmente abogadazos ahí para demostrar la inocencia de cada uno de sus defendidos.
1: Amanda, la Fiscalía describe...
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0: Bueno, yo creo que a coger primera fila veremos lo que pasa en los siguientes días con esta detención. Y ahora, hay más reacciones. Ojalá que lo podamos tener al doctor Hernán Pérez Luz próximamente aquí también en CRE. El doctor Hernán Pérez Luz también estuvo esta mañana en este medio, colega, y se refirió a la aura de intocables que tenían muchos de ellos, ¿no? Aparentemente a esa protección que les daba, o que nos daba, lamentablemente, la impresión muchas veces a los ecuatorianos de que no iba a haber justicia contra aquellos que saquearon el país, contra aquellos que abusaron, contra tantas voces que quedaron aplastadas, ¿no? Porque recibieron abusos de quienes eran autoridad en ese momento. Escuchemos al doctor Hernán Pérez Luz, que lo tenemos a continuación, ¿no? Quien nos habla sobre este tema.
4: Primero, tenemos que, yo creo, rescatar aquellos presidentes que salieron de su gobierno sin ningún problema, sin ninguna mancha de su gestión. Eso creo que es importante recalcarle. Yo sé que tenemos que ver también la otra cara, pero esta cara de la moneda, ahí usted tiene presidentes como Jaime Roldós, Osvaldo Hurtado, Sixto Durán, Rodrigo Borja, presidentes que han ejercido la presidencia y han tenido, curiosamente, un gran respeto a la división de poderes. Presidentes que no han tenido ningún cuestionamiento de su manejo de fondos públicos y que, curiosamente, durante su época han sido. Más recientemente tenemos el caso de Guillermo Lasso. Usted sabe que durante su periodo presidencial se le inicia una investigación absurda, realmente absurda, que luego termina siendo reconocida su total inocencia en el tema. Ahora, veamos la otra cara de la moneda, la que usted me habla. Es verdad, ahí hay una combinación de factores. La una, obviamente, el hecho de que en el poder muchos presidentes creen que son invencibles, que van a estar en el poder por mucho tiempo, que tienen el control, ejercen control sobre la Contraloría, la Procuraduría, la policía, la oposición a veces inclusive,
5: la justicia,
4: y en algunos casos la justicia y inclusive la prensa. Cuando están en esa burbuja de poder, que lo acabamos de ver cómo se desbarata con el caso Serrano, luego comienzan los atropellos. El señor Moreno, los actos por el cual se están juzgando ocurrieron durante la vicepresidencia de un gobierno que tenía un control absoluto del poder. Y entonces ahí se liberan estas amarras que tiene la democracia de control, de balance de poder, y cae fácilmente, ahora viene un juego de carácter moral, ético, ¿verdad? Que se borran estas válvulas institucionales y caen enseguida en la tentación de hacer desafueros como los que usted se menciona, ¿no?
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0: Bien, 7 de la mañana con 56 minutos, y otro de los temas, uno de los temas que ha marcado noticia definitivamente este fin de semana y marcará noticia toda la semana. Entre esos, ya lo hemos mencionado varias veces, el tema del fenómeno del Niño. Pero no sé por qué dentro del país solamente tenemos como grandes titulares. Ojalá que tengamos próximamente a la secretaria de gestión de riesgos. Ya tuvimos a la subsecretaria. Porque, ¿qué implica para el Ecuador? Yo insisto, ¿qué implica para el Ecuador el tener una alerta roja? No solo cuál es la labor de la Secretaría Nacional de Riesgos, cómo se va a interconectar el trabajo de todas las instituciones con la sociedad civil, qué va a pasar, ¿no? ¿Qué es lo que a cada uno de nosotros le corresponde hacer? Hay mucha inquietud por saber cómo se va a coordinar todas estas acciones que impliquen una alerta roja. Pero vamos a escuchar, para nosotros tener una idea realmente de la importancia del tema, a un experto, el experto Axel Kicillof. Axel Kicillof nos habla de la intensidad del fenómeno del Niño que se espera. Y tal vez dirán muchos de ustedes, es un poco fatalista, pero yo creo que es mejor prepararse para lo peor, para que así esa preparación nos abastezca y lo que no es tan malo. Escuchemos.
6: No se planificar, sino para comunicar. Es fundamental que nuestros vecinos y vecinas, los y las bonaerenses, sepan que se avecina con alta probabilidad un fenómeno que puede tener manifestaciones realmente muy graves. Es muy preocupante. Si esto ocurre tal como dicen los pronósticos, hemos vivido en este tiempo fuertes inundaciones, a veces puntuales, a veces en regiones enteras de la provincia, pero este fenómeno es masivo y afectaría buena parte del territorio provincial en la peor de las hipótesis. Por supuesto que, si Dios quiere, vamos a tener menos gravedad de la esperada, pero hay que estar preparados para el peor escenario, que puede ser realmente no solo de mayores precipitaciones y temperaturas más intensas, sino también más frecuentes, así que se espera que tal vez en ese escenario no tengamos respiro y afecte buena parte de la superficie provincial. Esperamos que de esta reunión de hoy, para aquellos que asisten, para los funcionarios...
0: Bueno, preparados para el peor de los escenarios. Así lo describe este experto. Y yo creo que sí, deberíamos, como decía, prepararnos para el peor de los escenarios. No esperando que esto ocurra, sino haciendo que esta preparación, que esta coordinación, por Dios, que es lo que más me preocupa, que existe entre las autoridades centrales, locales y la comunidad, pueda ser lo suficientemente fuerte, intensa, para poder salir adelante de la mejor manera ante un fenómeno del Niño que promete ser inolvidable. Así que esperemos que esta alerta roja signifique un llamado a la unidad por parte de las autoridades también para trabajar en conjunto. 8:00 de la mañana, aquí concluimos, amigos. Hemos ido con las principales informaciones. Empezamos la semana al día con los principales hechos y con esto nosotros nos despedimos hasta las 17:05 de la tarde. Al mediodía, el informador con Silvia Herrera. No lo olviden. Hacen bien, amigos. Buenos días. Gracias, Dios. Ya vienen los deportes.

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1: Son las 8 de la mañana.
2: 3 minutos.
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Hola amigos, ¿cómo estamos? Es un gusto saludarlos aquí en la programación en este día lunes 31 de agosto, el último día del octavo mes de este 2026. Estaremos junto con don Yoli Mesa. Don Víctor Pizarro el día de hoy tiene una situación personal y no va a estar con nosotros, pero aquí estaremos. Ojalá que me ofreció que don Fernando Cuello iba a estar con nosotros. Vamos a ver, si lo hace, lo hace. Si no, pues aquí sacaremos el programa y llevarles todas las incidencias, comentarios de lo que fue la fecha número 27, que Emelec, pujando, apretando, pudo ganarlo ayer, ya en el último minuto empataba uno por uno y logró esos tres puntos que lo ayudan por lo menos a salir de ese hexagonal del no descenso y a ver qué pasa en las últimas tres fechas. Y el amarillo no da pie con bola. Ese equipo no tiene idea de nada, no tiene identidad futbolística. Y cayó sin pena ni gloria el día sábado, con poco y nada, el último equipo de la Liga Pro, el Manta, que está ahí condenado a ver qué pasa en los últimos partidos de ese hexagonal del no descenso. Le ganó 2-0, Vergés y Angulo fueron los que convirtieron.

tabla de posiciones de los equipos capitalinos, los dos que están en el uno sobresaliendo y el otro ahí pegado entre los cuatro primeros, que es la Católica, el Independiente y Católica empataron 2-2 cuando ganaba 2-0, dividieron honores. Y otro de los que cayó también fue el equipo Albo. Liga de Quito no pudo con el Ciudadano, le dicen, ¿no? El equipo de Pulga Vilanes. Y otro que va por el Despeñadero también es el Delfín, y va de la mano ahí con Orense. ¿Cómo están los equipos de la costa? Que no dan pie con bola. 2 Manavitas, 1 Orense y 2 Guayaco. El único que está salvando por allí la situación es el Guayaquil City, que ganó con autoridad. Era adverso el resultado, pero supo salir adelante y de ahí. Y otro que está metido en un quilombo y que no puede salir del mismo es el Deportivo Cuenca. ¿Qué situación tan complicada para la gente de Morlaca, no? No puede lograr puntos, empate en casa, pierde en casa, pierde afuera, y está metido ahí entre los equipos que van a tener que jugar el hexagonal de abajo, el número 2. Eso deja entrever que vamos a tener a ver, serían 2 de Manabí, 1 de Machala, 3. Ya no me pidan más. Yo no, la verdad que no sé si Emelec tiene que ganar los nueve puntos para meterse tal vez en el hexagonal de arriba. Haría 35-9, 44. Y que Barcelona gane, si gana 2 Barcelona, y se pone complicada la situación. Pero no nos olvidemos de que Leones juega de local y Libertad juega de local. El Libertad recibe al Emelec. Y son equipos que están ahí metidos en la pelea por la parte de arriba, por no quedarse en ese hexagonal, que suena mal ese hexagonal de descenso, ¿no? Pero así lo elaboraron los que armaron el torneo, los propios directivos. Así está la situación. Hay muchos que me preguntan, ¿cómo sigue el niño Moy? También cambiémonos un ratito a la parte internacional. El niño Moy se enciende en las alarmas. En la lesión, la verdad es que estamos con ya, bueno, gracias a Dios recuperado un poco el malestar gripal, y vamos a poder superar, gracias a Dios, todo este día con la información deportiva aquí en La Primera. 31 de agosto, el último día de este octavo mes. Y se encienden las alarmas, les decía, porque vamos a tener que esperar el parte médico, donde el Chelsea tiene que decir cuál es la situación del niño Moy, cómo está la situación en España. El Madrid y el Barça golean, hoy juega el Barça, está con 6 puntos, el Real Madrid está con 9 y goleando también. En todo esto, ya ayer, yo al menos no voy a caer en la provocación de que el señor Muñeco Gallardo ya está contratado. Mientras no me dé la certificación la Federación Ecuatoriana de que lo han contratado, el fin de semana y

0: hicieron, pero fiesta las redes. Ahora sí está el señor Marcelo Gallardo contratado para que dirija la Federación Ecuatoriana, que va a cobrar 4 millones de dólares anuales y que ya no son 8. En fin, se llenan de informaciones, yo digo mal fundadas, ¿no? Porque si no es la fuente oficial que cite los valores y la contratación, cuántos vienen a trabajar con él, yo no me puedo atrever a decir ya está contratado. Eso es una falacia de que, reitero, lo diremos cuando ya la federación ponga en su comunicado la señorita Carolina Vilches, la señorita Ojeda, ahí ellos son los que ponen y suben las noticias de la FED en lo que tiene que ver con este rumor que surgió, y reiteramos, mientras no oficialice la Federación Ecuatoriana de Fútbol, cualquier nombre de los que quieran traer o de los que ya estén contratados, no voy a repetir nada hasta que no se oficialice por parte del organismo máximo que regenta al fútbol ecuatoriano. Así entonces, esperemos que se confirme aquello con todo lo que vamos a tener de información deportiva. Ya hay presagio, ¿no?, de lo que ocurre en la primera B también. ¿Cómo está ese pobre Nachito? ¿Cómo lo tienen ahí apabullado, lo tienen goleado y no da pie con bola? Sabemos que en ese sistema de campeonato de la primera B también hay un parecido, no hay cuadrangular ahí. Ahí son 12 equipos nomás. Un hexagonal para el ascenso, donde está el JBG, el Cuenquita Junior, el 9 de octubre, el Independiente Junior, pero el Independiente Junior ya sabemos que no puede ascender. Sin embargo, están las cosas dadas para que el 9 de octubre, el Cuenquita Junior y el ex Vinotinto JBG, ¿quién más está? Ya les dije, Independiente Junior no puede. La Capira ojalá le alcance, ¿no? Pero está muy complicado. Muy complicado que pueda, si se mete en el hexagonal de 6, ahí puede completar todo aquello. Esto es lo que es el campeonato ecuatoriano, tanto en la primera B como en la primera A. Hay mucha expectativa. ¿Sabe que tendremos fútbol entre semana? La fecha número 28, 29 y 30, que son las que faltan. La fecha número 28 se va a jugar desde mañana. Así lo tendremos. Habrá Copa Ecuador. Esta semana no habrá Copa Libertadores. 8, 9 y 10 se jugarán con los equipos ecuatorianos que están premiados porque han hecho el mérito suficiente, como Liga de Quito y el Independiente del Valle, que juegan ante Palmeiras, Liga de Quito allá en Brasil, el día 8 o 9, ya lo vamos a revisar, y el Flamengo de Gonzalo Plata, que ya no va más con el Mengao, se fue para Rusia. Allá ayer estaba ahí subiendo las redes, todo lo que hace, se va para un país donde las papas están que queman. Pero así está la situación de los torneos que se juegan en las diferentes ligas del mundo, ¿no? Cada vez que hablamos de este Barcelona, hasta los oyentes se retiran. Dice, yo no quiero saber nada del fútbol. Y peor de este Barcelona, que no da pie con bola. Los medios comenzamos a sentir, ¿sabe qué? la presencia de televidentes y oyentes, porque anda mal. Anda mal el equipo, no camina, no desarrolla nada y está ahí metido en un vendaval de problemas, todo lo que se quiera decir en el desarrollo de un campeonato a la cual vamos a tener que mirar los partidos por la televisión el 2027 con un Independiente posiblemente campeón, con un Aucas o un Católica en la fase de grupos, de ahí viene Liga de Quito, y no sabemos quién sea el campeón de la Copa Ecuador para verlo en cuarto lugar. Pero a Barcelona y a Emelec los vemos como para Copa Sudamericana, en ese cuadrangular. Triste la realidad, es así, así está la situación. 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Y nos caímos con Barcelona porque debió haber sido que Barcelona marque pues la diferencia, pero no se dio. 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Ahí estamos entonces. Vamos a seguir con toda la parrilla de comentarios que vamos a tener aquí. Ganó el Emelec apretadito, pero ganó y pero no sale aún de la zona de no descenso, y jugará entre semana ya en la ciudad de Loja. Barcelona, que tiene esa papa que hierve, no es caliente, está que hierve el Independiente del Valle, y si no ganas ahí, apuéstate a cualquier otra cosa, pero los demás equipos también van a querer te dar alcance y ver qué es lo que pasa con el Independiente del Valle, que visitará el Monumental el último partido sin público, que lo pidieron sus hinchas porque ellos fueron los que intentaron agredir y faltaron al orden deportivo dentro y fuera de la cancha, y por eso fue sancionado el Estadio Monumental y recién va a cumplir la ficha de sanción. Y de ahí pues esperar a ver si es que el Independiente, obviamente sin público, puede hacer de la mejor manera un buen partido con un gran arbitraje y esperar el sueñito, como decía el economista Galo Rollero, el sueño, a ver si es que se despiertan bien los amarillos y vamos a tener todo esto en la consecución de objetivos, consecución de premios internacionales y a ver qué pasa. A ver qué pasa con todo esto. Hay malestar en Cuenca, mucho malestar en Cuenca porque no da pie con bola el Cuenquita y esto se pone color de hormiga. Ya los dirigentes ya no creen que pase solamente por el técnico. ¿Cuántos técnicos han sacado? Lo sacaron al señor Célico. Sacaron a Célico. Y de ahí no pudieron, no se dieron las cosas para ver si pasa por técnico en realidad, si pasa por técnico en la situación o pasa por jugadores. Esa es la plena, como dicen en la esquina, ¿no? Ver qué pasa con este Deportivo Cuenca que está sumido en el mal desarrollo de fútbol, otro que no tiene identidad. ¿Qué pasa? Iba ganándole al técnico y el técnico, esos equipos que están patinando, vienen y le ganan 3-1. De nada te sirvió que te adelante en el marcador y te adelantó, te gabeló el técnico universitario, el equipo de Ismael Blanco, que dice que él va a salvar la categoría. Vamos a ver. Vamos a ver si se podrá luchar contra viento y marea. La opción de estar ahí entre los equipos que peleen objetivos de arriba, ¿no? Así la situación. Vamos a esperar qué se dará en estas tres últimas fechas, donde el Emelec, para ir con el orden, porque le habíamos pronosticado que tiene que ganar sus 9 puntos que le restan. El siguiente partido será en Loja ante Libertad, de allí viene contra el Manta y cerrará en Ambato con el Macará. Durísimo, ¿no? Barcelona le toca con el IDD este miércoles, va a Quito con papá Aucas. Durísimo, ese equipo de Aucas anda jugando muy bien. Ese chico Robinho Quiñones, qué bien que está jugando y marcando. ¿Ah? Allá va a ser cuesta arriba la jugada. Y otro que te juega bien de visitante y no te deja, te ata, no te deja armar jugada. El equipo, el último partido de Pechón León, en el Delfín, que se jugará la última fecha y ante el Barcelona. Vamos a ver cómo logrará sobreponerse a la adversidad el señor Cristian León. ¿Será? Juan Carlos León. Juan Carlos León es. Y la verdad que ese equipo, al margen de que esté en el penúltimo lugar, tiene todavía, los manadas tienen todavía esa chance de jugar la Copa Ecuador. Está el Manta y la Capira. Vamos a ver si podemos conversar con el señor Raúl Duarte. ¿Cómo está, no? ¿Cómo se cambiaron los pilotos de clubes? Pero hay otro, ¿qué les parece? Hay otro que no da pie con bola y corresponde a la zona de la costa, el de Machala. ¿Cómo anda ese equipo que no da pie con bola, no? No da pie con bola el equipo de Orense. Le ganan 2-1 y no puede levantarse. No puede levantarse. Estamos saludando a esta hora a don Luis Tomalachi Caiza, que debe estar contento. No contento del todo, pero cuenta el triunfo. Y todos los amigos que ya están en la sintonía de Radio CRE Satelital, para seguir sumando la información, don Manuel Matute, otro que está alegre porque ganó su equipo, pujando, agarrándose como el pintor en la escalera. Ahí está. Ahí está, ya ganando. El doctor Pablo Antonio Benítez Cedeño también está reportando sintonía en Urdesa en su consultorio dental. Ahí está, contento, otro embelecista. ¿Cuál de los otros embelecistas está por ahí? A ver, embelecista. Don Alex Caicedo, don Alex Caicedo, ex compañero en Filambanco. Ahí está, debe estar contento también. Don Mesías Galarza en la ciudad de Cuenca, un orense radicado en Cuenca, pero dice que a los dos los quiere más. Que quiere más al Emelec cuando juega con el Deportivo Cuenca y divide el corazoncito. ¿Quién más de los emelecistas? Don Carlos Andrade, mi compadre, allá en García Moreno, y 4 de noviembre está listo ya preparándose para su faena de los panes. Así estamos entonces con todo esto, los emelecistas y los barcelonistas. Uy, uy, uy. Don Richard Pacheco está que echa humo allá en Connecticut. No quiere saber nada de su Barcelona. Pero ustedes son los que eligen, pues. Ustedes como socios son los que eligen a los directivos. Está también allá don Richard Pacheco, está don Juan Íñiguez, don Juan Ayala. ¿Quién más? Don Jaron Valencia, en Puerto Viejo. Ellos están como don Geoffrey Carriel, tan dolido, pero la vida continúa y ya yo les voy diciendo, parece que este año la Copa Libertadores les es muy esquiva y si no hay cambio de timonel en Barcelona no va a pasar nada, no va a pasar nada, ¿verdad, don Juanito Pesantes? Debe estar muy dolido, Juanito Pesantes, ahí está. 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Así la historia. Eso, hablando ya del comportamiento del hincha, cómo se siente, cómo está golpeado con todo esto, lo que les estamos comentando aquí, ver la realidad de todo lo que es el fútbol ecuatoriano. Y que no hay cómo levantarlo, por favor, no hay quien lo levante en estos momentos que están viviendo los equipos del astillero. Nunca antes se había vivido una crisis tan dura para los equipos guayaquileños. Y hablo solo de los equipos guayaquileños porque el Guayaquil City nos enseñó a vivir etapas distintas con resultados de los que ellos están acostumbrados. Pero esta es la realidad de la que vive el astillero. Siempre estar, al menos en los últimos años, el Emelec, que no logra premio internacional. Y quién sabe si este año haya o no haya. Y eso le molesta al hincha. Le molesta, le incomoda que no haya premio internacional para el ballet. Por ahí Barcelona se ha metido al braveo a premios internacionales. Pero nada más. llega, participa, no compite. Participa, y de eso vamos a ser muy claros en la opción que tenga ya el equipo de Melec y de Barcelona, ¿no? Bien, estamos con fútbol entre semana. Ya saben que esta semana no habrá Copa Libertadores, esperemos la siguiente, donde Liga de Quito pasará a ser parte del grupo que está con el Palmeiras, irá a jugar su primer partido allá, y el primero de local lo hace Independiente del Valle. Esa es la pura y neta realidad de lo que tienen los equipos ecuatorianos. 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
0: 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Ya hemos ido ya. 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
0: Muy bien, vamos a ver si ya hay reporte de saludos para ver quién se está reportando hasta ahora. ¿Están contentos los embelecistas? ¿Quién está? Ahí está don, ya saludándonos de don Jaron Valencia desde Puerto Viejo. Muy buenos días, don Pedro. Un cordial saludo y que tenga un excelente inicio de semana. Bendiciones, gracias, don Jaron Valencia. Está caída la gente. Están agobiados por este Barcelona que no da pie con bola y no va a dar pie con bola y no habrá premio internacional, parece, este año. Miren que hasta la gente está caída anímicamente, no quiere saber nada de los equipos del astillero y peor de este Barcelona que cayó, pero sin pena ni gloria cayó allá en Manta, ¿no? Así está. Vamos a ver qué es lo que nos dice la gente del MLEG a la vuelta. Hacemos la pausa y ya regresamos aquí con el Johnny Vinvesa. Vamos a ver.

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0: Ahí estamos entonces con la victoria de Emelec ayer ante el León Fútbol Club, y vale la pena. Hoy tendremos cita médica a las 9:30, así que vamos a hacer el programa lo más rápido posible, descargarlo con todo aquello. ¿Qué es lo que dice el señor Ezequiel Medrán y Leguizamón, los que hablaron ayer en cortito, gracias a la amiga del canal del fútbol, que cito su fuente porque ella es de donde pudimos recopilar esta noticia del canal del fútbol, y vale la pena escuchar lo que dice la gente del Emelec, ¿no? Vale la pena escuchar lo que dice don Ezequiel y don Aníbal aquí en la programación El Triunfo del Emelec. Ya saben, hasta las 9:30 tendremos la programación para darle continuidad al mismo y sacar algunos detalles, ¿no? Vamos a escuchar lo que dice la gente del Emelec aquí en la programación de Radio CR Satelital a esta hora de la mañana, en este día 31 de agosto del 2026. 2026, 31 de agosto. Vamos a escuchar lo que... ¿Cómo se pronuncia la gente del Emelec luego de esta victoria triste, sufrida, como le quieran decir, pero en fin, son 3 puntos que suman para estar metido en la pelea de la posibilidad de llegar al hexagonal número 1, o por lo menos el cuadrangular, donde también se reciben a 2 equipos para jugar la Copa Sudamericana. Escuchemos lo que dice la gente del Emelec post partido.
1: El Club Sport Emelec ganó de local a Leones Fútbol Club por 2-1, que lo convirtió Juan Pablo Ruiz Gómez al minuto 3, y también un gol agónico por parte de Aníbal Leguizamón, que logró hacerlo y darle esa victoria al cuadro eléctrico. Con esto el Club Sport Emelec sigue en la posición número 11 en el hexagonal del descenso, ya que empató en la posición número 10 con Leones Fútbol Club, que en este caso los dos clubes tendrían 35 puntos. A un Emelec le falta luchar más y pelear el día jueves ante Libertad de Loja. Lo visitará y podrá quizás ganarse ese puntaje, habrá que verlo. En rueda de prensa pudimos conversar con Ezequiel Medrán, el nuevo técnico del Club Sport Emelec, que nos dio detalles del planteamiento en cancha, y además también Aníbal Leguizamón nos contó un poco de ese cambio que se viene dando en los últimos meses de técnico del Club Sport Emelec.
2: Bueno, la verdad que es importante empezar con un triunfo en casa. Agradecer al equipo cómo respondió. Yo creo que cuando hemos llegado el día jueves, bueno, el viernes fue el primer entrenamiento que nos reencontramos, vi una gran predisposición del plantel. O sea, entendían en el momento que estaba atravesando la institución, y estaba en nosotros tener la capacidad de salir a jugar estos 4 partidos que quedan por delante en la fase regular, para ver para qué estamos. Así que bueno, agradecido por la gran predisposición del plantel, de todos los institucionales que nos han recibido. Hoy estuvimos a la altura. El primer tiempo arrancamos bien con el gol, después se nos hizo cuesta arriba, lo empezó a manejar la pelota Leones, que viene atravesando un buen momento futbolístico. Enfrentamos a un rival que estaba muy bien, cuando lo analizamos, con buena capacidad de manejo de pelota, con buenas transiciones. Siento que el segundo tiempo nos acomodamos más al partido, empezamos a adueñarnos del juego, a crear situaciones de gol.
3: Bueno, primero, muchas gracias. La verdad que obvio, es un mimo, una satisfacción personal, no solo para uno, sino para la familia, para todos mis compañeros. Hoy cumple un mes mi hija, fue un mes duro, no fue para nada fácil. Obviamente, lo que siempre se ve es lo que sucede dentro del campo de juego, entonces creo que es un mimo para ella, para mi familia, que siempre están ahí. Es una institución muy grande, uno que está hace muchos años.
1: El Club Sport Emelec ganó de local a Leones Fútbol Club.
0: Muy bien, ahí estuvo el reporte entonces de la colega del canal del fútbol, que nos dio esa notita con la participación del director técnico y don Aníbal Leguizamón. duro. Es muy temprano para entrar en detalle de análisis si es que ya se le ve identidad al equipo. No jugó a nada el Emelec. Le entregó la iniciativa al rival en el segundo tiempo y después del empate, ventajosamente, de una pelota quieta, de un tiro de esquina, aparece Aníbal Leguizamón para convertir el gol que dio la victoria. La victoria ya definitiva. En los últimos minutos de reposición no tuvo reacción el rival y así el Emelec sigue en la ubicación undécima, así, o la ubicación puesto 11 para que lo entiendan mejor, y a ver qué sucede ya con la situación que venga de aquí en adelante, ¿no? Tendrá que mejorarse, vamos a ver cómo le irá con Libertad de Loja y tratar de sacar los 9 puntos que le restan, 3 ante Libertad, 3 ante el Manta, también la de el Macará, la última fecha de el Macaracito. Así está entonces la situación dada para los equipos que están actuando como aspirantes a salir de la incómoda posición o a meterse en un premio que signifique objetivo, ¿no? Que es lo que están esperando la gente del Emelec. Y lo que viene haciendo el Leones y el Libertad también, ellos están con esa aspiración de meterse en el cuadrangular de premio, y por qué no. No creo que le alcance, ¿eh? Porque para los 6 primeros está Independiente, está Aucas, está Católica, está Macará, está Liga de Quito y está Barcelona. Y de allí, esperar a ver qué es lo que sucede, ¿no? ¿Qué es lo que sucede con esta situación de la que podemos hablarles completamente ya con la situación mostrada ahí en el campo de juego? ¿Cómo se da todo aquello con los resultados que vamos a tener entre semanas? Ya vamos a revisar a ver quién le puede dar alcance al Independiente. Difícilmente. Olvídense que Independiente ya no lo alcanza a nadie. Por más que digan que yo voy a ganar todos los partidos y el Independiente no va a ganar ni uno, no va a empatar ninguno por allí. Es difícil, es complicado, pero le van a tener que mostrar como todo aquello que se da, ¿no? La situación de el momento que están viviendo los equipos ecuatorianos. Por ejemplo, mire que hay equipos que no tienen ni idea de lo que está, al margen de lo que haya sucedido en Manta, que le ganó por allí, quién sabe, porque el rival no tuvo actitud, no tuvo identidad, pero el Manta es uno de los equipos que lamentablemente no tiene presencia de fútbol, no tiene plantilla. El Delfín, aunque esté Pechón León ahí, lo que está pasando con el Orense, van 3 de la costa ahí, de la costa, ¿y qué otro? Uno que está cerquita de la costa, el Deportivo Cuenca. Digo, está cerquita porque está aquí nomás por Molleturo. Usted uno llega a Molleturo y ya está en la sierra. Y el equipo del Cuenquita no da pie con bola todavía con todo aquello de lo que se pueda decir, ¿no? Como institución, ¿qué es lo que le puede deparar en ese aspecto? Y allí esperamos entonces lo que haya como situación de salvataje para estos equipos que lamentablemente han tenido años paupérrimos. ¿Qué manera de Barcelona y Emelec tener esta crisis dirigencial, deportiva, económica, que no le permiten por ahora hacer nada? 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
0: 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Nosotros vamos a hacer la última pausa y regresamos con la programación aquí con don Johnny Vinuesa. No apareció don Javier Cuello, que me dijo don Víctor que iba a estar. Ahí está don... ¿Quién que me dice? Don Juan Jesús Pesante. Buenos días, Pedrito. Dos equipos guayacos ganaron y el otro, como siempre, de caída. ¿Qué le pasa? Creo que tendremos clásicos en la segunda etapa, los cuartos, lo que les había dicho. Saludos a los, y presentes siempre en la programación. Lo que Juanito Presente dice es la verdad, puede haber encuentro de clásico porque Barcelona y Emelec, si no logran llegar entre los seis primeros, llegarán entre los cuatro siguientes, entre los diez. Pero ahí relegadito y habrá clásico del astillero, partido y vuelta. Ya no se olviden de que a lo mejor va a haber esa opción. Lo que dice Juanito es la plena. Si hay, claro, bueno, va a haber clásico del astillero. Y si imaginen, se imaginan ustedes que les toque entre los cuatro que van, lleguen a calificar a la Copa Sudamericana. Porque si quedan últimos tampoco van a poder hacerlo. Salvo que haya un ganador de la Copa Ecuador de los que están arriba, uno y dos, y le queda ese espacio. Y a ver qué pasa, ¿no? Pero así estaría esta opción. Nosotros vamos a la siguiente pausa y ya regresamos.

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las buenas y en las malas he tratado de conversar con los hinchas del Barcelona, los socios, directivos, y la verdad que nadie quiere dar zona, ¿no? Don Richard Pacheco, don Rafael Verduga, don Guacho Muñoz, nada, Angelito Encalada debe estar cabeza de kiosco, porque a más de que no puede su equipo levantar, tiene una situación muy complicada de que el próximo partido de este miércoles acá en el Monumental no habrá público, y cómo va a vender sus pollos. Ahí siempre Angelito Encalada también llevando su pollo a vender ahí, el pollo a la brasa Barcelona, delicioso. Así que no se puede. Entonces, haciendo... saludamos a don Gonzalo Arboleda, ya está en sintonía siempre él, allá al sur de la ciudad de Guayaquil. Ya vamos a responder los detalles por interno, don Gonzalito. Espero que le haya ido bien el fin de semana. Ganó su equipo, el equipo de Guayaquil City, y la gente me decía, oye, ese resultado de Guayaquil City para el Barcelona es buenísimo. Sí, pero no... no sabemos cómo está ahí la situación. Lo que habrá que ver si don Johnny, está usted ahí. Lo que pasa es que me respondió don Clever Saldarriaga, que queríamos conversar con él porque

0: Ahí estamos entonces, ya de vuelta, gracias, no llevo ni gracias, pero vamos a tener como invitado a un amigo de Manta que, ¿cómo lo ganaron? ¿Por qué se dio este resultado? Porque ese equipo que está muerto, el Barcelona, no supo hacer las cosas y de esto sacó provecho el Manta, que había tenido algunos reveses y de aquí en adelante, obviamente, ahí está, gracias. Quiero agradecerle a un directo amigo de la casa, de este servidor, don Clever Salarriaga. Debe estar al margen de la victoria el día sábado, que ellos no tienen la culpa que el rival no haya tenido actitud, comportamiento, pero cuando se quiere recuperar el terreno perdido, todavía creo que hay espacio. Mi querido Clever Salarriaga, con gusto, lo saludamos acá, don Johnny Vinesa, Pedro Merchán. ¿Cuál es el ambiente a la interna realmente de lo que vive el equipo del Manta, mi querido Clever? Bienvenido.
1: ¿Qué tal, Pedro? Buenos días, un saludo a todo el panel, a todos los radioescuchas. Sí, así es, siempre es importante una victoria, más aún en la posición que nosotros nos encontramos. De las 27, 26 jornadas que van, solamente habíamos ganado en 4 ocasiones, esta sería la quinta, una campaña muy mala del Manta, pero mientras haya la oportunidad matemáticamente de creer que podemos pelear, lo vamos a intentar. Obviamente un partido como Barcelona siempre es importante. Barcelona, cualquiera que sea el momento, siempre va a ser motivante para cualquier equipo, no solo para el Manta, ¿no?
0: Claro, muy complicado y no sé, Clever, el año pasado vivió la misma situación el equipo del Manta, pero se logró recuperar, estaba como candidato firme a descender y estaba el

0: técnico que ya no está. Ahora, ¿quién está de técnico? Creo que está Raúl.
1: Así es, Pedro. Lamentablemente nosotros a año siguiente hemos sido candidatos más que nada por el tema presupuesto. Fácil, nosotros debemos ser el segundo equipo con presupuesto más bajo después de técnico universitario en mi mente y en mis papeles, pues no. No tengo el dato exacto, pero estoy completamente seguro. Cuidado también, es verdad que el año pasado nosotros llegamos al arranque del tema del descenso en último lugar. Lo más probable es que este año sea, pero el año pasado me salvé. Quién quita y que lamentablemente ya me haya acostumbrado a jugar ese tipo de instancia y los equipos que están ahí les vaya a costar. Sí, es verdad, el profesor Carvajal ya no está con nosotros, ahora está Raúl Duarte, un técnico que tiene ya mucho tiempo acá en Ecuador, tanto como jugador como director técnico. Ahí vamos, creemos que mientras matemáticamente las posibilidades estén ahí, nosotros no vamos a dejar de intentar lucharla, ¿no?
0: Qué pena, y lo digo así porque cuando miramos la tabla de posiciones y vemos que los equipos de Pichincha sobre todo están encaramados, uno de Ambato, y los equipos de la costa, dos de Manabí, uno de Machala y el Astillero, o sea, no muestran visos de salvación, pero ustedes han tenido dos victorias sonadas, una en Cuenca y otra contra Barcelona. Eso puede ser un espaldarazo en favor para que Raúl Duarte le haya dado a lo mejor identidad y pueda levantarse de la ceniza.
1: Pero tú como hombre de fútbol sabes que esto es mental. El jugador profesional tiene que trabajar semana a semana. Raúl lo que ha tratado de sacarle es lo más que pueda en lo que tiene que ver a la cabeza, a la mente. El cambio con Javier, más que nada, se hizo un tema mental, porque los jugadores básicamente son los mismos que jugaban con el profe Javier, están jugando con Raúl. Entonces creería yo que es un tema netamente de la cabeza, ¿no? Así es, las victorias de las últimas fechas, hemos sacado 6 puntos, a falta de 3 fechas, nosotros en la primera etapa hicimos 9 puntos, llevamos 2 puntos más que en la primera etapa con un techo de 29. Entonces creo que si nosotros quedamos a 6 puntos del que está 14, creo que el Manta daría pelea en lo que es el hexagonal. Ya si tú arrancas el hexagonal de 10 partidos con 12 puntos abajo del que tienes que bajar, es completamente difícil.
0: Claro, tienen partidos de visita y de local. ¿Cuántos de locales tienen? Juegan con el Melé acá en Guayaquil, los otros no lo recuerdo.
1: No, nosotros ahorita salimos con Macará en Ambato, partido sumamente difícil, creo que Macará está en segundo lugar después de haber hecho una tremenda campaña en Copa. Sigue con la regularidad en Liga, tiene un técnico que conoce todo lo que es el fútbol ecuatoriano. Acuérdate que tuvo un vicecampeonato con Delfín, tiene muchos partidos en primera división del fútbol ecuatoriano, y de ahí tiene la suerte Macará de que los extranjeros, las renovaciones y lo que ha contratado este año han estado a la altura de un torneo, como los dos delanteros, los centrales, el arquero y más todos los ecuatorianos que partido a partido se van consolidando. Creo que Macará ya le gustó estar allá arriba, tuvo los sabores, la miel de torneos internacionales, y que lo hizo de buena manera. Entonces creemos nosotros que va a ser un partido muy difícil. El siguiente es con MLE en Guayaquil. Usted sabe que somos el Guayaquil y Manta, no hay ningún riesgo, ninguna ventaja de lo que tiene que ver altura sobre el nivel del mar. Pero obviamente la hinchada de Melé en ese estadio ruge, en ese estadio ruge, y siempre te da ánimo más, un ánimo más a ellos para jugar en el campo, porque se le ha hecho un fortín. Ayer creo que ganó sobre la hora, y la hinchada local tiene mucho que ver ahí. Terminamos con Aucas, Aucas que creo que Aucas, Macará, Católicas ya son equipos que permanentemente están allá arriba, entonces quiere decir que están haciendo bien las tareas, ¿no?
0: Clever, y en, como hipótesis, pase lo que pase al término de esta Liga Pro 2026, ¿qué hacer para mejorar un mejor presupuesto o proyecto económico para el 2027 si se quiere seguir en la pelea?
1: Pero mira, yo tengo en la industria del fútbol desde el 2010. Desde el 2010, el año que, el 2014, que fue el último año que estuve asentado yo o el Manta en la categoría de privilegio, yo el Manta facturaba por derecho de televisión $700,000. Al 2026 te puedo decir que el Manta factura menos que en el 2014 el tema de derecho de televisión. En el 2013, 2014, yo tenía jugadores importantísimos como el Diablo Lara, como Luis Miguel Escalada, como el Camello Gómez, Bolívar Gómez, Gabriel Méndez, el paraguayo extremo Echeverría. Entonces, tenía yo jugadores de cartel que a lo mejor con todos los ingresos nosotros lo podíamos traer. Teníamos una taquilla muy regular. Imagínate, nosotros jugamos con Barcelona el día sábado. Y cuando nosotros recién comenzábamos a andar en el mundo del fútbol, el partido más importante para el Manta era cuando se jugaba con Barcelona, Emelec y Liga. Independiente en ese momento no existía como equipo de fútbol. Y sigue siendo lo mismo, pero para que te des una idea, yo con Barcelona hacía 200, 180, y ahora de ese valor, ni el 25%. Tú viste ayer, hubieron imágenes que el estadio es sumamente pobre. ¿Qué podemos hacer como Liga Pro? Y no sé qué podamos hacer. Es importante el recurso de la televisión para los clubes, pero en algo afecta la no presencia de gente en el estadio. No es horario, porque los horarios son todos, hemos cambiado, jugamos a las 7, jugamos a las 2, jugamos a las 3, jugamos el viernes a la noche, jugamos el lunes a la noche. O sea, no es horario. Algo pasa, yo creo que en el modo país. Estamos en un país muy muy complicado que a veces no hay ni luz, hermano. Entonces, ¿cómo tú te puedes, una de las cosas menos importantes como el fútbol, hacerlas importantes? Así es complicado. Entonces, yo creo que no es Liga Pro, es el tema de país. La gente a lo mejor evita ir al estadio por un tema de inseguridad. La gente evita ir al estadio porque tiene que ir con su hijo, tiene que ir con su esposa. Ya no vamos al estadio en familia. Por lo menos el día del partido con Barcelona, en lo personal, yo tengo dos enanos, uno de 13 y uno de 11, y se quedaron llorando porque no los llevé al estadio. Preferí que se queden en la casa viendo el fútbol, pero no los llevé al estadio. Entonces, es un sinnúmero de variantes que a lo mejor para el momento del país la gente prefiere quedarse en su casa.
0: Así es, totalmente de acuerdo. Yo también, si yo tuviera mis hijos, ya mis hijos son adultos y ya no, además mi hijo que le gusta el color amarillo prefiere pagar, dice, o irse a ver a la casa de los amigos, se reúnen entre 4 o 6, se pegan una embotellada, comen un asadito y le sale más económico y menos riesgoso. Así está la situación en el país. Y para el modelo de campeonato, ¿no será mejor alguna reestructuración, un cambio, que el atractivo sea que no se termine tan temprano? No es culpa de Independiente del Valle este modelo de campeonato y que esté deslotado ahí. Ya unas cuatro fechas más las gana y ya se terminó el campeonato para muchos y tendrán que esperar el plato de segunda mesa. Entonces, habría que hacer un sistema distinto, tal vez, Clever, tú que tienes ese bagaje de experiencia y conocimiento para que el atractivo dure hasta el final.
1: Pero esto es una competencia, esto es si te va bien, si te va mal. Mira, el año pasado, si tú te diste cuenta, el Manta en las 30 fechas quedó último, que era lo regular con el torneo 2024, que el Manta tenía que haber bajado. El Manta tuvo la posibilidad de jugar ese cuadrangular el año pasado y se salvó. ¿Tú crees que yo puedo votar en contra de ese sistema que me dio la oportunidad de seguir en primera? No puedo. O sea, los que no están de acuerdo, yo también veo el tema como televisión. Yo, si fuera la gente de Zapping o de Stream, claro que estoy no conforme porque me quitan dos finales que a lo mejor yo puedo vender algo más de producto en las dos finales. Yo me acuerdo la final que Independiente le ganó a ¿cómo que se llama? A Emelec. Fueron tanto en Guayaquil como en Quito espectaculares, y la final que ganó Liga de Quito a la gente Independiente fueron un verdadero show. Eso ya no se va a ver porque estamos hablando de un sistema donde el que hace más puntos gana. A mí sí me gusta el tema del ganador de la primera etapa con el ganador de la segunda. En este año, ¿quién va a ser el ganador de la primera etapa? Ya fue uno. ¿Y quién va a ser el ganador de la segunda etapa? Va a ser el mismo que ganó la primera. O sea, si tú, Independiente ahorita está deslotado en todos los temas. O sea, revisemos las mujeres. ¿Quién quedó campeón ayer? Independiente. ¿Quién va a quedar campeón este año en los hombres? Independiente. ¿Siguen estando en participación internacional? Independiente. ¿En las categorías inferiores? Independiente. ¿Quién ha vendido jugadores en esto? O sea, algo tienen que estar haciendo bien y nosotros, no tengo feeling con la gente Independiente, pero lamentablemente están haciendo bien las cosas para los detractores de ellos. Mira que yo soy Manaba, Cholo, Montubio, Costeño como nadie, pero ¿y qué vamos a hacer, Pedro? Si los resultados están evidentes, después los otros clubes entre nosotros mismos estamos haciendo cosas que no debemos y si no ven las cosas, ellos tratan de dar un paso al costado, pero en otros lados es imposible. Creo que el rectangular final solamente hay un equipo de la Sierra. Hace 10 años estamos siendo dominados por equipos de la Sierra. Creo que el último es Barcelona, Delfín y pare la mano. Entonces, ellos están haciendo bien las cosas y póngale en el sistema que le pongan, van a seguir ganando si nosotros no invertimos, no copiamos el sistema exitoso de los que están arriba, ¿no?
0: Esa es la gran realidad, que nadie dice yo voy a emular, voy a mirarme en ese espejo de lo que están haciendo los demás, pero en términos generales yo creo que los equipos de la Sierra todos están haciendo bien, porque está Independiente, está Aucas, ahora Aucas se metió en la pelea, Católica, Liga de Quito y Macará. Y solo hay uno de la costa que ya está mirando ya hasta por el retrovisor, quién lo pueda tumbar, a lo mejor el Libertad o el mismo Leones, porque el Emelec, así como jugó anoche, no me vende todavía, pero están haciendo algo bueno que hay que destacarlo, y a lo mejor el sistema no es el que falla, sino cómo se organizan los dirigentes que no inviertan en plantillas más competitivas, me parece, Clever, ¿no?
1: Totalmente, tú eso lo ves. desde el día que comienza la formativa, tú lo ves. Hay equipos que andan con 12, con 15 personas en cada categoría, que videoanalistas, que doctores, que nutricionistas. O sea, es una verdadera industria. Ya vemos equipos que todavía nos cuesta por temas de patrocinio, por temas de que a lo mejor en la en las diferentes ciudades y provincias que está, no hay ese apoyo respectivo a los equipos de fútbol. Es complicado como dirigente también ir a salir a buscar, a ofrecer el tema publicitario. Entonces, si no tienes un colchón importante de recursos, se va a seguir siendo complicado y te van a seguir sacando ventaja los que hacen mejores las cosas allá abajo, vendiendo chicos, vendiendo jugadores, y eso te da para alimentar el proyecto y que eso no descanse, no varíe. Meten mucho recurso en divisiones inferiores, en infraestructura, que eso a la hora es bien visto, no solo acá en el Ecuador. Los que llevan la bandera acá en Ecuador son felicitados por grandes equipos de este continente y por siendo los grandes productores para equipos de afuera, ¿no?
0: Sí, Clever, y después de todo lo que hemos escuchado y hemos hablado aquí, porque este es un diálogo muy abierto con una persona que está en el negocio como Clever Saldarriaga, y uno que un poquito conoce, porque no sabemos todo lo del fútbol, pero el rodar de este negocio, algo hemos aprendido. ¿Cómo se hace para poder cumplir con las obligaciones después de tantos imponderables de orden económico? ¿Cómo hace el Manta para cumplir con la plantilla administrativa, todo?
1: Yo creo, Pedro, esa es una de las ventajas, las ventajas que nosotros tenemos. Nosotros no tenemos, sabemos hasta dónde podemos arroparnos. Creo que por eso es que no tenemos tantos jugadores con presupuestos sumamente altos, donde todo lo que podamos contratar te lo vamos firmando. Si hay un déficit, lo pagará el entorno del grupo de la familia Estrada, y eso es que es lo que a la hora de la hora no queremos. Eso es lo principal. Creo yo que sacas a los tres ambatos y al Manta, todos los equipos que han estado de la A a la B han desaparecido o han caído en segunda categoría, y es complicado salir porque tú caes en un sistema de que quedaste debiendo 5 millones, 6 millones, y tú te vas a la B. Tú te vas a la B con esa deuda, no puedes salir nunca. No puedes salir nunca. Te vas a demorar fácil 10 años y no sales. Ahí tenemos los claritos ejemplos del Deportivo Quito, tenemos los claros ejemplos del Olmedo, tenemos los claros ejemplos del Liga Loja, tenemos el claro ejemplo del Quevedo, tenemos claro ejemplo del Espoli. Ahora Nacional ya está, creo, a 2 o 3 partidos de irse a segunda categoría. Es complicado. Nosotros, yo creo que si bajamos, que es una probabilidad muy alta, nos vamos a armar para subir otra vez, porque a lo mejor no tengo un desfase importante en lo que respecta a económico, que lo podemos dar vuelta.
0: Entonces, estoy leyendo o estoy haciendo esta lectura, Clever, que Raúl Duarte es un modelo para seguir el proceso, tal vez.
1: O sea, Pedro, nosotros no somos un equipo que le gusta sacar o cambiar de timonel a cada rato. Si creo que en los últimos 5 años he tenido 4 técnicos, con Raúl sería 5. Estuvimos el profe Carva o Carvajal estuvo con nosotros y él nos presentaba la admisión a cada rato, o sea, quería dar el paso costado a cada rato y nosotros no le aceptábamos, es la realidad. Antes estuvo Efren, hombre de la casa, antes estuvo Fabián Fría, creo que dirigió 3 años fácil, entonces en la primera categoría y en la Serie B. Entonces, no, obviamente cuando caes a la B hay un replanteamiento del tema administrativo, del tema de qué es lo que vamos a hacer en la siguiente categoría. Pero todavía estoy en la A. Todavía estoy en la A, no quiere decir que ya estoy dado o algo por el estilo. Pero siempre es importante el tema económico, por lo menos para un equipo como el Manta, que acá en Manta no hay ese fanatismo, esa hinchada que está presente, sus 10.000, sus 15.000 personas por partido. Acá no existe eso, porque a lo mejor lamentablemente las personas que tienen poder de adquisición ahorita tuvieron 15 años sin fútbol, cuando ya el antiguo Manta se quedó sin plaza, pues, ¿no? Entonces eso a la hora de la hora también tiene que ver mucho. Pero ahí vamos, Pedro, ahí vamos. Y creo que estamos dentro de los ¿cómo que se llama? De los números que estamos hablando. Y qué más te puedo decir, nada, es la realidad de la hora.
0: Y la realidad informativa es que es una pregunta que tengo que hacerla, porque cuando un equipo quiere emular, tenemos que mirarnos siempre allá a Chillo Gijón y ver que ya sí tienen un centro de alto rendimiento. No es que estoy pidiendo que todos deban tener, pero se está haciendo algo ya para el trabajo de formativa. ¿Cómo está ese rubro, mi querido Cleve?
1: O sea, las formativas nuestras están todavía en el sistema de campeonato. Obviamente es complicado. Lo que te dije, la pelea entre los que mejor están haciendo las cosas, que son Independiente, Liga, Aucas, Orense, algo Barcelona, algo Emelec, y nosotros creo que estamos en el 7 o en el 8º puesto de las divisiones inferiores, pero seguimos todavía en vía, seguimos trabajando, seguimos compitiendo. Obviamente con un recurso mínimo, se puede decir, pero estamos en carrera todavía, ¿no?
0: ¿Y cuánto es el presupuesto del 2026? Ni pregunto el 27 porque tenemos que ver cómo llega todavía.
1: El presupuesto de todo lo que es el Manta está entre 1.350.000 a 1.500.000. Involucrado todo lo que es el tema formativa, primera, todo lo que pudiera ser temas de salida de recursos económicos del Manta. Obviamente la televisión es un número importante para nosotros, pero la empresa privada, más que nada por las relaciones que tienen los dueños del equipo, hacen que esto sea menos, sea más llevadero, pero con problemas, ¿no?
0: En buena hora, ¿no? En buena hora. ¿Cuál es el último partido que juegan de local?
1: Ahorita jugamos con Macará, jugamos con Emelec y jugamos con Aucas. Los dos primeros visitantes y el último de local.
0: Dura la tarea, pero no imposible, ¿no?
1: Así es. Al pie.
0: Muy bien, esperemos que estemos conversando al final de la jornada como el año pasado, ¿eh? Pero estamos muy pendientes de lo que ocurre con el fútbol, con el fútbol de Manaví, sí, con el fútbol de la costa, y que vengan mejores momentos, Cleber. Muy amable por la atención, te deseo el éxito para todos ustedes.
1: Dale, Pedro, un abrazo, siempre a las órdenes.
0: Muy amable. Don Cleber Saldarriaga, el gerente deportivo del Manta, contando todas las verdades. Miren lo que ha hecho en este momento el señor Raúl Duarte. Y todo esto se da, ya se me hizo un poquito tarde, pero vamos a llegar donde el médico hay que llegar. 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
0: 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Ahí está. A esta hora hay que hacer un desayuno, porque yo me voy de médico y después vengo a desayunar. 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
0: Antes de irnos con el control médico, para este servidor, déjeme ver si alguien ha puesto algún saludito que se nos quede ahí para que no quede abandonado. Mañana ya estaremos con el equipo completo y llevándole lo mejor en la programación. ¿Alguien está saludando? Don Aaron Valencia ya lo hizo, don Geoffrey Carriel, don Edwin Marca, todos ellos, y mañana tendremos más invitados. ¿Eh? Gracias a don Johnny Vinuesa, esperemos que don Víctor Pizarro, y nosotros también vamos a tener que ir por el control médico respectivo de esta semana hasta la otra, y de ahí ya Dios mediante estaremos listos con nuestros amables televidentes. Que la pasen súper bien, don Johnny, muchas gracias. Minutitos voy a tomar para coger el taxi, manejar y nos vamos. Que la pasen súper bien. Un bendecido resto del día. Chao, chao.

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5: Son las 9 de la mañana,
6: 54 minutos.
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8: 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Son las 15 horas, 34 minutos.
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0: 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Son las 15 horas 34 minutos.
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0: quiso mucho, se ha reactivado, que viene con nuevos bríos, que viene con nuevas ideas, pero también a la vez queremos que todos los gremios, todos los ciudadanos que amamos Guayaquil, se incorporen, nos incorporemos a la Junta Cívica de Guayaquil. Y ese es el propósito de AER. Siempre AER ha estado en todas las gestas que han beneficiado o benefician a la ciudadanía. Muchas veces no solamente por la ciudad, por la provincia, sino por el país. Tenemos grandes gestas. Y esta no puede ser la excepción de contribuir con nuestros conciudadanos. Señor presidente González, bienvenido.
1: Hola, Kleber. Gracias por esta invitación. Gracias a todo el panel por recibirnos. Siempre un enorme gusto. Muy encantado de estar el día de hoy aquí con Isabel, que lideramos la Junta Cívica Guayaquil, y con tal prestigioso panel. Sí, la verdad es que para nosotros, y creo que para todo Guayaquil, es una muy buena noticia, una gran noticia anunciar esta nueva era de la Junta Cívica de Guayaquil, justamente para responder a los desafíos que estamos viviendo en estos momentos, un espacio en el cual los ciudadanos guayaquileños, ciudadanas guayaquileñas que amamos Guayaquil, queremos juntarnos para trabajar en conjunto para levantar a nuestra ciudad. Sabemos que enfrentamos desafíos fuertes, importantes, y no todo se va a solucionar por parte de las autoridades, sino que se necesita una ciudadanía comprometida, una ciudadanía articulada, junta, trabajando por Guayaquil. Y eso es lo que hemos anunciado la semana pasada, y también pues hoy, aprovechando este espacio, no solamente de anunciarlo, sino también invitar a todos aquellos sectores, a todas aquellas personas que no tengamos pues todavía algún contacto para que sean parte de la Junta Cívica. Estamos todavía en este proceso de conformación para poderlos invitar, acoger y seguir fortaleciendo el grupo de trabajo por Guayaquil.
0: Muy bien, pasa adelante doña Gloria Gallardo, por favor. Isabelita, bienvenida.
2: Muchísimas gracias a cada uno de ustedes por esta invitación.
0: Estamos muy contentos que usted, que deja muchas tareas importantísimas y que indudablemente benefician no solo a la ciudad, sino al país, las inversiones que usted ha hecho y hace, dan trabajo, promueven los impuestos y se da el tiempo también para este tipo de actividad, que es nada más ni nada menos que servir a su ciudad. Gracias, Isabelita. Procedemos entonces con este conversatorio con nuestro compañero, el ingeniero Washington Delgado.
3: Sí, buenos días. Además de la bienvenida que nuestro presidente les ha hecho a ustedes, Miguel Ángel, a ustedes, Isabelita, y a Gloria Gallardo, también mensaje dirigido al directorio, que está conformado por prestigiosos guayaquileños, y las comisiones que la semana anterior se han presentado. Quisiera presentar una primera inquietud para Miguel Ángel González como presidente de la Junta Cívica. La Junta Cívica acaba de renovar su directiva, diríamos una especie de reactivación, de relanzamiento con ustedes al frente. ¿Qué diagnóstico hacen hoy de la ciudad y con qué propósito concreto asumen esta responsabilidad?
1: Sí, definitivamente es una nueva era de la Junta Cívica, un grupo de ciudadanos que queremos trabajar por Guayaquil. Hay una situación compleja que todos conocemos de alguna manera. Hoy, pues obviamente, incluso pues sin el alcalde electo, pues obviamente eso deja un vacío, eso deja un hueco importante que afecta a la ciudad, que ha venido de alguna manera desmotivando a la ciudadanía, la identidad se ha venido perdiendo un poco, la falta de orgullo del guayaquileño pues ha estado ahí enfriada, y por eso es importante que nosotros los ciudadanos pues demos ese paso adelante y empecemos a trabajar por la ciudad, ¿no? Y queremos trabajar en distintos frentes, algunos de corto plazo, otros más de mediano y largo plazo. Queremos empezar, por ejemplo, con este plan Guayaquil 2050 o esta agenda Guayaquil al 2050, para poder tener un norte, para poder tener un plan, ¿no? Para no depender solamente de las iniciativas concretas de las autoridades que vengan, sino que la ciudad, quienes conformamos la ciudad, las instituciones icónicas y las personas comprometidas, podamos tener un plan de ciudad de corto, mediano y largo plazo y que podamos trabajar en esa dirección y también pues motivar, proponer, recomendar, sugerir a las autoridades que sean elegidas pues que caminemos por esa dirección que ha sido de alguna manera definida por la ciudadanía, ¿no?
3: Doña Isabelita Novoa, realmente es algo extraordinario tenerla usted aquí presente en AER. AER ha sido siempre de manera tradicional una institución que ha estado presente, que ha levantado su voz en defensa de Guayaquil y del Ecuador en general. Se ha hablado de autoestima del guayaquileño, que hay que recuperarlo. ¿A qué se refieren exactamente con esa idea? ¿Y qué señales identifican de que esa autoestima se ha debilitado en los últimos años, Isabelita?
2: Y en primer lugar, creo que ustedes hacen una gran labor de difusión, porque para mí personalmente es un honor servir a mi ciudad. Creo que cada uno de nosotros deberíamos despertar ese amor por nuestra ciudad, que hoy siento que se encuentra abandonada, porque si nosotros vamos y vemos, por ejemplo, el malecón, qué pena ver hoy el malecón, qué pena ver la calle en octubre, que eran íconos de la ciudad. Entonces, queremos, la Junta Cívica quisiera canalizar el espíritu y las voces de los guayaquileños para poder trabajar por nuestra ciudad en conjunto. No pretendemos ser la única voz. Queremos aglutinar y unir aquellas voces para todos en conjunto ayudar a nuestra ciudad.
3: Si me permite una pregunta para doña Gloria Gallardo. Justamente de este amor a la ciudad, de la autoestima a recuperar, Gloria, de la autoestima a la acción, ¿a qué se refieren exactamente?
4: Cuando usted haya trabajado también en el municipio de Guayaquil,
3: ¿qué se perdió, qué hay que recuperar de la autoestima para que sea una realidad?
5: Bueno, muchas gracias por estar aquí. Una vez más, felicitaciones a ustedes por ser tan guayaquileños y ecuatorianos y poder difundir todas estas iniciativas. Indudablemente el civismo es un valor eterno que nace con nosotros, se inculca desde el hogar y por supuesto se transmite. Y más aún cuando estamos en el servicio público, porque es la obligación de promocionar el civismo a quienes viven en la ciudad, porque indudablemente a través del municipio de Guayaquil se representa la ciudad y eso significa liderar la promoción cívica que no debe perderse jamás. Lamentablemente eso se perdió. Y al perderse el rol municipal, el liderazgo de convocatoria, el tener un ente, una institución dedicada a elevar el espíritu de los guayaquileños, a convocarlos, a que sepan su identidad, que se sientan orgullosos del legado de esta ciudad. Entonces vino el bajón. Y si a eso se agrega que no hay eventos, que no hay el espíritu de los guayaquileños presentes de la forma como se hacía, entonces viene ese bajón, ese vacío, que pareciera que no hay amor, que pareciera que no hay orgullo, pero sí hay. Lo que necesita esta ciudad es el liderazgo, una junta como la nuestra, que promueva el civismo como lo vamos a hacer. Y por supuesto, todos unidos para que ese amor que los late en nuestros corazones resurja con fuerza, por siempre y para siempre.
0: Eduardo.
6: Muchas gracias. Gracias, Claudio. Y a todos, buenos días. Buenos días a los tiempos en la institución. Qué gusto verlo a mi pana Freddy Moreno, a Sergio, a Miguel Ángel, a Isabelita, a Glorita, a mis amigos. A todito, a Miguel, ya lo dije a Miguel Ángel, verlo a Clever, a mi amigo Washington, a Patricia, a todos, un abrazo a todos los que nos están escuchando en el Ecuador y el mundo por las redes sociales. Recordarles que esta institución, AER, es una institución como la Junta Cívica, que no tiene dueño. Aquí arriba están todos los que han estado, los que hemos estado en Aeroguardia y en Aeronacional desde que se fundó. Y tener el enorme honor, yo lo digo siempre y nunca me voy a olvidar decir que mi abuelo fue uno de los fundadores de esto. Y yo y mi hermano hemos sido presidentes de esta institución, así como lo ha sido Clever, como lo ha sido Washington. Y que no tiene dueño porque la Junta Cívica tampoco tiene dueño. Es de Guayaquil. Y así como él, por eso va a llevar sus elecciones ahora en octubre, nuevas. Y tener nuevo grupo, la Junta Cívica vuelve, nace nuevamente, después de que estaba como dormida, bien decían, un tiempo, pero por una necesidad, que es la necesidad, no es pecuniaria, no es una necesidad, digámoslo desde el punto de vista material, es sencillamente un deseo de los guayaquileños que sentimos que Guayaquil está como dormida, que Guayaquil está como aletargada, que después de la pandemia nunca hubo un respirar correctamente y se enredó en los avatares del partidismo, que es desgraciado, pero real, y no ha ido adelante. Por lo tanto, cuando tú tuviste la bondad, Miguel Ángel, me contaste hace como un año de esto, porque me habías convocado varias veces, y que estaba Isabelita en el tema, y que estaban formando, y que Aero iba a tener, como siempre tuvo, su vocalía, porque siempre la tuvo, me dio mucha emoción. Pero de la emoción pasamos a la realidad, en la última reunión, cuando ya hablamos del plan, porque no puede haber ninguna institución que no tenga plan, pues. Entonces, así como la ONU tenía el 2030, la Junta Cívica está haciéndole para Guayaquil un 2050. ¿Qué incluye? ¿Hacia dónde va? ¿Qué tienen en común ese plan 2050 para que la gente lo pueda saber? ¿Hacia dónde va y hacia dónde caminamos?
1: Antes de responder la última pregunta concreta, quiero resaltar la idea que mencionas, Eduardo, de la Junta no tiene dueño. Me gusta cómo lo explicas.

0: ayudar a las autoridades elegidas democráticamente y ser un soporte, una ayuda con ideas, con proyectos concretos para que las autoridades también puedan avanzar más rápido. Hay tantas necesidades. Guayaquil, queremos, todos queremos un Guayaquil desarrollado, moderno, pujante, de primer mundo, y para eso se necesita mucho trabajo. En cuanto a la pregunta concreta, sí, el Plan 2050 busca tener un norte de la ciudad en distintos aspectos. Se han creado para eso 10 comisiones de trabajo en temas que son fundamentales para una ciudad. Salud, educación y cultura, inclusión social, turismo, civismo, infraestructura, logística, urbanismo, movilidad, riesgos, ambiente, sostenibilidad, competitividad, innovación y empleo. Es decir, aspectos que son necesarios para un desarrollo integral de una ciudad. Se han definido algunos líderes para cada una de las comisiones y en conjunto con la academia guayaquileña, que es de muy alto nivel, pues se está trabajando con una metodología formulada por la academia, donde van a haber pues obviamente acciones de corto plazo, de mediano plazo y de largo plazo en cada uno de estos aspectos. Y la suma de lo que cada comisión pues desarrolle es el Plan Guayaquil 2050. Aquí lo importante es que recalcar que algunas acciones obviamente dentro del plan serán responsabilidad de las autoridades, y habrán otras que sí se pueden emprender desde la ciudadanía sin depender de las autoridades. Lo importante es que todos tengamos una visión de Guayaquil para que rememos en la misma dirección y no nos pase que cada uno va por su lado. A mí me llena de mucho aliento, por ejemplo, en las conversaciones que hemos tenido para esta nueva era de la Junta, la cantidad de buenas ideas, buenos proyectos que ya existen desarrollados por distintos sectores de la sociedad y están ahí a veces guardados en un cajón. Le pusieron mucho énfasis, mucho ímpetu, pero hace falta este espacio, esta plataforma donde se lo puedan recoger, las podamos organizar, priorizar y ponerlas al servicio de la ciudad.
1: Muchas gracias, Miguel. Isabelita, usted es una mujer que es un símbolo para muchos en el Ecuador, porque es una mujer que ha luchado y ha logrado llegar a donde ha llegado. Madre, esposa, ejecutiva, gente. ¿Y podría decirse o podríamos pensar que ya usted ha llegado a lo que necesitaba, a lo absoluto? ¿Por qué dar un paso más para ayudar a Guayaquil? ¿Por qué la Junta Cívica? ¿Qué la convence? ¿Qué la sedujo a ser parte de esta Junta Cívica, nueva Junta Cívica de Guayaquil?
2: Creo que todos debemos tener un liderazgo consciente. Y ese liderazgo significa no solamente crear financieramente, sino también en la parte ambiental, en la parte social. ¿Qué podemos hacer nosotros por nuestras comunidades, por nuestra gente, por nuestro país y también por el mundo? O sea, tenemos que cambiar nuestra idea de pensar. No somos nosotros aislados, que vivimos en una comunidad, que tenemos la obligación de ser parte del cambio.
1: Gracias, Isabelita. Y para Gloria Gallardo, aunque somos amigos de mucho tiempo también, igual que con ustedes, Gloria Gallardo manejó muchos proyectos cívicos, muchos proyectos en que eran emblemáticos porque llegaban y querían llegarle al corazón del guayaquileño. Al corazón del guayaquileño. Y guayaquileño no solamente es, no solo somos los que hemos nacido aquí, sino también los que se crearon aquí, los que vinieron, los que emigraron y luego se hicieron parte de esta ciudad hermosa que abre los brazos para toda la patria y que los quiere y no los distingue más que por su trabajo y por su bien. Entonces, en este momento, Gloria, que nuevamente vuelva la Junta la Cívica, la nueva Junta Cívica, ¿qué es lo que vamos a proponer? ¿Qué vamos a hacer para que la gente vuelva a dejar esa tranquilidad, esa indolencia por las cosas? Porque claro, hay una vida complicada todos los días, pero que vuelva a sentir que lo que está haciendo tiene que hacerlo más. No solamente, como bien dice Isabel Novoa, por un tema económico, sino por Guayaquil, para que Guayaquil crezca y siga siendo Guayaquil el pensil del Ecuador.
3: Lo importante es dar ejemplo, porque en la Junta Cívica se agrupa toda una república.

0: representación de Guayaquil, ciudadanos y ciudadanas, amantes de su ciudad, que han entregado su tiempo y lo seguirán entregando para aportar al progreso de Guayaquil y al bienestar de los ciudadanos, y también para dejar constancia de que el servicio público es el mayor honor que puede tener un ciudadano y que su obligación cívica es servir. Por lo tanto, los proyectos y programas que lideré con 3 alcaldías precisamente tenían algo fundamental: la identidad, el legado que somos, el legado que recibimos, una ciudad única en su historia y su geografía, forjada por el espíritu de los guayaquileños que los independizó, que fuimos la cuna y somos la cuna de la libertad, generosa, solidaria, con arrojo, sacrificio, valiente, es decir, hermosa, hospitalaria, una ciudad que vale la pena, como dijo Isabelita en su discurso, amarla. Entonces, si nosotros tenemos una alcaldía que trabaja por su ciudad, que lo viví en la época de León Febres Cordero, cuando estaba destruida la ciudad, la gente responde. Ante el ejemplo de una autoridad, ante el ejemplo de una junta cívica, ante el ejemplo de un dirigente barrial que se preocupa por su comunidad, estamos dando un ejemplo y una luz que se abra para todos, ilumine a todos. Entonces, ese es el tema. Vamos a empezar con una gran campaña de identidad. ¿Para qué? Para que se conozca el legado y lo que somos, para que vuelva a resurgir ese empoderamiento con nuestra ciudad, ese amor de verla como siempre a la vanguardia. Guayaquil no puede retroceder. Y por otro lado, también es importante preocuparnos de la educación en valores. ¿Por qué razón? Porque aquí los valores son fundamentales. Los niños y adolescentes víctimas de la mafia, capturados por una sencilla razón, por una educación de calidad baja, que definitivamente no contempla todo lo que se debe contemplar, y lo más importante, el formar ciudadanos de bien, líderes con propósito, con un proyecto claro, en trabajo con las autoridades, con las organizaciones, con los padres de familia, con los maestros. Esto es muy amplio, pero trascendente e histórico, y nadie puede decir que no se puede. Siempre cuando hay amor, cuando hay orgullo, cuando hay decisión y fe en Dios, lo imposible se hace posible.
1: Presidente Miguel Ángel González, ya en el territorio, como dicen, ya en la práctica, es importante decirle a la ciudadanía, ¿no?, a sus habitantes, ¿cuál es el papel de la Junta Cívica de Guayaquil? Porque podría interpretarse que la Junta Cívica de Guayaquil va a construir calles, va a construir edificios, va a crear hospitales, me invento todas estas cosas, ¿no? Pero sí creo, tal como usted lo ha dicho hace poco, que hay comisiones designadas dentro del Comité Ejecutivo de la Junta Cívica de Guayaquil y creará propuestas para las distintas dependencias del sector público, llámese gobierno central y llámese gobierno seccional. ¿Podríamos decirle cómo opera ahí la Junta Cívica de Guayaquil, presidente?
2: Sí, eso es muy importante, Clever. Nosotros no somos una alcaldía paralela, no vamos a reemplazar a las autoridades, sino más bien a dar soporte, a ayudar a las autoridades que sean elegidas. Nosotros queremos proponer ideas, proyectos concretos que puedan ayudar a la ciudad, que estén dentro de este plan. Por eso es importante primero sentar las bases y construir el plan de la ciudad. Si no, serían ideas muy aisladas. Queremos podernos integrar en un plan común. La Junta Cívica está para dialogar, para escuchar, para integrar, para consensuar, para generar sinergias entre los distintos sectores de la sociedad. Y sí, para proponer proyectos a las autoridades y también al sector privado, porque el plan de ciudad involucra tanto al sector público como al sector privado. Entonces también podrán surgir iniciativas que la Junta propone, pero quien las termina implementando es el sector privado. Dentro de las conversaciones que hemos tenido hasta ahora, que todavía no son parte del plan, ya han surgido algunas ideas que suenan bien, que habrá que seguirlas conversando, pero que suenan bien. Alguien habló, por ejemplo, oye, Guayaquil es puerto, fuimos ciudad astillero, no tenemos astillero hoy en día, ¿por qué no tenemos un astillero moderno para tantos buques que vienen acá a nuestra ciudad? Oye, suena muy bien. Aquí hablamos siempre del clásico del astillero y los equipos del astillero porque fuimos astillero. Hoy no. Bueno, y eso probablemente le toque al sector privado. Es una buena idea, pero bueno, hay que pensarla bien, ver los pros, los contras, todo lo que involucre y poderlo proponer luego. Por ahí hay otro grupo que ya nos habla del Guayaquil fluvial, por ejemplo, para poder darle mayor vida a tremenda bendición que tenemos los guayaquileños del río que vemos todos los días. Y así hay muchas otras ideas, pero es importante poderlas tener en un plan para proponerlas, para motivarlas, para alentar a caminar en esa dirección. Pero definitivamente no somos, no vamos a reemplazar a las autoridades ni tampoco competir con instituciones que ya existan y que ya son parte de la Junta. Porque, por ejemplo, hoy hay instituciones benéficas de trabajo social que son extraordinarias, que son un orgullo para Guayaquil. Pues bien, lo hacen mejor que la Junta Cívica, y ellos son parte de la Junta Cívica. Entonces el rol de la Junta Cívica es más bien crear sinergias, que se conozca qué está haciendo el uno, qué está haciendo el otro, y que no estemos trabajando aisladamente con ciertas iniciativas al aire, sino más bien juntemos esfuerzos, generemos sinergias y ataquemos juntos las principales necesidades de nuestra ciudad.
1: Isabelita, a usted con su sensibilidad humana, con su experiencia empresarial, ya sabemos que Guayaquil tiene necesidades infinitas, pero hay un sector que se llama el social. ¿Cómo la Junta Cívica va a orientar, va a colaborar, cooperar, por ejemplo, con la mujer, con la educación, con la salud infantil?
0: Bueno, hoy en día, como usted sabe, hay muchas instituciones que están cooperando al respecto. Nosotros, yo soy parte de esto, en Unidos por la Educación, estamos cooperando, por ejemplo, con la educación fiscal. Entonces, ahí mismo tenemos que implementar los principios, los valores, para que estas comunidades y estas madres puedan de alguna manera sentir que deben estar encima de sus hijos para que no caigan en malas obras o en manos del narcotráfico que finalmente los termina matando. Entonces, todo esto es una acción en conjunto. Aquí tenemos entre nosotros a Corbol también, que es la agencia coordinadora del voluntariado. Entonces estaremos trabajando realmente por aquellas sociedades que más necesitan a través de a Corbol, del empresario inclusive, porque cuando, por ejemplo, Miguel Ángel hablaba del transporte fluvial, tal vez hoy no tenemos un financiamiento para eso, pero lo podemos buscar. Y estas iniciativas generarán empleo también, que son parte de tratar de sacar a las personas de la pobreza. Entonces estaremos encima de todo eso.
1: Estamos siendo transmitidos por los canales de televisión en vivo, de Vito TV o de Caché TV, también las radios, está Forever, está I99, está CRE, está Águila, está Caché, está Caravana, y lo seguiré nombrando a medida que avancemos con este conversatorio aquí desde la sede de AEL. Usted, mi querido Guacho.
3: Sí, gracias, Gloria. Para seguir el mismo orden, Miguel Ángel, La seguridad es una condición para recuperar a Guayaquil. Yo sé que esto quizás excede las competencias de la Junta Cívica, pero ¿en qué medida la percepción de inseguridad limita hoy cualquier inversión en la ciudad, en la parte comercial, que es la parte más específica como presidente también de la Cámara de Comercio? ¿Y qué papel va a jugar aquí la Junta Cívica frente a este problema?
2: Ese tema es crucial. De hecho, una de las comisiones, no sé si las mencioné hace un instante, es seguridad y convivencia, donde también se va a trabajar en este aspecto tan crucial hoy en día, una de las prioridades principales que tiene la ciudad, que tiene el país, y que sí, no podemos hacer solos este trabajo, más bien esto es competencia de las autoridades, pero tampoco podemos dejarlo solo en manos de las autoridades. Y ahí está el reto que tenemos de, dentro de este plan, poder integrar nuestro rol con el rol de las autoridades, que las autoridades sientan también que nosotros estamos siendo un soporte en coordinación, en organización y en distintos otros aspectos que hoy no los conozco, saldrán del plan, para que podamos tener el tema de seguridad muy bien enrumbado. Porque sí, ese es una de los temas que ha generado temor, que ha generado que los guayaquileños también se atrincheren, se escondan un poco, se distancien también un poco por el temor que existe, la desconfianza que hay, que es algo que hay que rescatar también, ¿no? Generar confianza en nuestra ciudad y ponernos a trabajar juntos por el tema de seguridad, que ojo, no es un tema de una sola jugada, digamos, para resolverlo, sino que es un problema multicausal. Yo no creería que emprendiendo una sola acción el tema se resuelve. Hay problemas de falta de valores que mencionaba Gloria y por eso muchas personas caen en la delincuencia. Hay un problema de falta de oportunidades que también genera un caldo de cultivo para que las personas sean tentadas a la delincuencia. Hay un tema del sistema de justicia también. Hay un tema también de las capacidades del Estado y de las fuerzas del orden para poder trabajar. Hay un tema de información. Son muchos factores que no podemos trabajarlos desde una sola mirada, sino que tenemos que integrar los distintos aspectos y trabajar en conjunto con las autoridades, sí o sí, porque definitivamente uno de los problemas es cuando se trabaja por separado. Aquí tenemos que todos ayudarnos, organizarnos bien para enfrentar una delincuencia que sí está organizada.
3: Doña Isabel Novoa, justamente en este tema, el centro de Guayaquil, el centro histórico de Guayaquil, centro bancario, comercial, etcétera, etcétera. De alguna manera, Guayaquil ha pasado de sentirse hasta vergüenza cuando las plazas, los mercados estaban abandonados, etcétera. Haber recuperado esa parte y ahora haberla vuelto a perder, porque las medidas como que son flexibles en el control de la informalidad, etcétera, etcétera. En ese sentido, en este diagnóstico del centro Guayaquil, es uno de los símbolos que hay que recuperar. Y en este momento le pregunto, ¿cómo describe la situación actual y cuáles consideran que debería ser, primero, determinar obvio las causas y luego las soluciones?
4: Efectivamente, todos conocemos que una de las causas es la seguridad. O sea, lo del malecón parte es por temas de seguridad. Lo de en octubre tendremos que investigar cuáles fueron las causas, o sea, eso es parte de nuestro trabajo y parte de la comisión que se va a encargar de aquello, porque eso es lo que queremos casualmente resurgir, todo lo que significaba antes Guayaquil, y sentir, como ya lo ha descrito pues Gloria, ese amor por nuestra ciudad. En esta campaña de civismo, tal vez una de las cosas que haremos es que la gente conozca un poco más su ciudad, porque no se ama lo que no se conoce. Entonces tenemos que inculcar también eso, para que la gente se sienta orgullosa y estemos dispuestos todos, como una sola fuerza, a trabajar por resurgir nuestra ciudad.
3: Gloria, usted cuando trabajó, había turismo. Guayaquil inclusive llegó a superar en unos años el turismo de Cuenca, el turismo de Quito. Algo que aparentemente en Guayaquil no era posible. ¿Qué pasó? ¿Por qué lo perdimos? ¿Y qué pasa? Por ejemplo, acabo de ver el edificio, lo dice el universo, un edificio que está frente al Parque Centenario, que se lo ha puesto en venta, ¿no? Que de ser habitaciones pasó a ser un hotel y ahora el hotel ya no funciona. Me imagino que los turistas no quieren llegar. ¿Qué nos pasó, Gloria? ¿Qué nos pasó y qué cree que deberíamos recuperar como Junta Cívica?
0: Es una... Hay varias causales. La primera, el municipio, es clave. Es el que representa la ciudad y es el que organiza la ciudad, es el que convoca, es el que trabaja con las comunidades, con los ciudadanos. Pero cuando se pierde ese liderazgo y cuando no hay conciencia de servicio público también, y cuando no se está preparado para un cargo público, como pueden ser funcionarios que están en diferentes áreas y que definitivamente no tienen el conocimiento para lidiar con una ciudad y ser comprometidos para servir. Entonces hay muchas causales, pero la de fondo es que si no hay un liderazgo claro de trabajo, de ejemplo hacia los ciudadanos, viene el abandono. La gente, cuando hay autoridad, y lo he vivido, cuando hay autoridad se enmarca en una línea y tiene esta conciencia de que no puede ir más allá. Pero cuando el camino está abierto y cada cual es dueño de su vida, como nos pasó en el año, cuando llegamos al año 92 a reconstruir la ciudad, definitivamente cada cual hace, vive en su entorno. Entonces la basura la tira por acá, el material de construcción va a dar allí en los parterres, en donde están las carreteras, en los bordillos, etcétera. Es decir, nadie me pide cuentas, yo hago lo que quiero. Y por otro lado, no hay una educación formal de valores de lo que significa ser ciudadano de bien. Y todos los líderes, sean de donde estén, y sobre todo los políticos, líderes con propósito del bien común. Entonces, esto es lo que ha pasado. Y se suprimieron empresas claves como la empresa de turismo, promoción cívica y relaciones internacionales, con marca turística que tiene que difundirse hacia el mundo, porque si usted no tiene marca no puede identificarse, con asesoría internacional, y logramos convertir a Guayaquil en un sede y un destino de congresos y convenciones, algo que prácticamente era imposible, porque tenemos todas las características. Entonces, eso es lo que sucedió, la promoción cívica se eliminó. Entonces fue como algo que era un despojo allí, y lo sacaron. La dirección de cultura se la pasó a la empresa de turismo. La dirección de cultura fue creada por Febres Cordero hace más de 30 años. ¿Y qué resultó? No existe, Guayaquil no tiene dirección de cultura. Entonces hemos ido perdiendo terreno por miles de causas. Y ahora lo que tenemos que ser conscientes es elegir bien, porque de la elección depende también la suerte de Guayaquil, el destino. Tenemos que tener buenas autoridades que persigan el bien común, que vayan a trabajar por su ciudad, y nosotros los ciudadanos tener la conciencia y el liderazgo y el propósito para unirnos y para poder proponer, como ha dicho Miguel Ángel, como ha dicho Isabelita, proponer, ejecutar, tomar decisiones y caminar en el mismo camino, unidos siempre, por amor y por compromiso.
1: Eduardo.
5: Sí, solo unas palabritas, Clever, porque creo que estamos cerrando, ¿no? O sea, sí. Sí, quiero... entonces, estamos bien, entonces, no, solo unas palabritas para hacer, sí. Solamente quería decir que el tema de la cultura, originalmente en la historia la cultura estuvo cerca de la religión. Y ya que estamos hablando de valores, ¿por qué? Porque quienes trajeron la cultura acá, América, fueron los sacerdotes, por el lado de ellos entró. Cuando esto ya cambia, en los 70, y comienza a cambiar en el mundo, en la enciclopedista Francia, etc., se arma el laicismo. Pero eso no significa, Miguel Ángel, y eso es, no significa que nosotros tengamos que perder la idea de ser educados, gentiles, buenos vecinos, amables, como siempre fue el guayaquileño, y que nos hayamos convertido en como asustados porque pensamos que puede pasar algo, siempre a la defensiva, como que no queremos que las cosas pasen, por un lado. Y por otro lado, los valores normales y sencillos, porque tú a tu papá y a tu mamá, a tus abuelos, a las mayores, te levantabas y le decías buenos días, buenas tardes, ¿qué tal? ¿Cómo estás? Donde no hacías eso, pues, te utilizaban las técnicas audiovisuales, las mamás, que eran grandes en esas cosas, ¿no? Técnicas audiovisuales, y uno aprendía, ¿ya? Pero de allí, esto que es tan lejano a otras cosas, como haber perdido legitimidad, legitimidad por el tema de la delincuencia organizada. Yo hablo siempre esta palabra que es feísima, de la indolencia, o sea, de ver con indiferencia el mundo, porque yo estoy en mi cuadra. Estoy en mi cuadra y solo me preocupo lo mío, porque no hay un camino. Lo que tiene que hacer, lo que debe hacer, perdóname, entre tantas cosas yo no tengo que decirles lo que ustedes hagan, ustedes lo saben, es volver a hacer sentir a la gente que tenemos una junta cívica legítima. Más que legal, que pertenezca a Guayaquil, de buen ejemplo. Porque con buenos ejemplos y personas que den buenos ejemplos, la gente mira hacia arriba, no mira hacia abajo. Y eso es algo que te lo pido, porque te conozco y que eres un hombre serio, un hombre decente, un hombre joven, que se trate de pasar a los demás este tema, la legitimidad de las personas que están en la Junta y la legitimidad de sus actos. Que aquí, por eso dije antes que no entre el partidismo, mire que no hablo de la política, del partidismo, ni los intereses personales, ni los intereses de los dueños de tal o cual, ni de los... ¿verdad? No, Guayaquil. Y que volvamos los guayaquileños a tener eso que decíamos antes, que decía Isabelita, que decías tú, que decía Gloria, que decíamos todos, sencillamente identidad, la identidad intrínseca de las personas. Y viene en cada uno de nosotros y con eso nacimos. Yo creo que si se hace un esfuerzo, puede lograrse.
2: No, gracias Eduardo, gracias también por las recomendaciones, siempre bienvenidas. Parte de la legitimidad es que la Junta Cívica esté siempre abierta a escuchar las opiniones de los guayaquileños, de las guayaquileñas, porque aquí somos un grupo de personas con buenas intenciones, pero no tenemos la verdad absoluta. O sea, siempre estamos dispuestos a conocer. Y sí, por eso gran lo que tú hablas de la legitimidad. Toda la primera etapa de esta nueva era de la Junta Cívica ha sido reconformar la Junta Cívica. ¿Quiénes deben estar? ¿Quiénes no deben estar? ¿Cuáles son los protocolos internos para poder, digamos, incluir a las personas dentro de las comisiones y dentro de la Asamblea General de la Junta Cívica? Una de esas definiciones es, acá no somos políticos, esto es apartidista, apolítico. Si alguna persona está envuelta o involucrada o en la política, que es algo legítimo también, pues no puede estar en la Junta Cívica. O sea, habrá un protocolo para que sea, digamos, de alguna manera, tiene que dar un paso al costado. Y sí, esto es ciudadano, esto es cívico, queremos incorporar a las distintas visiones, sí, distintas ideologías también, pero aquí no vamos a venir a hacer política. Aquí estamos guiados por los principios cívicos, éticos, morales, que son universales, independientemente de cualquier tipo de religión también. Somos una ciudad mayoritariamente católica también, el arzobispado de Guayaquil es parte de la Junta Cívica de Guayaquil, la semana pasada hemos iniciado con la bendición del cardenal, lo cual pues también eso es un buen impulso inicial, un buen augurio, pero sí, totalmente de acuerdo, la legitimidad es fundamental y nuestro rol como primera generación de esta nueva era de la Junta Cívica es cuidar a la Junta de que se vaya a politizar o que alguno quiera entrar ahí para impulsar algún interés personal, político o no, o económico, digamos. No, acá queremos que esto sea por el bien común de la ciudad y estamos siempre abiertos a que nos comenten, a que nos digan, a que nos alerten de algo que quizás no estemos viendo. Pero aquí es por Guayaquil.
5: Isabelita Novoa, vicepresidenta de la Junta, nueva Junta Cívica de Guayaquil. ¿Cuál es la ciudad que usted, cómo es la ciudad de Guayaquil que usted quiere?
4: Bueno, yo creo que tenemos la suerte de estar en un país pequeño como Ecuador. Por lo tanto, yo quisiera que el Ecuador sea un Singapur, porque lo podemos ser, pero todo depende de cada uno de nosotros. Me encantaría que sobre todo cada uno de nosotros, los guayaquileños, trabajemos por nuestra ciudad, nos sintamos integrados, que venga un turista y que diga, qué lindo ir a Guayaquil, porque la gente me recibe amablemente y está todo cuidado, todo bien puesto, qué bonito ir a Guayaquil. Esa es la ciudad que yo quiero para cada uno de nosotros y para nuestra descendencia.
1: Y en ese orden, Isabelita y presidente González, en algún momento se les ha pasado por la cabeza, dado a que el Ecuador ya ha ganado mucho espacio, o yo diría ha recuperado el espacio en relaciones internacionales, ya, nuestro presidente va a Asia, va a Estados Unidos, va a Brasil, o sea, ya tenemos mucho contacto con los países. ¿Ustedes han pensado en algún momento invitar o hacer alguna presencia de personeros de otras ciudades tipo modelo para que vengan a contar sus experiencias? Y de esta forma contribuir también con los ciudadanos.
4: Bueno, definitivamente, por supuesto que tenemos que traer ejemplos de otros países, de otras ciudades, para que así puedan, digamos, darse cuenta que lo que estamos haciendo sí es posible, pero depende de cada uno de nosotros, depende de nuestro amor por Guayaquil y depende de que seamos unidos. De eso depende.
1: Muy bien. Agradecemos también a Onda Positiva. Aquí está su titular, Ricardo García. También agradecemos a CRE, también a nuestra compañera Araceli, a 11Q, también a Élite, y Radio Rumba, que están toda la plana mayor aquí, Freddy Moreno y Sergio Moreno. También está el representante de Radio Atalaya, el sociólogo Stanley Poveda. Y bueno, decirle al presidente de la Junta Cívica de Guayaquil, a la vicepresidenta de la Junta Cívica de Guayaquil, a doña Gloria Gallardo, también que integra una comisión importantísima y que es uno de los baluartes de este comité ejecutivo, decirles nada más que a él, como lo dijo hace poco Washington, lo ha dicho también Eduardo, y lo decimos todos, aquí las puertas de AER para lo bueno que se quiera hacer están abiertas. Acá nosotros tenemos como principio no hacer política partidista. Nosotros no hacemos política, somos gremialistas, al igual que la Cámara de Comercio de Guayaquil, es un gremio, y los gremios deben dedicarse a dar servicio a sus socios y al resto de la ciudadanía. Por lo tanto, repito, a la orden a Eren, Isabelita, a la orden a usted, Miguel Ángel, de todas las radios de Guayaquil, todos los compañeros, porque usted lo ha dicho varias veces, Isabelita, aquí se trata de estar unidos todos. Y si estamos unidos todos, el lema de nosotros de AER es unidos lo lograremos. Ese es el lema nuestro. Entonces hay que estar unidos. Isabelita, gracias por estar acá con nosotros. Gracias, presidente Miguel Ángel González, por aceptar esta invitación que indudablemente va a beneficiar a todos los guayaquileños en cuanto a la orientación. Lo dejamos por la esta.
4: Si me permite decirles, ustedes son esenciales, porque la comunicación es lo más importante que podemos tener para lograr los cambios. Muchísimas gracias por esta invitación.
2: Sí, igual de mi parte, me parece que ese eslogan está muy aplicable en la Junta Cívica también, ¿no? Unidos lo lograremos, unidos lo estamos empezando a lograr. Yo creo que la nueva era de la Junta Cívica es una buena noticia, es un mensaje de optimismo, de esperanza. Personalmente yo estoy lleno de optimismo y esperanza, quiero transmitírselo a las demás personas. Esto es un tema ciudadano, están todos invitados, todos convocados. En los próximos días también pues iremos comunicando algunos canales de comunicación para que los ciudadanos puedan también contactarse con nosotros para sus ideas, sus comentarios, sus proyectos, sus propuestas. Es el espacio para unir a Guayaquil. Aquí queremos estar juntos, unidos, pensando en el futuro de nuestra ciudad que tanto amamos, que tanto queremos. Es hora de levantar a Guayaquil.
6: ¡Que viva Guayaquil!
1: ¡Viva Guayaquil! Gracias a todos los compañeros radiodifusores por sus emisoras. Gracias a Vito, porque está transmitido en vivo este conversatorio. Y a todos, gracias totales. Chao.
6: Muy bien. Excelente.
1: Tengo una fotito para...

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0: Son las 11 de la mañana.
1: 30 minutos.
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2: Son las 11 de la mañana.
3: 38 minutos.

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0: Amigos queridos de CR Satelital, bienvenidos al Informador. Estamos ya en nuevo inicio prácticamente. Estamos preparando los titulares para ustedes el día de hoy. Esperando que se encuentren bien, vamos a iniciar con los titulares del día de hoy.
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0: Bien, iniciamos titulares. El precio del petróleo sube a $86 por barril este 31 de agosto. Más adelante vamos a desplegar más detalles de ese informativo. En otros temas, espérenme un momento, elecciones seccionales. La Comisión Interamericana de Derechos Humanos llama a Ecuador a garantizar una participación política plural e igualitaria. Más adelante vamos a ver de qué se trata esa información. En otros temas, queridos amigos, Jorge Osorio es el nuevo director general del Registro Civil. Continuando con más titulares, esos conductores huyeron tras un choque múltiple con 5 heridos en vía a la costa. Vamos a ver qué más tenemos. En área de seguridad, antena de internet satelital es hallada en la cárcel regional de Guayaquil. Vamos a conocer más adelante detalles de esa información. En temas de sociedad, conozca más adelante el cronograma de regreso a clases en el régimen Sierra Amazonía y las fechas también importantes del año lectivo 2026-2027. Entrando a ámbito internacional, Brasil lanza operativo contra futbolistas e investigados por presuntos vínculos con el tráfico de drogas y armas. El día de hoy también tendremos para presentar la entrevista con el doctor Carlos Luis Sánchez. Él es especialista en derecho penal. Queridos amigos, estos fueron los titulares del día de hoy. Nos vamos de inmediato al desarrollo informativo.
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0: Bien, iniciamos 12 y 11. La Contraloría, la Fiscalía y los jueces deben continuar con el proceso legal para resolver las anomalías dentro del caso Progen. La bancada ADN brinda detalles por medio de un video a través de sus redes sociales. Ellos manifiestan que las instituciones fiscalizadoras mantendrán una supervisión constante sobre las investigaciones para garantizar que se determine la verdad completa dentro del caso. Vamos a ver el video colgado por la bancada de ADN a continuación.
2: Es importante aclarar que el proceso de fiscalización cuyo informe fue desarrollado por la Comisión de Transparencia, Participación Ciudadana y Control Social en el periodo comprendido entre el 18 de junio del 2025 al 19 de diciembre de 2025. A esta comisión de transparencia comparecieron los señores Fabián Calero Freire en calidad de gerente de SELEC EP de aquel entonces, el señor Byron Orozco Moreno en calidad de gerente de la unidad de negocios Termo Pichincha de SELEC de aquel entonces, quien firmó los contratos emergentes de generación eléctrica para Salitral y Quevedo con Progen, y el señor Manuel Enrique Barberán Cedeño en calidad de gerente de la unidad de negocios Electro Guayas de aquel momento, quien firmó el contrato emergente de generación eléctrica para Esmeraldas con ATM, conforme todo esto consta en la documentación. Quiero decirles a todos ustedes que fue el Estado, sí, el Estado y este gobierno quien activó las acciones jurídicas, tanto a nivel nacional como internacional, para identificar a los responsables. Ahora corresponde Contraloría, Fiscalía, al Sistema de Justicia continuar con su trabajo. Nosotros vamos a seguir vigilantes para que las investigaciones lleguen hasta el final. Instamos nuevamente, así como lo hicimos en nuestro informe de fiscalización, que se cumpla con rigurosidad todo lo que corresponda en derecho para dar con los responsables que hayan faltado a la confianza de este gobierno y de todos los ecuatorianos.
0: Bien, continuamos con más información. Justamente lo que mencionábamos en los titulares sobre el precio del petróleo. Vamos a ver qué encontramos en esa información. El precio intermedio de Texas, que sirve prácticamente como referencia también para Ecuador, comenzó la jornada del 31 de agosto del 2026 con un incremento del 3.2% al superar el 86 dólares prácticamente por barril. Esto después de que Estados Unidos atacara objetivos militares iraníes en una isla situada en el estratégico estrecho de Hormuz y Teherán anunciada por represalias. A las 8 de la mañana en hora Ecuador, los contratos de futuros para el precio del petróleo para entrega en octubre, los de referencia de Estados Unidos sumarán 2.67 respecto al cierre del pasado viernes 28 de agosto, hasta 86 dólares con 7 centavos por barril. Esto es lo que manifiestan hasta el momento las fuentes oficiales. La escalada también se produce cuando se ha cumplido 6 meses del inicio de la guerra y reaviva prácticamente los temores del mercado a nuevas interrupciones en el tráfico marítimo y también el suministro crudo. Una situación que definitivamente preocupa a todos los países del mundo. 12 y 14, vamos a cambiar de información. En otros temas, el ministro Roberto Luque informó que la producción mensual de viviendas subió de 300 a 600 unidades, con la meta de incrementarla a un 50% mediante incentivos tributarios al sector privado. Además, el ministro indica que destacó el crédito Credit Casa del BIES con intereses del punto de 2.99% a 30 años. Vamos a escuchar estos detalles en una entrevista a continuación que el ministro.
3: Mire, nosotros tenemos cerca de 40.000 casas ya ejecutadas en el periodo de lo que el presidente Noboa lleva de su gestión, pero evidentemente yo más que fijarme en el número global, me estoy fijando en la tasa, en el rendimiento que tenemos. Nosotros cuando se dio la fusión del ministerio teníamos más o menos 300 unidades por mes, hoy estamos en 600 unidades por mes entre todos los programas que tenemos. Con la nueva ley, el cambio a la ley orgánica de régimen tributario interno, donde el privado puede entregar casas a cambio de una rebaja en el impuesto a la renta, pensamos que ese número se va a acelerar bastante, sobre todo porque hay un...
4: ¿Acelerar en cuánto?
3: Acelerar por lo menos en un 50%, okay, diría yo. ¿Por qué? Porque hay un tema que es importantísimo, que es esa entrada. Nosotros, ¿qué hicimos? Aparte de Miti Miti, creamos una especie de competencia al Miti Miti, que es el Credit Casa, que es un programa del BIES que solo para casas menores a 65 mil dólares da el 2.99% a 30 años.
4: Que son tasas que nunca antes tampoco fue manejada en
3: el país. A ver, no se lo fue manejada a nivel país. No existe en la región un crédito como ese, no existe a nivel hipotecario. Y evidentemente eso está gatillando muchas ventas y aceleración de muchos proyectos. ¿Cuál es el otro problema que hay con esos productos? La entrada. Ya, entonces, ¿qué es lo que nosotros tenemos ahora? Un programa que se llama Tuyapa, que era un programa de bonos que ya existía, pero que no se entregaban nunca. Entonces, la Yapa es básicamente la entrada a tu casa y es un híbrido entre la persona que no aplica al 100% subvencionada, pero que tampoco tiene los recursos para comprar su casa y aplicar un crédito. Esta Yapa le ayuda para poder luego el resto de la casa aplicarla a un crédito.
4: ¿Estas Yapas de qué monto estamos hablando?
3: Hasta 10 mil dólares aproximadamente. Mire, nosotros tenemos cerca...
0: 12 y 16. Abordando otros temas, Víctor Rivadeneira, ex asesor ministerial, declaró que recibió órdenes directas de José Serrano para lograr una condena de 26 años por el femicidio contra Giovanni López, quien es actualmente acusado por la muerte de Sharon la hechicera. Según Rivadeneira, advirtió la falta de pruebas suficientes, pero le exigieron destituir a los jueces encargados en ese momento para anular el proceso y asegurar el fallo deseado. Vamos a escuchar en este momento al abogado Rivadeneira.
5: Bueno, en este chat aquí puede verse que el juez, antes de sentenciarlo, una semana antes de que comience la audiencia, él ya sabía cómo iba a sentenciar y por qué iba a sentenciar. Él dice, aquí también manifiesta que quería que el ministro Serrano le haga una cuña. Aquí también manifiesta María Fernanda que estaba muy preocupada porque el otro tribunal, el anterior tribunal, los anteriores jueces no estaban sentenciando por femicidio a Giovanni López, y que también era una preocupación del ministro. Inclusive el ministro Serrano en este chat me pide un informe sobre el caso. Valga la aclaración en este tema, cuando él se reúne conmigo en la gobernación, en mi oficina, porque en mi oficina estaba en la gobernación de la provincia del Guayas, yo le manifiesto que no habían pruebas suficientes para condenar a Giovanni López a femicidio, al delito de femicidio, por 26 años que él solicitaba. Sin embargo, él me dice que había que destituir jueces, que había que hacer lo que sea, pero el delito de femicidio, la sentencia de femicidio tenía que darse. Es el cual yo le manifiesto que no podría porque no hay elementos y que la única solución es que se destituya a los jueces. Es allí, en ese momento, cuando se contacta con Wilson Navarrete para que pueda existir la destitución del anterior tribunal, se pueda anular esa sentencia y dar nuevamente una convocatoria.

0: justicia a la que corresponde juzgar mi actuación. Bueno, en este chat aquí puede verse que...
1: Bien, 12 y 19, vamos a abordar una última información antes de irnos a nuestra primera pausa. A 3 meses de las elecciones seccionales en Ecuador, la Comisión Interamericana de Derechos Humanos hizo un llamado a que el Estado asegure que los comicios se desarrollen en condiciones de participación política, plural e igualitaria. En un comunicado difundido el día de hoy, 31 de agosto, se pide que toda decisión con efecto sobre la contienda electoral se adopte en plenas garantías judiciales. Motivación suficiente y acceso a un recurso efectivo. Eso es lo que mencionan las autoridades principales. El organismo internacional recuerda que las elecciones seccionales estaban inicialmente previstas para febrero del año 2027. Pero el Consejo Nacional Electoral adelantó la fecha para el 29 de noviembre del presente año con base en un informe de la Secretaría Nacional de Riesgos sobre posibles afectaciones asociadas al fenómeno de Niño que ya está en desarrollo. Esa decisión fue impugnada por diversas organizaciones políticas ante el Tribunal Contencioso Electoral y también la Corte Constitucional. Pero la fecha de las elecciones se mantiene hasta ahora. Fuentes oficiales, 29 de noviembre. Bien, 12 y 21, queridos amigos, nos vamos con esos primeros reportes a una pausa y ya regresamos con más información.
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0: 12:25, queridos amigos, estamos de regreso con el informador. Vamos a continuación a ver la entrevista con el abogado Carlos Luis Sánchez.
1: Vamos, tenemos muchas cosas que realmente conversar. Bueno, este fin de semana se dieron algunas. Este fin de semana hubo la detención de José Serrano. Este fin de semana hubo la sentencia de Aquiles Álvarez. Y también tenemos el tema de la ley antimafia, como para un poco aclarar el tema de los abogados. Bien, ¿por dónde empezamos, abogado?
2: Bueno, yo creo que en el orden de cosas, lo primero que pasó fue la sentencia del caso Sinohidro.
1: Ah, sí, pues claro. Este fin de semana también, el viernes creo que fue.
2: El viernes sí. Se dio la sentencia del caso Sinohidro y tras un largo proceso, finalmente se conoció la sentencia dictada por el tribunal. Importante que entre los procesados y entre las personas que fueron condenadas por este delito se encuentra nada más y nada menos que pues, el ex presidente de la República, Lenín Moreno. No es cosa menor que un presidente, que alguien que fue presidente de la República sea condenado por el delito de cohecho. Con esto se pone fin a la primera instancia del proceso penal y con la pena impuesta, pues se conoce que uno solo de los procesados fue excluido de la lista de los condenados por decisión de la propia fiscalía. Eso como consecuencia de que el titular de la acción pública penal es precisamente pues la fiscalía y sin acusación fiscal no hay juicio. En ese caso, sí.
1: Abogado, en el caso Sinohidro, ya usted sabe, los periodistas siempre, no es que queramos llevar la contra, es que queremos ver el otro escenario por si acaso. ¿Por qué termina culpable Lenín Moreno o solo él? Cuando, por ejemplo, para el caso de Sinohidro, Coca-Cola, Sinclair, hubo una serie de personas que fueron las que tomaron las decisiones, en ese tiempo él era vicepresidente, que fueron las que tomaron las decisiones, ¿no? Y que a pesar de que los informes técnicos les decían, aquí no construyan, aquí no pueden construir una hidroeléctrica, en ese tiempo el entonces presidente de la República dijo, aquí se hace, ya junto con su equipo técnico, por quién sabe por qué, si todos los informes de los ingenieros, tanto del ejército como extranjeros, le dijeron, ahí no. Por una parte, no fue el responsable de la construcción en sí, y por otra, yo tomando el mismo argumento que leía este fin de semana de Lenín Moreno, fue él el que en su gobierno denunció las primeras cosas, ya legalmente, ¿no? Porque había la queja, no se podía, había la denuncia de todo lo demás, pero legalmente el que lo hizo. ¿Por qué? Yo no diría por qué él, yo diría por qué solo él. O sea, él y su entorno, su familia.
2: Bueno, son, si no me equivoco, 20 o 21 personas que fueron procesadas, de las cuales 20 recibieron una pena como autores del delito en diversos grados de responsabilidad. En el caso de Lenín Moreno, fue condenado a 5 años de prisión por el segundo inciso del artículo 285 del Código Orgánico Integral Penal, es decir, por el delito de cohecho. Cohecho es el soborno, y desde la perspectiva del funcionario, digo, vulgarmente hablando, ¿no? El soborno es, pues obviamente, recibir un estímulo patrimonial o económico con la finalidad de que haga algo que tiene que hacer o que deje de hacer algo que tiene que hacer un funcionario público. En este caso, la perspectiva de la acusación fue aquella, probar desde la investigación objetiva y científica del proceso penal que él, Lenín Moreno y su entorno familiar habrían recibido dineros a través de una estructura creada por empresas para la obtención de beneficios económicos ilícitos. Por eso no solo él, como usted dice, sino 20 personas más, entre ellos empresarios y también funcionarios públicos, fueron condenados por el delito de cohecho.
1: Claro, pero me refería a que, por ejemplo, como figura pública, solo él, está su esposa, están sus hijas, están sus hermanos, están los empresarios, pero como figura pública, solo él, su arrastre, ¿no? A solamente su gente, cuando hubo ahí otras figuras públicas que podían decidir desde el principio y que están libres y campantes con este tema. Porque nos horrorizamos ahora de PROGEN, ¿no? Y decimos, pero en PROGEN, ¿cómo? No hay ningún ministro, no hay ningún nada. Y acá, ¿cómo? Hay solamente uno de tantos que realmente participan en un negocio público.
2: Me parece que usted se enfoca desde la perspectiva de la del peculado, pero este caso no es un peculado, no se investigó como un peculado, no se procesó como un peculado. Peculado, que es la disposición arbitraria de fondos públicos, podría, por cierto, aún en este mismo delito, investigarse y extenderse hacia otros responsables en una contratación pública donde, no sé, si se podemos suponer que hubieron fases precontractuales o fases contractuales, incluso la fase de ejecución, donde se vulneró el sistema legal o la normativa extrapenal ecuatoriana. De ser el caso, como se supone que es, porque estamos hablando de una obra construida, no sé si con sobreprecio, pero al final del día, que cuando fue entregada, presentó, que estaba mal construida, que presentó fallas técnicas que son, digamos, imposibles de pasar por alto, y si fueron pasadas por alto de forma deliberada y un engaño al Estado ecuatoriano, y este engaño al Estado ecuatoriano entonces sería equivalente a un peculado, porque pues se hicieron de la vista gorda, informes técnicos probablemente hayan alterado la realidad de las cosas, y todo aquello, pero hay un administrador del contrato que es responsable por un contrato en materia de contratación pública, no solamente la máxima autoridad que firma el contrato. Por eso es que en esta perspectiva, en la perspectiva de la acusación de este caso, no es o no se da por peculado. Peculado tendría una pena incluso mayor. Se da por cohecho. ¿Y por qué el cohecho? Porque la fiscalía tiene evidencias, así lo ha demostrado ante la justicia penal ordinaria, de movimiento económico hacia las cuentas del propio Lenín Moreno y de sus familiares. Entonces, por ahí yo creo que la fiscalía probó lo que pudo probar.
1: Bueno, es verdad. Eso solamente es un poco el sentido común que me hace preguntarme a mí, ¿no? Si alguien que era vicepresidente, que no era el que tenía directamente la decisión en sus manos, pudo ser sobornado, ¿no? Que no será alguien que sí tenía, o los que sí tenían, las decisiones en sus manos, los criterios técnicos y el ejecute ese final. Porque finalmente, o sea, él era el encargado. Yo no lo estoy defendiendo, yo creo que yo siempre le he dicho que el gobierno de Lenín Moreno fue el gobierno de la nada. Pero, como les digo, el sentido común me hace pensar, si él, que no era, él estaba encargado de la parte social en ese gobierno, tenía, o fue coimado, o hubo un cohecho, ¿qué será las personas que sí tenían que dar criterios técnicos y tomar decisiones?
2: Sí, definitivamente. Lo que usted quiere decir en pocas palabras es que todavía hay tela por cortar.
1: Mucha.
2: Y mucha. Bueno, desde la perspectiva de una infracción penal tan grave como la que se conoce que se produjo, pues, insisto, si hay una disposición arbitraria de fondos públicos, si hay un manejo fraudulento de un contrato suscrito con el Estado, aún la Fiscalía tiene esta figura penal tan particular como que existe en nuestro país, y en la legislación penal del mundo, como lo es el peculado. Y digo particular porque tiene una particularidad que es útil para este propósito. No prescribe por el paso del tiempo, es decir, no importa el tiempo que transcurra entre la comisión del ilícito y el momento en el que la fiscalía se decida procesarlo, existe la posibilidad aún hoy de investigar si existen otros responsables por los mismos hechos fácticos desde una perspectiva distinta, la del peculado.
1: Es posible. Bien, aclarado este primer tema, mire que ha sido un fin de semana de verdad movido, el tema de José Serrano. José Serrano fue traído al país, está en la cárcel del Encuentro. Yo decía esta mañana que aquí lo principal es preservar la vida de José Serrano para, bueno, si todo esto se ha hecho, saber que exactamente qué ha hecho y que conoce y que sabe y que puede aportar para la justicia. El tema del magnicidio de Fernando Villavicencio es, presumimos todo, porque no hay una autoridad todavía que diga estos son los hechos que lo culpan a él exactamente. Esto, o sea, al menos yo no he visto algo, esto es lo que todos entendemos, ¿no? Pero no hay una cuestión exacta. Hay 10.000 cosas que se le acusan a José Serrano, y aunque yo pueda pensar que es culpable de 9.999, eso es simplemente un pensamiento, pero no es todavía un hecho concreto. ¿Cuál es la situación legal? ¿Él ha sido traído para la investigación de el magnicidio o porque ya hay indicios de culpabilidad? ¿Cuál es exactamente el tema allí, abogado?
2: Bueno, interesante pregunta. Este es un proceso que le recuerdo. Lo primero y lo más importante, ¿cuál es el delito que se investiga? Se habla de magnicidio, pero el magnicidio no es como tal un delito, sino una figura de la doctrina penal que está contenida en el catálogo del Código Orgánico Integral Penal como una de las formas agravadas del delito de asesinato. Entonces, estamos hablando realmente de un asesinato. Y se llama magnicidio porque es un asesinato particular. Es el asesinato de un candidato a una elección, a una dignidad popular. Está sancionado con una pena privativa de libertad de 26 a 30 años. Y este delito, que es obviamente un delito muy grave, hoy se refiere al asesinato de Fernando Villavicencio, que ocurrió en el año 2023, el 9 de agosto del año 2023. Sobre este particular, sobre este hecho en flagrancia, justamente detrás de la comisión del ilícito, fueron detenidas numerosas personas, si no me equivoco, algo así como 7 personas, que son los autores materiales o los autores directos del ilícito.
1: ¿Quiénes lo mataron?
2: ¿Quiénes lo mataron? Estas personas ya fueron condenadas, estas personas ya fueron sancionadas, sí, las que quedaron vivas, porque en el camino también trascendió que muchos de ellos murieron en las cárceles, fueron asesinados en las cárceles durante el proceso. Entonces, quedó pendiente la determinación de los responsables desde la perspectiva de la autoría mediata o, como se conoce vulgarmente, los autores intelectuales del ilícito, quienes encargaron en la ejecución de la muerte de Fernando Villavicencio. Y es entonces como la Fiscalía abre una nueva investigación que actualmente está en la etapa de llamamiento a juicio, es decir, la etapa intermedia, tras haber agotado la etapa de investigación, tras haber pasado por la etapa de instrucción fiscal, la Fiscalía formuló cargos contra 7 personas: José Serrano, Javier Jordán, Ronnie Aliaga, Daniel Salcedo y 3 cabecillas de los Lobos que están privados de su libertad. Sobre esta dinámica procesal, Javier Jordán, Ronnie Aliaga se encuentran prófugos y José Serrano no se encontraba presente para ser juzgado. Lo que ha ocurrido ahora, tras la detención en Estados Unidos y finalmente su extradición al Ecuador, José Serrano tiene que enfrentar la etapa procesal en la que se encuentra el juicio. En este caso, como no estuvo presente durante la audiencia de presentación de dictamen, aunque sí estuvo defendido con toda seguridad, ya sea por su defensa técnica o el defensor público, no sé quién lo habrá defendido, ya está presente para enfrentar la audiencia de juzgamiento. Y eso es lo que se viene en adelante, ¿no? Ya él lo más que podrá hacer a esta altura del proceso, personalmente y estando ya en el país, es dar la cara y dar un testimonio durante la audiencia de juzgamiento que se ventilará ante un tribunal penal. Es por demás interesante, ¿no? Este cambio en el caso provee de una de las personas que están directamente involucradas por la tesis de la Fiscalía. La Fiscalía lo sitúa a él, si no me equivoco, como el principal organizador logístico, es decir, el canalizador de la logística a través de las instituciones públicas sobre las que él tenía o mantenía un control, policía y sectores de la inteligencia policial, para garantizar el seguimiento de Fernando Villavicencio y la ejecución de su asesinato.
1: Ya, pero ahí dígame, abogado, ilústreme, pero ahí se van configurando otros delitos, ¿verdad? Porque la fiscalía sostiene esta tesis, tendrá con sus investigaciones sus pruebas, con lo que Estados Unidos le han también dado, etcétera. Pero, por ejemplo, al pensar o al corroborarse que podría él tener una injerencia ilegal dentro de la policía, de que él manejaba ciertos sectores de la policía, de inteligencia y todo, o sea, se van configurando otros delitos que podrían dar paso, al tener él ese control de una fracción de la policía, a muchísimos otros más.
2: Sí, si estamos hablando de delitos conexos, es decir, a conductas penalmente relevantes que tienen relación con el mismo hecho o con el mismo propósito, me refiero al asesinato de Fernando Villavicencio, y a garantizar que esto ocurra, o su impunidad, o facilidades logísticas y demás, nuestra legislación tiene lo reconoce como un fenómeno que implica que debe haber una sola investigación, debe haber un solo proceso en el que se investigue el delito más grave. Es el delito más grave, obviamente, el que tiene la pena más la pena mayor. Así que si se trata de esa dinámica, por ahí va la cosa. Pero si usted se refiere a que el perfil de José Serrano y lo mucho que se ha dicho de él sobre su conducta políticamente abusiva, por decirlo menos, cuando ejerció el poder, y las evidencias de que habrían otros hechos penalmente relevantes, algunos ya incluso acusados ante la justicia penal ordinaria, otros aún no. Sí, ya está en el país para enfrentar a la justicia. No sería raro que la fiscalía se anime a continuar con estos otros procesos.
1: Claro.
2: Y no solamente aquel que está para enfrentar en la etapa de juzgamiento, que es el del magnicidio. Probablemente, o sea, eso ocurra.
1: Uno de los casos es del este joven David Romo, que desapareció. Su mamá tiene no sé cuántos años reclamando, como 15 años, y culpándolo a él. Y en este caso se podría abrir la investigación para ver, para ventilar qué pruebas, qué cosas realmente podrían involucrarlo o no.
2: Hay muchas voces, reclamando justicia alrededor del personaje de José Serrano. Muchas voces en redes sociales, en medios de comunicación. Así que bueno.
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0: 12 y 49, queridos amigos de CR Satelital, del Informador. Vamos a continuar con más noticias. Amanda Villavicencio celebró el traslado de prisión de José Serrano como un avance a la justicia. Así es como ella lo calificó. Y también califica esto como una fallida a la estrategia de su abogado, quien afirmaba que supuestamente José Serrano no regresaría a las cárceles del país. Además, resaltó que existe más de 390 elementos de convicción acumulados para sustentar el llamado de juicio, donde la defensa deberá responder ante los tribunales. Vamos a escuchar en este momento a Amanda Villavicencio.
1: A juzgar a José Serrano si él no estaba aquí. Lo habíamos visto a su abogado Orondo diciendo que él nunca va a venir aquí y que además Fiscalía va a hacer el gran papelón si es que le llaman, porque nunca va a venir aquí de una forma súper coercitiva ante el juez. Pero realmente estamos viendo que las situaciones son distintas. Ahora el señor ha perdido todo su poder y se encuentra rapado y vestido de naranja en la cárcel del Encuentro, y esto como un símbolo de que nadie está por encima de la ley. Me parece que es un gran avance. Ahora, con respecto al caso, es necesario entender que aún estamos en este momento en el que el juez nos debe llamar a juicio, pero creo que también se cae mucho de esta supuesta defensa que intentaba hacer el abogado Michelli, porque claro, para él la defensa era, no, es que él nunca va a venir. Eso no es defensa, la verdad es que ahora está aquí y ahí están todos los elementos. Hay más de 141 elementos colectivos en el caso y más de 200 elementos individualizados. Si no me equivoco, 50 elementos sobre José Serrano, y me parece que es importante, ¿sí? Es decir, hay la cantidad de elementos para llevarlos a juicio. Y esa será la instancia en la que deberán ser peritos, en la que deberán ser realmente abogadazos ahí para demostrar la inocencia de cada uno de sus defendidos.
2: Amanda, la Fiscalía describe...
1: A juzgar a José Serrano si él no estaba aquí. Lo habíamos visto a su abogado.
0: Bien, avanzamos con otra información. 12 y 51. El Registro Civil de Ecuador tiene nuevo director general. La entidad anunció el día de hoy, 31 de agosto, a través de sus redes sociales, la designación de Jorge Osorio Guarderas al frente de la Dirección General de Registro Civil, cargo que hasta ahora ocupa Otón Rivadeneira. Según el perfil difundido por la propia entidad, Osorio se desempeñaba como subdirector general de Registro Civil en los años del 2024, desde el cual estuvo a cargo de la planificación, ejecución, control y evaluación de la entrega de productos y servicios institucionales. Vamos a ver qué más tenemos. Algo que anunciamos en los titulares, 5 personas resultaron heridas en un choque múltiple registrado el día de hoy a las 1 de la madrugada en Vía La Costa, a la altura de la urbanización Porta al Sol, en Guayaquil. Entre los afectados hay 3 adultos, una menor de edad y una mujer que viajaba en una plataforma, quien fue trasladada en la ambulancia por heridas de gravedad. Testigos del siniestro contaron que todo empezó cuando la grúa se salió del carril y terminó en el carril del centro. Uno de ellos dijo que desconoce si el conductor se quedó dormido, pero que el vehículo pesado impactó a una camioneta y ambos salieron disparados hacia los lados opuestos de la calzada. La grúa chocó contra un poste y quedó atravesada en la mitad de la vía. El tercer vehículo, que circulaba más adelante, la impactó de frente. Detrás venía un tráiler y también alcanzó a frenar. Si no hubiera hecho, según un testigo, se habría llevado por delante también a la camioneta. El impacto derribó un poste de luz que estaba en el parterre y también los cables quedaron tendidos en el piso. Un testigo relató que mientras buscaban los documentos de uno de los involucrados del accidente, el tendido eléctrico llegó a chispear a pocos metros a las personas que en ese momento estaban auxiliando prácticamente a los heridos. Vamos a ver qué más información tenemos antes de entrar a noticias internacional. Una antena satelital de internet fue decomisada durante una intervención militar realizada en el Centro de Privación de Libertad. conocida como la cárcel regional en Guayaquil. El operativo estuvo a cargo del personal de las Fuerzas Armadas, que realizó un registro de las celdas del centro penitenciario, el cual se encuentra ubicado en la parroquia Pascuales. Esto es al norte de la ciudad de Guayaquil. El objetivo fue detectar y retirar objetos prohibidos dentro de las instalaciones. Entre los artículos encontrados constan 10 teléfonos celulares, 3 armas cortopunzantes artesanales, 3 pipas artesanales, un televisor cable USB y también 5 encendedores. Uno de los hallazgos que más llamó la atención fue la antena que les mencioné en los titulares, un dispositivo que permite acceder a internet mediante conexión satelital. Una presencia de este equipo dentro de un centro penitenciario causa bastante alarma de cómo llegó ahí, ¿no? 12:54, vamos a entrar al ámbito internacional. El terremoto de Colombia, que dejó 331 muertos, miles de heridos y destruyó también viviendas e infraestructuras en 16 departamentos. Ante esta tragedia, el presidente actual de Colombia, Abelardo de la Espriella, anunció el inicio de una nueva etapa de reconstrucción nacional. Vamos a escuchar estos detalles y otros también que nos brinda el presidente colombiano. A continuación.
3: Compatriotas, han pasado 20 días desde el terremoto que golpeó a nuestra patria. Han sido días de profundo dolor, de búsqueda incansable, de solidaridad y de una movilización extraordinaria de las capacidades del Estado y de millones de colombianos. Hoy quiero anunciarle al país que comenzamos una nueva etapa, la reconstrucción de la patria. Esto no significa que abandonemos la búsqueda, la atención humanitaria ni el acompañamiento a las familias. Mientras exista una persona desaparecida, nuestros equipos mantendrán las capacidades necesarias para encontrarla. Pero al mismo tiempo tenemos que comenzar a levantar las viviendas, recuperar las escuelas y hospitales, reconstruir las vías, reactivar el campo y devolverles a cientos de miles de familias la posibilidad de comenzar de nuevo. Hoy tenemos 452.782 colombianos afectados, pertenecientes a 213.400 familias, en 497 municipios de 16 departamentos. Lamentablemente, 331 personas han perdido la vida. 4.497 resultaron heridas y 152 continúan desaparecidas. Tenemos 35.987 viviendas destruidas y 198.601 averiadas. Además, han resultado afectados 4.261 centros educativos, 404 centros de salud, 121 acueductos afectados, 89 puentes vehiculares y 482 vías también afectadas. La dimensión, queridos compatriotas, de la destrucción es inmensa, pero más grande será nuestra determinación para reconstruir a Colombia y convertirla en la patria milagro. Compatriotas.
0: 12:57, queridos amigos, finalizamos por el día de hoy. Gracias por permanecer conectado con nosotros. No olviden seguirnos a través de nuestras redes sociales. Nos encuentran como CR Satelital. Para las personas que les encanta el deporte, a continuación ya viene Entretiempo. Será conmigo hasta el día de mañana.

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0: dio destellos de gran calidad futbolística, de que es un jugador fenomenal pese a sus 39, 40 años de edad. Le ha dicho adiós a la selección argentina de fútbol. Sí, hoy Lionel Messi le ha dicho adiós a la selección, ¿no? Dejando un legado bastante grande y dejando obviamente un destello de muchas cosas dentro del fútbol mundial. Ya lo vamos a contar. El torneo ecuatoriano de fútbol perdió Barcelona, ganó Emelec en el último minuto. Guayaquil City le ganó Liga, ¿no? Y hay otras cositas que hay que en titulares podría darlas también, don Fernando. ¿Cómo le va, Fernando? Buenas tardes.
1: Buenas tardes, Javier, y buenas tardes a toda la afición deportiva de CRE Satelital. Cuando ya estamos a un día de cumplir 86 años de vida institucional, de hacer buen periodismo deportivo, noticioso, como lo ha caracterizado a esta emisora constantemente, hoy prácticamente como canal digital seguimos creciendo, seguimos marcando diferencias y llevándoles a ustedes lo mejor. Es verdad, hoy vivimos el retiro de, nos enteramos ya de que Lionel Messi le dice adiós a la selección argentina, luego de darle todo prácticamente. Lo único que le faltó, llegar a un segundo campeonato con la selección, pero se puede tranquilo el hombre porque cumplió con darle un campeonato mundial, cumplió con hacer de esta Argentina una Argentina competitiva. Devolviéndole la fe a su gente, porque llegó un momento en que la gente no le tenía fe con Messi. Mira cuántos técnicos pasaron. Pasaron muchos técnicos, desde el mismo Pekerman, que lo tuvo. Pekerman, de ahí Sabela, de ahí pasaron por su. Pasó Maradona después de Pekerman y no pasó nada. Y de ahí pasó Sabela, que estuvo a punto de ser campeón, si no perdían con Alemania ese 1-0 en Brasil 2014. De ahí van a Qatar de la mano de Scaloni y repiten final en Estados Unidos, Canadá y México 2026, pero no la pudieron ganar porque se encontraron en España mejor armado. Javier, a nivel de campeonato local, como decíamos, el Manta le dio el caos futbolístico a Barcelona y se mantiene el caos institucional, como dicen en el boxeo. Un Barcelona que no despierta, un Barcelona que es verdad, está en sexto lugar, pero por los resultados parece que es una posición media mentirosona, Javier.
0: Y otra noticia que ayer, Fernando, y otra noticia que ayer ha dejado, creo, absortos a muchos, los que les gusta el tenis. Primero, a Roger Federer ha ingresado al gran museo, perdón, sí, museo, ¿no? Del tenis a nivel mundial, ¿ya? A ver, les voy a decir exactamente el tema, vean. Ayer, Roger Federer, uno de los indiscutibles grandes jugadores que ha tenido el tenis a nivel mundial, el suizo, ¿no? Ha sido galardonado, ¿no?, para ingresar al gran, ¿cómo decirlo? A ver, déjeme ponerlo de esta manera. Él es ahora una leyenda, ¿ya? Es una leyenda, porque en todo realmente, en el tenis de lo que se ha visto, es algo sensacional. Uno de los jugadores con mejor proyección que tuvo el tenis a nivel mundial. Así que un emocionado Federer llega al Salón de la Fama del tenis mundial en Nueva York. Así que creo que con mucha satisfacción, mucha alegría. Ayer fue un homenaje hacia él. Estuvo su esposa, estuvo sus gemelas, estuvo su hijo, y toda su familia, su papá, su mamá. ¿Para qué? Para obviamente llegar a ese alto rendimiento, mejor dicho, algo que significaba mucho. Dice la nota rapidito, un emocionado Roger Federer dijo que todavía está escribiendo su carta de amor al deporte, que significa mucho. Para él, cuando el 20 veces campeón de Grand Slam fue incorporado ya al Salón de la Fama del Tenis Internacional Newport en Rhode Island, Federer, que fue incluido en el Salón de la Fama junto con la locutora y periodista Mary Castillo, reflexionó sobre su legendaria carrera en un discurso que le hizo llorar en varias ocasiones. Este es uno de los mejores honores en mi vida, dijo Federer. Lo llaman al Salón de la Fama, para la fama nunca fue el objetivo. Mi objetivo fue dedicar mi vida a hacer algo que me apasionara, con la gente que disfrutara tanto que yo. El suizo conquistó un récord masculino de 8 títulos en Wimbledon y se mantuvo como número 1 del mundo durante 310 semanas. También ganó 6 títulos en el Abierto de Australia, 5 en el Abierto de Estados Unidos, 5 en el Abierto de Francia, y lo hizo todo jugando con elegancia, luciendo una diadema característica, aparentemente con más de 5.000 durante su carrera, bromeó en su discurso, y casi siempre con 2 pares de calcetines. Así que llega un nuevo tenista al Salón de la Fama como es Roger Federer. ¿Qué opinión tienes, Fernando?
1: No, Federer se lo merece por lo hecho. Mira que quien estaba en la inducción de Roger Federer al Salón de la Fama ha sido la ex tenista argentina Gabriela Sabatini, quien también se ha emocionado y siendo Gabriela Sabatini la mejor tenista sudamericana de la historia, imagínate.
0: Sí, sí, es verdad. De todos los tiempos, creo, porque no creo que haya a nivel de Sudamérica otra tenista que haya llegado con esos logros. No sé si crees que tú que haya alguna otra más.
1: No, aparte de ella, no creo haber visto que Gabriela Sabatini, no creo. Es como en Sudamérica que, de los que recuerdo tenista sudamericano, de mujeres Gabriela Sabatini. De ahí no he visto a nadie más que haya podido establecer los récords que estableció ella. En Europa estaba el español Aranza Sánchez Vicario, que se le acercó, pero no fue el boom que fue Gabriela Sabatini. Mientras que a nivel masculino estuvieron Andrés Gómez, estuvieron el argentino, bueno, Batata Clerc, que también fue un, y que ahora es comentarista, uno de los mejores comentaristas deportivos de tenis y gran tenista también. Y aparte, Roger Federer se lo merece, porque Roger Federer siempre estuvo su tenis siempre estuvo a la altura de otros grandes históricos como Rod Laver, que se decía que era adelantado a su época,

0: Ese otro tipo de emociones que hacía él.
1: Sí, pero eso dañaba el espectáculo. Pues eso lo dañó a él como tenista, porque lo como él hubiera sido, tenía para rato.
0: Y entre esas figuras está también actualmente Novak Djokovic, que ayer cayó en primera ronda en el torneo del US Open ante el argentino Mariano Nabone en 5 sets. En 5 sets.
1: Otro argentino, le vuelve a ganar, imagino.
0: Djokovic tenía un balance de 19-0 en la primera ronda de los abiertos de Estados Unidos en las anteriores 19 presentaciones. Y la cuenta se elevaba a 37 sin tomar en cuenta los otros torneos grandes. Pero el serbio de 39 años tuvo que rendirse ante Nabone, jugador 49 de la ATP, quien sumó su victoria más grande del tenis y de su carrera. Así que Novak Djokovic se fue del abierto de Estados Unidos. Y bueno, así se van despidiendo algunos tenistas ya de esta historia, ¿no? No digo qué pena, pero yo creo de que ya él mismo se tiene que estar dando cuenta que ya o el tenis lo deja él o él lo deja el tenis. Una de las dos.
1: Así ¿ya? es.
0: Porque verdaderamente es complicado el tema, ¿no? Y ver a un gran jugador como es él, que lastimosamente está cayendo y cayendo derrotado. Bueno, cayó en 5 sets, ¿no? Eso ya te puede decir que es algo más, ¿no? Y ve aquí otra expresión que dijo Federer. A esto lo llaman el salón de la fama, pero la fama nunca fue mi objetivo. La humildad también, ¿no?
1: Sí, la tranquilidad con qué asumir
0: llegar hasta allá arriba,
1: que es lo más importante.
0: Bueno, con esas dos noticias hemos empezado el día de hoy, así rapidito para ir conversando un poco, ¿no?
1: Por cierto, también lo de Gonzalo Plata ya se oficializó en el fútbol ruso.
0: ¿Qué cosa?
1: Lo de Gonzalo Plata ya se oficializó en el fútbol
0: ruso. Ya mismo le entrego hasta un video de cómo le hicieron la llegada al hombre.
1: Ya, y se suma y aparte ya se conoce quién va a ser el sucesor de Gonzalo Plata. Ya está Anthony Valencia en el Flamengo de Brasil, está con un pie, está solo para firmar.
0: Bueno, y el torneo ecuatoriano de fútbol, maestro, arrancó el día viernes, ¿verdad?
1: Y le tengo un dato curioso, Javier, no sé si me lo deja lanzar.
0: A ver, dele para ir ya con el campeonato.
1: Dice, a nivel de ecuatorianos en el exterior, no hay ecuatorianos en el top 10 de goleadores sudamericanos en la historia de la MLS. ¿Quiere que le diga quiénes dominan esto?
0: Dile, si usted mismo está dando la nota, maestro, dile.
1: El primer lugar lo tiene Jaime Moreno de Bolivia con 145 goles. El segundo lugar el venezolano Josef Martínez con 137. El tercer lugar, Diego Valeri de Argentina con 93 goles. Cuarto lugar, Diego Rossi de Uruguay con 90. Quinto lugar, Freddy Montero de Colombia con 86. Sexto lugar, Raúl Ruiz Díaz de Perú con 81. Séptimo lugar, Luciano Acosta de Argentina con 80. Octavo lugar, Diego Fagundes de Uruguay con 79. Noveno lugar, Lionel Messi con 75. Y décimo lugar, el colombiano Juan Pablo Ángel con 75. Dice, el dato deja una particularidad para el fútbol ecuatoriano. Ningún tricolor aparece en el top 10 histórico, pese al importante número de jugadores nacionales que han pasado por la MLS. ¿Qué le parece, Javier?
0: ¿Y usted pensaba encontrar algo, no?
1: Yo sí.
0: ¿A quién pensaba encontrar? A ver.
1: Por lo menos yo pensaba encontrar al tanque, hubieron muchos, al tanque Hurtado, Ariel Graciani, que hicieron buena letra, pero que lamentablemente no han entrado en este top.
0: Pero para ti, ¿cuál ha sido el problema que ellos no hayan entrado?
1: Yo diría hasta por último lo hubiera querido ver a Leonardo Campana, pero Leonardo Campana

0: cosa que no que su rendimiento no, o han sido presa de lesiones, o su rendimiento no fue tanto lo que se esperaba. En fin, yo hubiera esperado de Leonardo Campana, sí, porque ya lleva mucho tiempo en la MLS, pero no, ni así.
1: Pero si usted mismo me está diciendo que el hombre es ni para atrás ni para adelante, pues.
0: Así es, ni para atrás ni para adelante, o sea.
1: Bueno, señor Cuello, vamos a entrar en tema.
0: Qué pena que tengamos que enterarnos de esto, que otros jugadores destacan y los nuestros se nos han quedado en una liga que le ha abierto muchas puertas al fútbol ecuatoriano como la MLS.
1: Bueno, veremos. A ver, maestro.
0: Dígame.
1: 4, 5, 6, 7, 8. A ver. Se ha dado, ¿verdad? Esta fecha del torneo ecuatoriano de fútbol con sorpresas. Guayaquil City ganó a la Liga 2-1. La sorpresa mayor la dio el Manta, jugando y ganándole a Barcelona.
0: Dándole un caos técnico, como dicen en el boxeo, y un caos institucional.
1: Digámoslo de esa manera. Emelec logra ganar, ¿no? Pero todavía con algunas cositas, porque creo que en el segundo tiempo mejoró el equipo de Leones, ¿no? Y Independiente empató, ¿no verdad? Y así, más o menos en lo que se ha dado este fin de semana. Arrancamos. Musurruna con gol de Nazareno Bazán le ganó a Delfín 1-0. Delfín se le hizo complicada, maestro. ¿O no, Fernando?
0: Claro, se les hizo bien complicado.
1: Dele, hable del partido, maestro.
0: Y te digo algo, Delfín porque se está jugando, ellos saben que se tienen que jugar el todo nada. Y tiene que hacer un mejor colchón de puntos para que no les duele, para poder aspirar a algo. Porque si tu colchón no es bueno, eres candidato seguro a patinar. ¿No ves que en un hexagonal de descenso todos se van a sacar puntos a como de lugar? Es matar o morir. Es matar o morir, Javier. Y si tú no tienes un colchón de puntos que te asegure que te puedas quedar, es más fácil que te vayas. Más fácil es patinar e irte. Más aún sí. con los rivales que vas a tener.
1: Esa es la verdad.
0: Porque no. Hay equipos grandes que te van a pelear. Equipos grandes, estoy diciendo, uno de ellos que puede ser Emelec. Y que no va, y que en el primer minuto va a tratar de salir a buscar puntos, a tratar de sumar la mayor cantidad de puntos posible para quedarlo más alejado de los dos últimos.
1: Y mira que no le hizo mal partido, ¿ah? ¿Eh? No le hizo mal partido, ¿no? Y podríamos detallar de que el Musurruna hizo lo que pudo, porque verdaderamente se le cerró bastante atrás el equipo del Delfín. Mira que jugaron en Echaleche, ¿no?
0: En una cancha que es difícil.
1: Una cancha que es complicada, que es bastante difícil, pero ahí va, ¿no? No fue un partido donde también el equipo de Musurruna tenía que hacer tantas cosas, pero lo logró, ¿ya? Y luego, ya en los últimos minutos, vino Nazareno Bazán, la nueva adquisición del conjunto de Ambato, que pasó por Universidad Católica y anotó la única conquista del partido, poniendo las cosas 1-0. Con esta anotación, Musurruna queda en el puesto 8 con 36 puntos y menos 1.
0: Comienza a zafar, pues.
1: ¿Perdón?
0: Comienza a zafar, pues se mete.
1: Y Delfín, ya, pero ya vamos a ver la proyección también, Fernando, porque la proyección también hay que ver cómo le va. Y el Delfín se quedó con 24 puntos y menos 12 de gol diferencia. A renglón seguido, jugó técnico universitario con Deportivo Cuenca. Golazo de Lucas Mancinelli. ¿Sí lo vio, no?
0: No lo pude ver el partidazo, no lo pude ver.
1: Bueno, golazo de Lucas Mancinelli. Logró un gol en el cual sí puso mucho de qué hablar. Luego la gente técnico universitario como que despertó de ese letargo que tenía.
0: Ah, no. Javier, sí lo pude ver. Y un técnico universitario, como tú dices, se levantó de la nada, de los escombros. Y jugó buena pelota, porque el cambio con Ismael Blanco se da totalmente. Cómo tocaron, cómo buscaron los espacios y cómo le hicieron daño al Cuenca, porque el Cuenca lució lento.
1: Exacto. Entonces, ya con anotaciones, por ejemplo, de el Mancinelli, que fue de penal, minuto 17. Luego llegó Diego Armas al minuto 28 a pase de Wagner Delgado. El colombiano Johan Bocanegra anotó al minuto 41. Y a los 3 minutos del segundo tiempo, Jonathan Majao puso el 3-1. Y de ahí en el segundo tiempo, el Cuenca también tuvo su oportunidad de buscar la posibilidad de anotar, pero no lo logró, ¿no? Con esto, técnico universitario, Fernando, está en el puesto 14 con 29 más menos 12, y el Cuenca 32 puntos y menos 12 de gol diferencia. ¿Cómo está esto? Ah, me olvidaba, que el conjunto del Muchukruna será visitante el día de mañana ante Liga de Quito en el estadio Rodrigo Paz Delgado, ¿no? Mientras que el Delfín será local mañana 4:30 de la tarde de técnico universitario. Y de técnico Deportivo Cuenca, ya dijimos Delfín técnico, pero el Cuenca, Fernando, tendrá que el miércoles será local ante Guayaquil City a las 4:30 de la tarde. ¿Te parece?
0: Así es, Javier. Por cierto, el Deportivo Cuenca ya tiene nuevo director deportivo del club. Es un goleador, el tercer goleador histérico de ellos.
1: Histórico, no estético. ¿Hable serio?
0: Histórico. Histórico, se nos fue un poquito. Histórico. Ya, el Deportivo Cuenca anunció que Raúl Becerra asumirá la dirección deportiva del club, iniciando una nueva etapa dentro de la estructura deportiva de la institución. Becerra es el tercer máximo goleador histórico del Deportivo Cuenca y defendió la camiseta del club durante 5 temporadas, dejando una importante huella como futbolista. Ahora continuará ligado a la institución desde un nuevo rol. Cabe recalcar que cuenta con un diplomado universitario en dirección deportiva.
1: ¿Está bien?
0: Por la Universidad Nacional de 3 de Febrero, UNTREF, con el aval de la Asociación de Fútbol Argentino, AFA.
1: ¿Y está bien, maestro? Yo creo que el Cuenca tiene un buen prospecto ahí como director deportivo. Mira, ojalá que le vaya bien.
0: Javier, es un proceso bien elaborado esto de los directores deportivos del Cuenca. Por ahí fue vitrina para Escalada.
1: Y Escalada. Pero Escalada lo hizo bien, Fernando.
0: Exacto, por eso te digo. Porque son directores deportivos. Que les quede bien en la cabeza, directores de gestión deportiva. Aquí en MLE con uno que era director en gestión deportiva, me lo hicieron director técnico.
1: Ya, pero ya eso ya no lo puedes cambiar, hermano lindo.
0: Ya, es para que aprendan los señores dirigentes. Eso es lo que quiero decir, que aprendan.
1: Tú estás pidiendo demasiado, hermano. ¿Sabes qué? Vamos a la pausa, ya regresamos con más aquí en Entretiempo. Dele.

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0: para el día sábado, ¿verdad? Llega el partido entre Independiente del Valle y Universidad Católica. Independiente del Valle a su estilo, proponiendo buen tipo de juego, proponiendo que su equipo B pueda trabajar de buena manera, así lo hizo, ¿no? Y es por ese lado que anota dos goles importantes el equipo de Independiente del Valle, Fernando. Y los anota, por ejemplo, ya en los segundos 45 minutos, porque el partido había sido bastante bueno en la primera parte. Y los dos equipos obviamente habían tenido oportunidades de gol, pero sus porteros llamaron bien la atención de los dos equipos para tener un resultado bastante bueno en los primeros 45 minutos, Fernando.
1: Efectivamente, Javier, o sea, partido parejo, partido donde ninguno de los dos creo que buscaba sacarse presión por el buen, porque están en buenas posiciones peleando, su colchón de puntos está muy muy bien, el uno está en un cuarto lugar con 44 puntos, el Independiente le da ahorita y en estos últimos partidos le da lo mismo sumar que no sumar, porque tiene un colchón de puntos muy fuerte. Estamos hablando de que son de relación con el Aucas, son relativamente 21 puntos.
0: Mire,
1: con Macará son aproximadamente 22 puntos. Y con Universidad Católica 24 puntos de diferencia. Entonces, le da lo mismo sumar de uno o de tres ahorita. A falta de cuatro partidos.
0: Pero
1: de tres partidos. Donde llega a sumar los tres partidos, 9 puntos, hará 72. Y con los 10 partidos tiene opción llegando a 100 puntos, a 100 o 80, 90 puntos, y es campeón.
0: Mira, Fernando, el asunto es el siguiente. Y eso lo conversábamos el otro día en interno con Víctor. Independiente puede perder los tres partidos que tienen estas fechas, ¿no? Puede perderlos o puede empatarlos, ¿verdad? ¿Estamos de acuerdo?
1: Así es.
0: Que no lo alcanza nadie, ¿ya? No lo alcanza nadie. Independiente tiene al momento, ¿cuánto?
1: 68 puntos, Javier.
0: 68 puntos. Es decir, que en la proyección que yo hice, por aquí yo la tengo, espéreme un segundito que por aquí.
1: Con más 38 de gol diferencia, imagínate.
0: Ya. Aquí está la proyección que yo tengo. Independiente tiene un partido más en casa. Podría ser 3 puntos, podría llegar a ser 71 puntos, ¿verdad? Tiene dos partidos fuera. Uno con Barcelona este día miércoles. Y el otro no recuerdo con quién. ¿Ya? Pero si Independiente perdiera esos dos de visitante, ¿no verdad? Y solo ganara el de local, haría 71 puntos.
1: Exacto.
0: Y el que le sigue, que es Aucas, porque tiene todavía que jugar un partido con un equipo de su misma asociación, el Aucas, me parece que es con la Católica. Si llega a empatar o llega a ganar el equipo del Aucas, hace 50 puntos y solo le queda un partido en condición de local.
1: Que es con Barcelona.
0: Que es con Barcelona. Y podría llegar a ser 53 puntos. De 71, estamos hablando que 20 y pico de puntos. Entonces, estamos hablando de que Fernando a Independiente ha hecho una gran cantidad de puntos, prácticamente que nadie lo puede alcanzar.
1: Obviamente, nadie lo va a alcanzar al Independiente del Valle.
0: ¿Ya? Y eso lo tiene a él valedero, porque como tú dices, en las 10 fechas que se vienen, puede perder 3, ¿no?
1: Así es.
0: Puede perder 3. Pero igual no lo alcanza nadie.
1: Oye, otra cosa también, Javier, el techo de Independiente en estas tres últimas fechas es de 77 puntos, si las gana, porque él es el máximo a ganar, el más indicado. El techo de Aucas, su proyección máxima es de 56 puntos.
0: ¿Por qué 56?
1: Estamos contando si es que ganara los tres partidos en seguidilla.
0: 3, 6, 9, ya, 56. El Macará... ¿Y el último partido con quién le toca al Aucas?
1: El Aucas, el último partido...
0: Pese, no me lo diga, que yo lo tengo anotado. El último es con el Manta en Manta. Ay, ay, ay. Bueno, pongámosle. No le alcanza. No le alcanza.
1: Ahora, el techo de Barcelona, que es el más complicado, debería... Barcelona tiene la opción de hacer 48 puntos.
0: ¿Cuánto?
1: 48 puntos, si es que gana todos sus
0: partidos. A ver, a ver, si gana todos... Si gana su 2, el local hace 45 y podría quedarse tranquilamente en el hexagonal de arriba.
1: Exacto.
0: ¿Ya? ¿Ya?
1: No, no, ganándole a Independiente y ganándole al Delfín.
0: Exacto.
1: Pero ¿ya? Para no tener contratiempos, debes de ganar tus tres partidos, que es lo que manda la lógica.
0: Pero uno es contra Independiente, que no creo que... posiblemente hasta saque un punto. De ahí tiene que visitar a donde, al Aucas, ¿no?
1: De ahí va al Aucas y de ahí cierra con Delfín.
0: Ya. Y a Delfín lo puede rematar por ahí mismo.
1: Y si es que Delfín no lo remata tampoco.
0: Ese es otro. Pero bueno, no vamos a lo que estamos...
1: Decimos el presente con lo que con el signo de interrogación que es Barcelona ahorita. Puede pasar cualquier cosa.
0: Sí, no nos jugamos mucho de lo que estamos comentando acá.
1: Vamos por ese orden, vamos con Liga de Quito.
0: Ya, espérese un ratito. Lo de Católica, que no fue un mal partido tampoco de Universidad Católica, ¿no? Los goles los dos goles de Independiente fueron de Ronald Briones al minuto 51. Y Juan Riquelme Angulo al minuto 56. Dos golazos. Pero de ahí no se queda atrás tampoco el cuadro de la Católica. Porque al minuto 61, es decir, 16 del segundo tiempo, Mauricio Alonso hace una gran habilitación en jugada que le apoya a Mauro Díaz. Lo pone en profundidad. Este llega al área y remata para poner el 2-1. ¿No? Y esas cosas que tiene la vida que casi nunca se ven, el mismo Mauro Díaz le pone un pase perfecto a minuto seguido a Azarías Londoño, que este lo ve al portero Independiente que va saliendo y se la sombrea y le pone un golazo. 2-2, el resto del partido lo buscaron y no lo encontraron. Buen empate por parte de los dos. Católica está al momento en el puesto número cuarto con 44 puntos y más 22 de gol diferencia. Mientras que Independiente ya sabemos dónde está. Guayaquil City Liga. Ahora sí, déjelo usted, comience.
1: Guayaquil City, a ver, Liga de Quito, partidazo de Guayaquil City con Liga. Lamentablemente se ve empañado por esa... lanzamiento torpe de Bengal. Yo no sé a quién se le ocurrió tamaña torpeza.
0: Yo pensé que primero iba a hablar del fútbol para después hablar de eso,
1: maestro. No, primero la torpeza. Ya, ahí ya, eso es lo que... Yo digo, ¿qué hacen con... ¿Dónde está la policía?
0: A ver.
1: Porque todo ha sido afuera, ni siquiera fue adentro, fue afuera.
0: Pero es que no ha sido gente de la que estaba ahí, hablamos de Liga de Quito. Ha sido gente externa.
1: No, lejos de que sea gente interna o externa. El control tiene que estar perenne. Estás en un espacio público, Javier.
0: Sí, pero a ver, Fernando, pero es externo el problema. Y lo fueron a ocasionar. No es que lo hace la propia gente de Liga.
1: No, yo no estoy... Nadie está acusando a la gente de Liga, Javier. Es la conducta de la gente inapropiada. Eso, al margen de violencia que estamos llegando, es que ya en un estadio donde no ha habido incidentes nunca, porque ese estadio se lo creó para que las familias vayan al fútbol, se lo construyó.
0: Pero sí ha habido incidentes no graves, pero sí ha habido.
1: Pero a la gravedad de esto, de coger un un tamaño, uno que coja y tire bengalas contra la gente. Y mira cómo salen disparadas. Podía haber matado. ¿Qué pasaba si se moría alguien ahí? A eso es que quiero ir, a esas magnitudes de los casos.
0: ¿Fueron identificados quiénes fueron o no?
1: O sea, de lo que se ve en los videos, se escucha un audio que era hincha del MLE que grita improperios y que dice que le falta respeto a la gente de liga, por lo que dice. Pero eso no es, pues, llevar la bandera de la paz, pues. ¿Para qué tenías que ocasionar? Ponte que hubiera habido una tragedia en ese estadio.
0: Pero bueno, pero a ver, no estoy de acuerdo en lo que ha pasado. La policía, es verdad, tuvo que haber estado ahí, ¿no? Controlando el tema.
1: No, y ¿ya? Ahí, y me sorprende que en el Parque Samanes, que es un espacio público, siempre por el sector de donde se dio el incidente, hay policías dando ronda, dando vueltas, Javier.
0: Miren, primero, ¿por qué fue? ¿En venganza a qué? Si es que fueron los señores de MLE, por si acaso, yo no estoy acusando a nadie.
1: Nadie está acusando a nadie, Javier.
0: A ver, yo estoy diciendo, ¿cómo sabemos si fueron ellos la verdad? Punto. ¿Ya? De ahí, que ¿por qué lo hicieron? Vaya a saber usted por qué lo hicieron. ¿No? Pero no puede permitirse ese tipo de cosas nuevamente. No puede. Y nosotros queremos más hablar del tema futbolístico y nos ponemos a hablar del tema de los problemas. ¿O no es, señor?
1: Problemas que tienen que ya de terminarse, porque lo único que llevan es que la gente no quiere ir al fútbol. Con esto, ¿quién va a ir al fútbol? Pues si te encuentras que alguien coge de la noche a la mañana y dispara bengala contra las barras, pues, o sea, ¿qué pasa, pues? Antes la fiesta era otra, pues. Dicen que nada vuelve a ser como antes, pero antes la fiesta era otra, pues. Antes podían haber problemas, pero la policía actuaba de mejor manera. Hoy ni siquiera eso. ¿Qué les pasó? ¿Qué les pasó? O sea, ¿de quién es la culpa aquí? Porque nadie está, no están trabajando para bien, sino para mal. Están trabajando para mal, lamentablemente.
0: Bueno, vamos ahora a lo futbolístico. Buen partido de Guayaquil City, ¿eh? Fernando,
1: sí, buen partido
0: de Guayaquil. Dale tú. Tú primero.
1: Buen partido de Guayaquil City, lo que mostró la forma en que los... buen partido de los dos, pero la efectividad estuvo al lado del Guayaquil City. El Guayaquil City se lo vio mucho mejor, mucho más ordenado. La forma de salir jugando fue, creo que lo que hizo Pulga Vilanes como técnico lo hizo de buena forma, porque otras veces a Pulga Vilanes se lo recrimina mucho, se lo critica mucho por ser defensivo.
0: Pero prácticamente acuérdate que él no fue quien dirigió.
1: A pesar de que él tenía un walkie-talkie en la mano, te cuento.
0: Obviamente.
1: Y eso no es permitido.
0: ¿Por qué no es permitido?
1: No es permitido en las reglas de que él esté con... Hay técnicos que cuando dirigen siempre tratan de estar en un espacio especial, como suites o un palco especial donde ellos puedan dirigir lejos.
0: Sí, pero que yo sepa no está prohibido, maestro.
1: Pero hubieron muchos reclamos en redes sociales de parte de la gente de Liga.
0: ¿Por qué? ¿Cuál es el motivo? ¿Por qué razón? ¿Circunstancias? ¿Por qué?
1: Esa es la gran pregunta. Ellos reclaman porque dicen que el señor estaba suspendido.
0: Ahí sí, está suspendido, pero sí puede dirigir con un walkie-talkie desde algún sector de la cancha. Eso no, que yo me recuerde, no dice nada de eso en reglamento, maestro, ¿o sí? Refresqueme, maestro, porque que yo me acuerde, no. ¿Ah?
1: Ya te voy a...
0: Que ya yo sepa, no.
1: Por eso están pidiendo que...
0: ¿Qué estaban pidiendo?
1: Que se le aumente la suspensión. Aquí está, dice, mira. A ver. El código de sobre, están pidiendo que se le aplique el código disciplinario FIFA. Dice, un director técnico suspendido no puede dirigir de ninguna manera, ni siquiera fuera de la cancha o desde la tribuna. Dice, el código disciplinario de la FIFA establece una normativa de incomunicación total para los entrenadores sancionados. Esto significa que las restricciones van mucho más allá simplemente de no poder sentarse en el banco de los suplentes.
0: Y él no estaba sentado en el banco de suplentes. ¿Dónde estaba sentado?
1: Estaba en una tribuna, Javier.
0: Estaba en un palco.
1: Pero aquí estoy leyendo. Lo que prohíbe estrictamente el reglamento. Cualquier tipo de comunicación, no puede dar instrucciones a su asistente o jugadores mediante teléfonos celulares, intercomunicadores, walkie-talkies y ningún otro dispositivo electrónico. Gritos desde la tribuna. El técnico tiene prohibido ubicarse cerca del banco para gritar indicaciones directas hacia el campo de juego. Acceso a zonas claves. No puede ingresar al vestuario, túnel de vestuarios ni al área técnica antes o durante el partido. Cualquier violación de estas reglas, como usar a un intermediario con un teléfono en la tribuna, se considera desacato.
0: Ya, yo le pregunto a usted, ¿cuántas veces nosotros hemos acatado las cosas que dicen los reglamentos si aquí se permite de todo? Dígamelo.
1: Nunca, porque te digo, y puede acarrear sanciones severas para el DT, multas económicas al club e incluso la pérdida de puntos por alineación o conducta indebida. El rol de dirigir durante los 90 minutos debe ser delegado completamente al cuerpo técnico asistente.
0: Y el que lo hizo fue este, ¿cómo se llama? El ex portero de Melec.
1: Sí,
0: Daniel Viteri.
1: Daniel Viteri, pero se vio claro, ahí tome que se ve claramente de que...
0: Vea, me va a hacer hablar. Pero nosotros ni siquiera estamos usando las nuevas reglas del tema del Mundial cuando ya deberían estar usándoselas aquí, ¿o no?
1: Es que ya deberían estarse usando.
0: Pero no se las está usando.
1: Entonces,
0: ¿a quién le tiramos el muerto entonces?
1: El muerto se lo tienes que lanzar ¿sabe a quién se lo tiene que lanzar?
0: ¿A quién?
1: A la Comisión Nacional de Arbitraje, papá lindo. Que no la pones de acuerdo. Y mira lo que te mostré ayer, terminando el partido del MLE, que ya habían chequeado, parece, audios, y habían chequeado los videos del VAR del partido Guayaquil City, Liga de Quito, y que habían encontrado muchas equivocaciones del VAR.
0: Vean. Si don Andrés Muñoz Araneda, un grato querido amigo que pasó por acá, puso el otro día y se lo enseñé a usted, decía que el gol que anotó el equipo del Deportivo Cuenca, perdón, de Musurruna, no, fue el Deportivo Cuenca cuando fue la expulsión de Klimovic, fue legítimo, que la comisión se había equivocado. Entonces, ¿cómo hablamos? Explícame, ¿a cómo hablamos entonces? Es
1: que, ¿cómo hablamos? Que aquí las cosas no se están haciendo bien, pues.
0: Por eso,
1: pues. La comisión de arbitraje se amarra bien los pantalones y coge y dice, ¿saben qué, señores? Esto se va a hacer así. Lo que es blanco es blanco, lo que es negro es negro.
0: Usted pide cosas muy difíciles, maestro.
1: Entonces,
0: usted pide las cosas más complicadas que pueden haber.
1: ¿Hasta cuándo, padre Almeida, esto? Sí, mira que cada día vemos cosas que son prohibidas y que se hacen cuando están prohibidas. Entonces, por eso es que se dan los reclamos de los clubes, pues.
0: ¿Para qué veas entonces? ¿Ya? Vamos a ir a la pausa de rigor. Sí, señor, para
1: por luego cierto, continuar con más. Ya se conoce la alineación del Arsenal. Piero Hincapié está en la banca.
0: Perfecto, la pausa y regresamos.

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0: Y bueno, así fue lo el partido entre Guayaquil City y el conjunto de Liga. Y al final, qué gol. Diego Regaray ingresa en los segundos 45 minutos para poner la felicidad, el gol que necesitaba Guayaquil City para anotar el gol y acceder a este triunfo 2-1. ¿Qué lo pone Guayaquil City, Fernando? Lo pone en el puesto 9 con 36 puntos y menos 3 de gol diferencia. Y a Liga lo deja con 41 puntos y más 5 en el puesto 5. Liga tendrá que jugar con Muchurruna el día de mañana a las 7 de la noche, mientras que Guayaquil City será visitante ante el Cuenca el día 2 de septiembre a las 4 y media de la tarde. ¿Listo?
1: Por cierto, Javier, en la Premier ya están jugando Aston Villa, Arsenal. Como te dije, no está en la banca, no está de titular Piero Hincapié, pero en la banca se encuentra. Te doy la alineación del Aston Villa con Suzuki en el arco, línea de cuatro con Maxen, Torres, Lindelof, Cash, dos de contención como es Barclay y Camara, tres creativos como Hamming, Buendía y McGinn, y adelante Jackson. Mientras que el equipo del Arsenal forma de la siguiente manera: Raya en el arco, línea de cuatro en el fondo, Califiori, Malgaláez, Mosquera, White, dos de quite como Lewis Kelly, Rice. Adelante estarán Solis, Odegaard, Saka, y como delantero en punta Kai Havertz.
0: Y el Barça, que también juega a partir de las 2 y media de la tarde, en 10 minutos en 20 minutos aproximadamente. El Barça está con García en la portería, con Deku, Barcí, Christensen y Sparts, Pedri, Bernal, vea Pedri y ya está, ¿no? Yamal, Olmo, Gordon y Rafinha. Mientras que el Rayo Vallecano está con Cárdenas en la portería, Bailú, Lejenue, Kiss y Vermont, Valentín, Boré y López, Frutos, Camello, qué nombrecito, y Álvaro, ¿no? Y al momento está Osasuna ganando 1-0 al Getafe. Y el partido de Osasuna no se hizo, parece. En esto contaré rapidito que el Real Madrid tiene al momento 9 puntos. El Barça tiene 6, si gana el Barça hoy hace 9 puntos. Y le cuento que el Real Madrid ya ha hecho 10 goles y solo le han anotado 2. Al Barça ha hecho 7 y no le han anotado ninguno.
1: Por cierto, aquí tengo la alineación del Barça ya, Javier. ¿La quieres?
0: Ya la di.
1: Allá, ok.
0: Ya la di, la del Barça en el Rayo Vallecano, ya la di.
1: Sí, ahí va con Rafinha el Barça.
0: Sí, vamos. Todos, de una u otra manera, habíamos hablado de Manta Barcelona. Manta que no estaba bien, Barcelona que había encontrado una mejoría que había encontrado el cuadro amarillo, y obviamente todo el mundo pensaba el Manta está en pésimas condiciones, el Manta no está haciendo un buen torneo, el Manta no ha hecho algo bueno, y pensábamos todos, hasta el menos indicado, de que el Manta iba a obtener que el Barcelona iba a obtener un triunfo seguro. Hasta el señor Pizarro, este servidor, el señor Cuello, también decían lo mismo. A ver, dele Fernando.
1: Me incluyo yo en esta lista, porque lo que menos nadie se esperaba de que el Manta iba a salirle a jugar fútbol al Barcelona. A un Barcelona desconocido, mal planteado.
0: Mira, yo creo que la alineación estaba bien.
1: Queriendo jugar a la improvisada.
0: Yo creo que la alineación, Fernando, yo creo que la alineación estaba bien en Barcelona. Parece que no se comprendieron los propios intérpretes. Digo yo.
1: Pero cambiarlos de perfil a tus dos centrales.
0: ¿A quiénes?
1: A Baez y a...
0: Porque ya, a Baez eso es lo que nos estaba diciendo Eric, que los habían cambiado. ¿Cómo se llaman?
1: Y lucieron lento. Si de por sí ya a veces son lentos. Imagínate, relento, y las dos avenidas que tenías con los por el lado de los laterales. Peor el asunto.
0: Yo creo que más relevancia tuvo por el lado derecho, que los jugadores se iban por ese sector, ¿no? El mismo Justin Allman, ¿no? Que fue uno de los que participó en la delantera de ese partido, ¿no? Y déjame ver quién más de la alineación del Manta. Ángel Ledesma, que estuvo calladito y creo que fue fundamental. Pero la jugada que creo que desconcierta ya a todos, desconcierta a propios extraños, llega al minuto 16 de la primera parte. Cuando una confusión en el área de la defensa del conjunto amarillo le permite a Jefferson Troya poner un pase en profundidad a Joaquín Vergés, que entra sesgadito y pone un remate cruzado para anotar la primera. Fernando.
1: Efectivamente, prácticamente Vergés entró a placer, porque nadie lo pudo agarrar en la marca, nadie lo pudo contener. Y Barcelona quedó absorto, no fue el mismo Barcelona. Todo fue desordenado, no podían ni crear una buena jugada, todo lo que creaba se iba arriba, terminaba en los pies de los defensas o delanteros o mediocampistas del equipo del Manta, y no la veían, Javier.
0: Ese es el asunto. Entonces, si no tienes cómo cubrir en el tema defensivo, busca cómo hacerlo de otra manera. ¿Ya? Búscalo. Porque verdaderamente en Barcelona el sistema defensivo, cuando en el momento se puede martillar, digámoslo de esa manera, no obtuvo mucho respaldo en la defensa. Pero la pregunta es, ¿qué pasa en la defensa de Barcelona? ¿Qué pasa? No se comprenden, no analizan el tipo de juego. No sé, Fernando, ¿qué llegarías tú a comprender?
1: Yo creo que hay una inestabilidad. Todavía no está superada la salida de Farías en ese equipo. Y hay una inestabilidad entre varios jugadores. Mucho, el camerino está completamente dividido, Javier.
0: ¿Tú crees que está dividido?
1: Para mí sí.
0: ¿En qué sentido dividido?
1: Hay un mal ambiente donde los jugadores ya prácticamente están entrenando a lo que vayamos. O sea, no hay esa energía, no hay ese compromiso de que Barcelona deba hacer frente. Porque por lo menos en otras administraciones del Barcelona había el compromiso, había el detalle de ir a visitar al técnico de turno, y los hinchas conversaban con él y todo, y preguntaban, y el técnico les contaba. Hoy ni siquiera eso, Javier. Hoy hay pareciera que hay una torre de Babel en Barcelona, que los socios dicen una cosa, los directivos otra y el equipo otra. Entonces, si no hay algo homogénico que lo muestre como equipo el Barcelona, difícilmente el Barcelona podrá comenzar a ganar otra vez y su gente creer. No sé si estés de acuerdo conmigo.
0: Usted está dando duro, maestro.
1: No, digo las cosas como son y lo que estoy viendo. Porque Barcelona no estaba así como para agarrarse del grupo de zona de Copa Libertadores Sudamericana. Date cuenta de los resultados que se están dando.
0: De acuerdo, Fernando. Ahora, cuando por lo menos Barcelona se lo veía con una cara que era distinta, Fernando, porque trataba de Barcelona atacar también, ¿o no?
1: Claro, trató de atacar, pero sus ataques no crearon el peligro. no crearon, no fueron opciones claras. Creo que habrá sido una nomás. Y esto es una opción de gol.
0: Tuvo como tres Barcelona en el primer tiempo, maestro. Recuerde, como tres. Ya, pues, y tres a una de Tomás Rodríguez.
1: Yo recuerdo más la de Tomás Rodríguez.
0: Ya. Recuerde la de... vaya, pues se me fue. La de... Espere, aquí tengo la alineación. A ver. Una de Tomás Martínez, una de Huila y la de Rodríguez. Tres. Entonces, la de Rodríguez pasó cerca del poste, ¿no? La de Martínez se fue por arriba del horizontal. La de Huila fue detenido por el portero. Un remate también de Mendoza muy débil. Otro fue de Johnny Quiñones también, pero no había esa puntería, digamos, que debe tener un equipo en el tema de sus delanteros, Fernando.
1: Claro, es verdad. Y no había delantera de peso, pues. Eso es lo que te quiero decir. No había alguien que pudiera meterla. Y eso ocasionó más de un problema, créeme.
0: Ahora, si hay que ver una cosa, que el tema bastante complicado es el tema que tiene que darse en el equipo. Lo tienen al señor Troviani, que el señor Troviani por lo menos intenta hacer las cosas. Tampoco le podemos decir al señor Troviani, sea brujo, sea métase a la cancha y haga los goles usted. ¿No lo cree, Fernando?
1: Claro, o sea, y por eso era la cara de frustración de Troviani, como diciendo, ¿qué pasó aquí?
0: Sí, o sea, el propio técnico estaba más o menos también desestabilizado, con una señal de complejidad que verdaderamente no se ve qué quiere el equipo, qué hace el equipo. Se ve a un equipo que intenta llegar, intenta forzar, intenta jugar, pero nada más. O sea, ¿a dónde va a llegar todo esto? ¿A dónde, Fernando? ¿A dónde podría llegar?
1: ¿A dónde podría llegar? A que no disputes el hexagonal, el primer hexagonal, sino el segundo.
0: O sea...
1: Y si te vas más al peldaño, terminarás echándole la al hexagonal de no descenso, o sea,

0: ¿Usted cree que podría llegar, cuidado, usted cree que podría llegar al tema del hexagonal del censo?
1: Sí. Sí,
0: la pero a ver, saque, a ver, sáqueme las cuentas por qué motivo, a ver.
1: Vamos a ver la tabla de posiciones, a ver.
0: Ya, yo ya se la acabo de decir, 39 puntos. Tiene 6 partidos, 6 puntos en disputa que son 2 de local. Puede llegar a 45. Si gana los 3, podría llegar a ¿cuánto? 48.
1: 48. El techo sí. Mayor de Barcelona son 9.48.
0: Claro, men.
1: Ya. O sea, pero date cuenta la diferencia que hay pues entre los otros competidores si Barcelona no sigue la constante de ganar.
0: Pero no creo que llegue al hexagonal del descenso, maestro. Usted también ya medio exageró también un poquito.
1: Es que, a ver, el objetivo...
0: Es que no hay por dónde, Fernando. Numéricamente no hay por dónde.
1: Esperemos que no, Javier, pero como está jugando Barcelona...
0: Yo le pregunto, ¿usted cree que Cuenca puede ganar los 3 partidos que tiene?
1: Máximo ganará 2.
0: Ya. Si gana 2, queda 38. Barcelona tiene 39. Por decirle, ¿Emelec usted cree que gane los 3 que vienen?
1: Emelec puede ganar 2. Hasta 2 puede ganar Emelec.
0: Ya, 2. Podría ser Emelec 2, podría ser 41. Ya, podría llegar. Pero no creo al hexagonal del censo. Usted quiere asustar a la gente también.
1: No, es que estamos viendo lo mal que está jugando Barcelona, pues, Javier. Y eso ya nos hace... A mí me está
0: haciendo... O sea, entonces estamos diciendo que lo anterior fue un espejismo, nada más.
1: Puede haber sido un espejismo. Pero date cuenta, pues llega Troviani y ya van 2 partidos que no puede, pues uno ha podido ganar y los otros han caído. A eso es que vamos.
0: No, yo sé. Mire, déjeme ver acá, que tengo declaraciones yo de Troviano. Espérenme un ratito, entre tiempo. A ver acá, espérese un ratito. Ayer también el profe Troviani dijo algunas cosas, ¿verdad? Espérese un ratito, por aquí yo lo tenía. Aquí lo tengo. Déjeme acá prepararlo para escuchar parte de lo que dijo el técnico de Barcelona. ¿Quiere escucharlo?
1: Suéltelo.
0: Ah, espéreme un cachito. Déjeme ponerlo aquí, ¿no? Ahí está el muchacho. Ya, vamos a escucharlo, dele.
2: Nosotros entramos en ese embudo de línea de 5, de mucho pelotazo, un partido muy difícil en el aspecto que no se jugaba mucho al fútbol por abajo. Tratamos de hacer triangulaciones, de buscar nuestro juego, pero los nervios, la ansiedad nos ganó y bueno, es un momento que tenemos que tener más tranquilidad. Yo le hablaba a los chicos que tenemos que dar la vuelta, si nos podemos entrar por un lado, entrar por el otro. Después también es verdad que nos ahorramos muchos goles, si hubiésemos metido en esos primeros 15 o 20 minutos un par de goles hubiese cambiado. Y después del arbitraje no quiero hablar, ahí me comentaron, hubo 2 jugadas dudosas, lo quiero ver con el cuerpo técnico y después de ahí tomar decisiones, pero eran jugadas muy puntuales, la veremos a ver qué pasó ahí. El rival jugó a lo que nos estaba buscando, nosotros entramos en ese embudo de línea de 5, mucho pelotazo, un partido muy difícil en el aspecto que no se jugaba mucho al fútbol por abajo. Tratamos de hacer triangulaciones, de buscar nuestro juego, pero los nervios, la ansiedad nos ganó y bueno, hay un momento que tenemos que tener más tranquilidad. Yo le hablaba a los chicos que tenemos que dar la vuelta, si no podemos entrar por un lado, entrar por el otro. Después también es verdad que nos ahorramos muchos goles, si hubiésemos metido en esos primeros 15 o 20 minutos un par de goles hubiese cambiado. Y después del arbitraje no quiero hablar, ahí me comentaron, hubo 2 jugadas dudosas, lo quiero ver con el cuerpo técnico.

0: técnico y después de ahí tomar decisiones, pero eran jugadas muy puntuales que la veremos a ver qué pasó ahí.
1: Bueno, conclusiones. Cuidado, maestro. No. Conclusiones de lo que dijo el señor Troviani, Fernando.
2: Conclusiones de lo que dijo el señor Troviani. Bueno, o sea, él trata de decir, o sea, tuvimos oportunidades, pero no la aprovechamos, es lo que dice Pablo Troviani. Pero, ¿qué quieres decir? O sea, yo la verdad, con técnicos como Pablo Troviani, yo me quedo absorto, porque ellos se pintan de que juegan bien y que no sale y que todo es con trabajo. Es verdad que todo es con trabajo, es verdad que, pero hay cosas que no te van a decir, pero si no alineas a los jugadores donde deben ir, nunca te va a salir nada, pues. Y Troviani sabe que se equivocó en ese partido por la cantidad de cambios que se hicieron al comienzo de partido, Javier, pero él no puede venir a decir, o sea, que fuimos superiores y las cosas no se dieron y después dirán, pero si somos constantes, tarde o temprano el arco se va a abrir y Barcelona hacer otra cosa, y hoy esta película ya me la conozco, Javier.
1: Ahora, no quiso hablar del tema arbitral.
2: Pero es que, Javier,
1: pero hay dos jugadas claves ahí.
2: Sí, hay
1: un gol y una mano penal de los dos lados, Fernando.
2: Así es, puede haber jugadas claves, puede haber un gol y un, pero el equipo no está jugando bien, pues, Javier.
1: Yo sé que, a ver, si le planteo esto, Fernando. Estamos de acuerdo en que el equipo no está jugando bien. Estamos totalmente de acuerdo. Pero también, mal o bien, tenemos que hablar del tema de lo que pasó, en el tema arbitraje, ¿no?
2: Efectivamente.
1: Está bien, ¿por qué enfocarse en el arbitraje? Está bien lo que dice Víctor, ¿no? Pero las circunstancias también, ¿no?, se deben dar en ese sentido. ¿Por qué razón? El árbitro no es que haya metido mano en el resultado, no estoy diciendo eso, por si acaso. Lo que voy a decir es que nunca hubo una revisión tan amplia como se la hizo en otros partidos. ¿O está usted en desacuerdo con lo que estoy diciendo?
2: O sea, no necesariamente, si el árbitro sabe aplicar bien el reglamento, la revisión no puede ser tan amplia. O sea, solo dices penal y punto. Y te sostiene, pero por la falta de confianza, tú te ves forzado a hacer official review, llegar al official review, pero por la desconfianza que hay entre los del VAR, entre los centrales, porque no trabajan de forma unificada, no se puede mejorar el espectáculo, Javier.
1: Está bien, pero obvio, las razones son esas. Lo mismo pasó en Emelec. En Emelec hay una jugada también que está muy muy llamada a hablarse, en el tema del gol de Luka Klimovic.
2: El gol es gol.
1: Acá hubo dos manos, una mano de cada lado, por si acaso, y en el mismo sentido de la jugada. Pero ¿qué dijeron en el VAR y el árbitro? ¿Sabes qué? No es mano abierta, es mano casual. ¿No dicen que toda mano es penal? Pregúnteme yo.
2: Es que ahí ya queda más enredado todo. Porque no hay la unificación de criterios que debe haber en el fútbol. Acuérdate al Mundial cómo se lo trabajó, qué mejor escuela que esta última Copa del Mundo, que unificaron los criterios y socializaron con charlas a los técnicos. Por eso es que se pide, antes del campeonato, que se discutan con los técnicos, que se reúnan a los técnicos, que se reúnan a los árbitros y que digan, esto se va a dejar pasar, esto no se va a dejar pasar, esto se va a promulgar, esto se va a dar de baja.
1: Saludos para el presidente de Liga Pro, Miguel Ángel Lor. Tiene influencia tipo B.
2: Por cierto, don Miguel.
1: ¿Ya? Perdón, Fernandito. Dice en el Twitter, mil disculpas a todos, en especial a Lucho Vivanco. No puedo ir a media máquina versus semejantes tigres. Me recupero y estoy. Ahora voy a ver Liga Ecuavet desde casa y esperar recuperarme lo más pronto posible. Gracias por todos sus mensajes. Y aquí manda a decir influencia B positivo. Influenza. Influenza. Ah, influenza, ya. Moleste. Bueno, está enfermito, Miguel Ángel López. Bueno, a todos nos ha dado, ¿eh? A don Víctor ya le dio. Gripe, ¿no?
2: Gripe, sí.
1: A mí ya me estoy ya...
2: Por cierto, le digo algo, don Miguel Ángel López, el presidente de la Liga Pro, gusta de escuchar esta programación, le cuento.
1: ¿Cómo?
2: Le gusta escuchar este programa, me he enterado, don Miguel Ángel López. ¿Sí sabe eso? Que nos escucha.
1: No sabía eso. ¿Sí? Ya recién me estoy desayunando con eso. Bueno, vamos a ir a la pausa para hablar algo más de lo que fue este partido y luego entrar a lo que fue la jornada del día de ayer, porque mañana tenemos jornada de nuevo. La pausa, ya regresamos aquí en Entretiempo. Bye.

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0: Muy bien, seguimos. A ver, rapidito, ¿algo más de Manta Barcelona, señor Cuello?
1: Ya para cerrar el Manta Barcelona, o sea, un partido de que en verdad esa derrota al Barcelona lo deja complicado, lo deja listo, a mal traer, y no le permite seguir haciendo una mejor presentación. Le obliga a tratar de reapuntalar todo, porque de cara a estos últimos partidos, si no logras consolidar un buen equipo, y al hexagonal que vayas a ir o al cuadrangular que vayas a ir, vas a tener complicado el asunto, pues, Javier. El asunto va a estar complicado para Barcelona, porque todos los equipos van a pelearte. Con poco y nada van a pelearte. Y Barcelona lo que más, y Barcelona lo que tiene, si no recupera jugadores claves, porque yo quisiera saber por qué el señor dicen que el señor Benedetto está lesionado, pero yo quisiera saber si verdaderamente con el señor Benedetto se va a contar o no se va a contar.
0: O sea, ¿usted cree que la lesión es cuento?
1: Yo creo que yo quisiera saber si la lesión puede existir como puede no existir. Pero yo quisiera que Benedetto juegue por lo menos los últimos partidos.
0: Vea, acá el señor Pizarro me dice que sí, Barcelona podría llegar al cuadrangular, no a la liguilla del no descenso, no le llega la cifra para llegar allá.
1: Ahora, la gran pregunta del millón, ¿podrá ganar el cuadrangular del no descenso así como está jugando?
0: No, pero cuadrangular intermedio. Cuadrangular para la Sudamericana, ya. Sí, porque el hexagonal 1, Víctor, es los tres primeros a la Copa Libertadores, porque el cuarto sale de la Copa Ecuador. Y lo del cuadrangular es para sacar los cuatro equipos para la Copa Sudamericana.
2: Uno solo. Uno nomás, Pablo.
0: ¿Por qué?
2: Los tres primeros del hexagonal a Libertadores. Los tres están
0: en la Sudamericana. Ya. Uno nomás, ya listo. Entonces ya, pues. Pero usted ya lo quiere mandar a la liguilla a la hexagonal de abajo, a Barcelona, ya, maestro.
1: ¿Ah? Cuidado, va. Es que, Javier, así como se están dando las cosas, algo me dice que puede pasar ahí. Ojalá que solo caiga al cuadrangular de la Sudamericana. Ojalá pelear ese cupito de la Sudamericana. Pero ojalá, porque así como están las cosas, estoy viendo de que este equipo no es Troviani, que vino con la supuesta varita mágica a querer cambiar el equipo, no lo está haciendo, pues. Resulta que el equipo, en vez de ir para adelante, se fue más al fondo.
0: Oye, perdón que me haya reído, pero me acaban de mandar una foto de un caballero que está en Cana, pero no en Canadá, sino en Cana de la Cana, ¿dónde queda esa? En la península de Santa Elena. La del encuentro. Y me lo acaban de poner como Lord Farquaad. No, se la voy a mandar al señor Cuello nomás para que vea. A ver. Espérese un ratito. Ahí la envío, Fernando, ¿eh? Para que vea. Ya, ¿la ve? ¿Ah? Ya, la gente no tiene nada más que hacer, oiga. Soy sincero.
1: Ya, déjenlo tranquilo, pues.
0: ¿Qué cosa?
1: Ya, lo que están haciendo esto ya, pues, todavía que están privados de la libertad.
0: Pero que está bueno, oiga. Ya, ¿qué se puede hacer? Oiga? La gente se quiere divertir un rato, déjelo. ¿No?
1: Bueno, ya.
0: Ya, díjelo, maestro. No, no afecta a usted ni a mí.
1: No, obviamente. ¿Ah? No, obviamente.
0: Por eso, pues, díjelo nomás y ya, pues, el hombre está ahí, sabrá por qué está ahí, ¿no?
1: Así es.
0: Y tienen que ser bastantes amigos ahí, maestro. ¿O no lo cree usted?
1: Claro.
0: ¿Ah?
1: Claro que sí.
0: ¿Y cuántos amigos podrá hacer ahí?
1: ¿Cuántos amigos
0: puede ser? Tiene algunos ahí adentro, ¿no? Tiene algunos ahí adentro, oiga. Don Fer.
1: Claro, tiene algunos.
0: Tiene
1: No, están más ahí.
0: ¿A cuántos?
1: Han caído algunos ahí.
0: Sí, pero dos de esos son amigos del Señor. Bueno, eso es para otra cosa. Acá es...
1: Acá hablamos de
0: deporte. Bueno. Los partidos del domingo, rapidito, para ir ya con el tema de Emelec. El día domingo se jugó los partidos, el primero de ellos, Aucas frente a Libertad. Oiga, que Libertad se le hizo bravo, maestro, el Aucas.
1: No, es que hay sorpresa en la Liga Española, Javier.
0: Vaya.
1: De camello, Rayo le está ganando 1-0 al Barça.
0: Así comenzó el partido anterior y luego ganó el Barça. Bueno, a ver, don Fernando.
1: Dele.
0: ¿Qué opinión tiene el partido Aucas-Libertad?
1: Aucas-Libertad, bueno, es que el Libertad ha quedado, el Libertad tiene una buena base. El Libertad es un equipo que sí te juega, el Libertad es un equipo difícil. ¿Quién ha dicho que Libertad es fácil? No, es difícil jugarle a Libertad. Que me vengan a decir que el Libertad se ha sacado puntos de visitantes, sí sabe sacar puntos de visitantes. Y eso fue parte del buen trabajo que dejó el Pechón León, pues.
0: Él dejó y mira que se le fue Iván Frangoy Zambrano, que era un baluarte en ese medio campo, ¿ah?
1: Exacto.
0: ¿Ya? Pero ahí fue buen partido. Esas cosas que tiene la vida, ya no pudo más. Y bueno, saludos para Andreita Montalvo. Dígale que le mando saludos a Andreita. Ay, Dios mío santo. Ya le voy a mandar saludos a Andreita Montalvo. Oiga, bastante bien, ¿ah? Bien. Muy bien está aquí. Yo creo que es Andreita. Bueno, 1-0. El Aucas quedó en la segunda posición con 47 puntos más 5. Libertad se quedó con 37 menos 1. ¿Ya?
1: Así es.
0: Orense 1, Macará 2. No la ve Orense. No la ve Orense, maestro.
1: Insisto, Javier. O sea, Orense con tremenda infraestructura que tiene. Que no la vean, esa es mi gran pregunta del millón.
0: Y ya no podemos decir que es técnico.
1: No, eso ya no es técnico.
0: Ya no podemos decir que es técnico.
1: Ah. No, eso ya no es técnico. O
0: sea, los dos goles lo hizo Agustín Campana. El primero de ellos no tiene nadie que lo cubra. Nadie, solo llega al área en forma. Sí, solo llega al área. En medio de los centrales se va, remata cruzado y anota el minuto 14 la primera. En el segundo gol, Franco pone un centro, llega Agustín Campana y remata para anotar el segundo gol. Ya Brian Quiñones, que había entrado en el segundo tiempo, pone la del descuento al minuto 71 del partido. Algo que nos habíamos olvidado de Guayaquil City, Liga de Quito, se me vino ahorita justo a la memoria. ¿Hasta cuándo el señor Michael Estrada va a aguantarse las ganas de armar relajo?
1: ¿Ya? Hasta que alguien no le salga, hasta que no le salga uno más bravo, pues.
0: Pero si le salió bravo que tenía ahí Miller Bolaño, pues. Pero oiga, si a Miller no le aguantan, le pega, pues. Le pega un bocacho.
1: Oye, si Miller fuera un poquito más grande. Y más de mayor contextura, lo coge, pues, y le da. ¿Por qué no hace lo mismo el señor Estrada cuando es Copa Libertadores? Es lo que quiero saber.
0: Porque ahí todos saben que los árbitros son más difíciles y más complicados.
1: Una y allá, ya, ¿y quién más? ¿Y qué más? ¿Qué más? Que con los rivales que ha jugado allá son de mayor personalidad, pues.
0: Y Davidson parece Papá Noel, ¿no? Sí. Mijito, venga acá, tranquilo, mijito, no se preocupe, pero tranquilo, oiga, no me relajo. Todos estamos aquí chéveres jugando fútbol. Después de que tu jugador insigne, como Michael Estrada, te quiere pegar, me dice Víctor que le dio uno. O sea, sí lo llegó a dar. Ya, cuando quiere sacar el tiro de esquina. Pero yo sé que los jugadores van a entrenar a la parte de atrás del arco para para ¿cómo se llama? Para calentar y todo eso, pero ya, pero yo creo que también algunos jugadores se pasan. O sea, querían que se vaya del partido, ¿cómo se llama? Miller Bolaños. O sea, les estaba haciendo la feria. Miller les estaba haciendo el partido. ¿O no?
1: Es que, lamentablemente, Javier, no es que les estaba haciendo la feria, lamentablemente, es que Miller Bolaños jugó bien, pues. Los hizo ver mal. Y se transformó en el Miller Bolaños que quiere la gente, que quiere que dé espectáculo, que se tire el equipo al hombro, que los ponga a correr. Y producto de eso, mira el golazo que le hace al Dida Domínguez.
0: Claro, Miller es coautor de los dos goles, creo.
2: El del otro.
0: Sí. Entonces, dejémonos de vainas y aguantémonos las ganas de hacer relajo. Juguemos tranquilos al fútbol, que no podemos hacer eso, pregunto yo. No podemos.
2: Y el relajo jugó en las gradas.
0: Bueno, eso ya
1: eso
0: lo
1: hablamos y
0: ya lo habló Fernando. A ver, Emelec 2 de Libertad 1, ¿no? Pero Leones. Una alineación bien dada, 4-4-2, ¿verdad? Como debe ser, con los dos centrales de experiencia, León y Leguizamón. Oye, qué milagro, Leguizamón se portó bien. Bueno, hasta el minuto tanto que le sacaron tarjeta amarilla. No, perdóneme, alguna vez Leguizamón se pasa también en se pasa, no, se Javier, pasa en faltas.
1: Javier, Leguizamón no es que es de indisciplina, ni de pelea, ni nada. No, el que siempre se pasa a veces y está subido a las revoluciones es Luis Fernando León del Emelec. Y ahí sí me sorprendió verlo tranquilo a Luis Fernando León el día de ayer.
0: Que pero Leguizamón también hay veces que se pega sus gestas, maestro. Dejémonos de vaina también, oye. ¿Ya? Dejémonos de cosas. Hay veces que Leguizamón anda con las ganas encendidas de hacer problemas y relajo. ¿Ya? Pero, si ustedes dicen de que el niño se portaba bien, de que todo esto, bueno, perfecto. No hay problema. ¿Ya? Pero repito, a mí me agradó la alineación que puso ayer el técnico del equipo. ¿Ya? Dos. Lo de la lesión de Mario Velero. Dice que estaba leyendo declaraciones, que se le puso como piedra el tema de la pantorrilla.
1: Sí, eso sí es verdad. Terminó con una buena compresa de hielo.
0: ¿Pero eso es calambre? ¿O qué mismo
1: no,
0: puede ser?
1: Eso fue, para mí fue una torcedura que salió en la salida. Porque mira cómo se le hace la pierna a él.
0: Pero maestro, en la torcedura no se te pone la pantorrilla de esa manera.
1: Pero la forma en que se lesiona a él es terrible.
0: Yo sé, pero digo yo, la pantorrilla no se te pone así. ¿O sí, Víctor? La pantorrilla, cuando te doblas el tobillo. No, pero... ¿No? Yo creo que... A ver, no sé qué tal será el trabajo físico del nuevo preparador físico de Emelec, pero tenían un gran preparador físico que lo dejan ir.
1: Te digo algo, Javier, esto no es cuestión de preparación física.
0: Pero, es que ¿cómo está, que no, maestro?
1: Escucha. Puede ser que el equipo esté bien preparado físicamente, ya. Pero ya te comienza a pasar factura, pues. Y en Emelec, acuérdate que lo que tuvo es problemas físicos. Y entonces ya el trajín de competencia lo está matando. Ya te comienzan a perseguir las lesiones como consecuencia de la mala preparación física.
0: Mire que el mimado del señor Juan Luis Fuenzalida, Luis Fragoso, ya al minuto 60 ya estaba quemado. Hizo una jugada por ahí, bueno, un remate de media distancia que se fue arriba de la horizontal, pero el hombre ya de piernas no tenía.
1: Pero Javier, ya queda comprobado. Mira, lejos de que me digan que ya está el minuto 60, no, 60 o 70 ya que terminó de jugar Ya Fragoso, démonos cuenta, pues, que no era la justificación, que el niño no puede jugar más de eso. Y no era el niño. Porque el niño te puede jugar 60 minutos, Javier.
0: No puede, 60 minutos, Fernando.
1: Espérate,
0: no,
1: déjame terminar la idea. Pero bien trabajado te puede jugar los 90, pues.
0: No, Fernando, no. No. Ya, perdóneme, ahí sí que yo voy a salir.
1: Obviamente, con tanto técnico improvisado que vino y que no lo trabajó bien, esas son las consecuencias que estamos viendo con Fragoso.
0: Vea, no, lo de Fragoso tienen que vigilarlo. Cuidado, y el muchacho no está haciendo vía. ¿Cómo es? No está haciendo todo bien.
1: O sea, no, tú estás diciendo, no está llevando una vida de atleta de élite. Eso es lo que me quieres decir, de deportista de élite.
0: Ya. Eso. En sí, porque ya no se nos fue el tiempo. Mañana la seguimos con los Emelec.
1: Terminemos los Emelec.
0: No, pero que ya nos falta poco tiempo para irnos también, maestro. Ya viene la hora boba, que viene ahí ya mismo don Pedro Merchán. A Emelec se lo vio bien los primeros 30 minutos. De ahí Emelec como que dijo, vamos a entregarle campo y pelota a Leones. Se anota el gol al minuto 3. Una falla horrorosa de la defensa del conjunto de Leones. No, sí, ya. A los 3 minutos. Pero luego a los 25... cuando ya tenía toda esa incidencia del equipo de Leones, ¿no verdad? Logra Juan Luis Anangonó anotar el gol. Y ahí Emelec tuvo más posibilidades de gol, como igual Leones. Mañana se la seguimos contando. Don Fer, nos vemos.
1: Nos vemos, Javier, y nos veremos el día de mañana con más.
0: Y solo aquí para decirles, CR...
1: y solo para decirles, Barcelona ya vio el partido y gana 2-1 al Rayo.
0: Y usted estaba asustado, pobrecito. Barcelona de España está perdiendo 1-0.
1: Ya vio. Le digo algo, no con todas sus estrellas, porque De Jong está en el palco oficial.
0: El Aston Villa va empatando 0-0. ¿Y quién está en el palco principal del Camp Nou?
1: Frankie De Jong, alguna de las estrellas bravas del Barça.
0: ¿Sabe quién anotó? Rafinha al minuto 19 y 2 minutos más tarde anotó Yamal.
1: Lamine Yamal.
0: El mimado del señor Pizarro. Despídase, señor.
1: Así es, Javier. Nos vemos el día de mañana.
0: Que va, sí, bien. Chao, chao. Bye.

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Hola amigos, ¿cómo estamos? Es un gusto saludarlos aquí en la programación en este día lunes 31 de agosto, el último día del octavo mes de este 2026. Estaremos junto con don Yoli Inesa. Don Víctor Pizarro el día de hoy tiene una situación personal y no va a estar con nosotros, pero aquí estaremos. Ojalá que me ofreció que don Fernando Cuello iba a estar con nosotros. Vamos a ver, si lo hace, lo hace. Si no, pues aquí sacaremos el programa y llevarles todas las incidencias, comentarios de lo que fue la fecha número 27, que Emelec, pujando, apretando, pudo ganarlo ayer. Ya en el último minuto, empataba uno por uno y logró esos tres puntos que lo ayudan por lo menos a salir de ese hexagonal del no descenso y a ver qué pasa en las últimas tres fechas. Y el amarillo no da pie con bola. Ese equipo no tiene idea de nada, no tiene identidad bolística, y cayó sin pena ni gloria el día sábado con poco y nada el último equipo de la Liga Pro, el Manta, que está ahí condenado a ver qué pasa en los últimos partidos de ese hexagonal del no descenso. Le ganó 2-0. Vergés y Angulo fueron los que convirtieron, pero lamentablemente es una tristeza, da pena que este equipo haya perdido todo sentido de identidad futbolística, el planteamiento táctico, como que no hay pizarra, no hay un mapa donde se pueda dibujar lo que se quiere hacer en el desarrollo del mismo partido. Así cayó derrotado. También se dieron resultados que lo catapultan al Aucas, ¿no? Ese amarillo sí anda bien, está segundo en la tabla de posiciones de los equipos capitalinos. Los dos que están, el uno sobresaliendo y el otro ahí pegado entre los cuatro primeros, que es la Católica. El Independiente y Católica empataron 2-2 cuando ganaba 2-0, dividieron honores. Y otro de los que cayó también fue el equipo Albo. Liga de Quito no pudo con el Ciudadano, le dicen, ¿no? El equipo de Pulga Vilanes. Y otro que va por el despeñadero también es el Delfín, y van de la mano ahí con Orense. ¿Cómo están los equipos de la costa? Que no dan pie con bola. 2 Manavitas, 1 Orense y 2 Guayaco. El único que está salvando por allí la situación es el Guayaquil City, que ganó con autoridad. Era adverso el resultado, pero supo salir adelante y de ahí. Y otro que está metido en un quilombo y que no puede salir del mismo es el Deportivo Cuenca. ¿Qué situación tan complicada para la gente de Morlaca, ¿no? No puede lograr puntos, empata en casa, pierde en casa, pierde afuera, y está metido ahí entre los equipos que van a tener que jugar el hexagonal de abajo, el número 2. Eso deja entrever que vamos a tener a ver, serían 2 de Manabí, 1 de Machala, 3. Ya no me pidan más. Yo no, la verdad que no sé si Emelé tiene que ganar los nueve puntos para meterse tal vez en el hexagonal de arriba. Haría 35 y 9, 44. Y que Barcelona gane, si gana 2 Barcelona, y se pone complicada la situación. Pero no nos olvidemos de que Leones juega de local y Libertad juega de local.
en Libertad recibe al Emelec. Y son equipos que están ahí metidos en la pelea por la parte de arriba, por no quedarse en ese hexagonal, que suena mal ese hexagonal de descenso, ¿no? Pero así lo elaboraron los que armaron el torneo, los propios directivos. Así está la situación. Hay muchos que me preguntan, ¿cómo sigue el niño Moy? También cambiémonos un ratito a la parte internacional. El niño Moy se enciende en las alarmas. En la lesión, la verdad es que estamos con ya, bueno, gracias a Dios recuperado un poco el malestar gripal y vamos a poder superar, gracias a Dios, todo este día con la información deportiva aquí en La Primera. 31 de agosto, el último día de este octavo mes, y se encienden las alarmas, les decía, porque vamos a tener que esperar el parte médico, donde el Chelsea tiene que decir cuál es la situación del niño Moy, cómo está la situación en España. El Madrid y el Barça golean, hoy juega el Barça, está con 6 puntos, el Real Madrid está con 9 y goleando también. En todo esto, ya ayer, yo al menos no voy a caer en la provocación de que el señor Muñeco Gallardo ya está contratado. Mientras no me dé la certificación la Federación Ecuatoriana de que lo han contratado, el fin de semana hicieron pero fiesta las redes. Ahora sí está el señor Marcelo Gallardo contratado para que dirija la Federación Ecuatoriana, que va a cobrar 4 millones de dólares anuales, y que ya no son 8, en fin, se llenan de informaciones, yo digo mal fundadas, ¿no? Porque si no es la fuente oficial que cite los valores y la contratación, ¿cuántos vienen a trabajar con él? Yo no me puedo atrever a decir ya está contratado. Eso es una falacia. De que reitero, lo diremos cuando ya la federación ponga en su comunicado, la señorita Carolina Vilches, la señorita Ojeda, ahí ellos son las que ponen y suben las noticias de la FED en lo que tiene que ver con este rumor que surgió, y reiteramos, mientras no oficialice la Federación Ecuatoriana de Fútbol, cualquier nombre de los que quieran traer o de los que ya estén contratados, no voy a repetir nada hasta que no se oficialice por parte del organismo máximo que regenta al fútbol ecuatoriano. Así entonces, esperemos que se confirme aquello con todo lo que vamos a tener de información deportiva. Ya hay presagio, ¿no?, de lo que ocurre en la primera B también. ¿Cómo está ese pobre Nachito? ¿Cómo lo tienen ahí apabullado, lo tienen goleado y no da pie con bola? Sabemos que en ese sistema de campeonato de la primera B también hay un parecido, no hay cuadrangular ahí son 12 equipos nomás, un hexagonal para el ascenso, donde está el JDG, el Cuenquita Junior, el 9 de octubre, el Independiente Junior, pero el Independiente Junior ya sabemos que no puede ascender. Sin embargo, están las cosas dadas para que el 9 de octubre, el Cuenquita Junior y el ex Vinotinto JBG, ¿quién más está? Ya les dije, Independiente Junior,
no puede. La capira ojalá le alcance, ¿no? Pero está muy complicado. Muy complicado que pueda, si se mete en el hexagonal de 6, ahí puede completar todo aquello. Esto es lo que es el campeonato ecuatoriano, tanto en la primera B como en la primera A. Hay mucha expectativa. ¿Sabe que tendremos fútbol entre semana? La fecha número 28, 29 y 30, que son las que faltan. La fecha número 28 se va a jugar desde mañana. Así lo tendremos. Habrá Copa Ecuador. Esta semana no habrá Copa Libertadores. 8, 9 y 10 se jugarán con los equipos ecuatorianos que están premiados porque han hecho el mérito suficiente, como Liga de Quito y el Independiente del Valle, que juegan ante Palmeiras, Liga de Quito allá en Brasil el día 8 o 9, ya lo vamos a revisar, y el Flamengo de Gonzalo Plata, que ya no va más con el Mengao, se fue para Rusia. Allá ayer estaba ahí subiendo las redes todo lo que hace, se va para un país donde las papas están que queman. Pero así está la situación de los torneos que se juegan en las diferentes ligas del mundo, ¿no? Cada vez que hablamos de este Barcelona, hasta los oyentes se retiran, dice, yo no quiero saber nada del fútbol, y peor de este Barcelona que no da pie con bola. Los medios comenzamos a sentir, ¿sabe qué? La presencia de televidentes y oyentes, porque anda mal el equipo, no camina, no desarrolla nada, y está ahí metido en un vendaval de problemas. Todo lo que se quiera decir en el desarrollo de un campeonato a la cual vamos a tener que mirar los partidos por la televisión el 2027 con un Independiente posiblemente campeón, con un Aucas o un Católica en la fase de grupos, de ahí viene Liga de Quito, y no sabemos quién sea el campeón de la Copa Ecuador para verlo en cuarto lugar. Pero a Barcelona y a Emelec los vemos como para Copa Sudamericana, en ese cuadrangular. Triste la realidad, es así, así está la situación. 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

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Ahí estamos entonces. Vamos a seguir con toda la parrilla de comentarios que vamos a tener aquí. Ganó el Emelec apretadito, pero ganó, pero no sale aún de la zona de no descenso, y jugará entre semana ya en la ciudad de Loja. Barcelona, que tiene esa papa que hierve, no es caliente, está que hierve, el Independiente del Valle. Y si no ganas ahí, apuéstate a cualquier otra cosa, pero los demás equipos también van a querer dar alcance y ver qué es lo que pasa con el Independiente del Valle, que visitará el Monumental, el último partido sin público, que lo pidieron sus hinchas, porque ellos fueron los que intentaron agredir y faltaron al orden deportivo dentro y fuera de la cancha, y por eso fue sancionado el Estadio Monumental, y recién va a cumplir la ficha de sanción. Y de ahí, pues, esperar a ver si es que el Independiente, obviamente sin público, puede hacer de la mejor manera un buen partido, con un gran arbitraje, y esperar el sueñito, como decía el economista Galo Rollero, el sueño, a ver si es que se despiertan bien los amarillos y vamos a tener todo esto en la consecución de objetivos, consecución de premios internacionales, y a ver qué pasa. A ver qué pasa con todo esto. Hay malestar en Cuenca. Mucho malestar en cuenta porque no da pie con bola el Cuenquita, y esto se pone color de hormiga. Ya los dirigentes ya no creen que pase solamente por el técnico. ¿Cuántos técnicos han sacado? Lo sacaron al señor Célico. Sacaron a Célico. Y de ahí no pudieron, no se dieron las cosas para ver si pasa por técnico en realidad, si pasa por técnico la situación o pasa por jugadores. Esa es la plena, como dicen en la esquina, ¿no? Ver qué pasa con este Deportivo Cuenca, que está sumido en el mal desarrollo de fútbol, otro que no tiene identidad. ¿Qué pasa? Iba ganándole al técnico, y el técnico, esos equipos que están patinando.

0: caminando, patinando, vienen y le ganan. Le ganan 3-1. De nada te sirvió que te adelantes en el marcador y te adelantó, te gabeló el técnico universitario, el equipo de Ismael Blanco, que dice que él va a salvar la categoría. Vamos a ver. Vamos a ver si se podrá luchar contra viento y marea. La opción de estar ahí entre los equipos que peleen objetivos de arriba, ¿no? Así la situación. Vamos a esperar qué se dará en estas tres últimas fechas, donde el Emelec, para ir con el orden, porque le habíamos pronosticado que tiene que ganar sus 9 puntos que le restan. El siguiente partido será en Loja ante Libertad, y allí viene contra el Manta y cerrará en Ambato con el Macará. Durísimo, ¿no? Barcelona le toca con el IDD este miércoles, va a Quito con papá Aucas, durísimo, ese equipo de Aucas anda jugando muy bien, ese chico Robinho Quiñones, qué bien que está jugando y marcando, ¿eh? Allá va a ser cuesta arriba la jugada, y otro que te juega bien de visitante y no te deja, te ata, no te deja armar jugada, el equipo, el último partido de Pechón León, en el Delfín, que se jugará la última fecha, y ante el Barcelona. Vamos a ver cómo logrará sobreponerse a la adversidad el señor Cristian León. ¿Será? Juan Carlos León. Juan Carlos León es. Y la verdad que ese equipo, al margen de que esté en el penúltimo lugar, tiene todavía, los manadas tienen todavía esa chance de jugar la Copa Ecuador. Está el Manta y la Capira. Vamos a ver si podemos conversar con el señor Raúl Duarte. ¿Cómo está, no? ¿Cómo se cambiaron los pilotos de clubes? Pero hay otro, ¿qué les parece? Hay otro que no da pie con bola y corresponde a la zona de la costa, el de Machala. ¿Cómo anda ese equipo que no da pie con bola, no? No da pie con bola el equipo de Orense. Le ganan 2-1 y no puede levantarse. No puede levantarse. Estamos saludando a esta hora a don Luis Tomalachi Caiza, que debe estar contento. No contento del todo, pero cuenta el triunfo. Y todos los amigos que ya están en la sintonía de Radio CRE Satelital, para seguir sumando la información, don Manuel Matute, otro que está alegre porque ganó su equipo, pujando, agarrándose como el pintor, en la escalera, ahí está, ya ganando. El doctor Pablo Antonio Benítez Cedeño también está reportando sintonía en Urdesa, en su consultorio dental, ahí está, contento, otro emelecista. ¿Cuál de los otros emelecistas está por ahí? A ver, emelecista, don Alex Caicedo, ex compañero en Filambanco, ahí está, debe estar contento también. Don Mesías Galarza, en la ciudad de Cuenca, un orense radicado en Cuenca, pero dice que a los dos los quiere más. Que quiere más al Emelec cuando juega con el Deportivo Cuenca, y divide el corazoncito. ¿Quién más de los emelecistas? Don Carlos Andrade, mi compadre, allá en García Moreno, y 4 de noviembre está listo ya, preparándose para su faena de los panes. Así estamos entonces con todo esto, los emelecistas y los barcelonistas. Uy, uy, uy, don Richard Pacheco está que echa humo allá en Connecticut. No quiere saber nada de su Barcelona. Pero ustedes son los que eligen, pues. Ustedes como socios son los que eligen a los directivos. Está también allá don Richard Pacheco, está don Juan Íñiguez, don Juan Ayala, ¿quién más? Don Jaron Valencia, en Puerto Viejo, ellos están como don Geoffrey Carriel, están dolidos, pero la vida continúa y ya yo les voy diciendo, parece que este año la Copa Libertadores es muy esquiva. Y si no hay cambio de timonel en Barcelona, no va a pasar nada. No va a pasar nada. ¿Verdad, don Juanito Pesantes? Debe estar muy dolido, Juanito Pesantes. Ahí está. 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Así la historia. Eso, hablando ya del comportamiento del hincha, cómo se siente, cómo está golpeado con todo esto, lo que les estamos comentando aquí, ver la realidad de todo lo que es el fútbol ecuatoriano y que no hay cómo levantarlo, por favor, no hay quien lo levante en estos momentos que están viviendo los equipos del astillero. Nunca antes se había vivido una crisis tan dura para los equipos guayaquileños. Y hablo solo de los equipos guayaquileños porque el Guayaquil City nos enseñó a vivir etapas distintas con resultados de los que ellos están acostumbrados. Pero esta es la realidad de la que vive el astillero. Siempre estar, al menos en los últimos años, el Emelec, que no logra premio internacional. Y quién sabe si este año haya o no haya, y eso le molesta al hincha, le molesta, le incomoda que no haya premio internacional para el ballet. Por ahí Barcelona se ha metido al braveo a premios internacionales, pero nada más, llega, participa, no compite, participa, y de eso vamos a ser muy claros en la opción que tenga ya el equipo de Melec y de Barcelona, ¿no? Bien, estamos con fútbol entre semana. Ya saben que esta semana no habrá Copa Libertadores, esperemos la siguiente, donde Liga de Quito pasará a ser parte del grupo que está con el Palmeiras, irá a jugar su primer partido allá, y el primero de local lo hace Independiente del Valle. Esa es la pura y neta realidad de lo que tienen los equipos ecuatorianos. 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
0: 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Ya hemos ido ya. 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
0: Muy bien, vamos a ver si ya hay reporte de saludos, para ver quién se está reportando hasta ahora. ¿Están contentos los embelecistas? ¿Quién está? Y ahí está don, ya saludándonos. De don Jaron Valencia, desde Puerto Viejo. Muy buenos días, don Pedro. Un cordial saludo y que tenga un excelente inicio de semana. Bendiciones. Gracias, don Jaron Valencia. Está caída la gente. Están agobiados por este Barcelona que no da pie con bola y no va a dar pie con bola y no habrá premio internacional, parece, este año. Mire que hasta la gente está caída anímicamente. No quiere saber nada de los equipos del astillero, y peor de este Barcelona que cayó pero sin pena ni gloria, cayó allá en Manta, ¿no? Así está. Vamos a ver qué es lo que nos dice la gente del Emelec a la vuelta. Hacemos la pausa y ya regresamos aquí con el Johnny Vinvesa. Ya volvemos.

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0: Ahí estamos entonces con la victoria de Melec ayer ante el Leones Fútbol Club, y vale la pena, hoy tendremos cita médica a las 9:30, así que vamos a hacer el programa lo más rápido posible, descargarlo con todo aquello. ¿Qué es lo que dice el señor Ezequiel Medrán y Aníbal Leguizamón, los que hablaron ayer en cortito, gracias a la amiga del canal del fútbol, que cito su fuente porque ella es de donde pudimos recopilar esta noticia del canal del fútbol, y vale la pena escuchar lo que dice la gente del Emelec, ¿no? Vale la pena escuchar lo que dice don Ezequiel y don Aníbal aquí en la programación El Triunfo del Emelec. Ya saben, hasta las 9:30 tendremos la programación para darle continuidad al mismo y sacar algunos detalles, ¿no? Vamos a escuchar lo que dice la gente del Emelec aquí en la programación de Radio CRE Satelital a esta hora de la mañana, en este día 31 de agosto del 2026. 2026, 31 de agosto. Vamos a escuchar lo que, cómo se pronuncia la gente del Emelec luego de esta victoria triste, sufrida, como le quieran decir, pero en fin, son tres puntos que suman para estar metido en la pelea de la posibilidad de llegar al hexagonal número uno, o por lo menos el cuadrangular, donde también se reciben a dos equipos para jugar la Copa Sudamericana. Escuchemos lo que dice la gente del Emelec post partido.
1: El Club Sport Emelec ganó de local a Leones Fútbol Club por 2-1, que lo convirtió Juan Pablo Ruiz Gómez al minuto 3, y también un gol agónico por parte de Aníbal Leguizamón, que logró hacerlo y darle esa victoria al cuadro eléctrico. Con esto el Club Sport Emelec sigue en la posición número 11 en el hexagonal del descenso, ya que empató en la posición número 10 con Leones Fútbol Club. En este caso los dos clubes tendrían 35 puntos. Aún Emelec le falta luchar más y pelear el día jueves ante Libertad de Loja. Lo visitará y podrá quizás ganarse ese puntaje, habrá que verlo. En rueda de prensa pudimos conversar con Ezequiel Medrán, el nuevo técnico del Club Sport Emelec, que nos dio detalles del planteamiento en cancha, y además también Aníbal Leguizamón nos contó un poco de ese cambio que se viene dando en los últimos meses de técnico del Club Sport Emelec.
2: Bueno, la verdad que es importante empezar con un triunfo en casa. Agradecer al equipo cómo respondió. Yo creo que cuando hemos llegado el día jueves, bueno, el viernes fue el primer entrenamiento que nos reencontramos, vi una gran predisposición del plantel. O sea, entendía en el momento que estaba atravesando la institución, y estaba en nosotros tener la capacidad de salir a jugar estos cuatro partidos que quedan por delante en la fase regular, para ver para qué estamos. Así que bueno, agradecido por la gran predisposición del plantel, de todos los institucionales que nos han recibido. Hoy estuvimos a la altura. El primer tiempo arrancamos bien con el gol, después se nos hizo cuesta arriba, empezó a manejar la pelota Leones, que viene atravesando un buen momento futbolístico. Enfrentamos a un rival que estaba muy bien, cuando lo analizamos, con buena capacidad de manejo de pelota, con buenas transiciones. Siento que el segundo tiempo nos ha acomodado más al partido, empezamos a adueñarnos del juego, a crear situaciones de gol.
3: Bueno, primero, muchas gracias. La verdad que obvio, es un mimo, una satisfacción personal, no solo para uno, sino para la familia, para todos mis compañeros. Hoy cumple un mes mi hija, fue un mes duro, no fue para nada fácil. Obviamente, lo que siempre se ve es lo que sucede dentro del campo de juego, entonces creo que es un mimo para ella, para mi familia, que siempre están ahí. Es una institución muy grande, uno que está hace muchos años.
1: El Club Sport Emelec ganó de local a Leones Fútbol Club.
0: Muy bien, ahí estuvo el reporte entonces de la colega del canal del fútbol, que nos dio esa notita con la participación del director técnico y don Aníbal Leguizamón. Duro, Es muy temprano para entrar en detalle de análisis si es que ya se le ve identidad al equipo. No jugó a nada el Emelec. Le entregó la iniciativa al rival en el segundo tiempo y después del empate, ventajosamente, de una pelota quieta, de un tiro de esquina, aparece Aníbal Leguizamón para convertir el gol que dio la victoria. La victoria ya definitiva. En los últimos minutos de reposición no tuvo reacción el rival y así el Emelec sigue en la ubicación undécima, así, o la ubicación puesto 11 para que lo entiendan mejor, y a ver qué sucede ya con la situación que venga de aquí en adelante, ¿no? Tendrá que mejorarse, vamos a ver cómo le irá con Libertad de Loja y tratar de sacar los 9 puntos que le restan, 3 ante Libertad, 3 ante el Manta, también la de el Macará, la última fecha de el Macaracito. Así está entonces la situación dada para los equipos que están actuando como aspirantes a salir de la incómoda posición o a meterse en un premio que signifique objetivo, ¿no? Que es lo que están esperando la gente del Emelec y lo que viene haciendo el Leones y el Libertad también. Ellos están con esa aspiración de meterse en el cuadrangular de premio, y por qué no. No creo que le alcance, ¿eh? Porque para los 6 primeros está Independiente, está Aucas, está Católica, está Macará, está Liga de Quito y está Barcelona. Y de allí, esperar a ver qué es lo que sucede, ¿no? ¿Qué es lo que sucede con esta situación de la que podemos hablarles completamente ya con la situación mostrada ahí en el campo de juego? ¿Cómo se da todo aquello con los resultados que vamos a tener entre semanas? Ya vamos a revisar a ver quién le puede dar alcance al Independiente. Difícilmente, olvídense que a Independiente ya no lo alcanza nadie, por más que digan que yo voy a ganar todos los partidos y el Independiente no va a ganar ni uno, no va a empatar ninguno por allí. Es difícil, es complicado, pero le van a tener que mostrar como todo aquello que se da, ¿no? La situación de el momento que están viviendo los equipos ecuatorianos. Por ejemplo, mire que hay equipos que no tienen ni idea de lo que está, al margen de lo que haya sucedido en Manta, que le ganó por allí, quién sabe, porque el rival no tuvo actitud, no tuvo identidad, pero el Manta es uno de los equipos que lamentablemente no tiene presencia de fútbol, no tiene plantilla. El Delfín, aunque esté Pechón León ahí, lo que está pasando con el Orense, van 3 de la costa ahí, de la costa, ¿y qué otro? Uno que está cerquita de la costa, el Deportivo Cuenca. Digo, está cerquita porque está aquí nomás por Molletur. Usted me llega a Molletur y ya está en la sierra. Y el equipo del Cuenquita no da pie con bola todavía, con todo aquello de lo que se pueda decir, ¿no? Como institución, ¿qué es lo que le puede deparar en ese aspecto? Y allí esperamos entonces lo que haya como situación de salvataje para estos equipos que lamentablemente han tenido años paupérrimos. ¿Qué manera de Barcelona y Emelec tener esta crisis dirigencial, deportiva, económica, que no le permiten por ahora hacer nada? Yo mejor voy a pronosticar con el marcador para el día miércoles. Todos los equipos que van a jugar Liga Pro tienen opciones. 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Ahí te quiero ver. Otro partido duro, Muchurruna visita la Casa Blanca. Ahí vamos a estar también en ese partido para el día martes, entiendo, porque Liga tiene que jugar tempraneramente también el fin de semana, porque tendrá partido en la visita allá en Brasil, y voy a irme con Drafted. Más de 2.5 goles, ahí lo tiene, y gana Liga de Quito, vamos a ir así. Y otro partido, en Loja, el Emelec, gana y empata, así le pongo, la doble opción. Más de 1.5 goles, va a ser muy reñido ese partido, y solo con Draftbet que lo tiene para que pronostique, acierte y gane. 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
0: 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Nosotros vamos a hacer la última pausa y regresamos con la programación aquí con don Johnny Vinuesa. Me apareció don Javier Cuello, que me dijo don Víctor que iba a estar. Ahí está don... ¿De quién que me dice? Don Juan Jesús Pesantes. Buenos días, Pedrito. Dos equipos guayacos ganaron y el otro, como siempre, de caída. ¿Qué le pasa? Creo que tendremos clásicos en la segunda etapa, los cuartos, lo que les había dicho. Saludos a los, y presentes siempre en la programación. Lo que igualito presente dice la verdad, puede haber encuentro de clásico porque Barcelona y Emelec, si no logran llegar entre los seis primeros, llegarán entre los cuatro siguientes, entre los diez. Pero ahí relegadito y habrá clásico del astillero, partido y vuelta. Ya no se olviden de que a lo mejor va a haber esa opción. Lo que hizo Juanito es la plena. Si hay, claro, bueno, va a haber clásico del astillero. Y si imaginen, se imaginan ustedes que les toque entre los cuatro que van, lleguen a calificar a la Copa Sudamericana, porque si quedan últimos tampoco van a poder hacerlo, salvo que haya un ganador de la Copa Ecuador de los que están arriba, uno y dos, y de queda ese espacio, y a ver qué pasa, ¿no? Pero así estaría esta opción. Nosotros vamos a la siguiente pausa y ya regresamos.

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En las buenas y en las malas, he tratado de conversar con los hinchas del Barcelona, los socios, directivos, y la verdad que nadie quiere dar zona, ¿no? Don Richard Pacheco, don Rafael Verduga, don Guacho Muñoz, nada, Angelito Encalada debe estar cabeza de quiosco, porque a más de que no puede su equipo levantar, tiene una situación muy complicada de que el próximo partido de este miércoles acá en el Monumental no habrá público, y cómo va a vender sus pollos. Ahí siempre Angelito Encalada también llevando su pollo a vender, ahí el pollo a la brasa Barcelona, delicioso, así que no se puede. Entonces, haciendo... saludamos a don Gonzalo Arboleda, ya está en sintonía siempre él, allá al sur de la ciudad de Guayaquil. Ya vamos a responder los detalles por interno, don Gonzalito. Espero que le haya ido bien el fin de semana. Ganó su equipo, el equipo de Guayaquil City. Y la gente me decía, oye, ese resultado de Guayaquil City para el Barcelona es buenísimo. Sí, pero no... no sabemos cómo está ahí la situación. Lo que habrá que ver si don Johnny, está usted ahí. Lo que pasa es que me respondió don Clever Saldarriaga, que queríamos conversar con él porque es muy comprometida la situación, pero no sé si tenga el número de don Clever Saldarriaga. Es difícil que lo pueda encontrar. Déjeme ver si me da. Usted, póngame una musiquita de... Telemele, póngame. Y yo le paso el número, don Johnny, por favor, para poder hacer ese contacto con la ciudad de Manta. Vamos con la música de Telemele y hacemos un momentito para tener el contacto con la ciudad de Manta, pasar el número a don Johnny Vinuesa. Y todo esto, ¿no? Lo que hay. Hacemos un momentito, una cortinita chiquita nomás.

0: Ahí estamos entonces, ya de vuelta, gracias, no lleva ni gracias, pero vamos a tener como invitado a un amigo de Manta, que ¿cómo lo ganaron? ¿Por qué se dio este resultado? Porque ese equipo que está muerto, el Barcelona, no supo hacer las cosas y de esto sacó provecho el Manta, que había tenido algunos reveses, y de aquí en adelante, obviamente, como dice usted, ahí está, gracias. Quiero agradecerle a un directo amigo de la casa, de este servidor, don Clever Saldarriaga. Debe estar al margen de la victoria el día sábado, que ellos no tienen la culpa que el rival no haya tenido actitud, comportamiento, pero cuando se quiere recuperar el terreno perdido, todavía creo que hay espacio. Mi querido Clever Saldarriaga, con gusto, lo saludamos acá, don Jordi Inés, a Pedro Merchán. ¿Cuál es el ambiente a la interna realmente de lo que vive el equipo del Manta, mi querido Clever? Bienvenido.
1: ¿Qué tal, Pedro? Buenos días, un saludo a todo el panel, a todos los radioescuchas. Sí, así es, siempre es importante una victoria, más aún en la posición que nosotros nos encontramos. De las 27, 26 jornadas que van, solamente habíamos ganado en 4 ocasiones, esta sería la quinta, una campaña muy mala del Manta, pero mientras haya la oportunidad matemáticamente de creer que podemos pelear, lo vamos a intentar. Obviamente un partido como Barcelona siempre es importante. Barcelona, cualquiera que sea el momento, siempre va a ser motivante para cualquier equipo, no solo para el Manta, ¿no?
0: Claro, muy complicado, y no sé, Clever, el año pasado vivió la misma situación el equipo del Manta, pero se logró recuperar, estaba como candidato firme a descender, y estaba el técnico que ya no está. Ahora, ¿quién está de técnico? Creo que está Raúl.
1: Oh, así es, Pedro. Lamentablemente nosotros a año siguiente hemos sido candidatos más que nada por el tema presupuesto. Fácil, nosotros debemos ser el segundo equipo con presupuesto más bajo, después de técnico universitario, en mi mente y en mis papeles, pues no. No tengo el dato exacto, pero estoy completamente seguro. Cuidado también, es verdad que el año pasado nosotros llegamos al arranque del tema del descenso en último lugar. Lo más probable es que este año sea, pero el año pasado me salvé. Quién quita y que lamentablemente ya me haya acostumbrado a jugar ese tipo de instancia y los equipos que están ahí les vaya a costar. Sí, es verdad, el profesor Carvajal ya no está con nosotros, ahora está Raúl, Raúl Duarte, un técnico que tiene ya mucho tiempo acá en Ecuador, tanto como jugador como director técnico. Ahí vamos, creemos que mientras matemáticamente las posibilidades estén ahí, nosotros no vamos a dejar de intentar lucharla, ¿no?
0: Qué pena, y lo digo así porque cuando miramos la tabla de posiciones y vemos que los equipos de Pichincha, sobre todo, están encaramados, uno de Ambato, y los equipos de la costa, dos de Manabí, uno de Machala y el Astillero, o sea, no muestran visos de salvación, pero ustedes han tenido dos victorias sonadas, una en Cuenca y otra contra Barcelona. Eso puede ser un espaldarazo en favor para que Raúl Duarte le haya dado a lo mejor identidad y pueda levantarse de la ceniza.
1: Pero tú como hombre de fútbol sabes que esto es mental. El jugador profesional tiene que trabajar semana a semana. Raúl lo que ha tratado de sacarle es lo más que pueda en lo que tiene que ver a la cabeza, a la mente. En cambio con Javier, más que nada se hizo un tema mental, porque los jugadores básicamente son los mismos que jugaban con el profe Javier, están jugando con Raúl. Entonces creería yo que es un tema netamente de la cabeza, ¿no? Así es, las victorias de las últimas fechas, hemos sacado 6 puntos. A falta de 3 fechas, nosotros en la primera etapa hicimos 9 puntos. Llevamos 2 puntos más que en la primera etapa, con un techo de 29. Entonces creo que si nosotros quedamos a 6 puntos del que está 14, creo que el Manta daría pelea en lo que es el hexagonal. Ya si tú arrancas el hexagonal de 10 partidos con 12 puntos abajo del que tienes que bajar, es completamente difícil.
0: Claro. Tienen partidos de visita y de local. ¿Cuántos de locales tienen? Juegan con el Melé acá en Guayaquil, nosotros no lo recuerdo.
1: No, nosotros ahorita salimos con Macará en Ambato, partido sumamente difícil, creo que Macará está en segundo lugar, después de haber hecho una tremenda campaña en Copa, sigue con la regularidad en Liga, tiene un técnico que conoce todo lo que es el fútbol ecuatoriano, acuérdate que tuvo un vicecampeonato con Delfín, tiene muchos partidos en primera división del fútbol ecuatoriano, y de ahí tiene la suerte Macará de que los extranjeros, las renovaciones y lo que ha contratado este año han estado a la altura de un torneo, como los dos delanteros, los centrales, el arquero y más todos los ecuatorianos que partido a partido se van consolidando. Creo que Macará ya le gustó estar allá arriba, tuvo los sabores, la miel de torneos internacionales, que lo hizo de buena manera. Entonces creemos nosotros que va a ser un partido muy difícil. El siguiente es con MLE en Guayaquil. Usted sabe que somos el Guayaquil y Manta, no hay ningún riesgo, ninguna ventaja de lo que tiene que ver altura sobre el nivel del mar, pero obviamente la hinchada de MLE en ese estadio ruge y siempre te da un ánimo más a ellos para jugar en el campo, el que se le ha hecho un fortín. Ayer creo que ganó sobre la hora y la hinchada local tiene mucho que ver ahí. Terminamos con Aucas, que creo que Aucas, Macará, Católicas ya son equipos que permanentemente están allá arriba, entonces quiere decir que están haciendo bien las tareas, ¿no?
0: Claro, y como hipótesis, pase lo que pase al término de esta Liga Pro 2026, ¿qué hacer para mejorar un mejor presupuesto o proyecto económico para el 2027 si se quiere seguir en la pelea?
1: Pero mira, yo tengo en la industria del fútbol desde el 2010, el 2014, que fue el último año que estuve asentado yo o el Manta en la categoría de privilegio. Yo, el Manta, facturaba por derecho de televisión $700,000. Al 2026, te puedo decir que el Manta factura menos que en el 2014 el tema de derecho de televisión. En el 2013, 2014, yo tenía jugadores importantísimos como el Diablo Lara, como Luis Miguel Escalante.

recién comenzábamos a andar en el mundo del fútbol, el partido más importante para el Manta era cuando se jugaba con Barcelona, Emelec y Liga. Independiente en ese momento no existía como equipo de fútbol. Y sigue siendo lo mismo, pero para que te des una idea, yo con Barcelona hacía 200, 180, y ahora de ese valor, ni el 25%. Tú viste ayer, hubieron imágenes que el estadio sumamente pobre. ¿Qué podamos hacer como Liga Pro? Y no sé qué podamos hacer. Es importante el recurso de la televisión para los clubes, pero en algo afecta la no presencia de gente.

0: hacer. Es importante el recurso de la televisión para los clubes, pero en algo afecta la no presencia de gente. Yo creo que no es Liga Pro, es el tema de país. La gente a lo mejor evita ir al estadio por un tema de inseguridad. La gente evita ir al estadio porque tiene que ir con su hijo, tiene que ir con su esposa. Ya no vamos al estadio en familia. Por lo menos el día del partido con Barcelona, en lo personal yo tengo dos enanos, uno de 3 y uno de 11, y se quedaron llorando porque no los llevé al estadio. Preferí que se queden en la casa viendo el fútbol, pero no los llevé al estadio. Entonces es un sinnúmero de variantes que a lo mejor para el momento del país la gente prefiere quedarse en su casa.
1: Así es, totalmente de acuerdo. Yo también, si yo tuviera mis hijos, ya mis hijos son adultos y ya no, además mi hijo que le gusta el color amarillo prefiere pagar, dice, o irse a ver a la casa de los amigos, se reúnen entre 4 o 6, se pegan una embotellada, comen un asadito y le sale más económico y menos riesgoso. Así está la situación en el país. Y para el modelo de campeonato, ¿no será mejor alguna reestructuración, un cambio, que el atractivo sea que no se termine tan temprano? No es culpa de Independiente del Valle este modelo de campeonato y que esté desmontado ahí. Ya unas 4 fechas más las gana y ya se terminó el campeonato para muchos y tendrán que esperar el plato de segunda mesa. Entonces, habría que hacer un sistema distinto, tal vez, Claver, tú que tienes ese bagaje de experiencia y conocimiento para que el atractivo dure hasta el final.
0: Pero esto es una competencia, esto es si te va bien, si te va mal. Mira, el año pasado, si tú te diste cuenta, el Manta en las 30 fechas quedó último, que era lo regular con el torneo 2024, que el Manta tenía que haber bajado. El Manta tuvo la posibilidad de jugar ese cuadrangular el año pasado y se salvó. ¿Tú crees que yo puedo votar en contra de ese sistema que me dio la oportunidad de seguir en primera? No puedo. O sea, los que no están de acuerdo, yo también veo el tema como televisión. Yo, si fuera la gente de Zapping o de Stream, claro que estoy no conforme porque me quitan 2 finales que a lo mejor yo puedo vender algo más de producto en las 2 finales. Yo me acuerdo la final que Independiente le ganó a ¿cómo que se llama? A Emelec. Fueron tanto en Guayaquil como en Quito espectaculares, y la final que ganó Liga de Quito a la gente Independiente fueron verdaderos shows. Eso ya no se va a ver porque estamos hablando de un sistema donde el que hace más puntos gana. A mí sí me gusta el tema del ganador de la primera etapa con el ganador de la segunda. En este año, ¿quién va a ser el ganador de la primera etapa? Ya fue uno. ¿Y quién va a ser el ganador de la segunda etapa? Va a ser el mismo que ganó la primera. O sea, si tú, Independiente ahorita está deslotado en todos los temas. O sea, revisemos las mujeres, ¿quién quedó campeón ayer? Independiente. ¿Quién va a quedar campeón este año en los hombres? Independiente. ¿Siguen estando en participación internacionales? Independiente. ¿En las categorías inferiores? Independiente. ¿Quién ha vendido jugadores en esto? O sea, algo tiene que estar haciendo bien, y nosotros no tengo feeling con la gente Independiente, pero lamentablemente están haciendo bien las cosas para los detractores de ellos. Mira que yo soy Manaba, Cholo, Montubio, Costeño como nadie, pero ¿y qué vamos a hacer, Pedro, si los resultados están evidentes? Después los otros clubes, entre nosotros mismos estamos haciendo cosas que no debemos. Y si no ven las cosas, ellos tratan de dar un paso al costado, pero en otros lados es imposible. Creo que el rectangular final solamente hay un equipo de la sierra, hace 10 años que estamos siendo dominados por equipos de la sierra.

0: creo que el último es Barcelona, el fin, y pare la mano. Entonces, ellos están haciendo bien las cosas, y póngale en el sistema que le pongan, van a seguir ganando si nosotros no invertimos, no copiamos el sistema exitoso de los que están arriba, ¿no?
1: Esa es la gran realidad, que nadie dice yo voy a emular, voy a mirarme en ese espejo de lo que están haciendo los demás, pero en términos generales yo creo que los equipos de la Sierra todos están haciendo bien, porque está Independiente, está Aucas, ahora Aucas se metió en la pelea, Católica, Liga de Quito y Macará, y solo hay uno de la costa que va a estar mirando ya hasta por el retrovisor quién lo pueda tumbar, a lo mejor el Libertad o el mismo Leones, porque el Emelec, así como jugó anoche, no me vende todavía, pero están haciendo algo bueno que hay que destacarlo, y a lo mejor el sistema no es el que falla, sino cómo se organizan los dirigentes que no inviertan en plantillas más competitivas, me parece, Clever, ¿no?
0: Totalmente. Tú eso lo ves. Desde el día que comienzan la formativa, tú lo ves. Hay equipos que andan con 12, con 15 personas en cada categoría, qué vida analista, qué doctores, qué nutricionistas. O sea, es una verdadera industria. Ya vemos equipos que todavía nos cuesta por tema de patrocinio, por tema de que a lo mejor en las diferentes ciudades y provincias que está, no hay ese apoyo respectivo a los equipos de fútbol. Es complicado como dirigente también ir a salir a buscar, a ofrecer el tema publicitario. Entonces, si no tienes un colchón importante de recursos, se va a seguir siendo complicado, y te van a seguir sacando ventaja los que hacen mejores las cosas allá abajo, vendiendo chicos, vendiendo jugadores, y eso te da para alimentar el proyecto y que eso no descanse, no varíe. Meten mucho recurso en divisiones inferiores, en infraestructura, que eso a la hora es bien visto, no solo acá en el Ecuador. Los que llevan la bandera acá en Ecuador son felicitados por grandes equipos de este continente, y por siendo los grandes productores para equipos de afuera, ¿no?
1: Sí, Clever, y después de todo lo que hemos escuchado y hemos hablado aquí, porque esto es un diálogo muy abierto con una persona que está en el negocio como Clever Salarriaga, y uno que un poquito conoce, porque no sabemos todo lo del fútbol, pero el rodar de este negocio, algo hemos aprendido. ¿Cómo se hace para poder cumplir con las obligaciones después de tantos imponderables de orden económico? ¿Cómo hace el Manta para cumplir con la plantilla, administrativo, todo?
0: Yo creo, Pedro, esa es una de las ventajas que nosotros tenemos. Nosotros no tenemos, sabemos hasta dónde podemos arroparnos. Creo que por eso es que no tenemos tantos jugadores con presupuestos sumamente altos, donde todo lo que podamos contratar te lo vamos firmando. Si hay un déficit, lo pagará el entorno del grupo de la familia Estrada, y eso es que es lo que a la hora de la hora no queremos. Eso es lo principal. Creo yo que sacas a los tres Ambatos y al Manta, todos los equipos que han estado de la A a la B han desaparecido o han caído en segunda categoría. Y es complicado salir porque tú caes en un sistema de quedaste debiendo 5 millones, 6 millones, y tú te vas a la B, con esa deuda no puedes salir nunca, o le vas a demorar fácil 10 años y no sales. Ahí tenemos los claritos ejemplos del Deportivo Quito. Tenemos los claros ejemplos del Olmedo, tenemos los claros ejemplos de Liga de Loja, tenemos el claro ejemplo del Quevedo, tenemos claro ejemplo del Espoli. Ahora Nacional ya está, creo, a 2 o 3 partidos de irse a segunda categoría. Es complicado. Nosotros, yo creo que si bajamos, que es una probabilidad muy alta, nos vamos a armar para subir otra vez, porque a lo mejor no tengo un desfase importante en lo que respecta a económico, que lo podemos dar vuelta.
1: Entonces, estoy leyendo, o estoy haciendo esta lectura, Cleber, que Raúl Duarte es un modelo para seguir el proceso, tal vez.
0: O sea, Pedro, nosotros no somos un equipo que le gusta sacar o cambiar de timonel a cada rato. Si creo que en los últimos 5 años he tenido 4 técnicos, con Raúl sería 5.

0: un replanteamiento del tema administrativo, del tema de qué es lo que vamos a hacer en la siguiente categoría. Pero todavía estoy en la A. Todavía estoy en la A, no quiere decir que ya estoy dado o algo por el estilo. Pero siempre es importante el tema económico, por lo menos para un equipo como el Manta, que acá en Manta no hay ese fanatismo, esa hinchada que está presente, sus 10.000, sus 15.000 personas por partido. Acá no existe eso, porque a lo mejor, lamentablemente, las personas que tienen poder de adquisición ahorita tuvieron 15 años sin fútbol, cuando ya el antiguo Manta se quedó sin plaza, pues, ¿no? Entonces, eso a la hora de la hora también tiene que ver mucho. Pero ahí vamos, Pedro, ahí vamos. Creo que estamos dentro de los ¿cómo que se llama? De los números que estamos hablando. ¿Qué más te puedo decir? Nada, es la realidad de la hora.
1: Y la realidad informativa es que es una pregunta que tengo que hacerla, porque cuando un equipo quiere emular, tenemos que mirarnos siempre allá a Chillo Gijón y ver que allá sí tienen un centro de alto rendimiento. No es que estoy pidiendo que todos deban tener, pero se está haciendo algo ya para el trabajo de formativa. ¿Cómo está ese rubro, mi querido Cleber?
0: O sea, las formativas nuestras están todavía en el sistema de campeonato. Obviamente es complicado lo que te dije, la pelea entre los que mejor están haciendo las cosas, que son Independiente, Liga, Aucas, Orense, algo Barcelona, algo Emelec, y nosotros creo que estamos en el 7 o en el 8º puesto de las divisiones inferiores, pero seguimos todavía en vía, seguimos trabajando, seguimos compitiendo, obviamente con un recurso mínimo, se puede decir, pero estamos en carrera todavía, ¿no?
1: ¿Y cuánto es el presupuesto del 2026? Ni pregunto el 27 porque tenemos que ver cómo llega todavía. Falta, no se pierde la esperanza.
0: El presupuesto de todo lo que es el Manta está entre 1.350.000 a 1.500.000, involucrado todo lo que es el tema formativas, primera, todo lo que pudiera ser temas de salida de recursos económicos del Manta. Obviamente la televisión es un número importante para nosotros, pero la empresa privada, más que nada por las relaciones que tienen los dueños del equipo, hacen que esto sea menos, o sea, sea más llevadero, pero con problemas.
1: En buena hora, ¿no? En buena hora. ¿Cuál es el último partido que juegan de local?
0: Ahorita jugamos con Macará, jugamos con Emelec y jugamos con Auca, los dos primeros visitantes y el último es el local.
1: Dura la tarea, pero es muy posible, ¿no?
0: Así es. Al pie.
1: Muy bien, Cleber. Esperemos que estemos conversando al final de la jornada del año pasado, pero estamos muy pendientes de lo que ocurre con el fútbol de Manaví, con el fútbol de la costa, y que vengan mejores momentos, Cleber. Muy amable por la atención, te deseo el éxito para todos ustedes.
0: Dale, Pedro, un abrazo, siempre a las órdenes.
1: Muy amable. Don Cleber Saldarriaga, el gerente deportivo del Manta, contando todas las verdades. Miren lo que ha hecho en este momento el señor Raúl Duarte. Y todo esto se da, ya se me hizo un poquito tarde, pero vamos a llegar donde el médico hay que llegar. 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
0: Antes de irnos con el control médico, para este servidor, déjenme ver si alguien ha puesto algún saludito que se nos quede ahí para que no quede abandonado. Mañana ya estaremos con el equipo completo y llevándole lo mejor en la programación. Alguien está saludando, don Aaron Valencia ya lo hizo, don Geoffrey Carriel, don Edwin Marca, todos ellos, y mañana tendremos más invitados. ¿Eh? Gracias a don Johnny Vinuesa, esperemos que don Víctor Pizarro y nosotros también vamos a tener que ir por el control médico respectivo de esta semana hasta la otra, y de ahí ya Dios mediante estaremos listos con nuestros amables televidentes. Que la pasen súper bien, don Johnny, muchas gracias. Minutitos voy a tomar para coger el taxi, manejar y nos vamos. Que la pasen súper bien. Un bendecido resto del día. Chao, chao.

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1: Es la hora 16:43.

0: Es la hora 16.
1: 48 minutos.
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0: Es la hora 16.
1: 53 minutos.
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2: Es la hora 16.
3: 58 minutos.

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1: Es la hora 17.
2: 2 minutos.
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0: Un gusto estar aquí con todos ustedes, con algunos desfases que siempre hay, pero aquí estamos. Junto a la niña Patricia Giler, bienvenida, ¿cómo está? ¿Qué se ha hecho?
1: Yo estoy muy bien, gracias a Dios, un saludo para todos, un abrazo, bienvenidos. Y quiero hacer con ustedes la presentación, más poderoso que todo el bloque de seguridad del país, con toda la ayuda de Estados Unidos. ¡Un farucazo!
0: No me simpatiza, diría el Chavo del Ocho.
1: Ay, Javier.
0: Bueno, ¿sabe qué? Vamos directo a las noticias, madre. Dele, vamos directo. ¿Qué le parece?
1: Vamos a las noticias, efectivamente, porque hay bastante que informar. Sí, sí, pide sí. Ecuador garantizar una participación política plural. A ver, vamos con los detalles de esto. La Comisión Interamericana de Derechos Humanos hizo un llamado al Estado ecuatoriano para que asegure las condiciones de participación política plural e igualitaria en las próximas elecciones seccionales y que toda decisión con efectos sobre la contienda electoral se adopte con plenas garantías judiciales, motivación suficiente y acceso a un recurso efectivo. El organismo hace una contextualización de los próximos comicios a realizarse el 29 de noviembre. Indica que el proceso inicialmente previsto para febrero del 2027 fue adelantado por el Consejo Nacional Electoral el 27 de marzo del 2026, con base en un informe de la Secretaría Nacional de Gestión de Riesgos sobre posibles afectaciones asociadas al fenómeno del Niño. La decisión fue impugnada por diversas organizaciones políticas ante el Tribunal Contencioso Electoral y la Corte Constitucional. De acuerdo con el calendario, el adelanto acortó los plazos previstos para las elecciones internas de los partidos, ¿no? La inscripción de las candidaturas y la campaña electoral, lo que generó preocupación entre las organizaciones políticas respecto de su capacidad de competir en condiciones equitativas. Al respecto, el Estado informó que la actualización del calendario electoral fue objeto de control jurisdiccional y que se determinó que no había implicado modificaciones a las reglas aplicables al proceso electoral ni a la normativa que lo regula. Yo, sinceramente, Javier, cuando se adelantó el calendario electoral, también me alarmé. También dije, ¿pero cómo? ¿Tanto? ¿Por qué? Pero ahora que ya tenemos un fenómeno del Niño sobre nuestras cabezas, yo considero que a buena hora, porque imagínense con calles inundadas, barrios inundados, vías que se van, se pierden, deslaves y más, en pleno mes de febrero, el tema iba a ser bastante difícil, engorroso, complicado, y lo único que yo sí digo para que el tema sea igualitario, ¿no?, es que así como se adelantó la fecha de las elecciones, rapidito, facilito, del instante deberían estar adelantando todas las medidas de salud, de educación y más para, en esta declaratoria de alerta roja, no, que se justifique, es decir, estamos en alerta roja y por eso hay estas medidas, porque solamente sabemos que estamos en alerta roja y nada más. Las 5 de la tarde con 26 minutos, Javier.
0: Fabiana Vélez apuesta por el desarrollo y empleo en Vinces. La candidata de ADN propone fortalecer la agricultura y producción local, generar empleo, apoyar emprendimientos, mejorar la vialidad rural e impulsar el turismo. También plantea una gestión municipal más ágil, planificada y transparente en Vinces, que hoy me contaron de Vinces, niña Patti. Me contaron que en Vinces no se puede andar, no se puede caminar mucho en las noches, hay balaceras por todos lados.
1: Como en casi todo el país, Javier.
0: En el sector, en la población de Palenque, donde vive mi hermano y era mi papá. Dicen que ahí los GDO hacen de la suya los muchachos a libre albedrío. Felizmente mi hermano, que tiene su piladorita, no le han hecho nada, no le han pedido nada, felizmente.
1: Gracias a Dios. Pero mire, yo ahorita estoy en Santa Elena, ¿no? Y recordemos que Manabí y Santa Elena fueron los dos lugares a los que las autoridades estadounidenses pidieron a sus compatriotas no viajar a menos que sea una necesidad. Y son dos provincias tremendamente turísticas. Y por ejemplo, la verdad yo sí he visto obviamente control policial, mucho militar también, sin embargo también he visto unas escenas terribles de motos con muchísima gente, por ejemplo, todas las

0: esquinas, y ya solamente esto, tal cual está la situación, causa temor, ¿no? Y muchos negocios que han cerrado, muchos, muchísimos negocios que han cerrado. Por más que la alcaldía acá está haciendo una buena labor, he quedado impresionada este fin de semana que he tenido un poquito más de tiempo de recorrer, no con tanta gente. Oiga, estoy impresionada, las calles están mejor pavimentadas, mejor asfaltadas y mejor señalizadas que en Guayaquil, bien por la alcaldía de Salinas, pero hace falta definitivamente en toda la península de Santa Elena mayor seguridad, al igual que en todo el país. Usted tiene el ejemplo de Vinces ahí, Javier.
1: Escuchemos a Fabiana Vélez.
2: También proyectos de producción y empleo. Nos hemos centrado en 7 ejes, este es el tercer eje, producción y empleo. Tiene mucho que ver con el tema de la agricultura, la comercialización, el emprendimiento, capacitaciones, ferias para darle un valor agregado, la vialidad y la conectividad rural. Sí, el municipio no le compete la conectividad rural, sin embargo, se puede gestionar por medio de la prefectura convenios porque necesitamos que nuestros agricultores tengan accesos de primer nivel. Recordemos que la provincia de Los Ríos, economista, es una provincia netamente agrícola. Vinces se destaca por su comercio de banano, su comercio de cacao, maíz, arroz. Entonces necesitamos tener vías de primer nivel, el desarrollo social también, el turismo, Los Ríos. Vinces es muy reconocido por sus ríos. ¿Quién no ha escuchado de las regatas de Vinces?
3: Claro.
2: Esto es algo turístico. Nuestro río tiene mucha historia, pero sobre todo un municipio que funcione. Algo que nos pasa en Vinces es que necesitamos una planificación, necesitamos trámites ágiles, necesitamos transparencia, pero sobre todo gestión de recursos. Yo denunciaba mucho el hecho de que a la página oficial del municipio no estaban subidos documentos públicos que la ciudadanía necesita y debe conocer. O sea, actas de sesiones de consejo, el presupuesto. Hoy día venía en la mañana, quería ver si habían subido el presupuesto de este año que se está ejecutando. No estaba subido. Son cosas que debemos de mejorar.
1: Vinces, París Chiquito, Niña Patria. Usted se ha ido por allá, ¿no? Muteado. Ay, se pegó una Patricia, está muteado.
0: Un farucazo, nada, ni
1: No,
0: diga, usted no tiene ahorita calidad moral, Javier. Ni
1: Patricia,
0: diga nada.
1: no me haga hablar.
0: Ni diga nada.
1: Una
0: Oiga,
1: chiquita.
0: bueno, sí, obviamente en otra época en que no era peligroso viajar por el país. Ahora es para pensárselo 10 veces. 7 de la mañana ya, 7 de la mañana. 17 horas.
1: ¡Bravo! Va la segunda, hilerazo.
0: Mire Javier, yo puedo ahorita hacer 10 farucazos y no voy a alcanzar el que usted hizo. Mejor no me diga nada. Además, es el segundo farucazo. Esta mañana tampoco tuvimos la entrevista.
1: Ya no, culpa mía. Ahí ya no me meto yo. Yo entregué todo. ¿Y sabe qué? Vamos a la pausa. Vamos a la pausa.
0: ¡Ah! ¡Ole! ¡Ole, ole! ¡Váyanse!
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6: Muy bien, vamos a ir con otras informaciones que ya tenemos listas a esta hora. Son las 5 de la tarde con 35 minutos. Vamos con el caso de la defensa de Álvarez, ¿no? Que anuncia apelación a las dos condenas, la del billete y también apelación para la del caso AAA. Vamos con los detalles. La defensa del encarcelado alcalde de Guayaquil, Aquiles Álvarez, aseguró hoy, lunes 31 de agosto, que su cliente no ha perdido el cargo pese a las dos sentencias. En primera instancia, emitidas por comercialización irregular de combustibles e incumplimiento de decisiones legítimas de autoridad competente. El sábado 29 de agosto, Álvarez fue condenado a 6 años y 8 meses de prisión en una investigación por el caso AAA, que se suma a los 3 años impuestos en la causa denominada grillete por no usar el dispositivo electrónico. Como ninguna de las dos sentencias está ejecutoriada, la situación es prácticamente igual a la que estaba antes de que dicten las sentencias. Él sigue siendo alcalde, dijo el abogado Julio César Cueva en una rueda de prensa. Bueno, o sea, para la ciudad de Guayaquil es terrible, ¿no?, tener un alcalde con dos sentencias. Sí, todavía tiene chance de apelar, es verdad, pero ¿en qué momento se preocupa de la ciudad de Guayaquil? Por eso es que la ciudad está como está, al borde de un fenómeno del niño, nada de acciones, sin nada para que haya preparado para poder salvaguardar a los ciudadanos, para poder afrontar las consecuencias de este fenómeno del niño, porque el alcalde está peleando por su libertad, por estas sentencias. Anotó que los derechos civiles y políticos de Álvarez todavía no están conculcados porque, evidentemente, la sentencia no está ejecutoriada. El jurista indicó que en el caso Grillete presentaron el recurso de ampliación y de aclaración para conocer, entre otros temas, si se usó inteligencia artificial para redactar la sentencia de primera instancia. Sobre el caso AAA, dijo que Álvarez y su familia no han sido investigados por fiscales objetivos y no han sido juzgados por jueces imparciales. E indicó que ampliará sus comentarios sobre la sentencia revelada de forma oral el pasado sábado cuando la tenga por escrito. En su opinión, la sentencia de primera instancia no refleja lo que pasó en el juicio probatoriamente hablando y anticipó que apelarán la decisión. La investigación en el caso AAA se inició tras una denuncia presentada por la Agencia de Regulación y Control de Hidrocarburos en la que se alertaba sobre una distribución y comercialización irregular de combustibles, lo que había generado un perjuicio al Estado, debido a diferencias considerables entre el volumen despachado y el facturado por varias estaciones de servicios y empresas comercializadoras. Lo cierto es que, mientras él sigue su lucha legal, Guayaquil sigue su lucha solo. Las 17 horas 38 minutos.
7: Qué bien, lo dijo bien, lo dijo bien, lo dijo bien, qué milagro. A ver.
6: Yo no me equivoco al enviarle un link.
7: No me equivoqué, se cayó el otro por problemas que ya usted ya sabe que le conté. La ex asambleísta correísta y actual figura al fin del oficialismo, Yajaira Urrestra, aseguró que José Serrano fue una persona cercana al núcleo político del expresidente Rafael Correa. Por ello manifestó su sorpresa ante la postura del exmandatario y cuestionó que no lo reconozca la cercanía que según Urrestra existió con Serrano. Eso demuestra la falta de ética, lealtad y profesionalismo del expresidente Rafael Correa, que también ya salió a decir que no lo conocía.
6: Casi, casi. Dijo que ya no eran amiguis, que él era un traidor.
7: Vamos a escuchar.

0: Escucha la niña Urresta.
1: Dentro de la Revolución Ciudadana se sabe, y en aquel entonces Alianza País, el exministro Serrano era uno de los militantes muy activos, parte del gobierno e incluso era parte activa de lo que era la acción política dentro de lo que es el Ministerio del Interior. Una pieza fundamental en el correísmo, y me sobresalta que el ex presidente Rafael Correa, pues a todos sus ex colaboradores los mantenga de una manera como alejado y no acepte que eran parte también de su núcleo más cercano. Eso demuestra la falta de lealtad, la falta de ética y profesionalismo del expresidente Rafael Correa.
2: Asambleísta, ¿usted cree que la detención de José Serrano permitirá esclarecer algunos casos polémicos que todavía no han llegado ya a sentencia y varios procesos judiciales en contra de él?
1: Obviamente que hay varios procesos abiertos, que se necesitaba la presencia del exministro para que dé sus observaciones y también dé sus versiones de los hechos. Vuelvo y reitero, él fue un exministro del Interior en donde varios procesos se dieron a cabo y él tiene varias puntos de vista, varias información, y que obviamente la tiene que dar para esclarecer. Ojo, que el esclarecimiento de los hechos no es simplemente para profundizar la culpabilidad de alguien, sino para esclarecer, dar verdad, justicia y reparación hacia las familias.
3: ¿Conveniente en todo caso en este momento de la revolución
1: No lo sé, realmente creo que no se puede deslindar de lo que es obvio y de lo que es público. Si obviamente esas son las decisiones que ha tomado el Partido Revolución Ciudadana, pues es muy bien sabido que ellos toman ese tipo de acciones. Recordemos que incluso cuando yo fui afectada, ellos prefirieron dar un paso al costado para seguir siendo parte y fichas esenciales para ser tomados en cuenta en las elecciones electorales actuales. Así que las conveniencias y las maneras activas con que ellos participan y se deslindan de sus amistades, deslindan de sus actividades también en algunos eventos, ya...
0: Dijo alguien, por si acaso ella estuvo adentro, no se lo va a contar nadie, ¿no, verdad, Niepa?
4: Nadie, así es. Bien, exactamente, ella sabe de lo que habla. Y que estuvo poco tiempo, 17 horas con 42 minutos. Bien, vamos con otras informaciones. Aquí tenemos un par de noticias, Javier, procesadas por Javier Macías, tu tocayo. Y me parece importante, todo esto habla de justicia. No, empecemos con la de Víctor Rivadeneira. Víctor Rivadeneira denunció que presuntamente habría recibido amenazas de José Serrano para realizar operativos como el de Diego Vallejo. Contra él, ¿no? Contra Diego Vallejo. Según su denuncia, también afirmó que le habrían sembrado armas y supuestas pruebas falsas con el objetivo de enviarlo a prisión. Por su parte, Juan Carlos Salazar habría defendido a Serrano frente a estas acusaciones. Estas son denuncias y acusaciones que deberán ser esclarecidas por las autoridades competentes, es decir, no solamente el tema del magnicidio. ¡Ay, pero ve! ¡Hártate la que cortar ahí! Veamos.
5: Víctor Rivadeneira es este ex asesor de José Serrano en el Ministerio de Justicia y quien ha decidido contar que fue amenazado y utilizado para tender una trampa para que Diego Vallejo cayera preso.
6: Yo no he sido parte de ningún plan, estábamos bajo amenaza y bajo amenaza personales y de nuestra familia, primero en la familia.
5: En su testimonio, Rivadeneira cuenta que fue José Serrano Salgado quien manifestó cómo debía ser el operativo que iba a detener a Diego Vallejo. Para ello se debía disponer de dos mochilas idénticas, una mochila con doble fondo y dos armas, otra mochila con documentos que debían llegar al auto de Vallejo. Relata que tras una llamada se armó el plan y que el ministro aseguró que Diego Vallejo iba a caer o caer. Y cayó. El exministro, ahora asambleísta, José Serrano, ha evitado hablar del tema directamente, pero su abogado asegura que se defenderán cuando la fiscalía lo requiera.
7: No podemos decir ese hecho está corroborado. No, ese hecho debe corroborarse, porque si no se corrobora, quien presentó la denuncia debe responder por malicia y por temeridad.
8: De lo que ocurre en esta mañana, 4:30 de la mañana aproximadamente, se inició un proceso policial en que existe todavía el trabajo policial en la zona, pero ya en la parte final de la zona, y los abogados de Estados Unidos están ya sobre la marcha en el asunto.
7: No podemos decirle ese hecho está corroborado. No, ese hecho debe corroborarse, porque si no se corrobora, quien presentó la denuncia debe responder por malicia y por temeridad.
4: Bien, Javier, le había comentado que son dos noticias que nos hablan de estos temas judiciales y de estos temas sobre todo de impunidad, porque hubo un momento en que el país estaba tan lleno de corrupción, se normalizó tanto la corrupción, que sabe que Javier, yo pensé sinceramente, yo dije, nunca voy a ver que se haga justicia. Y parece que la cosa puede ser distinta, parece que existe una esperanza de que se haga justicia. Novoa dice, cero impunidad. El presidente Daniel Novoa aseguró que los políticos que se involucren con estructuras criminales para entregar empresas públicas o conceder favores a cambio de una supuesta paz también forman parte del crimen organizado. Según el mensaje difundido con la ley antimafia, se busca combatir la impunidad y desarticular las redes criminales que afectan al país, con el objetivo de fortalecer la seguridad y proteger a los ecuatorianos. Cero impunidad para la delincuencia y sus cómplices. Escuchemos al presidente.
9: Si es que hay políticos que están involucrados en las estructuras criminales, eso es lo que nos cogimos. Eso nos cogió ese político al meterse ahí, que para tener paz en su zona, pues le regala la empresa de movilidad a los telequiles, o dan una empresa, le dan la empresa de agua a los teneros, o le dan la empresa de tránsito a los lobos, y ya están involucrados. Eso es involucrarse ya en el crimen organizado. Entonces la ley antimafia lo que hace es que no les deja tener esa impunidad. Al asistir de esa manera a los criminales, son de parte. Nosotros no tenemos ningún interés en perseguir a personas. Nosotros tenemos que acabar estructuras criminales para mejorar la vida de los 17.8 millones de ecuatorianos.
0: Las 17 horas con 46 minutos. ¿Iba a decir algo?
4: No, iba a decir la hora para que usted dé noticias.
0: Chao, nos vemos después de un instante. Cuídese.
4: La mueva.
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3: Cinco con 51 minutos, 17:51. ¿Arranca usted o arranco yo, Javier?
4: El ex fiscal Carlos Vaca, ¿se acuerda de él, oiga?
3: Pero claro.
4: Difundió un audio de una conversación entre José Serrano, expresidente de la Asamblea, y el contralor Carlos Pollitt. Según la información difundida en la conversación, Serrano le había pedido a Pollitt que se destituyera al entonces fiscal. Ay, Dios mío santo. Esta política no sé hasta dónde nos va a llegar. Pero bueno, escuchemos. A ver qué dice.
5: Aló.
4: Y Aurora, niña Patti, ¿en qué quedamos?
3: Yo creo que Aurora, gordito, mira, van a cantar como Fígaro, van a cantar una serie de personas que van a querer lavarse las manos o victimizarse, decir, yo estuve amenazado, yo me vi obligado, a mí me amedrentó, etcétera, etcétera, cuando en realidad fueron cómplices de tantas y tantas cosas por investigarse.
4: O sea que Pavarotti le va a quedar corto.
3: Como un bebé de pecho, mire, le pongo unos pocos ejemplos. Tendrá que aclararse el caso de Fausto Valdivieso. Tendrá que aclararse el caso de Quinto Pazmiño y toda su familia. Tendrá que aclararse el caso de Raúl Rodríguez. Tendrá que aclararse el caso de David Romo.
4: El secuestro de
3: cientos y cientos de casos, Javier, no solamente es el magnicidio.
4: No, el que se llevaron a Colombia.
3: Fernando Balda. Sí, yo lo vi en las redes sociales. Él lamentablemente no acepta entrevistas. Yo lo vi en las redes sociales que estaba celebrando la justicia. 17:55. A ver, vamos con una información que la considero positiva. Porque al toro por las astas. Inicio de clases en el régimen cierra. Policía anuncia plan para que uniformados ingresen a las escuelas y los colegios. Mañana martes 1 de septiembre, empezará un nuevo año lectivo en el régimen Sierra Amazonía. Datos del Ministerio de Educación muestran que más de 1.700.000 estudiantes volverán a 6.000 escuelas y colegios que funcionan en las dos regiones en un retorno escalonado desde el martes hasta el jueves. Según la Policía Nacional, 12.101 efectivos se desplegarán en los alrededores de 4.744 escuelas, o sea, es decir, más o menos un promedio de 3 por escuela. También se brindará resguardo policial en los exteriores de instituciones educativas de todas las provincias de la región Sierra Amazonía. Pero, más allá de la seguridad externa de las instituciones, con el regreso a clases también se inaugurará un plan para el interior de escuelas y colegios, el llamado Plan Escudo, que brindará herramientas adicionales de prevención y protección a las escuelas con protocolos para que la policía pueda intervenir dentro de las escuelas para actividades de prevención. La idea es que bajo estos protocolos los uniformados puedan hacer requisas si es que el rector lo solicita. La idea es no criminalizar, sino identificar a quienes quieran usar a los niños, aseguró Jorge Rivadeneira, viceministro de Seguridad Pública. El funcionario señaló que el plan Escudo apunta a frenar la infiltración de grupos de delincuencia organizada en las escuelas y colegios. Realizaremos intervenciones para prevenir cualquier tipo de delitos, señaló Rivadeneira. Bien por ello, la verdad es que 3 policías me parecen pocos para, o sea, hablan de 4.000 planteles, pero son muchísimos más, no, son pocos para el control que se necesita, pero peor es nada. Y lo que de verdad me alegra es que puedan ingresar a las escuelas para dar capacitación y para identificar los peligros para los estudiantes que llevan una vida completamente normal. Las 17 horas con 57 minutos. Claro que, ¿sabes qué, Javier? No se trata de criminalizar y de llevarse, por ejemplo, a los hogares de menores a un pocotón de estudiantes. Se trata de ayudarlos. Se trata de identificar, porque esos chicos que todavía están en formación son producto de sus hogares. Y si tienen un padre o una madre que los incita, que los lleva, que los obliga a delinquir, más allá de sancionarlos, hay que ver a qué grado de delito han accedido, ¿no? Y si se los puede sacar a un entorno más seguro. Las 17 horas con 58 minutos.
4: Bueno, yo voy con esto. Escuchen. Ajá.
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4: Creo que la frase lo dice todo, la experiencia no es un accidente, llegamos a 86 años el día de mañana. A mucha honra, mañana cumplo 33 aquí en Iñapati. 33.
3: ¿En serio?
4: 33. ¿Ya?
3: Mire usted.
4: Por eso, yo sé, me va a decir para qué la este. Es para simbolizar algo que desde el año 91 aproximadamente estoy acá. Cuando usted se acuerda, Superación.
3: Claro.
4: Ya, yo entré en ese grupo con Efraín Luna, Pedro Cabrera, Ricardo Doilet. Y
3: esa fue una cantera.
4: Sí, fue una cantera. Y bueno, desde ahí estamos acá metidos. Pese a todo, pese a cualquier circunstancia, estamos acá.
3: Bueno, mira, yo creo que todo se transforma, todo evoluciona en la vida, ¿no? Y la radio como tal, con esa señal abierta, y con el AM, con el FM, con el estéreo y con todo lo demás, también evoluciona. Ahora somos una radio digital, pero seguimos siendo radio. Un medio digital, sí, pero seguimos siendo radio, y con muchísimo agradecimiento a Dios primero, y con muchísimo gusto y orgullo segundo, vamos a cumplir 86 años mañana. ¡Que viva la cumpleañera!
4: ¡Que viva! Por si acaso, aquí hemos visto nacer trillizos, relajosos, bueno, de todo, felizmente no dañaban nada acá. Pero a la loca de
3: matrimonios, divorcios.
4: Pero más a Marjorie, pobrecita, la tenían loca.
3: A Marjorie y Zelda.
4: Sí, la tenían loca a Marjorie. En el departamento de prensa, creo que a Mechita la tenían loca.
3: No, a Zelda.
4: a Iseldita. Ay, Dios mío. Pero bueno, para todos, son años de experiencia que hemos cumplido acá, ¿no? No es despedida, no es despedida, ve, es agradecimiento, ve. La foto de nuestro patriarca está allá afuera.
3: Ese gran ser humano, ese gran maestro.
4: Sí, sí, sí.
3: Ese gran, ¿sabe qué? Yo creo que hay dos palabras que lo definen a tres, a don Rafael. Un gran radiodifusor, un gran guayaquileño y un gran ser humano. Con eso.
4: Con el permiso de Pati, voy a despedir con esta parte que también dice, no encontré la canción de la radio, me olvido del nombre de la canción, que es instrumental, es muy bonita, por cierto. Esto.
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4: Hay una que Pati está inspirada y dice, la marca, como que están, dale, dale. Por ahí, déjame ver si la tengo aquí, ya, yo ya sí se la voy a poner.
3: Bueno, mi querido Javier, yo me despido. 18 horas con 2 minutos, acobardó. Mañana es la pachanga.
4: Se acobardó, no quiere escucharse ya mismo.
3: No, eso es que... Sí, bueno. Le recuerdo que estoy en otra parte, estoy en Salinas, y el tema del internet me es
4: difícil. ¿Sí viene mañana?
3: Así que necesito quedarme, ya quisiera yo, pero mira, estoy pálida porque no he ido, no puedo ir al sol, ni al mar, ni a nada. Estoy haciendo algunas gestiones acá.
4: Solcito, dale algo de calor a esta pinta. Ya, Dios mío santo. Nos vemos, que la pasen bien. Ya le envío ese asunto, ¿ah? ¿Eh? Bye, bye.
3: Gracias.
4: Esto Chao. Es CRE Satelital. Que la pasen bien. Buenas tardes.

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0: Uno de los jugadores que dio destellos de gran calidad futbolística, de que es un jugador fenomenal pese a sus 39, 40 años de edad, le ha dicho adiós a la selección argentina de fútbol. Sí, hoy Lionel Messi le ha dicho adiós a la selección, ¿no? Dejando un legado bastante grande y dejando obviamente un destello de muchas cosas dentro del fútbol mundial. Ya la vamos a contar, el torneo ecuatoriano de fútbol perdió Barcelona, ganó Emelec en el último minuto, Guayaquil City le ganó Liga, ¿no? Y hay otras cositas que hay que en titulares podría darlas también don Fernando. ¿Cómo le va, Fernando? Buenas tardes.
1: Buenas tardes, Javier, y buenas tardes a toda la afición deportiva de CRS Satelital. Cuando ya estamos a un día de cumplir 86 años de vida institucional, de hacer buen periodismo deportivo, noticioso, como lo ha caracterizado a esta emisora constantemente, hoy prácticamente como canal digital seguimos creciendo, seguimos marcando diferencias y llevándoles a ustedes lo mejor. Es verdad, hoy vivimos el retiro de, nos enteramos ya de que Lionel Messi le dice adiós a la selección argentina luego de darle todo prácticamente. Lo único que le faltó llegar a un segundo campeonato con la selección, pero se puede ir tranquilo el hombre porque cumplió con darle un campeonato mundial, cumplió con hacer de esta Argentina una Argentina competitiva, devolviéndole la fe a su gente, porque llegó un momento en que la gente no le tenía fe con Messi. Mira cuántos técnicos pasaron. Pasaron muchos técnicos, desde el mismo Pekerman, que lo tuvo. Pekerman, de ahí Sabela, de ahí pasó Maradona después de Pekerman y no pasó nada. Y de ahí pasó Sabela, que estuvo a punto de ser campeón si no perdían con Alemania ese 1-0 en Brasil 2014. De ahí van a Qatar de la mano de Scaloni y repiten final en Estados Unidos, Canadá y México 2026, pero no la pudieron ganar porque se encontraron España mejor armado. Javier, a nivel de campeonato local, como decíamos, el Manta le dio el caos futbolístico a Barcelona y se mantiene el caos institucional, como dicen en el boxeo. Un Barcelona que no despierta, un Barcelona que es verdad, está en cierto lugar, pero por los resultados parece que es una posición media mentirosona, Javier.
0: Y otra noticia que ayer, Fernando, y otra noticia que ayer ha dejado, creo, absortos a muchos, los que les gusta el tenis. Primero, a Roger Federer ha ingresado al gran museo, perdón, sí, museo, ¿no? Del tenis a nivel mundial, ¿ya? A ver, les voy a decir exactamente el tema. Vean, ayer, Roger Federer, uno de los indiscutibles grandes jugadores que ha tenido el tenis a nivel mundial, el suizo, ¿no? Ha sido galardonado, ¿no? Para ingresar al gran, ¿cómo decirlo? A ver, déjeme ponerlo de esta manera. Él es ahora una leyenda, ¿ya? Es una leyenda, porque en todo realmente, en el tenis de lo que se ha visto, es algo sensacional. Uno de los jugadores con mejor proyección que tuvo el tenis a nivel mundial. Así que un emocionado Federer llega al Salón de la Fama del tenis mundial en Nueva York, así que creo que con mucha satisfacción, mucha alegría. Ayer fue un homenaje hacia él, estuvo su esposa, estuvo sus gemelas, estuvo su hijo y toda su familia, su papá, su mamá. ¿Para qué? Para obviamente llegar a ese alto rendimiento, mejor dicho, algo que significaba mucho. Dice la nota rapidito, un emocionado Roger Federer dijo que todavía está escribiendo su carta de amor al deporte, que significa mucho. Para él, cuando el 20 veces campeón de Grand Slam fue incorporado ya al Salón de la Fama del Tenis Internacional Newport en Rhode Island. Federer, que fue incluido en el Salón de la Fama junto con la locutora y periodista Mary Castillo, reflexionó sobre su legendaria carrera en un discurso que le hizo llorar en varias ocasiones. Este es uno de los mejores honores en mi vida, dijo Federer. Lo llaman al Salón de la Fama, para la fama nunca fue el objetivo. Mi objetivo fue dedicar mi vida a hacer algo que me apasionara, con la gente que disfrutara tanto que yo. El suizo conquistó un récord masculino de 8 títulos en Wimbledon y se mantuvo como número uno del mundo durante 310 semanas. También ganó 6 títulos en el Abierto de Australia, 5 en el Abierto de Estados Unidos, 5 en el Abierto de Francia, y lo hizo todo jugando con elegancia, luciendo una diadema característica, aparentemente con más de 5.000 durante su carrera, bromeó en su discurso, y casi siempre con 2 pares de calcetines. Así que llega un nuevo tenista al Salón de la Fama como es Roger Federer. ¿Qué opinión tienes, Fernando?
1: No, Federer se lo merece por lo hecho. Mira que quien ha estado en la inducción de Roger Federer al Salón de la Fama ha sido la ex tenista argentina Gabriela Sabatini, quien también se ha emocionado y siendo Gabriela Sabatini la mejor tenista sudamericana de la historia, imagínate.
0: Sí, es verdad. De todos los tiempos, creo, porque no creo que haya a nivel de Sudamérica otra tenista que haya llegado con esos logros. No sé si crees que tú que haya alguna otra más.
1: No, aparte de ella no creo haber visto, pero Gabriela Sabatini no creo. Es como en Sudamérica que de los que recuerdo tenista sudamericano de mujeres, Gabriela Sabatini. Y ahí no ha visto a nadie más que haya podido establecer los récords que estableció ella. En Europa estaba el español Aranza Sánchez Vicario, que se le acercó, pero no fue el boom que fue Gabriela Sabatini. Mientras que a nivel masculino estuvieron Andrés Gómez, estuvieron los argentinos. Bueno, Batata Clerc, que también fue y que ahora es comentarista, uno de los mejores comentaristas deportivos de tenis. Y gran tenista también. Y aparte, Roger Federer se lo merece porque Roger Federer siempre estuvo en su tenis, siempre estuvo a la altura de otros grandes históricos, como Rod Laver, que se decía que era adelantado a su época. Jugadores como André Agassi, como Pete Sampras, que yo recuerdo ver. Esos gigantes que daba gusto verlos, Javier. A Pete Sampras y André Agassi, jugadores que marcaron una historia. Después Michael Chang, después... De ahí se sigo nombrando, Michael Chang. ¿Quién más se me está olvidando? John McEnroe, que lamentablemente... John McEnroe, que lamentablemente cuando explotaba su cabeza no sabía controlar sus emociones. Tenía problemas de conducta emocional, pero era un gran tenista.
0: Ese otro tipo de emociones que hacía él.
1: Sí, ¿ya? Pero eso dañaba el espectáculo. Eso lo dañó a él como tenista, porque como él hubiera sido, tenía para rato.
0: Y entre esas figuras está también actualmente Novak Djokovic, que ayer cayó en primera ronda en el torneo del US Open ante el argentino Mariano Navone en 5 sets. En 5 sets. Djokovic tenía un balance de 19-0 en la primera ronda de los abiertos de Estados Unidos en las anteriores 19 presentaciones. Y la cuenta se elevaba a 37 sin tomar en cuenta los otros torneos grandes. Pero el serbio, 39 años, tuvo que rendirse ante Navone, jugador 49 de la ATP, quien sumó su victoria más grande del tenis y de su carrera. Así que Novak Djokovic se fue del Abierto de Estados Unidos. Y bueno, así se van despidiendo algunos tenistas ya de esta historia, ¿no? No digo qué pena, pero yo creo de que ya él mismo se tiene que estar dando cuenta que ya o el tenis lo deja él o él lo deja el tenis. Una de las dos, ¿ya? Porque verdaderamente es complicado el tema, ¿no? Y ver a un gran jugador como es él, que lastimosamente está cayendo y cayendo derrotado. Bueno, cayó en 5 sets, ¿no? Eso ya te puede decir que es algo más, ¿no? Y ve, aquí otra expresión que dijo Federer. A esto lo llaman el salón de la fama, pero la fama nunca fue mi objetivo. La humildad también, ¿no?
1: Sí, la tranquilidad, pues con qué asumir este...
0: Llegar hasta allá arriba,
1: que es lo más importante.
0: Bueno, con esas dos noticias hemos empezado el día de hoy. Así rapidito para ir conversando un poco, ¿no?
1: Por cierto, también lo de Gonzalo Plata ya se oficializó en el fútbol ruso.
0: ¿Qué cosa?
1: Lo de Gonzalo Plata ya se oficializó en
0: el fútbol ruso. Ya mismo le entrego hasta un video de cómo le hicieron la llegada al hombre.
1: Ya, y se suma, y aparte ya se conoce quién va a ser el sucesor de Gonzalo Plata. Ya está Anthony Valencia en el Flamengo de Brasil, está con un pie, está solo para firmar.
0: Bueno. El torneo ecuatoriano de fútbol, maestro, arrancó el día viernes, ¿verdad?
1: Un dato curioso, Javier, no sé si me lo deja lanzar.

0: Cuarto lugar, Diego Rossi de Uruguay con 90. Quinto lugar, Freddy Montero de Colombia con 86. Sexto lugar, Raúl Ruiz Díaz de Perú con 81. Séptimo lugar, Luciano Acosta de Argentina con 80. Octavo lugar, Diego Fagundes de Uruguay con 79. Noveno lugar, Lionel Messi con 75. Y décimo lugar, el colombiano Juan Pablo Ángel con 75. Dice, el dato es una particularidad para el fútbol ecuatoriano. Ningún tricolor aparece en el top 10 histórico, pese al importante número de jugadores nacionales que han pasado por la MLS.
1: ¿Qué le parece? ¿Y usted pensaba encontrar algo, no?
0: Yo sí.
1: ¿A quién pensaba encontrar? A ver.
0: Por lo menos yo pensaba encontrar al tanque. Hubieron muchos, al tanque Hurtado, Ariel Graciani, que hicieron buena letra, pero que lamentablemente no han entrado en este top.
1: Pero para ti, ¿cuál ha sido el problema que ellos no hayan entrado?
0: Yo diría el... Hasta por último lo hubiera querido ver a Leonardo Campana, pero Leonardo Campana tampoco, o sea... Que no que su rendimiento no... O han sido presa de lesiones, o su rendimiento no fue... No fue tanto lo que se esperaba. En fin, yo hubiera esperado de Leonardo Campana, así porque ya lleva mucho tiempo en la MLS, pero no, ni así.
1: Pero si tú mismo me estás diciendo que el hombre es ni para atrás ni para adelante, pues.
0: Así es, ni para atrás ni para adelante, o sea.
1: Bueno, señor Cuello, vamos a entrar en tema.
0: Qué pena que tengamos que enterarnos de esto, que otros jugadores destacan y los nuestros se nos han quedado en una liga que le ha abierto muchas puertas al fútbol ecuatoriano como la MLS.
1: Bueno, veremos. A ver, maestro. 4, 5, 6, 7, 8. A ver. Se ha dado, ¿verdad? Esta fecha del torneo ecuatoriano de fútbol con sorpresas. Guayaquil City ganó a la Liga 2-1. La sorpresa mayor la dio el Manta, jugando y ganándole a Barcelona,
0: dándole un caos técnico, como dicen en el boxeo, y un caos institucional.
1: Bueno, digámoslo de esa manera. Emelec logra ganar, ¿no? Pero todavía con algunas cositas, porque creo que en el segundo tiempo mejoró el equipo de Leones, ¿no? Y Independiente empató, ¿no verdad? Y así, más o menos en lo que se ha dado este fin de semana. Arrancamos. Musurruna con gol de Nazareno Bazán le ganó a Delfín 1-0. Delfín se le hizo complicada, maestro. ¿O no, Fernando?
0: Claro. Se les hizo bien complicado.
1: Dele, hable del partido, maestro.
0: Y te digo algo, Delfín porque se está jugando, ellos saben que se tienen que jugar el todo nada y tienen que hacer un mejor colchón de puntos para que no les duele, para poder aspirar a algo. Porque si tu colchón no es bueno, eres candidato seguro a patinar. No ves que en un hexagonal de descenso todos se van a sacar puntos a como de lugar. Es matar o morir. Es matar o morir, Javier. Y si tú no tienes un colchón de puntos que te asegure que te puedas quedar, es más fácil que te vayas. Más fácil es patinar e ir.
1: Más sí.
0: Aún con los rivales que vas a tener.
1: Esa es la verdad. ¿No?
0: Porque hay equipos grandes que te van a pelear, equipos grandes, estoy diciendo uno de ellos que puede ser Emelec, y que en el primer minuto va a tratar de salir a buscar puntos, a tratar de sumar la mayor cantidad de puntos posible para quedarlo más alejado de los dos últimos.
1: Y mira que no le hizo mal partido, no le hizo mal partido, ¿no? Y podríamos detallar de que el Musurruna hizo lo que pudo, porque verdaderamente se le cerró bastante atrás el equipo del Delfín. Mira que jugaron en Echaleche, ¿no?
0: Una cancha que es difícil.
1: Una cancha que es complicada, que es bastante difícil, pero ahí va, ¿no?

0: no fue un partido donde también el equipo de Muchurruna tenía que hacer tantas cosas, pero lo logró, ¿ya? Y luego, ya en los últimos minutos, vino Nazareno Bazán, la nueva adquisición del conjunto de Ambato, que pasó por Universidad Católica y anotó la única conquista del partido, poniendo las cosas 1-0. Con esta anotación, Muchurruna, esperamos un ratito, Muchurruna queda en el puesto 8 con 36 puntos y menos 1. Y él, perdón.
1: Comienza a zafar.
0: Y Delfín, ya, pero ya, ya vamos a ver la proyección también, Fernando, porque la proyección también hay que ver cómo le va. Y el Delfín se quedó con 24 puntos y menos 12 de gol diferencia. A renglón seguido, jugó técnico universitario con Deportivo Cuenca. Golazo de Lucas Mancinelli. ¿Sí lo vio, no?
1: No lo puede ver el partidazo, no lo puede ver.
0: Bueno, golazo de Lucas Mancinelli. Logró un gol en el cual sí puso mucho de qué hablar. Luego la gente de técnico universitario como que despertó ese letargo que tenía. ¿No?
1: Javier, sí lo pude ver. Y un técnico universitario, como tú dices, se levantó de la nada, de los escombros. Y jugó buena pelota, porque el cambio con Ismael Blanco se da totalmente. ¿Cómo tocaron? ¿Cómo buscaron los espacios? ¿Y cómo le hicieron daño al Cuenca? Porque el Cuenca lució lento.
0: Exacto. Entonces, ya con anotaciones, por ejemplo, de el Mancinelli, que fue de penal, el minuto 17. Luego llegó Diego Armas al minuto 28 a pase de Wagner Delgado. El colombiano Johan Bocanegra anotó al minuto 41. Y a los 3 minutos del segundo tiempo, Jonathan Majao puso el 3-1. Y de ahí en el segundo tiempo, el Cuenca también tuvo su oportunidad de buscar la posibilidad de anotar, pero no lo logró, ¿no? Con esto, técnico universitario, Fernando, está en el puesto 14 con 29 más menos 12, y el Cuenca 32 puntos y menos 12 de gol diferencia. ¿Cómo está esto? Ah, me olvidaba, que el conjunto del Muchurruna será visitante el día de mañana ante Liga de Quito en el estadio Rodrigo Paz Delgado, ¿no? Mientras que el Delfín será local mañana a 4:30 de la tarde de técnico universitario. Y el técnico Deportivo Cuenca, ya dijimos Delfín técnico, pero el Cuenca, Fernando, tendrá que el miércoles será local ante Guayaquil City a las 4:30 de la tarde. ¿Te parece?
1: Así es, Javier. Por cierto, el Deportivo Cuenca ya tiene nuevo director deportivo del club. Es el tercer goleador histérico de ellos.
0: Histórico, no estético. ¡Hable serio!
1: Histórico, se nos fue un poquito. Histórico. Ya, el Deportivo Cuenca anunció que Raúl Becerra asumirá la dirección deportiva del club, iniciando una nueva etapa dentro de la estructura deportiva de la institución. Becerra es el tercer máximo goleador histórico del Deportivo Cuenca y defendió la camiseta del club durante 5 temporadas, dejando una importante huella como futbolista. Ahora continuará ligado a la institución desde un nuevo rol. Cabe recalcar que cuenta con un diplomado universitario en dirección deportiva.
0: ¿Está bien?
1: Por la Universidad Nacional de 3 de febrero, UNTREF, con el aval de la Asociación de Fútbol Argentino, AFA.
0: ¿Y está bien, maestro? Yo creo que el Cuenca tiene un buen prospecto ahí como director deportivo. Ojalá que le vaya bien.
1: Javier,
0: dígame.
1: Es un proceso bien elaborado este de los directores deportivos del Cuenca. Por ahí fue vitrina para Escalada.
0: Pero Escalada lo hizo bien, Fernando.
1: Exacto, porque son directores deportivos. Que les quede bien en la cabeza, directores de gestión deportiva. Aquí en MLE con uno que era director en gestión deportiva, me lo hicieron director técnico.
0: Ya, pero Ya eso ya no lo puedes cambiar, hermano lindo.
1: Ya, es para que aprendan los señores dirigentes. Eso es lo que quiero decir.
0: Tú estás pidiendo demasiado, hermano. ¿Sabes qué? Vamos a la pausa, ya regresamos con más aquí en Entretiempo. Dele.

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0: Bueno, y para el día sábado, ¿verdad? Llega el partido entre Independiente del Valle y Universidad Católica. Independiente del Valle a su estilo, proponiendo buen tipo de juego, proponiendo que su equipo B pueda trabajar de buena manera, así lo hizo, ¿no? Y es por ese lado que anota dos goles importantes el equipo de Independiente del Valle, Fernando. Y los anota, por ejemplo, ya en los segundos 45 minutos, porque el partido había sido bastante bueno en la primera parte. Y los dos equipos obviamente habían tenido oportunidades de gol, pero sus porteros llamaron bien la atención de los dos equipos para tener un resultado bastante bueno en los primeros 45 minutos, Fernando.
1: Efectivamente, Javier, o sea, partidos parejos, partido donde ninguno de los dos creo que buscaba sacarse presión por el buen, porque están en buenas posiciones peleando, su colchón de puntos está muy, muy bien, el uno está en un cuarto lugar con 44 puntos, el Independiente le da, ahorita y en estos últimos partidos, le da lo mismo sumar que no sumar, porque tiene un colchón de puntos muy fuerte, estamos hablando de que son de relación con el Aucas, son relativamente 21 puntos.
0: Mire,
1: son aproximadamente 22 puntos. Y con la Universidad Católica 24 puntos de diferencia. Entonces, le da lo mismo sumar de 1 y a 3 ahorita. A falta de 4 partidos.
0: Pero a ver,
1: de 2 partidos ya, de 3 partidos. Donde llega a sumar los 3 puntos, en los 3 partidos 9 puntos, hará 72. Y con los 10 partidos tiene opción llegando a 100 puntos, a 100 o 80, 90 puntos, ya es campeón.
0: Mira, Fernando, el asunto es el siguiente, y eso lo conversábamos el otro día en interno con Víctor. Independiente puede perder los 3 partidos que tienen estas fechas, ¿no? Puede perderlos o puede empatarlos, ¿verdad? ¿Estamos de acuerdo?
1: Así es.
0: Que no le alcanza a nadie. ¿Ya? No le alcanza a nadie. Tiene, Independiente tiene al momento, ¿cuánto?
1: 68 puntos, Javier.
0: 68 puntos. Es decir, que en la proyección que yo hice, por aquí yo la tengo, espéreme un segundito que por aquí la tengo.
1: Más 38 de gol diferencia, imagínate.
0: Ya. Aquí está la proyección que yo tengo. Independiente tiene un partido más en casa. Podría ser 3 puntos, podría llegar a ser 71 puntos, ¿verdad? Tiene 2 partidos fuera. Uno con Barcelona este día miércoles y el otro no recuerdo con quién. ¿Ya? Pero si Independiente perdiera esos 2 de visitante, ¿no, verdad? Y solo ganar el local haría 71 puntos.
1: Exacto.
0: Y el que le sigue, que es Aucas, porque tiene todavía que jugar un partido con un equipo de su misma asociación, el Aucas, me parece que es con la Católica. Si llega a empatar o llega a ganar el equipo del Aucas, hace 50 puntos. Y solo le queda un partido en condición de local.
1: Que es con Barcelona.
0: Y haría, podría llegar a ser 53 puntos. De 71, estamos hablando que 20 y pico de puntos. Entonces, estamos hablando de que Fernando a Independiente ha hecho una gran cantidad de puntos, prácticamente que nadie lo puede alcanzar.
1: Obviamente, nadie lo va a alcanzar al Independiente del Valle.
0: ¿Ya? Y eso lo tiene a él valedero, porque como tú dices, en las 10 fechas que se vienen, puede perder 3, ¿no?
1: Así es.
0: Puede perder 3, pero igual no lo alcanza nadie.
1: Oh, y otra cosa también, Javier, el techo de Independiente en estas 3 últimas fechas es de 77 puntos. si las gana, porque él es el máximo a ganar, el más indicado. El techo de Aucas, su proyección máxima es de 56 puntos.
2: ¿Por qué 56?
1: Estamos contando si es que ganara los tres partidos en seguidilla.
2: 3, 6, 9, ya, 56. ¿Y el último partido con quién le toca al Aucas?
1: El Aucas, el último partido...
2: Pese, no me lo diga, que yo lo tengo anotado. El último es con el Manta en Manta. Ay, ay, ay. Bueno, pongámosle. No le alcanza. No le alcanza.
1: Ahora, el techo de Barcelona, que es el más complicado, debería... Barcelona tiene la opción de hacer 48 puntos.
2: ¿Cuánto?
1: 48 puntos, si es que gana todos.
2: A ver, si gana todos, si gana su dos, el local hace 45 y podría quedarse tranquilamente en el hexagonal de arriba.
1: Exacto.
2: ¿Ya? ¿Ya? No, no, mucha.
1: Ganándole
2: al
1: Independiente y ganándole al Delfín.
2: Exacto. ¿Ya?
1: Pero para no tener contratiempos, debe de ganar tus tres partidos, que es lo que manda la lógica.
2: Pero uno es contra Independiente, que no creo que posiblemente hasta saque un punto. De ahí tiene que visitar a donde al Aucas, ¿no?
1: De ahí va al Aucas y de ahí cierra con Delfín.
2: Ya. Y a Delfín lo puede rematar por ahí mismo.
1: Y si es que Delfín no lo remata tampoco.
2: Ese es otro. Pero bueno, no nos vamos en lo que estamos.
1: Bueno, decimos el presente con el signo de interrogación que es Barcelona ahorita. Puede pasar cualquier cosa.
2: Sí, no nos jugamos mucho de lo que estamos comentando acá.
1: Vamos por ese orden, vamos con Liga de Quito.
2: Ya, espérese un ratito. Lo de Católica, que no fue un mal partido tampoco de Universidad Católica, ¿no? Los goles los dos goles de Independiente fueron de Ronald Briones al minuto 51 y Juan Riquelme Angulo al minuto 56. Dos golazos. Pero de ahí no se queda atrás tampoco el cuadro de la Católica, porque al minuto 61, es decir, 16 del segundo tiempo, Mauricio Alonso hace una gran habilitación en jugada que le apoya a Mauro Díaz, lo pone en profundidad, este llega al área y remata para poner el 2-1, ¿no? Y esas cosas que tiene la vida que casi nunca se ven, el mismo Mauro Díaz le pone un pase perfecto a minuto seguido a Azaria Londoño, que este lo ve al portero Independiente que va saliendo y se la sombrea y le pone un golazo. 2-2, el resto del partido lo buscaron y no lo encontraron. Buen empate por parte de los dos. Católica está al momento en el puesto número cuarto con 44 puntos y más 22 de gol diferencia. Mientras que Independiente ya sabemos dónde está. Guayaquil City Liga. Ahora sí, déjelo usted, comience.
1: Guayaquil City, a ver, Liga de Quito, partidazo de Guayaquil City con Liga. Lamentablemente se ve empañado por ese lanzamiento torpe de Bengala. Yo no sé a quién se le ocurrió tamaña torpeza.
2: Yo pensé que primero iba a hablar del fútbol para después hablar de eso, maestro.
1: No, primero la torpeza. Ya, ahí ya, eso es lo que yo digo. ¿Qué hacen combatir? ¿Dónde está la policía?
2: A ver.
1: Porque todo ha sido afuera, ni siquiera fue adentro, fue afuera.
2: Pero es que no ha sido gente de la que estaba ahí, hablamos de Liga de Quito. Ha sido gente externa.
1: No, lejos de que sea gente interna o externa, el control tiene que estar perenne, estás en un espacio público.
2: Sí, pero a ver, Fernando, pero es externo el problema. Y lo fueron a ocasionar, no es que lo hace la propia gente de Liga.
1: No, yo no estoy. Nadie está acusando a la gente de Liga, Javier. Es la conducta de la gente inapropiada. Eso, al margen de violencia que estamos llegando, es que ya en un estadio donde no ha habido incidentes nunca, porque ese estadio se lo creó para que las familias vayan al fútbol. Se lo
2: pero creó. sí ha habido incidentes no graves, pero sí ha habido.
1: Pero a la gravedad de esto, de coger uno que coja y tire bengalas contra la gente. Y mira cómo salen disparadas, podía haber matado. ¿Qué pasaba si se moría alguien ahí? A eso es que quiero ir, a esas magnitudes de los casos.
2: ¿Y fueron identificados quiénes fueron o no?
1: O sea, de lo que se ve en los videos, se escucha un audio que era hincha del MLE que grita improperios y que dice que le falta respeto a la gente de liga, por lo que dice. Pero eso no es, pues, llevar la bandera de la paz, pues. ¿Para qué tenías que ocasionar? Ponte que hubiera habido una tragedia en ese estadio.
2: Pero bueno, pero a ver, no estoy de acuerdo en lo que ha pasado. La policía, es verdad, tuvo que haber estado ahí, ¿no? Controlando el tema.
1: No, y me sorprende que en el Parque Samanes, que es un espacio público, siempre por el sector de donde se dio el incidente, hay policías dando ronda, dando vueltas, Javier.
2: Miren, primero, ¿por qué fue? ¿En venganza a qué? Si es que fueron los señores de Mele, por si acaso, yo no estoy acusando a nadie.
1: Nadie está acusando a nadie.
2: A ver, yo estoy diciendo, ¿cómo sabemos si fueron ellos la verdad? Punto. ¿Ya? De ahí, que ¿por qué lo hicieron? Vaya a saber usted por qué lo hicieron. ¿No? Pero no puede permitirse ese tipo de cosas nuevamente. No puede. Y nosotros queremos más hablar del tema futbolístico y nos ponemos a hablar del tema de los problemas. ¿O no es, señor?
1: Problemas que tienen que ya terminarse, porque lo único que llevan es que la gente no quiere ir al fútbol. ¿Con esto quién va a ir al fútbol? Pues si te encuentras que alguien coge de la noche a la mañana y dispara bengala contra las barras, pues, o sea, ¿qué pasa, pues? Antes la fiesta era otra, pues. Dicen que nada vuelve a ser como antes, pero antes la fiesta era otra, pues. Antes podían haber problemas, pero la policía actuaba de mejor manera. Hoy ni siquiera eso. ¿Qué les pasó? ¿Qué les pasó? O sea, ¿de quién es la culpa aquí? Porque nadie está, no están trabajando para bien, sino para mal. Están trabajando para mal, lamentablemente.
2: Bueno, vamos ahora a lo futbolístico. Buen partido de Guayaquil City, ¿eh? Fernando, dale tú primero.
1: Buen partido de Guayaquil City, lo que mostró la forma en que buen partido de los dos, pero la efectividad estuvo al lado de Guayaquil City. El Guayaquil City se lo vio mucho mejor, mucho más ordenado. La forma de salir jugando fue, creo que lo que hizo Pulga Vilanes como técnico lo hizo de buena forma. Porque otras veces a Pulga Vilanes se lo recrimina mucho, se lo critica mucho por ser defensivo.
2: Pero prácticamente acuérdate que él no fue quien dirigió.
1: A pesar de que él tenía un walkie-talkie en la mano.
2: Obviamente.
1: Eso no es permitido.
2: ¿Por qué no es permitido?
1: No es permitido en las reglas de que él esté con un... Hay técnicos que cuando dirigen siempre tratan de estar en un espacio especial, como suites o un palco especial donde ellos puedan dirigir lejos.
2: Sí, pero que yo sepa no está prohibido, maestro.
1: Pero hubieron muchos reclamos en redes sociales de parte de la gente del Liga.
2: ¿Por qué? ¿Cuál es el motivo? ¿Por qué razón? ¿Circunstancias? ¿Por qué?
1: Esa es la gran pregunta. Ellos reclaman porque dicen que el señor estaba suspendido.
2: Ahí sí, está suspendido, pero sí puede dirigir con un walkie-talkie desde algún sector de la cancha. Eso no, el, que yo me recuerde, no dice nada de eso en reglamento, maestro, o sí. Refréqueme, maestro, porque que yo me acuerde, no. ¿Ah?
1: Ya te voy a...
2: Que yo sepa, no. ¿Ya?
1: Están pidiendo que...
2: ¿Qué estaban pidiendo?
1: Que se le aumente la suspensión.
2: ¿Por qué?
1: Mira,
2: a ver.
1: El código de sobre, está pidiendo que se le aplique el código disciplinario FIFA. Dice, un director técnico suspendido no puede dirigir de ninguna manera, ni siquiera fuera de la cancha o desde la tribuna. Dice, el código disciplinario de la FIFA establece una normativa de incomunicación total para los entrenadores sancionados. Esto significa que las restricciones van mucho más allá. Simplemente no poder sentarse en el banco de los suplentes.
2: Y él no estaba sentado en el banco de suplentes. ¿Dónde estaba sentado él?
1: Estaba en una tribuna, Javier.
2: Estaba en un palco.
1: Está, pero no puede, pero aquí estoy leyendo. Lo que te digo, lo que prohíbe estrictamente el reglamento. Cualquier tipo de comunicación, no puede dar instrucciones a su asistente o jugadores mediante teléfonos celulares, intercomunicadores, walkie-talkies y ningún otro dispositivo electrónico. Gritos desde la tribuna. El técnico tiene prohibido ubicarse cerca del banco para gritar indicaciones directas hacia el campo de juego. Acceso a zonas claves. No puede ingresar al vestuario, túnel de vestuarios ni al área técnica antes o durante el partido. Cualquier violación de estas reglas, como usar el intermediario, usar a un intermediario con un teléfono en la tribuna, se considera desacato.
2: Ya, yo le pregunto a usted, ¿cuántas veces nosotros hemos acatado las cosas que dicen los reglamentos si aquí se permite de todo? Dígamelo.
1: Nunca, porque te digo, y puede acarrear sanciones severas para el DT, multas económicas al club e incluso la pérdida de puntos por alineación o conducta indebida. El rol de dirigir durante los 90 minutos debe ser delegado completamente al cuerpo técnico asistente.
2: Y el que lo hizo fue este, ¿cómo se llama? El ex portero de Melec, sí, Daniel Viteri.
1: Daniel Viteri, pero se vio clara, ahí tomen que se ve claramente de que...
2: Vea, me va a hacer hablar. Pero nosotros ni siquiera estamos usando las nuevas reglas del tema del Mundial cuando ya deberían estar usándoselas aquí, ¿o no?
1: Ya que ya deberían estarse usando.
2: Pero no se las están usando. Entonces, ¿a quién le tiramos el muerto entonces?
1: El muerto se lo tiene que lanzar ¿sabe a quién se lo tiene que lanzar?
2: ¿A quién?
1: A la Comisión Nacional de Arbitraje.
2: Que no la pone
1: de acuerdo. Y mira lo que te mostré ayer terminando el partido del MLE, que ya habían chequeado parece audios y habían chequeado los videos del VAR del partido Guayaquil City Liga de Quito y que habían encontrado muchas equivocaciones del VAR.
2: Vean, si don Carlos, don Andrés Muñoz Araneda, un grato querido amigo que pasó por acá, puso el otro día y se lo enseñé a usted, decía que el gol que anotó el equipo del Deportivo Cuenca, perdón, de Musurruna, no, fue el Deportivo Cuenca cuando fue la expulsión de Klimovic, fue legítimo, que la comisión se había equivocado. Entonces, ¿cómo hablamos? Explícame, ¿a cómo hablamos entonces?
1: ¿Cómo hablamos? Que aquí las cosas no se están haciendo bien, pues.
2: ¿Por eso? Pues.
1: La comisión de arbitraje se amarra bien los pantalones y coge y dice, ¿saben qué, señores? Esto se va a hacer así. Lo que es blanco, lo que es negro es negro.
2: Usted pide cosas muy difíciles, maestro. Usted pide las cosas más complicadas que pueden haber.
1: ¿Hasta cuándo, padre Almeida, esto? Si mira que cada día vemos cosas cosas que son prohibidas y que se hacen cuando están prohibidas. Entonces, por eso es que se dan los reclamos de los clubes, pues.
2: Para que veas, entonces. ¿Ya? Vamos a ir a la pausa de rigor. Vamos a ir a la pausa de rigor, sí, señor, para luego continuar con más.
1: Ya se conoce la alineación del Arsenal, Piero Hincapié está en la banca.
2: Perfecto, la pausa, ya regresamos.